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2: Diante la reclamación del municipio de Viña del Mar y de vecinos de la comuna, sin efecto quedó la resolución de la Superintendencia de Medio Ambiente sobre denuncias en el terreno Las Salinas. Detalles con Lucas Suárez, desde Radio Bio Bio, la región de Valparaíso.
3: El segundo tribunal ambiental acogió de forma parcial las reclamaciones del municipio de Viña del Mar y de un vecino de la comuna, dejando sin efecto la resolución de la Superintendencia de Medio Ambiente que había archivado una serie de denuncias relacionadas con el proyecto de saneamiento del terreno Las Salinas. En el fallo, el tribunal concluyó que la Superintendencia de Medio Ambiente cerró la investigación sin explicar ni comprobar suficientemente que la empresa hubiese cumplido con todas las exigencias ambientales del proyecto. Por lo mismo, ordenó al organismo volver a revisar estas denuncias y realizar las fiscalizaciones que sean necesarias y adoptar las medidas que correspondan. Entre los puntos que fueron observados, la sentencia señala que la Superintendencia de Medio Ambiente no investigó de forma suficiente si se cumplió correctamente el plan de monitoreo participativo que exige antes del inicio de las obras y que tampoco se justificó adecuadamente el archivo de denuncias de distintas incidentes registrados en este terreno. Sin embargo, el tribunal rechazó las demás solicitudes de los reclamantes, entre ellas paralizar las obras, retrotraer el procedimiento y designar un auditor ambiental independiente junto a otras medidas. Desde la región de Valparaíso, Bio Bio, la radio.
2: El Seremi de Energía de Magallanes fue agredido tras registrar un acto de vandalismo en Punta Arenas. La información con Alex Miralles, desde Radio Bio Bio en Punta Arenas.
4: El Seremi de Energía de la región de Magallanes, Marco Antonio Pinto, denunció haber sido víctima de una agresión mientras registraba un acto de vandalismo ocurrido en un paradero de locomoción colectiva en el centro de Punta Arenas. Según informó la Secretaría Regional Ministerial de Energía, la autoridad observó un grupo de jóvenes realizando rayados en el mobiliario urbano y decidió registrar la situación para efectuar la denuncia correspondiente. En ese momento, un sujeto encapuchado lo habría empujado violentamente, persiguiéndolo por cerca de 20 metros, agrediéndolo físicamente cuando intentaba refugiarse en un local comercial. Tras el incidente, el Seremi recibió protección de carabineros y efectuó la denuncia respectiva. Si bien no sufrió lesiones de gravedad, debió recibir contención tras el impacto provocado por la agresión. A través de un comunicado, Marco Antonio Pinto afirmó que continuará denunciando este tipo de hechos y sostuvo que la violencia y las incivilidades nunca serán la respuesta. Asimismo, hizo referencia al avance del denominado registro único de vándalos impulsado por el gobierno. En Punta Arenas, Bio Bio, la radio.
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2: Apasionante Copa del Mundo, Felipe Espina.
6: Mario, se cierra el grupo H de la cita planetaria con el empate 0-0 entre Cabo Verde y Arabia Saudita y la victoria de España sobre Uruguay en el último partido de Marcelo Bielsa como entrenador de los charrúas y con la eliminación del cuadro sudamericano de esta cita planetaria. Se transforma de esta manera Uruguay en el primer equipo sudamericano eliminado de esta Copa del Mundo. Mañana juegan Argentina y Colombia.
2: El cielo en Santiago está nublado a esta hora, la temperatura marca 9 grados y la humedad alcanza el 57%.
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4: Panorama sasazo.
5: Porque el deporte también es un panorama y no es solo fútbol. Nuestro compañero Ítalo Sangüesa, periodista de Radio Bio Bio, nos acompaña esta noche.
4: Hola Claudia, ¿cómo estás? Muchas gracias. Tú. Estamos con todo acá porque llevo panoramas en juego con todos los panoramas para este fin de semana. Se viene el invierno también, o sea, ya estamos en invierno.
5: Ya empezó
4: el invierno, así que traigo panoramas directamente pertenecen al invierno.
5: ¿Vas a saber de dónde partió el panorama masasasazo?
4: No, ese panorama tiene una historia ahí con Julio Sánchez, perdón, cuando estaba aquí en Panoramas en Juego y se repetía la frase panorama sasazo todo el rato. Así que quedó como el sello ahí de panorama sasazo.
5: Me encanta que tengas tu propio sello, te lo mereces. ¿Con qué vamos a empezar?
4: Vamos a empezar, Claudia, con, bueno, como les comentaba, estamos en invierno y del 22 de junio hasta el 5 de julio el Parque Araucano de Las Condes será escenario del invierno mágico, evento que tendrá como gran atracción a Cool Slide. Y atención, porque es el tobogán de hielo más grande de Chile, con 12 pistas simultáneas y una altura comparable a un edificio de 4 pisos, Claudia. Así que junto con la gran rueda, desde las 11 de la mañana hasta las 10 de la noche, las entradas para esta gran rueda y Cool Slide las puedes obtener en www.ticket.com, y para la pista de hielo también, que habrá en www.cerogrado.cl. Oye, ahí como se ve en la imagen, las personas que nos están viendo en Bio Bio TV, se ve bastante entretenido.
5: Con todo. Tiene esa rueda, ¿cómo se llama? La rueda donde uno se sube y la gente...
4: La gran rueda.
5: Claro.
4: Sí, la gran rueda.
5: Está para hacer patinaje, y la gente que no sabe puede hacerlo como yo con el pingüinito, que te ayuda. Hay corpóreos que a mí me dan miedo, pero también me entretienen, a los niños sobre todo.
4: Ah, ¿ya estuviste ahí?
5: No, lo estoy viendo, gracias a tus imágenes. Lo que sí me parece que habría sido mejor aún es que tú trajeras un vivencial y que hubieses tirado por el tobogán.
4: Uy, eso hubiese estado espectacular, pero no sé si hubiese podido tirarme por ese tobogán, que mide no sé cuánto.
5: ¿Te da sustito?
4: Me da un poquito de miedo, la verdad.
5: Mira, los niños de 6 años se tiran. ¿Tú crees que nosotros podemos intentarlo?
4: Sí, podemos. Definitivamente.
5: Hay cosas para comer, hay de todo. O sea, te puedes ir la tarde para allá. Y además que en Chile, claro, sería tan rico que el invierno tuviera nieve,
4: sí,
5: ¿cierto? Como en Estados Unidos, que se están viendo las películas. Pero ahora tenemos esa posibilidad y no hay que subir para allá, para la montaña.
4: Oye, aparte que le pusieron ahí un poquito de nieve al tobogán, entonces se ve bastante estético, bastante de nieve.
5: Estéric. Sí, es que tú eres una generación muy permeable y tiktokera. Entonces, claro, estéric.
4: Sí, demasiado estéric. Para que no se lo pierdan. Y nos vamos al segundo panorama, atención, porque llega el básquetbol 3x3 Youth Nations League, perdóname el inglés, Claudia, por favor, en Ñuñoa a partir de mañana, sábado 27 de junio, desde las 2:30 de la tarde, en el Centro de los Deportes Colectivos del Parque Estadio Nacional, hasta el 3 de julio.
5: Que 3x3, que hay 3 por lado.
4: Sí.
5: Había visto, fíjate
4: es
5: eso.
4: Como reducido, sí, juegan por lado.
5: Mira, ¿te gusta el básquet?
4: Me gusta el básquet, sí, me gusta el básquet. Esta modalidad, la verdad, no la he visto mucho, pero es bastante entretenida, es como más intensa, todo el rato...
5: Más rápida, imagino, ¿no?
4: Mucho más rápida. Y bueno, este Básquetbol 3x3 Youth Nations League 2026, torneo que reunirá a las selecciones masculinas y femeninas de Chile, también van a estar Estados Unidos, Canadá, Argentina, Puerto Rico e Islas Caimán en la lucha por clasificar al Mundial de China. Y atención, que se disputan 6 torneos en 6 días, así es. Cada día hay un campeón en damas y varones sumando puntos para el ranking final que clasifica al Mundial. Si usted quiere ir y no se quiere perder estos partidazos, entradas disponibles en www.passline.com desde los 2.000 pesos. Igual barato, Claudia.
5: Sí, está bueno. Porque yo creo que el panorama de la nieve era un poquito más caro, ¿sí, no?
4: Puede ser, pero no sé si tanto. Sí, la verdad no sé, habría que ver ahí los precios, pero creo que no estaban tan caros. Más de 10 mil pesos no está.
5: No, creo que eran como 6 lucas.
4: Sí,
5: ¿no?
4: Como 6 mil, creo. Sí, 6 mil sí, pesos, sí. Así que bastante. Y este está a 2 mil pesos, así que no hay ninguna excusa, Claudia, para que se pierdan estos panoramas asazos. Y si te quieres enterar también de todos los horarios para apoyar a Chile, están en arroba chilefeba.
5: ¿Chile cuánto?
4: Arroba chilefeba.
5: Chilefeba.
4: Panoramas asazos. De larga, B normal, A, Feba.
5: Te estoy todo el rato pescando, es que se me perdió mi papelito donde yo anoto los horarios de cuando viene el informador y todo eso.
4: Si vemos a la Claudia ahí, si la podemos enfocar a la Claudia buscando...
5: Yo después me paso la hora y me retan, yo tengo que ser así como relojito suizo, entonces no sé dónde dejé el papelito.
4: Rapidito anotando todo.
5: No, y plastificado, porque la Fran, que es nuestra productora máxima, me lo plastificó y todo.
4: Ah, así que sí, está muy bien.
5: Lo voy a encontrar, pero te estoy todo el rato poniendo atención, porque tú sabes que las mujeres podemos hacer muchas cosas a la vez.
4: Así es, algo que no podemos hacer nosotros los hombres, así que bueno.
5: Sí, lo dijiste tú, yo creo que sí pueden.
4: Bueno, depende del hombre, puede ser. Depende del hombre. Yo, por ejemplo, fútbol, cuando tengo una pantalla de fútbol en el frente, no puedo hacer las dos cosas a la vez. Así que...
5: Pues.
4: Y bueno, pasamos al tercer panorama. Se viene el Panamericano y Sudamericano Judo Santiago 2026, que comienza este sábado a partir de las 9 de la mañana. Se disputará el Panamerican Open 2026, torneo que es internacional y que reunirá a 132 competidores de 18 países y 3 continentes. Un evento de alto nivel, de primer nivel, en el Centro de Deportes de Contacto del Parque Estadio Nacional. Mañana, sábado 27, desde las 9 de la mañana, y domingo 28 de junio será el Sudamericano a partir de las 3 de la tarde. Entradas también completamente liberadas. Así que ya llevamos un panorama de 6 mil pesos, el otro de 2 mil. Y este, totalmente gratis. Bueno. No hay excusa, no hay excusa.
5: Encuentro complejo el judo.
4: Me
5: cuesta entender. Mi hermano sí da judo cuando estoy con el colegio yo aplaudía nomás, pero sin entender mucho, fíjate.
4: Si quedaba arriba tu hermana, como que la aplaudía.
5: No entiendo. Claro, el boxeo como que para mí se entiende más, porque acá están los dos como abrazados, tirados en el suelo, como ahí claro, haciéndose llaves.
4: No, la verdad yo tampoco desconozco un poquito del judo. Pero, claro, son artes marciales que...
5: O sea, si tu hijo está haciendo judo en el colegio, es un muy buen panorama de vacaciones de invierno ir a ver Open Panamericano.
4: Una gran oportunidad para disfrutar de judo de alto nivel y apoyar a los representantes chilenos en la casa. Toda la información en arroba fejuchile.cl. Feju Chile, Federación de Judo Chile.
5: Bueno.
4: Y Claudia, pasamos al cuarto panorama. Atención, que ya se nos están yendo los panoramas. Pongan mucha atención porque este fin de semana siguen los Juegos Deportivos Escolares 2026, que reúne a más de 1,000 estudiantes de todo el país que han estado compitiendo ya desde abril, que comenzó, para avanzar en las etapas comunales, provinciales y regionales, para luego llegar a la gran final que se disputará en noviembre. Mañana sábado se disputarán en el Centro Acuático Crystal Cottage desde las 9 de la mañana hasta las 6 de la tarde. Entradas también completamente liberadas. Y el domingo se repite lo mismo en cuanto a los horarios. Se competirá también en el Centro Acuático Crystal Cottage desde las 9 de la mañana hasta las 6. Y además, en paralelo, se disputará la Copa Santiago de Rugby Subacuático de 9 a 6 también. Así que excelentes panoramas. Si no te quieres perder ningún detalle, toda la información en arroba FedeSubChile. Actividad más totalmente gratis está también. Totalmente gratis. Así que muy bien, si quiere ir con la familia, con los amigos. Hay diversos deportes. Estos juegos deportivos escolares se están disputando a lo largo de todo el año. Ya empezaron desde abril. Así que diferentes disciplinas se van disputando. Bastante
5: y
4: bien.
5: Y tenemos otro Winter Park.
4: Hoy se viene con todo en la Florida. Winter Park de la Florida desde el 22 de junio al 3 de julio. De 12 del mediodía a las 8 de la tarde en el Sendir Ignacio Carrera Pinto de la Florida, Claudia, el Winter Park, abrirá sus puertas con una amplia variedad de actividades gratuitas para toda la familia, incluyendo tobogán de nieve también, como vimos en el otro panorama.
5: Sí, este es un tobogán más chiquitito.
4: Un poquito más humilde, pero...
5: Está bien, porque por lo que veo está más enfocado a los niños súper chiquititos. Tienen muro de escalada también para los más chicos.
4: Juegos inflables. Tenis de mesa, food trucks, ahí para los que quieran comer. Yo soy muy buena para comer mientras estoy en un...
5: Hoy es que encuentro que tan bueno el concepto de food truck.
4: Sí.
5: Me encanta.
4: Excelente. importante. Siempre es necesario comer algo mientras siempre. Uno está haciendo actividad.
5: Siempre, obvio, sea. Porque uno tiene que recuperar las calorías consumidas con el tremendo ejercicio y tirarse en el tobogán.
4: Un completito y, bastante bien.
5: Un tocomple. ¿Sabéis que nosotros siempre cometemos el error de ponernos a hablar de comida a este horario? Y sabes que francamente no es bueno porque nos da hambre y tenemos que esperar hasta las 12 de la noche.
4: Un italiano, ya para cerrar. Y mucho más también van a tener en esta actividad, así que no se lo pierdan. Entrada totalmente gratuita y más información en @deporteslaflorida en Instagram. Llegamos al final, Claudio, lamentablemente.
5: Sí, oye, tienen magos, tienen de todo, así que vayan al Winter Park de las vacaciones de invierno de la Municipalidad de La Florida.
4: Bastante completo.
5: Sí, está bueno, bueno. ¿Y esa cortina musical tan cool que tienes también te la regaló Julio Sánchez?
4: Sí, me la regaló Julio. Ahí le mandamos un cariño a Julio, no sé si nos está viendo, pero...
5: No creo, Julio está aprovechando que ahora tiene vida, debe estar carreteando. Julio. Obvio que está carreteando. Bueno, Ítalo Sangüesa, muy atonado contigo, nos vamos a escuchar a Juanes con La Camisa Negra.
4: Eso.

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0: Martín Torres y Pascal Torres, Meta Lengua, nos acompañan esta noche en Bio Bio Unplugged. Bienvenidos, ¿cómo están?
1: Bien, muchas gracias por la invitación.
0: Qué lindo el video, me encantó.
2: Sí, en stop motion.
0: ¿Cómo lo hicieron?
2: Lo hizo un equipo maravilloso de Guacine y Gato Cartonero Studio. En stop motion, frame por frame, fueron animando estos monitos que...
1: Tremenda pega de...
2: Y que dentro tienen un esqueleto así como metálico y van moviendo.
0: Me encanta que no sea IA, porque todo es IA y hoy día yo ya no creo en nada. Y ese pingüinito de fieltro es real.
2: Sí.
0: Y todo es real.
2: Dale, dale. Es un pilpilén. Es un,
0: ah,
2: es
0: no,
2: un ave. Es
0: ah,
2: un pilpilén que igual es un ave nativa aquí de Chile costera.
0: Qué lindo.
2: Y que es la típica que uno ve corriendo de la ola hacia adelante y hacia
1: está atrás. Corriendo en el video también.
0: Oye, sí. Me fascina. Y ustedes están presentando La Tormenta.
1: La Tormenta.
0: Y lo definen como un vals invernal. Explíquenos ese concepto, por favor.
1: Es un vals invernal doméstico, íntimo. Está en fit con el tremendo artista nacional Nano Stern también.
2: Sí. Y es ideal para acompañar, para tenemos un maridaje para la canción. Es para acompañar de navegado y sopaipillas. Es una canción así, buenísimo, casera, calentita, para estar en la casa compartiendo.
0: Ay, sí, qué rico eso, ¿no?
2: Totalmente.
0: Sí, a mí me encanta estar encerrada en mi casa, así que voy a escucharla de todas maneras ahí cuando esté sola.
1: Qué bueno.
0: Y nos traen música en vivo.
1: También.
0: ¿Sí? Porque, bueno, se vienen cosas siempre, a pesar de que también ustedes han vivido un montón. Además que partieron de una manera súper particular en un contexto de protestas.
2: Totalmente.
0: Las protestas del 2011, ¿cómo fue eso?
2: Éramos liceanos, meros liceanos.
0: Sí, chicos,
2: claro, entonces como estábamos en los colegios tomados, había tocado eventos súper grandes en que, no sé, ya tocaba Chico Trujillo, Sinergia, los Jaivas y tocábamos...
1: Entonces claro. Nosotros tocábamos de repente
0: en las tomas,
1: claro,
0: al final.
1: En las tomas, pero con un artista súper bueno, con
0: sí,
1: un backline increíble, entonces había toda una como... No sé, energía, ¿sí?, de entregar lo mejor y estar así como de alguna manera a la par de grandes artistas.
0: Ahora,
1: y ha sido
0: ahí,
1: precioso.
0: Uh-huh. O sea, fue increíble, o sea, porque había todo un contexto además. Y claro, tocar en las tomas, pero también conocer a tremendos artistas. Ahora, el primer álbum, Cheese Pop, uh-huh, nace el 2024.
2: Muchos años.
0: ¿Qué pasó ahí entre medio?
1: Que estudiamos nuestras carreras entre medio. Yo estudié astrofísica y el Martín...
0: Astrofísica.
1: Claro,
0: wow.
1: Un magíster. Ahora estoy en el doctorado. El Martín estudió literatura, con un, también hay unas menciones en
2: magíster,
1: en magíster, en edición de libros, tiene su editorial, así que hartas cosas, harta agua bajo el cerebro.
2: Y además como
1: cerebro.
2: Toda la vida tocamos, hay dos variantes de la música, como que la música se vive en un momento tocada, nosotros tocamos en las micros, viajábamos, mochileábamos muy lejos tocando, y por otro lado está el mundo grabado, que es el estudio, como la industria musical, que es como otra.
0: ¿Y cómo
2: otra
0: fue
2: cuestión?
0: Ese paso, porque claro, tú hablas de la industria musical, que es otra cosa, que es el estudio, que es moverse para grabar y que los productores, como profesionalizarse.
2: Claro,
0: al final.
2: Claro.
1: Yo creo que nos costó porque no sabíamos nada y tampoco éramos cercanos de mucha gente que hiciera o que estuviese ahí. Y le fuimos pillando la mano de a poco también con este primer álbum Cheese Pop. Una de las canciones, ganamos el Festival de Viña.
0: Sí.
1: El año pasado, que fue muy
0: claro,
1: lindo
0: el
1: también.
0: El verano 2025 fue.
1: 25, claro. Sí. Justo cuando lanzamos el disco también teloneamos a Miranda en el Movistar Arena,
0: sí,
1: en tres oportunidades en Argentina.
0: Que los conocieron bien, o sea,
1: sí, en Argentina compartimos más. Fue, claro,
2: nos llevaron para allá, nos dijeron como, oye, quieren venir aquí, conozcámonos tocando, haciendo lo que mejor hacemos, nos dijeron.
1: Claro.
2: Y nos llevaron a tocar.
0: ¿Simpáticos de verdad?
2: Sí, o sea, son interesantes, están ultra ocupados. Nosotros justo cuando vinieron acá a Chile, tuvieron como un boom gigante en Argentina, entonces estaban así corriendo mil fechas de allá para acá. Entonces,
1: claro,
2: ahí no compartimos tanto, pero en Argentina sí, igual son personas sencillas, ultra melómanas.
0: Mira.
1: Claro. Muy bueno ese perfil que tiene el Ale Sergi, donde escucha música de vinilo y de repente hay canciones que uno ha escuchado mil veces y él dice como, esta canción la editaron y la lanzaron 7 veces y la séptima vez que la lanzaron, esta canción pegó mundialmente. Y hay como reversiones, las muestras. Igual es interesante.
0: Sí, yo quiero saber, Martín, bueno, yo ya lo sé en realidad, pero quiero que la gente sepa cómo fue, cómo nace la canción La Baba del Sol.
2: Ajá. El diablo enamorado, obviamente.
0: Porque primero, ¿tú sigues con esa misma pareja?
2: Sí.
0: Ah,
2: hace
0: ya,
2: 7 años.
0: Que no quería romperte el corazón.
2: Ah, hace 7 años.
0: Yeah.
2: Y fue en verdad inspirada. Dije, quiero hacer una canción melodramática, llegar a la casa así con un bolero, con un coro de bolero. Sin tus besos no puedo sentir, las sombras se llevan mi voz. A mí me parecía eso lo bastante dramático y como telenovelesco. Me gustaba esa idea, me lo propuse y hice la canción no pensamos que iba a llegar tan... ¿Hasta dónde iba a llegar?
1: De hecho, era la canción que menos tocábamos en el setlist, así en los shows en vivo, es la que la guardamos más porque es más tranquila.
0: Ahora,
1: tuvo su espacio.
0: Sí, supe que la hiciste andando en bicicleta.
2: Sí.
0: A ver, es que ese detalle yo quiero. Ese detalle,
2: ¿cómo
0: una de las cosas así. Nada, porque yo lo sé todo.
2: La bola de cristal de Bío. No, me lo propuse en el camino a la casa, iba en bicicleta yendo y dije, sí, ya, de aquí a la casa la voy a hacer. Y antes de entrar la grabé en el celular, grabé así como el coro, lo que tenía, y entré y ahí la mandé.
1: ¿La mandaste?
0: Sí, ¿la mandaste aquí a tu polola?
2: Sí.
0: ¡Ay, qué romántico!
1: Le dije una canción que gana el festival.
0: O sea, iba andando en bici, pero en plena pandemia, porque sé que era...

0: encantó, la quiero poner en mi playlist. Ahora ya, es demasiado linda. Ahora, me llamó la atención, bueno, primero el nombre, La Baba del Sol, porque baba, yo pienso en la baba de un caracol, que la canción es muy linda, muy romántica, esa parte, digo, ah, la baba, ¿qué es la baba del sol?
1: Cuando el sol se derrite en el mar al atardecer. Es una miel dulce y tibia que calienta el corazón.
0: Miren, el cabro en bicicleta le escribió una canción de amor a la polola. Se les pía tampoco, ustedes, francamente. Francamente. Mira, nos escribe Manuel Barriento y dice que buena canción, me dio hasta sed de La Peligrosa.
2: De La Peligrosa.
1: Hoy día está para tomarse un navegado.
0: Hoy sí, qué rico, porque hace frío.
2: Sí, tú estás así, verano.
0: No, es que acá, un sauna, porque ahora aprendí esta cuestión, porque me alegaron, de hecho. Lítalo me dijo que hacía mucho calor. No tengo
1: bio tropical.
0: Esto para cantar. Ya, si no lo apago. ¿Qué más les iba a decir? Ya, eso, me encantó. Y tú también escribías desde tu experiencia, estás enamorado, o ustedes recopilan también experiencias de amigos.
1: No, siempre es muy personal, yo creo. Es lo que uno escribe, o lo que yo escribo, me imagino que el Martín también, son procesos similares e independientes. Sí. Pero,
0: ¿y claro, cómo llegan a eso? Ya, ¿te gusta esta o no te gusta? ¿Y si no te gusta, la haces bolsa o la arreglan juntos?
2: Le vamos metiendo mano, como que si uno está tocando así como presentando una canción, el otro va y le mete un poquitito, una idea, y van cambiando las canciones así.
1: Pues eso. Y es lindo también que tenemos un proceso que es como, por ejemplo, cuando vamos de gira al sur, poner en el auto unas bases y vamos cantando, y de repente salen canciones también. Sí. O llegamos a un lugar como, ya, hagamos una canción de, no sé, como de la suerte.
0: O sea, ustedes tienen como facilidad para escribir, sí, para componer.
2: Es divertido eso porque nos ha llevado, por ejemplo, ahora últimamente a componer jingles. Hicimos un opening de unos podcasts, jingles.
0: Ay,
2: para radio.
0: Ay, tírate alguno.
2: ¿El de Inventada?
1: Tenirlo. Que tenemos uno de la competencia.
0: Ya, y
1: de la radio.
0: Pero ustedes que son tan rápidos para componer jingles. Yo les voy a hacer una propuesta. Ya. Hacen un jingle para Radio Bio Bio, o mejor aún, para Hoy en la Radio, donde incluyan a Gastón, que Gastón es nuestro gatito.
2: Sí, lo conocimos.
0: Ya. No tienen mucho rato porque estamos en vivo. Un jingle para Hoy en la Radio y que esté Gastón.
2: Me parece.
1: ¿Al tiro?
0: Sí. Ah.

0: merece, me encanta. Dale, tenemos un jingle para Gastón y nada más y nada menos que de Meta Lengua. Se pasaron.
1: Improvisando, sí.
0: No, pero es increíble. Ay, gracias. Te juro que la vamos a guardar y la vamos a utilizar porque el
2: vamos a hacer una mejor con unos minutitos más.
0: También, también. Porque Gastón Miauchati es muy famoso, lo podría seguir en Instagram.
1: Miauchati, obvio. Tremendo apellido.
0: Y así que ahí vamos a poner su canción también.
1: Muchas gracias.
0: Oye, increíble su facilidad, de verdad. Se pasaron. Felicitaciones.
1: Quería aprovechar de mandar un saludo a la familia que nos está escribiendo acá. Al Maxi, a toda la familia, a la Mara y a todos los primos y sobrinitos.
0: ¿Quién es la increíble. Mara?
1: La Mara es nuestra prima. Oh. A la Mara una vez le hicimos una canción también.
0: Sí, era chiquita. Pero no, así como para molestarla o bien.
2: No, no, bien.
1: Sí, bonito.
2: Mara adentro me encontré. Una cosa maravillosa, maravillosa me encontré.
0: Tierno. Ustedes, o sea, entonces se llevan claramente muy bien con sus primos.
1: Sí.
0: Ya, y el lanzamiento de La Tormenta. Quiero saber todos los detalles. Sale ese CD, ¿no?
2: Claro. Lo que pasa es que nuestro primer álbum, que se llama Chis Pop, tiene todo un concepto y de hecho ahí nació un grupo muy querido que es de nuestro fan club que se llama Los Chis Poppers. Vamos a despedir el Chis Pop porque vamos a dar paso a la nueva etapa. Entonces dijimos, hagamos el funeral del Chis Pop. Y en la sala SCD este 3 de julio vamos a hacer el velorio, hacer el ritual fúnebre para despedirlo. Obviamente va a tener ahí...
1: Bien teatral, siempre también como solemne en comienzo y después fiesta, toda la gente al escenario. Como siempre.
2: Vamos a esperar el milagro del chispo.
0: Y me gusta el concepto de funeral.
1: Sí, es fuerte.
0: Y al final, obviamente, que es como un concepto artístico, etcétera.
1: Pero un rito sacramental.
0: Es un rito sacramental, pero ustedes no van a olvidar Chis Pop y cuando se presenten, porque los fanáticos van a querer que vuelvan esas canciones.
2: Sí,
0: obvio.
2: Chis Pop por siempre en nuestros corazones.
0: Sí, solo es como un rito para dar paso a lo nuevo.
2: Sí, claro. Totalmente. Y para darle también un espacio como de despedida, que no se vaya ahí. Como si nada.
0: Como si nada, porque claro. Ilusionaron hace un montón de tiempo, marcó a mucha gente. ¿Y La Tormenta cómo se viene?
2: Con Nano Stern, llegó el Nano, lo invitamos a montarse en la canción, dijimos, está como para él, un valsecito así bien folk, y llegó con un violín marciano, que era un violín, una mezcla, un níquel arpa, que es una mezcla de violín con piano, o sea, un violín con teclas. Y como es
1: clarísimo.
2: Es un músico ultra virtuoso, le dijimos, ya toca, dijo, sigo, y se montó y hizo lo que escuchan ahora.
0: Sí, ¿y cómo lo han recibido?
1: Bien, bonita. Lleva un día de nacida y la gente le encanta el video. También yo creo que justo lo que decías, como
0: es que es
1: en este tiempo de la hiper-IA, como, o sea, se aprecia muchísimo el trabajo artesanal, la manufactura, y que es tierno al final. Creo que eso es parte de la ternura.
0: Es tierno, pero es arte y es algo que se está perdiendo, justamente por lo que yo decía, porque uno dice, ya, todo es pura tecnología, todo es IA. Y también se trata de dar trabajo a los artistas, y que eso yo encuentro súper importante que no se pierda.
2: Sí, hay muchas personas, muchas manos metidas en ese proyecto, en un video que dura 2 minutos, 3 minutos.
0: Sí.
2: Claro. Son muchas manos, muchas horas, mucha... invención, creatividad.
1: Pueden haber unas 20 personas en una pura canción, en un videoclip con la canción. Pueden ser 20 personas.
0: Y cuando ustedes, no sé, ya, se lanza La Tormenta, ¿cómo es el momento de estar esperando todas las reacciones? ¿Qué va a comentar la gente? ¿Les va a gustar? ¿No les va a gustar?
1: Estaba de cumpleaños de mi mamá.
0: ¿Ya?
1: Habíamos ido a un evento de Natura, nada que ver con. Y estaba de cumpleaños de mi mamá, la fuimos a ver y estábamos compartiendo ahí en la cama, todos acostados, escuchando la canción. Fue tierno. También fue familiar.
2: Fue un momento familiar y casero. Y ahí mandamos el grupo de los Chis Poppers y respóndenle, no, me encantó la canción, le gustó mucho el video.
0: Ya,
2: el
0: pero
2: pajarito.
0: ¿Ustedes no se la presentaron primero los Chis Poppers?
2: No.
0: Ah,
2: no.
0: Ya.
2: ¿Deberíamos hacerlo?
0: Deberían hacerlo, porque primero los Chis Poppers los aman, o sea, no los van a hacer bolsa nunca, pero además, porque ellos han sido tan fieles con ustedes, que es darle la posibilidad de ellos escucharla primero, y así cuando la lanzan, los Chis Poppers en 2 segundos van a estar llenos de comentarios.
1: Te voy a grabar para mandarle esto, mire.
0: ¿Quieres que lo diga? ¿No? ¿Ya lo grabé?
2: Una invitación a todos los Chis Poppers de Chile.
0: Chis Poppers, la próxima vez, porque acá lo dijeron y está grabado, porque fue en vivo en Radio Bio Bio, próximo lanzamiento va a ser exclusivo para ustedes primero, antes que cualquiera. Ustedes van, les dan mucho amor y cuando ya lo publican en todas las plataformas van como locos, así como ejército, a comentar pura buena onda.
1: Mira, toma. Sí. Estamos comprometidos.
0: Comprometidos.
1: Con eso.
0: Ahí está, quedó grabado. ¿Tenemos otra canción?
2: Tenemos otra canción.
0: A ver.
2: ¿Querés tocar Carota?
1: Ya.
0: Carota.
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1: Bueno, oye, qué sexy la canción.
2: Sí, total.
1: Sí.
2: Brasileña, brazuca.
1: Sensual. Sí. ¿Y alguno de ustedes le quedó gustando alguna garotinha?
2: Sí, mi pareja es de Brasil.
1: Ah, sí. Oye, ya, también. Los dos son románticos. Sí,
2: es como... Ahí estamos en el videoclip, estamos ahí en la favela.
1: ¿En la favela?
2: Sí, tú.
1: Oye, también. Qué buen video, no me había percatado porque estaba muy concentrada en mirarlo ustedes cantando y no vi el video, que está muy bueno, efectivamente, sí. en la favela. ¿Y tu polola es ella?
2: No es ella.
1: ¿Es otra garota?
2: Es otra garota.
1: Ah,
2: no quiso salir en el video.
1: Ah, no quiso, ya.
2: Sí, no, pero ahí lo grabamos, lo pueden ir a ver, se llama Garota, está en Spotify, YouTube.
3: Y tiene una anécdota muy buena igual, porque ir a grabar a la favela, me encima nos tocó justo un día.
1: Tienes que pedir permiso para ir a entrar, para entrar a la favela, sí, tienes que pedir permiso y que los cabros tú les caigáis bien y te acompañen y todo, y te cuiden.
3: Claro. Justo había habido como hace unos días atrás, el operativo policial más grande que hubo en Río hace...
1: No, sí sé cuál es.
3: Sí, el que comando fue así, muy letal, de Comando Vermelho. Y nosotros estábamos, de hecho, yendo a la favela el mismo día que pasó eso y nos dijeron... El Uber que nos lleva dijo, sí, no, yo no voy a ir para allá, ustedes están locos,
2: están
3: no
2: quemando autos, están quemando...
1: Peor así, momento,
2: no, el peor
1: sí.
2: Momento.
3: Entonces nosotros estábamos grabando esta canción romántica, sensual, así, ay, garota, y pasaban los cabros, y pasaban los cabros armados, pero así hasta los dientes.
2: No, o sea, vimos de todo.
1: Susto?
2: No, a veces.
3: Así, oh, como bon que día, estamos, bon día.
2: Estamos echados a la suerte. Pero vimos de todo. Todo lo que uno se imagina, como.
1: Me imagino.
2: Como, miras tele, así como sniper, así como. Sí. Bueno,
3: paramos en un mirador, que había un tipo sentado así, sin polera, así, con un par de metralletas atrás. Y nosotros llegamos, oh, no, que estamos grabando. No, tranquilo, tranquilo. Y sacó las metralletas. Las dejó al lado, se paró y dijo, graben.
2: Y nosotros así, grabando, ¡ah!
1: ¡Ay, garota!
3: Y el tío, y mirándonos.
2: No.
1: Me encanta.
2: Sí, momentos de alta tensión.
1: Sí, y cuando ustedes le cuentan estas anécdotas a su mamá, que están cercana a ustedes, ¿qué les dice?
2: Se la contamos después.
1: Ah, claro.
3: Esperamos un rato, pero
2: un rato.
3: Cuando ya sea anécdota.
1: Claro. Exacto, cuando ya se puede contar como anécdota, sí. Para que no te reten, básicamente.
3: Básicamente, yeah. Porque el otro día que no me siento, ¡ay, su ángel de la guarda debe estar con Parkinson!
1: Claro. Oye, y después de la SCD, ¿dónde los podemos ir a ver tocar? Un fin de semana, porque acá la semana nosotros no podemos carretear.
2: Viene una gira nacional que estamos preparando,
1: yeah.
2: Que sería increíble, pero todavía no vamos a dar fechas, pero estamos preparándola para final de año. También yo creo que vamos a hacer...
3: Valparaíso, vamos a estar en Valparaíso...
2: El 14 de agosto.
3: En julio, el 15 de julio, en Casa de Salud en Concepción. Y esperamos ir más al sur, Valdivia, Temuco, Curacautín, San Fabián y más.
1: Ya, yo en este caso también propongo, porque ustedes en Instagram deben tener como esa cosa especial,
3: sí.
1: Que tienen como para los superfans y suscritos, etcétera. Entonces, las fechas primero se las dan a los chispoppers para que tengan la prioridad de comprar la entrada y después al público general.
3: Totalmente. De hecho, lo hispimos ahora con este evento, con el funeral de Chispop, y se agotaron las entradas. Felizmente.
1: Ah, buena. Me gusta.
3: Y a Chispoppers fueron al tiro, así, ¡ah! Comprar entrada el primer día, se las mandamos apenas estaba el evento y fueron al tiro. Sí. Así que.
1: ¿Y cómo compatibilizas tu carrera, o sea, sí, pues la universidad al final, con la música?
2: Bueno, ahí estamos ahí en conversaciones.
1: Ya.
2: Claro, porque a veces. Es difícil, me imagino que también es difícil para los profes entender también, pero no sé.
3: Ambas son muy exigentes de tiempo y requieren su momento. Después de Viña estuvimos un año congelé todo
2: el año pasado, por ejemplo. Entonces,
1: ¿y cómo fue después de Viña? Porque igual es obvio que hay un antes y un después.
3: Sí,
2: es muy lindo como también hay harto prejuicio, ¿cómo explicarlo? Por ejemplo, ir con una maqueta, una canción que no está terminada, e ir, no sé, donde Leo Rey y decirle, oye, mira, ¿te gusta esta canción? ¿Te interesa? No sé qué. Y por lo menos la recibe así como, oye, me gusta mucho ese proyecto. O el manager, no sé, como... O alguien así como...
3: Uno entra con otra carta de presentación.
1: Sí, porque es como currículum al final.
3: Sí, totalmente.
1: Sí.
3: Pero también pasan cosas, hay gente que llega de pronto y dice, oye, yo los vi, los conocí en Viña. Y también como uno amplió a nuevos públicos. Fue un desafío tremendo, también nos profesionalizamos mucho. Viña es full alto rendimiento.
1: Es que
3: todo el equipo de Viña es alto rendimiento.
1: Exige ir muy pro,
3: sí.
1: Y ahí también tú ves cómo trabaja el resto. Decís como, claro. Mira, ¿sabes qué? Si queremos llegar más alto todavía, tenemos que hacer esto.
2: Súper. Sí. Sí. Como súper mateos también, como con fonoaudiólogos, con clase de canto.
3: Y después de Viña estuvimos de lunes a domingo trabajando.
2: Estamos los lácteos, para... el alcohol. Porque se producen cosas en la garganta, como también se debilita. Claro, claro, entonces como dijeron, ya, eviten esto, no lo consuman.
1: Comías picantes, estuvimos
2: un par de meses así como santos.
1: Y fue muy difícil.
2: Sí, un poco.
1: Un poco.
2: Sí.
3: Pero valió la pena.
2: Sí, valió la pena.
1: Ya, pero, bueno. Oye, nos encantó. Si ustedes no los conocían, bueno, me imagino que sí, ya más que todos vimos la competencia del festival, donde salieron ganadores. Metalengua, un nombre muy particular, así que muy reconocible y que no se les va a olvidar, que empezaron muy chicos en las protestas y miren dónde están ahora y con estos temazos. Pueden ir todavía, ¿cierto? Es el 3 de julio, ¿no? En la sí. SCD, al funeral
3: del Chispop.
2: Sí, y prontamente se viene nuestro nuevo disco llamado Radio Latencia, así que quizás te vamos a pedir una cuñita para la radio.
3: En honor a las radios también. Estamos ahí jugando, claro, haciendo una simulación de radioemisor.
1: ¡Ay, feliz! ¡Qué entretenido! Sí. Ya, pero ahí también tienen que volver para acá, ¿po?
3: Totalmente.
1: Obvio. Volver. Y le hacen un nuevo jingle a Gastón.
3: Sí, ahora sí, más preparado.
2: con horas de sueño.
1: Muchas gracias por venir. Solo más, Martín y Pascal, que les vaya increíble.
3: Muchas gracias.
1: Y nos vamos a ir a la música, y justamente con una de sus canciones, y vamos a poner mucho ojo a ese video que lo hicieron en medio del peligro. Esto es Garota, Metalengua, Bio Bio, la radio. Y nos despedimos de Bio Bio TV.
3: Chao, nos vemos.

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2: La Comisión para el Mercado Financiero canceló la inscripción de una empresa vinculada al Tren de Aragua en el registro de la ley Fintech. La información la tiene Ignacio Mabe.
3: La Comisión para el Mercado Financiero canceló la inscripción de una empresa que era parte de los registros de la ley Fintech, luego de detectar vínculos con una organización asociada al Tren de Aragua. El organismo financiero informó que tras recopilar antecedentes que relacionan a la compañía y a algunos de sus integrantes con investigaciones por delitos de lavado de activos y crimen organizado, decidieron bajarla del sistema. La CMF señaló que se trata de la primera cancelación de una inscripción en el marco de la nueva ley Fintech y destacó que las facultades de supervisión permitieron detectar riesgos que podrían afectar la integridad del sistema financiero. Bio Bio, la radio.
2: Ampliamos la información respecto a una balacera registrada durante esta jornada en Puchuncaví. La información con Lucas Suárez desde Radio Bio Bio, la región de Valparaíso.
4: Sin responsables, hasta el momento se mantiene la balacera que ocurrió esta tarde en el sector de Orcón, esto en la comuna de Puchuncaví, en la región de Valparaíso, y que resultó con un hombre herido por impacto balístico en su rodilla izquierda. Tras la llegada de equipos de emergencia, el hombre fue trasladado hasta el hospital Gustavo Frique de Viña del Mar, en donde pese a la gravedad de la lesión, se mantiene internado, consciente y también fuera de riesgo vital. Diligencias durante esta tarde también de carabineros situaron a una persona como parte del grupo que podría haber efectuado los disparos, pero finalmente fue dejado en libertad y solamente citado a declarar posteriormente. Diligencias del golpe, por otro lado, intervinieron un domicilio en donde se sospechaba que podían haber escapado estos hombres, pero tras la revisión tampoco se logró encontrar evidencia que lo situara respecto entonces a esta situación. La investigación se mantiene a cargo del Ministerio Público a la espera entonces de capturar a los responsables de los disparos que resultaron con un hombre herido en el sector de Orcón, en la comuna de Puchuncaví. Desde la región de Valparaíso, Bio Bio, la radio.
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2: Copa del Mundo, Felipe Espina.
5: Sí, para reiterar que cayó Uruguay por 1-0 ante España, resultado que consuma la eliminación del conjunto sudamericano, el primer sudamericano en decir adiós a la Copa del Mundo de la FIFA 2026. Se define el grupo G a esta hora, se juegan los primeros minutos, igualan 0-0 Nueva Zelanda ante Bélgica y Egipto ante Irán. Mañana Colombia jugará ante Portugal, peleando el primer lugar del grupo K, mientras que Argentina, ya clasificado, juega su último partido sin Messi y con un equipo muy alternativo ante Jordania.
2: El cielo en Santiago está nublado a esta hora, la temperatura marca 8 grados y la humedad alcanza el 62%.
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1: 11 con 10 minutos. ¿Hace cuánto tiempo no sientes tranquilidad? 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
1: Ya está con nosotros Gonzalo López Pardo en estudio y vamos a hablar de los seres elementales del norte costero. ¿Cómo estás?
3: Hola, buenas noches, muy
1: buenas
3: bien.
1: Buenas noches.
3: Muchas gracias.
1: Queremos pedirle inmediatamente a nuestros auditores que, así como la vez pasada, nos mandaron historias medias paranormales, esta vez lo hagan de nuevo, porque vamos a hablar de criaturas espirituales y míticas vinculadas al agua y la tierra árida. ¿O no?
3: Sí. Bueno, vamos ahora a viajar al desierto, al norte grande, para contar una historia y aprovechar ahí de hablar de hartas cosas más.
1: Sí.
3: Esta es una historia que a mí me la contó el protagonista.
1: ¿Está en tu libro?
3: Tiempo. No está en mi libro.
1: Verdad, porque la vez pasada tú dijiste que habían muchas historias buenas y que además las estabas conociendo ahora y que incluso te las dieron algunos auditores para posiblemente otro libro.
3: Me encantaría. Ojalá haya una... El libro se llama ¿Por qué le tememos a la oscuridad? Y espero que haya una segunda parte. Así que ahí ojalá alguien pueda, alguno de los auditores nos pueda colaborar.
1: De todas maneras, así que mándenos sus historias. La vez pasada nos contaban mucho de faenas mineras donde veían cosas. Y últimamente hay mucha gente, a mí a veces me retan los auditores por hablar de estas cosas, que cómo creen en esas tonteras, pero la magia está en creer, yo encuentro. Y si bien yo soy muy escéptica, hay gente que tiene historias y que ha visto cosas y yo encuentro muy entretenido. Así que vamos a hablar de eso. Y muchas veces tienen que ver también con mitos y leyendas. ¿Te acuerdas que la otra vez hablábamos del chupacabra? Que efectivamente, y no solamente existe en Chile, esa leyenda de este ser un poco terrible. Y que tú tuviste una experiencia donde en el campo te dijeron no, pasó tal cosa, que era una experiencia bien terrible, y que era como el chupacabra.
3: Claro, que en Chile se le conoce como Piuchén.
1: El Piuchén, ese mismo.
3: Sí. Y tiene una leyenda propia. Mira, a mí esta historia me lo contó, como te decía, el protagonista.
1: Ya.
3: Y fíjate que coincide un poco con lo que te comentaba Nati. Él me decía, yo soy una persona descreída, de hecho el tema ni siquiera le interesaba. No le interesa nada. Él trabajaba en una termoeléctrica, no voy a decir la ciudad, pero en el norte grande.
1: Ya.
3: Porque capaz que la historia era medio conocida en esta termoeléctrica, de hecho se la iban contando. Él tenía turnos de noche, era un profesional. Ya. Y tenía turnos de noche, cada 15 días tenía que estar fuera de la ciudad en esta termoeléctrica. Esta termoeléctrica tenía salida al mar. Y él, cada vez que podía, porque tenía un problema grave de tabaquismo, salía y él contaba que tenía que caminar un trecho largo dentro de la termoeléctrica y luego empujar una puerta muy, muy grande y entrar. Luego de eso entraba a una playa. En esa playa, normalmente en verano, porque esto lo ocurre en verano, había gente acampando, que es algo que hace la gente en el norte, acampa en la playa. Entonces, bueno, no era raro que él saliera y viera un grupo más o menos disperso, porque a todo esto era relativamente lejos de la ciudad. Y bueno, sale y se pone a fumar, como te digo, una persona totalmente en lo suyo.
1: Sí.
3: Pensando en sus problemas, qué sé yo, económicos, laborales, bla, bla, bla. Y dice que de repente, bueno, se empezaron a ir las personas que estaban. Estamos hablando, ponte tú, 1:00 a.m. Entonces se subieron a esos autos, se fueron, qué sé yo. Y dice que quedó un grupo de gente que le llamó la atención porque quedaba más o menos lejos. Y porque además estaban iluminados, pero no era una fogata. Tampoco era linterna. Había algo de luz y él los veía de lejos. Uh-huh. Y de repente le pareció ver que eran niños. Entonces le llamó la atención más todavía y se acercó un poco. Y a medida que se iba acercando, todo esto me contó que el mar estaba súper tranquilo. Era una noche con luna, el cielo despejado y súper tranquilo. El mar, onda, taza de leche. Entonces, bueno, se empezó a acercar y no había, digamos, nada extraño, salvo que le parecía que eran niños. Y a medida que se va acercando, se da cuenta de que son figuras efectivamente antropomorfas, digamos, con forma de seres humanos, muy bajitas, muy chiquitas, y que estaban haciendo una ronda. Él hablaba de 6 o 7 de estas figuras, que hacían una ronda con las cabezas gachas, es decir, mirando hacia el suelo. Y cuando se dio cuenta de esto, de que era una ronda y de que estaban muy cerca de la playa, bueno, le dio susto. Me dijo, fíjate que sentí que las piernas me flaqueaban, que las rodillas me flaqueaban, porque le pareció absolutamente sobrenatural lo que estaba viendo. De pronto se echó a andar, digamos, echó a correr una brisa desde el mar. Dice que era una brisa tibia, y esa brisa le trajo un canto que venía de la ronda, que él hasta ese minuto no había escuchado. Y él dijo, mira, parece un canto, pero yo no entendí nada de lo que decían, y las voces eran súper pitudas, así como de... Y él me dijo, mira, es como si las ratas hablaran, ¿ok? Así se sentía, pero se sentía como un canto.
1: ¡Qué raro!
3: Claro. Entonces, bueno, él en algún minuto escucha eso, en algún segundo reacciona y emite algún sonido. ¿Ok? Para la música, perdón, para el canto, para la ronda, y estas figuras levantan la cabeza y lo miraron. Él dice que las ve, y ahí no solamente, digamos, el espanto fue completo, piernas heladas, manos heladas, qué sé yo. Y me dijo, y empecé a correr hacia atrás. A todo esto, te cuento, este hombre era una persona muy alta y con un sobrepeso enorme y con tabaquismo. Entonces no iba a apretar cachete, no, a mucha velocidad.
1: Quería escapar muy, claro, muy rápido.
3: Y le pasó además que se asustó y empezó a correr hacia atrás, porque no quería perder de vista a estas criaturas. Estos seres lo ven primero y comienzan a avanzar hacia él. Primero caminando.
1: Ya.
3: Él empieza a correr hacia atrás. Y luego estas criaturas comienzan a correr hacia él. Y mientras corrían, le gritaban. Y le gritaban con estas voces de...
1: Como de ratón.
3: De rata sobrenatural. Bueno, no sé si a ti te pasa, pero el grito de las ratas produce algo. Da como un asco.
1: Nervios, sí.
3: Imagínate esto, digamos, multiplicado. 5 o 6 ratas gigantes, digamos, gritando hacia ti. Y corriendo. Entonces él pierde los estribos, digamos, y se da vuelta, sale corriendo. En algún minuto, como él tenía sobrepeso y tenía dificultades de movimiento, no pudo correr más, se detuvo, se dio vuelta y las tenía al lado, a 1 metro. Pero no lo atacaban.
1: ¿Y cómo se veían?
3: Bueno, ahí las vio. Cerca. Ahí las vio. Dijo que eran, efectivamente eran como niños, no recuerda bien las caras, pero sí recuerda las ropas. Dijo que las ropas eran blancas, y que eran, pero que eran... Me dijo, mira... Yo he visto fotos, eso me lo dijo ella, yo he visto fotos de niños en salitreras que vestían así. Pero niños, digamos, en situación, lo que nosotros llamaríamos ahora situación de calle, ¿no? Y las ropas rasgadas, pero blancas, no grises, no negras, no percudidas, no, blancas. Y los rostros también, muy blancos. La cosa es que él vuelve a asustarse, vuelve a correr, alcanzó a entrar a la termoeléctrica, alcanzó a cerrar la puerta, siguió corriendo dentro de la termoeléctrica, dejó el embarrado y nadie sabía qué le pasaba. Corrió, dice, me dijo, corrí 100 metros adentro.
1: ¿Y nadie salió a mirar? Como, ¿de dónde, de qué está escapando?
3: Sí, claro, todos salieron, o sea, no todos, sino que mucha gente empezó a verlo a él, digamos, ¿no? ¿Qué le pasa? Porque era un ataque de pánico, evidentemente. Claro. Él me dice que se cae en algún minuto. Y cuando él logra como recuperarse, se da cuenta que está rodeado de compañeros. Estaba hecho. Del 1 y del 2, digamos. Totalmente desencajado. Cuando les pudo contar lo que había visto, varios de los guardias salieron a buscar. No encontraron nada, no vieron nada. Y él tuvo que ser sujeto de burlas. Estuvo como una semana en que los compañeros lo agarraban para el chuleteo todo el tiempo y qué sé yo, y lo estaba pasando pésimo, hasta que habló un compañero más viejo. Yeah. Y le dijo, ojo, que a eso le dijo así, a esos huevones los hemos visto todos, o sea, todos los que son más viejos, los que trabajamos aquí 20 años, si alguien los llega a ver, no se acerquen. Bueno, y ahí, ¿qué son? Bueno, él dijo que eran duendes del mar, pero esta persona que me estaba contando la historia quedó con el rollo y preguntó a otras personas y habló con un historiador de la zona, insisto, del Norte Grande, y él le dijo que había conocido historias de ese tipo no solo en la orilla del mar, sino que también en la cordillera y también, digamos, en la sierra, en lo que está entre mar y cordillera, ¿no? Y él le habló de una serie de seres esenciales. ¿Qué son seres esenciales? Son moralmente planos, es decir, los que son malos son malos, los que son buenos son buenos, los que son más o menos son más o menos.
1: Son neutros, son nada.
3: Ok, claro, pero el que es malo es malo. Aquí no hay, digamos, explicaciones de que la mamá lo trató mal.
1: Sí.
3: Son, digamos, esenciales, es decir, son efectivamente así, nacieron así, bla, bla, bla.
1: Ya.
3: Yo cuento la historia de uno de ellos en mi libro, y es la historia de una criatura que es medio lagarto, medio llama y que es vampiro.
1: Chuta, ya, medio lagarto, medio llama y vampiro. Eso okay. Lo podríamos haber hecho como en con ChatGPT y haber puesto como la imagen.
3: Es verdad.
1: Sí.
3: Bueno, el asunto es, esos seres esenciales habitan en el norte.
1: Ya.
3: Se los puede encontrar cualquiera. Y lo que le decía, lo que me decía él es, mira, si te llegas a encontrar con uno, arranca.
1: ¿Y por qué? ¿Cómo saben que son malos y que hacen cosas así?
3: Bueno, primero porque atacan. Según lo que le contaban a él, estos personajes que viven, digamos, en la orilla, o que se pueden encontrar en la orilla, viven espantando, es decir, viven para espantar, no para...
1: ¿Para proteger algo que espantan?
3: Eso es lo que no se sabe. Probablemente protegen algo, probablemente solo son así.
1: Sí.
3: No está claro.
1: Ya.
3: Pero lo que él me dijo es, mira, si tú te llegas a encontrar con cualquiera de estas criaturas en el mar, en la cordillera, en el desierto, digamos, huye, arranca. Sí. No hay ninguna posibilidad de razonar con ellos. Como son esenciales, no tienen matices. No van a...
1: Sí, no van a entrar en razón, digamos.
3: No van a entrar en razón. No hay cómo relacionarse con ellos. Lo que le decía a este historiador a él era que estaban desde antes, ¿no? Desde antes de los españoles. Uh-huh. Esto no son criaturas muy, muy antiguas, habitantes, digamos, de las primeras tierras. A mí me dijo él una cosa súper interesante. Me dijo, fíjate que en el planeta hay unas tierras que son más viejas que otras. El planeta nuestro estuvo durante muchos años cubierto de agua.
1: Claro.
3: ¿Okay? Entonces las tierras más antiguas son las primeras que emergieron.
1: Uh-huh.
3: ¿Okay? Él me decía, mira, este historiador le contó que en Chile hay varias de esas tierras que están entre las más antiguas. ¿Okay? A partir de eso, él infiere que podría ser que estuviéramos rodeados, o sea, o que hubiera muchas de estas criaturas muy antiguas, desde los primeros tiempos, digamos, que no tienen nada que ver con lo que llegó después desde Europa, ¿no? Eso.
1: Oye, tú dijiste que eran como duendes del mar.
3: Sí.
1: Creo que es un buen momento para que nuestros queridos auditores, muchos que están saliendo a trabajar o que se están yendo de fin de semana largo y por ende van a estar mucho rato en el auto, nos cuenten si tienen historias de duendes, que yo lo encuentro muy entretenido.
3: Sí.
1: Hay de hecho, hay gente que pone duendes en el jardín, que yo digo, ah, qué lindo, pero igual es como creepy, a mí me da un poco de nervio.
3: Se dice que son, que vigilan.
1: Ah, son buenos.
3: Fíjate que, no sé si son buenos, pero se supone que entre el gremio de los ladrones, entre comillas, el gremio de los ladrones,
1: ¿sí?
3: Les tienen miedo.
1: Oye, en serio, igual quizás los ladrones de antes que eran menos malos, pero que los de ahora yo creo que no le tienen miedo a nada.
3: Sí,
1: está terrible.
3: Están demasiado drogados.
1: Sí. Ya, duendes. A propósito de drogados, yo conozco un mito urbano. Fran, ¿quieres venir? Ya, ven. Viene Fran Pérez, que no solamente es nuestra periodista que sabe mucho sobre medio ambiente, pero también es fanática del tema duendes. Entonces, vamos a conversar también con la Fran, porque yo, la Fran, a ver, somos de otra generación. Yo tengo como, ¿cuántos años tenés, Fran?
2: 29.
1: Yo tengo 10 años más que ella, puedo ser su hermana mucho más grande. Sin embargo, hay un mito urbano que tiene que ver con el carrete, ¿y qué es? Yo siempre he escuchado una historia.
2: A ver.
1: De que habían unos gallos que se encontraron con un duende. Estaban carreteando y se encontraron con un duende. Y se lo llevaron para su casa. Pero esto es una historia real.
4: ¿Esto Santiago de Chile?
1: ¿Qué pasó ahora? Acá en Santiago de Chile. Okay. Era un grupo como de zorrones.
4: Ya.
1: Imagínate, no sé, por unos gallos del Adolfo que están carreteando. Oye, perrito zorrón, que así que... Oye, mira, hay algo afuera. Oye, sí, que será... Ya, era un duende, según ellos. Se lo llevaron a la casa, el duende, y lo encerraron en un closet.
4: Qué temerarios. Yo si me enfrento a un duende, lo que menos haría sería meterlo en mi mochila y llevármelo. O como sea que lo hayan hecho.
1: No sé si cabía en la mochila, pero se lo llevaron. Y lo metieron en un closet en la casa de uno de ellos, que vivían con los papás porque estaban en la U. Y lo dejaron encerrado, pero le tiraban comida, le tiraban como zanahorias, porque ellos asumieron que los duendes comen zanahorias. No, no lo sé por qué. La cuestión es que ya todos los amigos empezaron como, no, este gallo tiene encerrado un duende, pero al parecer estaban bajo los efectos de algún tipo de droga alucinógena. Y en la mañana, al abrir la puerta del closet, se dieron cuenta que básicamente habían secuestrado a una persona de talla pequeña.
4: ¡No!
1: Terrible encuentro.
4: Terrible.
1: Pero es un gran mito urbano del carrete santiaguino zorrón.
4: No, yo nunca había escuchado esa historia.
3: A mí me lo contaron en primera persona.
1: Ya, sí. ¿Por
3: qué? Y me contaron una historia muy, muy parecida, pero con gente en el cajón del Maipo.
1: A ver.
3: Sí, y eran, digamos, más bien del otro lado del espectro socioeconómico.
1: Ya.
3: Claro, eran amigos retornados.
4: Perfecto. Amigos retornados.
3: Sí, recién llegados de Europa.
1: Ah, sí,
3: después de,
1: ya. ¿Y qué les pasó?
3: De las becas. Y bueno, fue un encuentro regado. Fue un encuentro además donde compartieron. Estamos en horario adulto. Sí,
1: sí, pues sí,
3: compartieron,
1: mira,
3: digamos, peyote, ¿no? Creo que se llama.
4: Sí.
3: Y si no, puede ser otro de estos elixires.
4: Ajá.
3: Y a uno en un momento dijo: ¿saben qué? Me voy. Y él vivía también en el cajón del Maipo, en otra parcela. Me voy. No te vayas, no estás en buen estado. Me voy. Y al otro día lo llaman. Y le dicen: oye, ¿cómo estás? Y qué sé yo. Le dicen: mira, yo bien, pero tienen que venir a la casa. Porque atrapé un duende.
1: Porque atrapé un duende.
3: ¿Ya? Entonces, la historia es que este se fue en auto. Y cuenta que está en un semáforo. Y de repente aparece el duende cruzando la calle. Y lo atrapó. Y lo metió al maletero del auto. Y lo guardó también en un closet y le tiraba, pero usted decía que le tiraba lechuga, porque claro, está una...
4: Este le tiraba zanahoria.
3: Claro. Dicen que cuando llegan los amigos a verlo, porque claro, imagínate que no se fue bien y atrapó un duende, lo van a ver, qué sé yo, hablan en el closet y sale esta persona de talla pequeña tirando patadas y combo y qué sé yo.
4: Qué ridículo.
3: Claro, ahora, esta historia terminaba con el amigo demandado, que también está como bien, bien cerrado el círculo.
1: No, además, porque sí. Secuestro.
4: Es secuestro.
1: Ahora, mira, Luna Javiera Pacheco nos dice que ella tiene historias que contarte a ti.
3: ¿Ya?
1: Entonces, yo no sé si las quiere contar, porque yo le dije, cuéntanos, pero una de esas te las quiere contar como directamente, porque dice: me gustaría contarle algunas historias, ya que él está hablando del duende del norte. Tengo algunas historias de duendes que viven por muchos años en Chiguayante. Si nos puedes contar por acá, amiga, súper. Y si quieres, nos mandas un audio y lo procesamos.
4: Eso,
1: y lo podemos tirar acá, ¿cierto?
3: Y si no, claro. mi Instagram es glopez pardo.
1: Ya.
3: Ahí me puede contactar. Encantado.
4: Mira, en pánico los duendes.
3: De hecho, me escribieron la vez anterior.
4: ¿En serio? ¿Sí? Qué bueno.
1: Mira, tenemos otro auditor o auditora, porque solo se le ven las iniciales, que dice: una de las mejores historias que le escuché, a ti se refiere,
3: ¿ya?,
1: fue la del cura ruso que fue a la Antártica chilena. Sí, ¿esa es de terror también?
3: Es súper entretenida esa.
1: A ver.
3: Súper loca, sí. La historia de un... ¿Te acuerdas tú? De un...
4: Sí, pero esa fue de las primeras que contaste.
3: Fue la primera que conté.
1: Sí, dice la auditora que la llames.
3: Ah.
1: Quizás te quieren invitar a salir.
4: No.
1: Mira, yo te voy a dar el contacto de ella porque tengo acá el WhatsApp y después tú la llamas.
4: Sí, te voy a pasar su contacto.
3: Vale, ¿no? Muchas gracias.
1: Sí, y que te cuente la historia.
3: Ya.
1: Que te puede servir para un futuro libro. Ya, ¿qué pasó con el cura en la Antártica?
3: A ver, este era un cura ortodoxo. Esto me lo contó un cura ortodoxo ruso.
1: ¿Ya?
3: Chileno. O sea, perdón, de la iglesia rusa, pero chileno.
1: Pero chileno, ya.
3: En el año 2016, de hecho lo pueden googlear.
1: Ya.
3: El patriarca ruso, que se llama Kirill con K.
1: Ok.
3: Vino a la Antártica chilena y Fue un viaje súper inusual porque venía con escolta total de aviones, digamos, de la Fuerza Aérea Rusa, venía con soldados rusos y no pasó por Santiago. No, un patriarca, ese patriarca, digamos, es el equivalente a un papa. Entonces es una autoridad religiosa y también, bueno, no es un gobernante, pero es una autoridad sí. enorme. No pasó por Santiago, llegó a Punta Arenas, creo que fue Buenos Aires, Punta Arenas y de ahí a la Antártica. Y conversando con este cura, nosotros estábamos con una productora haciendo un programa dedicado a esto, a los fenómenos paranormales, y le preguntamos, ¿es verdad que Kirill viajó a la Antártica? A todo esto, estuvo en la Antártica no sé si 2 o 3 semanas, que también es muy poco, muy extraño. Es como si el Papa estuviera 2 o 3 semanas en la Antártica. Sí, y además... Claro. Además, nadie sabía por qué, o sea, no se explicó por qué uh-huh. tanto tiempo. Bueno, hay una estación importante allá en rusa, la estación rusa se llama Bellinghausen, entonces es grande además, bueno, podría haber ido a visitar, pero 3 semanas allá, mucho. Uh-huh. Entonces le preguntamos a este cura, le preguntamos si era verdad que el viaje había tenido razones paranormales. Y el cura dijo, sí. Así como te lo estoy diciendo, sí. Entonces,
1: porque bueno, además que un cura diga eso es como raro, po, ¿no?
4: Sí, ¿o no?
3: Sí, yo creo, o sea, supongo que sí.
4: ¿Sí?
3: Es que, bueno, yo no tengo mucho contacto, no, es la única persona que yo conozco de la iglesia ortodoxa claro. rusa, a todo esto. Yo soy, no sé, pues de raíz católica, no soy católico, pero la gente que conozco es católica. O cristiana, qué sé Ajá. yo, pero no ruso. Es una iglesia chica en Chile, no hay tanta gente. No, pero bueno, pero hay fiel iglesia. Sí. Hay una iglesia que tiene 2 o 3 sedes acá en Santiago. Y
4: hay un cementerio ruso.
3: Hay un cementerio ruso, sí. Sí. Y yo empecé a investigar. En cuanto él me contó, como yo soy de Magallanes, llamé a una persona que trabajaba en ese tiempo en el aeropuerto y me dijo que efectivamente, me dijo, mira, no solo lo vi, sino que además lo acompañé a la Antártida. Entonces me contó una serie de historias increíbles. Kirill viajó con una comitiva. En esa comitiva había 2 personajes que vestían con pieles, tipos de más de 2 metros. Él me los describió como personas de 2 metros 20. Me dijo, eran 2 gigantes, o sea, digamos, personas como de escala humana, de otra escala humana.
1: Ya.
3: Unas barbas enormes. Y usaba unos escudos, creo que se llaman anabalones. Ya no me acuerdo en realidad cómo se llaman cómo se llaman estos escudos, pero estos escudos tienen unos signos, unos símbolos, son de metal. Y luego yo le pregunté al cura, ¿quiénes son estos monjes? De ahí que toda la gente se acuerde de los monjes, yo creo, porque la otra vez también los nombraron.
1: Sí, me acuerdo.
3: Okay, él me describió, mira, todos los líderes de iglesias importantes, el papa, en este caso el patriarca de la iglesia rusa, tienen la obligación de ser exorcistas y tienen, o sea, tienen que haber luchado, digamos, con el diablo y tienen que haberle ganado. Y me dijo, y estos monjes eran más poderosos que el patriarca, o sea, eran exorcistas más poderosos que el patriarca. Uh-huh. Y lo otro que me dijo es que eran monjes de claustro, es decir, a ellos se les encierra, viven dentro de templos y no salen nunca. Entonces, que salga uno es muy raro, que salgan 2 ya es demasiado extraño. Y mi amigo me los describía así como unos monstruos enormes, me dijo, unos pericos gigantescos. Y además portaron algo que mi amigo describió como una caja que puede haber medido 4 metros de alto, 3 metros de alto, una cosa así, y que estuvo tapada siempre por una, ¿cómo se llama?, una carpa. Ellos se acercaron a tratar de verlo y le cerraron el paso a los milicos rusos. Aquí no pasas. Hasta que en algún minuto se arma una comitiva, suben esa caja a un vehículo con oruga y se va el patriarca, estos monjes, varios soldados y se internan por la Antártica, hacia adentro, Antártica adentro, digamos, ¿no? No supieron de ellos en una semana. Y cuando volvieron, bueno, fue todo muy en secreto, pero él me contaba, mira, tenemos la impresión de que uno de los monjes se murió en la pasada y que el otro llegó en muy malas condiciones y se los llevaron. Y bueno, entonces ¿a qué fueron? O sea, ¿qué pasó ahí? Y él me dice, el cura me dice, mira, cuando los sacerdotes hacemos un bautismo, nosotros abrimos un portal por el que entran almas. Entra un alma y, pues, a fin de cuentas, un bautismo es una posesión. ¿Ok?
1: Ya.
3: Entonces yo le pregunto, ¿me estás diciendo que Kirill fue con estos supermonjes exorcistas y con esta caja que no sabemos qué es a cerrar un portal? Y me dice, sí, un portal abierto desde 1947, abierto por los nazis.
1: Qué miedo.
4: Me dio como escalofrío.
3: Sí, él me decía, mira, todo lo que ocurre en el mundo se explica por esto. Era lo que estaba... y lo otro le pregunté, ¿qué entraba? O sea, ¿un portal a dónde?
1: Claro, ¿a dónde?
3: ¿Qué era lo que estaba entrando? Y me dijo, no lo sé, pero se dice que lo que no entraba... O sea, que lo que entraba no era bueno.
4: Qué heavy. Oye, esto no sé si estoy meando fuera el tiesto, pero

0: pero escuchaban como conversaciones de ciertos personajes que tenían además nombres de arcángeles, ¿o no?
1: Sí.
0: Sí. Y ellos decían que estaban viviendo en una isla de seres con alta tecnología, de seres que también tenían como curas a enfermedades terminales, a cánceres y cosas así. Y empezaron a comunicarse los radioaficionados con estos personajes. ¿Mm? Resulta que se hizo una expedición a la isla en un programa de TVN. ¿Cómo se llamaba ese programa?
1: OVNI.
0: OVNI se llamaba.
2: Ay, me encantaban esos programas.
1: Lo conducía Patricio Bañado.
0: Eso. El equipo de Patricio Bañado, entiendo, fue a tratar de llegar a esta isla. Fueron acompañados de marinos en un barquito. La cosa es que no pudieron llegar. Esta isla supuestamente está en el archipiélago de Chiloé, ¿ya? Y mucha gente dice haber escuchado sobre esa isla, o incluso hay un personaje que dijo haber estado en esa isla y haber sido curado de un cáncer que era supuestamente terminal. Y era un personaje muy conocido también de la industria de la televisión.
2: Sí. Entonces imagino que había mucho interés en la gente en poder llegar a la isla.
1: Sí.
0: Claro, de todas maneras. Este personaje, el de... ¿Cómo se llamaba el que tuvo este cáncer al pulmón?
1: No me acuerdo cómo se llamaba, pero era un productor de televisión.
0: Un productor, sí, era un productor de televisión. Que Ernesto de la Fuente, que él asegura haber sido invitado a esta isla embarcado, porque en el fondo uno tenía que llegar a un puerto allá en Chiloé y supuestamente llegaba al barco de la isla Friendship y te llevaba al lugar, y él no se acuerda de nada más. O sea, él como que llegó al puerto, se olvidó de todo y luego lo dejaron de nuevo en Chiloé y estaba curado del cáncer, supuestamente.
2: Ya. Yeah.
0: Y,
2: como lo de los monjes brasileños, una cosa
0: claro,
2: así.
0: Una cuestión así, exactamente. Entonces en esta isla supuestamente viven estos seres que son como seres muy altos, muy albinos, muy extraterrestres. Nadie sabe bien dónde está. Y luego se hizo un documental al respecto, en Netflix se llama, Alien se llama el documental, creo.
1: Isla Alien.
2: Isla Alien. Necesito, ya lo voy a anotar. Espérate, porque
1: ahora, el capítulo de OVNI lo pueden ver ahora, sí, si quieren, en YouTube.
0: Se puede ver en YouTube. Y yo vi toda la historia, porque de hecho hay como dos expediciones, creo, del programa OVNI.
1: En el programa, lo más interesante es que... chuta, voy a hacer un spoiler, pero vale la pena verlo. ¿Eh?
0: Sí, dale.
1: Mira,
0: dale.
1: Les adelanto que Patricio Bañados le costó mucho hacer este programa porque no le interesaba nada, porque no creía nada, porque le costó mucho que lo convencieran.
0: Yeah.
1: Y después no se transformó en un believer, pero en un creyente, digamos, en este tipo de cosas, pero sí ya comenzó, digamos, a por lo menos a cuestionarse. Y el viaje a Friendship, que la gente la conoce como Frenchy. La isla Frenchy, ¿ok? Es Friendship, yeah, por amistad. Sí. Se supone que es un lugar donde... que se llama Friendship porque ahí llegaron alguna cultura de algún tipo e hizo contacto con la humanidad y digamos, hizo una especie de amistad, ¿no? De relación amistosa, por eso el nombre de la isla. Pero la gente en el sur la conoce como Frenchy.
0: La isla Frenchy.
1: Y ellos viajan en un barco, van llegando a las coordenadas donde se supone que está esta isla y se les atraviesa una corbeta de la Armada y no los deja pasar. Y eso tú los ves en el...
0: Claro, porque decían que había problemas de clima, parece que no era seguro llegar,
2: sí, porque,
0: al lugar.
2: Claro, imagino, ¿cachai?, que al final las embarcaciones no pueden llegar porque por las olas y qué sé yo.
0: Exactamente, justo ese día se supone que estaba bueno para ir, pero
2: que a medida que te acercas, queda la embarrada.
0: Sí, no pudieron llegar.
1: Ahora se supone que Friendship se mueve. Ahí, no sé si lo han escuchado, pero hay como que el Friendship moderno no estaría solo frente a las costas del sur, porque a todo esto es en el Pacífico, frente a Chiloé. Uh-huh. No estaría ahí, digamos, anclada, sino que se movería.
2: Tenemos algunos mensajes. César dice, en Chihuayante existen hace muchos años duendes. También nos hablan de la leyenda del chonchón del Cerro Cordillera a principios del siglo XX, los estibadores del puerto y los noctámbulos que subían por las infinitas escaleras de los cerros Cordillera y Alegre hablaban de una presencia extraña. No era el típico duende de jardín bonachón, ni tampoco el clásico vampiro aristocrático. Los viejos del puerto decían que en las noches de niebla espesa, esa camanchaca que borra los faroles, se escuchaba una risa chillona y burlona, típica de un duende saltando entre las viejas calaminas y los techos de las casonas victorianas. Así se supone que es. Y nos manda una foto.
1: ¿Quién es ese escritor o escritora? Maravilloso, se pasó.
2: Lindo, ¿cierto?
1: Sí, narra muy bien.
2: Mira, buenas noches, dice Nelson. Ustedes hablan de los residentes de la isla Friendship, cuyo líder se llama Ariel, y se contactaron en aquellos años.

0: una familia de radioaficionados. Eso es.
1: Exactamente. Es que es muy interesante porque uno escucha las grabaciones de los radioaficionados y las respuestas de Ariel y todo el resto de los personajes. Es muy bueno ese capítulo de
2: Yo les voy a contar, les voy a adelantar un spoiler del libro. Hablé con una señora que asegura que en su familia hay una niña que tiene una válvula cardíaca puesta enfrente. Sí, alguien se la instaló, una válvula cardíaca instalada enfrente.
0: O sea, real que te cubran y todo eso.
2: Y que esa señora ahora, porque se la instalaron cuando era niña, vive acá en Santiago. Y en el barrio alto.
0: Ya. ¿En serio? Oye, hay mucha gente que está pidiendo. Espérate. Hola, yo soy de Concepción. Mi mejor amigo fue y estuvo en la isla Friendship. Fue prácticamente salvado. Su historia es increíble y tiene marcas físicas de lo ocurrido.
1: Heavy.
0: Eso te va a servir contacto. Un montón.
1: A ver.
2: Necesitamos. G. López Pardo.
0: Sí, eso es que por Instagram. Eso todo el mundo está preguntando cuál es tu Instagram porque quieren contactarte. Es G de gato o de Gastón, López Pardo.
2: Sí. López
0: Pardo al final.
2: Sí.
0: Para que vayan a seguirlo, a Gonzalo, y le puedan mandar sus historias, porque hay unas que están súper buenas. Soy Marcos Díaz de la comuna de Chaitén. Esa isla se llama Kent, está 8 horas al sur de Melinka, dice.
2: Bueno, Chaitén es un lugar súper, súper de avistamiento, súper mágico. Es bien interesante Chaitén.
0: Mira, ¿qué más hay? Ah, hola, dice... no me funciona. Ah, Carolina. Yo tengo dos duendes en casa, son traviesos. Les gusta robar calcetines y zapatos. Cada vez que lavo la ropa se me pierde un calcetín, aunque los cuelgue juntos. Es que ese es el misterio de la ropa, que se come los calcetines, o son los duendes. Y el otro esconde los zapatos, los cambia de lugar. Ya estamos acostumbrados en casa. Saludos, nos manda Carolina. Ay, qué entrete, igual. Es que dicen que los duendes son como juguetones y buenos, pero hay otra gente que dice que son malos.
1: Y a mí, yo les tengo mucho respeto. Mi papá es como fanático de los duendes.
0: Ya.
1: Y tiene muchas estatuillas de duendes que ha comprado en el sur, como en Bariloche. Es como ciudad de duendes, no sé, pero las ferias artesanales tienen muchos duendes. Sí, hay mucha cultura duendística en ese lugar.
0: Y hacen como esos con la nariz súper larga, como de madera.
1: Sí. Los artesanos se dedican a hacer artesanía de duendes allá. Mi papá, como cuando era chica, viajábamos mucho a la zona, tenía una colección de duendes de Bariloche. Y claro, se supone que yo les tengo mucho respeto porque si uno empieza a dejarles ofrendas como dulces o plata, empiezan a pedirte más, supuestamente. Entonces, como
0: sí,
1: hay que tenerle.
0: Sí, como que yo no me juntaría con un duende. O sea, en el fondo no le daría nada al duende, ¿cachai? No me acercaría mucho.
1: Sí, no, para nada.
0: Sí.
2: Sí, porque pueden cambiar. Exacto. Puede cambiar el carácter de los duendes.
0: Me dice, hola, están en vivo porque este programa yo lo escuché, está repetido, van a hablar de los seres de cabello blanco y largo. De hecho, no, porque
2: no, estamos en vivo,
0: son las 23:45 y te puedo decir que hasta ahora tenemos 8,7 grados en Santiago. Lo que pasa es que estamos hablando de la segunda parte de las historias paranormales que nos trae
1: recordando
0: Gonzalo López Pardo.
2: Recordamos la historia
0: adelantada. Una historia porque un auditor nos pidió que contáramos esa historia porque dice que es la mejor de tus historias, que tienes un montón.
2: Muchas gracias. Sí, tengo un montón.
0: Ya, duendes. Tú me decías el otro día y que me llamó la atención porque después lo escuché en el canal de nuevo, que, o sea, en mi otra pega, que lo de los avistamientos de ovnis, uh-huh. Que mucha gente está reportando lo mismo.
2: Uh-huh. Sí.
0: Bueno, igual yo no creo en nada, pero respeto mucho lo que cuenta la gente. Uh-huh. Y me llama la atención que todos estén hablando de ovnis y se está hablando mucho en redes sociales también, en programa. ¿Y por qué crees tú que está pasando eso hoy día?
2: Mira, hay muchas explicaciones. Muchas explicaciones. La verdad, da la impresión de que estuviéramos cerca de un momento en el que... la humanidad podría conocer ciertas verdades que hasta ahora están ocultas. Es lo que se dice.
0: Yeah.
2: No, es lo que se está diciendo con fuerza. Había mucha esperanza en la película de Spielberg, en la última, que se llama El Día de la Revelación. Mucha gente esperaba que algo se divulgara.
0: Sí.
2: Y la película, la verdad, es que se fue por otro lado. Pero hay mucha inquietud.
0: Sí, y de hecho se están haciendo como películas y todo relacionado con el tema. Vamos a ver cómo va eso.
2: Mucho documental.
0: Gonzalo López Pardo, G. López Pardo en Instagram para que vayan a seguirlo y a contarle sus historias.
2: Los espero, encantado. Muchas gracias, Claudia.
0: 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Vamos a una pausa y ya volvemos.
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4: El 26 de junio del año 1541 fue asesinado Francisco Pizarro, el conquistador del Perú, en su casa de gobierno de Lima en una conjura de los hombres de su rival, Almagro. Vinieron por el oro y el oro también los mató. Vinieron por el oro a América y también eso fue causa de su muerte. Después de la muerte de Atahualpa, los conquistadores españoles tenían una fortuna en oro del Inca. Su jefe, que era Francisco Pizarro, ordenó que la mayoría del tesoro fuera fundido. Los orfebres indígenas se encargaron de la tarea, convirtiendo obras de arte prehispánico en lingotes que podían ser pesados y por lo tanto comercializados. Los hornos ardieron sin parar durante 34 días. Calculen ustedes la magnitud del tesoro del Inca Atahualpa. Pero ignorantes de la metalurgia, los conquistadores no comprendieron que la mayor parte del tesoro que ellos habían saqueado era producto de aleaciones. Los lingotes que enviaron a España a menudo contenían un alto porcentaje de hierro y cobre que valían, por lo tanto, mucho menos que el oro. La distribución del botín tampoco logró aplacar la codicia de los conquistadores. Alentados por la envidia y el rencor, los españoles pelearon como leones en una verdadera matanza. Tras la derrota de los incas, entonces, se volvieron unos contra otros y también contra su líder. Cuenta Francisco López, en su Historia General de las Indias, que Francisco Pizarro se había ganado muchos enemigos en el camino a la victoria. Vuelto de España, procuró hacer su amigo a Diego de Almagro, mas él no quería porque por consejo de Juan Rada estaba dispuesto a vengarse de él simplemente matándole. Los conjurados entonces determinaron matar a Pizarro en misa, en plena misa. Uno de ellos le contó de la conjura al cura de la iglesia mayor, el cual habló aquella noche a Pizarro dándole la noticia de la traición. Francisco Pizarro, que estaba cenando con sus hijos, se demudó algo, pero dijo simplemente que no le creía. Al día siguiente, Pizarro no fue a la iglesia, y viendo los conjurados que este no salió a la misa, entendieron que habían sido descubiertos, por lo que fueron hasta la casa de Pizarro con las espadas sacadas y voceando por medio de la plaza: ¡Muera el tirano! ¡Muera el traidor! Pizarro sintió las voces y el ruido y cerró la puerta y le dijo a Francisco de Chávez que resguardara la puerta con los 20 hombres que había dentro y entró para armarse. Chávez abrió la puerta pensando detener a los conspiradores, convenciéndolos, pero simplemente le dieron por respuesta unas estocadas. Salió Pizarro, bien armado, y como no vio más que a Francisco Martín, dijo: a ellos, hermanos, que nosotros bastamos para estos traidores. Dos contra la multitud. Cayó luego Francisco Martín, y entonces quedó solo peleando Francisco Pizarro, esgrimiendo la espada, pero era tan diestro que ninguno se le acercaba, por valiente que fuese. Finalmente, en un momento, cargaron todos contra él, haciéndole retroceder hasta que finalmente fue alcanzado por una estocada en la garganta. Murió pidiendo la confesión y haciendo el signo de la cruz. Solo 8 años después de ejecutar al Inca Atahualpa, Francisco Pizarro, el conquistador del Perú, moría a manos de sus propios compatriotas ese 26 de junio de 1541.
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0: Once de la noche con 54 minutos. ¿Hace cuánto tiempo no sientes tranquilidad? 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Y terminé las menciones. Y termina también nuestro capítulo de hoy en la radio cuando son las 23.55 y les cuento que tenemos, ¿cuántos grados en Santiago? 8.5, sin embargo el fin de semana va a estar bien helado, así que a prepararse. Nos reencontramos el próximo, no lunes, porque es feriado, ¡yay! Nos reencontramos el martes a las 20:30 horas. Ya viene el Trasnoche en Radio Bio Bio. Que estén muy bien.

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1: Muy buenos días. Comenzamos una nueva jornada con nuestra música chilena. Aquí está el conjunto Cuncumén con La Calandria. Música chilena aquí en la radio.

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2: El Partido Republicano se alineó con el Partido Nacional Libertario y aumentó la presión para que se concedan indultos a uniformados condenados por delitos cometidos durante el denominado estallido social. El presidente José Antonio Kast negó haber protagonizado una discusión con vecinos de Villarrica y descartó hacer una autocrítica por el episodio. En prisión preventiva quedó la mujer con antecedentes penales que se enfrentó verbalmente con el mandatario. La Fiscalía solicitó una pena de 12 años de cárcel para el senador Miguel Ángel Calisto, acusado de fraude reiterado al fisco. Gendarmería inició un sumario administrativo y suspendió al jefe del Departamento de Derechos Humanos tras el informe que recomendó el retorno del comandante Ramiro al penal de Rancagua. Con expectativas, pero también con escepticismo, fue recibida la propuesta de la presidenta del Senado, Paulina Núñez, de conformar una mesa técnica para alcanzar un amplio acuerdo en torno a la ley de reconstrucción. Con fuertes cuestionamientos al Ejecutivo y la participación del expresidente Gabriel Boric, el Frente Amplio prepara las conclusiones de la hoja de ruta que marcará su actuar en los próximos años. Una enfermera murió y otras 7 personas resultaron heridas en una colisión múltiple que involucró a 6 vehículos, entre ellos 2 camiones y una ambulancia en Coronel. En noticias del ámbito internacional, el mandatario saliente de Colombia, Gustavo Petro, afirmó que ya está preparado para comenzar la transición de gobierno con el presidente electo Abelardo de la Espriella, con quien aún no ha conversado. El ejército estadounidense bombardeó a Irán como represalia por el ataque de la República Islámica a un buque de carga en el estrecho de Hormuz. En el deporte, Uruguay cayó ante España y quedó eliminado de la Copa del Mundo. En el otro partido del Grupo H, Cabo Verde se clasificó a la siguiente ronda luego de igualar 5 goles ante Arabia Saudita. Y el presidente de la NFP, Pablo Milad, aseguró que será el próximo directorio quien defina al nuevo entrenador de la selección chilena.
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0: 12 de la noche, 5 minutos.
2: Muy buenos días, bienvenidos y bienvenidas a Radiograma en esta edición de medianoche que hacemos por las 43 estaciones de Bio Bio, la radio en todo el país. Saludamos también a quienes nos escuchan y nos ven a través de Bio Bio TV y biobiotv.cl. Cuando a esta hora en nuestra capital Santiago tenemos una temperatura que alcanza los 8,9 grados, el cielo se encuentra nublado en nuestra capital, la humedad alcanza al 61%. La mínima durante la jornada de ayer viernes 26 de junio fue de menos 0,7 grados a las 8 de la mañana con 15 minutos en la estación Pudahuel, mientras que la máxima marcó los 19,4 grados también en la misma estación Pudahuel a las 15 horas con 6 minutos. Para hoy Santiago tendrá cielo nubosidad parcial, variando a despejado por la mañana y luego por la tarde, extremas de 2 y 17 grados centígrados. Vamos a Viña del Mar y Valparaíso, que a esta hora presenta una temperatura de 8 grados con cielo despejado y una humedad que alcanza al 87%. Pronóstico para hoy en Valparaíso y Viña del Mar indica nubosidad parcial variando despejado por la mañana y en la tarde cielo despejado con viento entre 25 y 40 kilómetros por hora y ráfagas de viento de hasta 50 kilómetros por hora, extremas de 6 y 14 grados centígrados. El Gran Concepción, en tanto, presenta 8 grados de temperatura con cielo despejado y una humedad que alcanza al 93%. Concepción tendrá para esta jornada cielo nublado y chubascos aislados por la mañana y en la tarde nubosidad parcial con viento entre 25 y 40 kilómetros por hora. Extremas para hoy en Concepción, 6 grados la mínima, 13 grados la máxima. Más 569-9207888 es nuestro WhatsApp, nuestra línea donde usted se puede comunicar con nosotros mediante notas de voz, notas de texto, videos e imágenes. Pero si usted nos quiere llamar, está disponible nuestra línea 800-810-810. Completamente gratuita, llamada sin costo alguno desde distintas partes de nuestro país. Con esta invitación, pasamos a revisar las noticias que han acontecido en las últimas horas en nuestro país y también en el exterior. A partir de este momento, les entregamos información independiente.
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2: Partimos contándoles que los partidos del oficialismo intensificaron las presiones para otorgar indultos a carabineros condenados por delitos ocurridos durante el denominado estallido social. Los detalles en el informe de Ignacio Mahave.
3: El Partido Nacional Libertario vio un incómodo debate para el gobierno. El proyecto de ley que busca indultar a los carabineros que fueron condenados por el denominado estallido social. Fue el propio presidente del Partido Republicano, Arturo Esquella, quien blindó la iniciativa, manifestando que el primer paso para ganarle a la violencia, al terrorismo y al crimen organizado pasa por respaldar a quienes les entregamos la difícil tarea de protegernos. La moción también ha encontrado afinidad en la diputada del partido que fue fundado por el propio CAST el año 2019, Javiera Rodríguez, quien manifestó que van a agotar todas las instancias posibles para que los uniformados condenados salgan de la cárcel. La parlamentaria del mismo partido, Paz Charpentier, también apoyó la iniciativa, explicando que el país está en deuda con aquellos que resguardan la seguridad nacional.
4: Estamos peleando en todos los frentes para que esto salga adelante, porque los carabineros que están presos hoy día no pueden permanecer un día más en las cárceles chilenas.
5: Chile está en deuda con los carabineros que fueron condenados por cumplir con su deber.
3: Al hacer memoria sobre las últimas veces en las que los presidentes han utilizado sus funciones de indultos, el expresidente Boric indultó a 12 privados de libertad vinculados a delitos del estallido social.
2: La Fiscalía pidió 12 años de presidio para el senador Miguel Ángel Calisto por fraude al fisco reiterado. La Corte de Coyhaique deberá analizar el desafuero del parlamentario. Marcela Rojas tiene los detalles.
6: Tras más de 3 años de investigación, la Fiscalía Regional de Aysén presentó acusación en contra de 8 imputados, entre ellos el senador Miguel Ángel Calisto, por su presunta participación en un esquema de fraude al fisco y fraude de subvenciones, mediante asesorías parlamentarias que, según el Ministerio Público, nunca se realizaron. La Fiscalía solicita para el parlamentario una pena de 12 años de presidio al atribuirle delitos reiterados que habrían provocado un perjuicio superior a los 100 millones al Estado. El fiscal regional Hernán Libedinsky calificó el mecanismo como una caja pagadora. La defensa, en tanto, encabezada por el abogado César Ramos, rechazó la acusación y afirmó que existen antecedentes que acreditan que las asesorías sí fueron efectuadas.
7: Los plazos de investigación no están establecidos solo para que la Fiscalía realice las diligencias que abonan a su tesis. La Fiscalía debe investigar los hechos conforme a un principio de objetividad. Acá tenemos evidencias, antecedentes, declaraciones que fueron tomadas el día martes. Entonces, lo primero que nosotros debemos plantear es que ese cierre no sea procedente.
6: Como Calisto asumió como senador en marzo de este año, cuenta con fuero parlamentario. Por ello, la Fiscalía ya solicitó su desafuero ante la Corte de Apelaciones.
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0: 12 de la noche, 10 minutos.
2: La izquierda se articuló para criticar al presidente José Antonio Kast por su altercado con vecinos en Villarrica. El mandatario evitó la autocrítica y descartó haber entrado en una discusión. Los detalles con María José de la Barra.
8: Siguen las reacciones por el intercambio que protagonizó el presidente José Antonio Kast con vecinos en Villarrica. Una situación en la cual el jueves el mandatario se enfrascó con una mujer que gritó en su contra, tildándolo de nazi y demagogo. La reacción presidencial fue la que generó amplias críticas y esto escaló a niveles internacionales. A través de su cuenta de X, el presidente de Colombia, Gustavo Petro, criticó esta forma de gobernar y dijo que Kast tiene soberbia. Al jefe de Estado se le consultó por el tema, evitó autocríticas y descartó haberse enfrascado en una discusión.
9: Yo no me enfrasqué en ninguna discusión, yo solo respondí a una persona que estaba filmando una acción para generar ahí, según algunos, una tensión.
8: Sobre Petro, el presidente dijo que el comentario no le parece y emplazó a su homólogo a enfocarse en la transición de su gobierno.
2: Se decretó prisión preventiva para la mujer que sostuvo una discusión con el presidente José Antonio Kast en Villarrica y que mantenía 2 órdenes de detención por estafa. Los detalles los cuenta Esteban Arauz desde Radio Bio Bio en Temuco.
10: De acuerdo a lo señalado por la abogada de la Fiscalía, Carola Espinosa, la detención se produjo luego de una fiscalización tras una acalorada discusión con el presidente de la República. Ahí se detectó que contaba con 2 órdenes de detención.
11: Al verificar sus antecedentes, se percataron de que mantenía 2 órdenes de detención vigentes y en virtud de eso se procede a su detención.
10: La imputada de iniciales AJJSH, tras el control de detención en el juzgado de garantía de Villarrica, quedó en prisión preventiva en el CDP de esa comuna, la cual mantuvo vía telemática el juzgado de garantía de Punta Arenas, que había emanado ganado una orden de detención por el delito de estafa, fijándose un plazo de 60 días para la investigación y una audiencia de acuerdo reparatorio el próximo 10 de agosto. En concreto, la imputada habría engañado a un segundo en la venta de un teléfono celular, percibiendo un monto en su cuenta bancaria de 170.000 pesos. Sin embargo, nunca entregó el aparato. En tanto, este sábado será formalizada vía remota en el juzgado de garantía de Iquique por la otra causa que mantiene pendiente. En Temuco, Bio Bio, la radio.
0: La información está primero en Radiograma. 12 de la noche, 13 minutos.
2: En otras informaciones, las bancadas del Senado ven con expectación y pesimismo el llamado de la presidenta de la Cámara Alta, Paulina Núñez, a conformar una mesa técnica con el fin de buscar un acuerdo amplio en la ley de reconstrucción. Nos cuenta Gonzalo Holguín.
12: Con escepticismo, críticas y objetivos contrapuestos, senadores de diversas fuerzas políticas comentaron la decisión de la presidenta del Senado, Paulina Núñez, de convocar a una mesa de trabajo política para la discusión en particular de la Ley de Reconstrucción Nacional. El senador de Ceiban Flores dice que lleva mucho tiempo pidiendo una instancia de este tipo. Ironizó con que hasta ahora, cuando han podido conversar con el ministro de Hacienda, Jorge Quirós, el ministro se sienta, escucha, luego se para y se va.
13: Me parece muy bien lo que la presidenta del Senado ha planteado. Hagamos una mesa técnica que nos permita llegar a algún acuerdo, ojalá, porque cuando el gobierno ha dicho sentémonos a conversar, pero el ministro Quiró se sienta, escucha, se para y se va.
12: El senador independiente de Renovación Nacional, Rojo Edwards, dijo que el proyecto se queda corto y que hay que reducir más impuestos para buscar un mayor efecto pro crecimiento económico.
14: También debemos entender que la situación es mucho más grave que lo que sabíamos cuando se diseñó el proyecto. Por lo tanto, también se deben abrir a profundizar los cambios, reducir aún más los impuestos para generar empleos e inversión.
12: Conversaciones en el Senado tendrán también un ojo puesto en la solicitud de desafuero del senador independiente Miguel Ángel Calisto, que se podría apresurar aún más la intención del gobierno de querer despachar la iniciativa.
2: Crece la preocupación por la emergencia laboral y la Central Unitaria de Trabajadores, la CUT, levanta sus propias alertas ante la agenda por empleo que prepara el gobierno. Los detalles los tiene Vanessa Gajardo.
15: Son distintas las instancias que trabajan en paralelo para hacer frente a la denominada emergencia laboral. La Mesa Interministerial por el Empleo, la Mesa por el Desempleo, el Consejo Superior Laboral y la Mesa para la Reactivación Femenina del Empleo. Aunque en el mundo privado han valorado la agenda y los cambios que se vendrían hacia adelante, las organizaciones sindicales aseguran que se trata de una moledora de carne. El presidente de la multisindical, José Manuel Díaz, dijo que en su rol seguirán defendiendo el terreno ganado en materia de derechos laborales.
16: Por cierto que al gobierno le molesta que nosotros digamos que se está generando una política de flexibilidad a ultranza, pero es nuestra responsabilidad y es nuestro rol como movimiento sindical defender lo que hemos avanzado durante la democracia en el ámbito de generar mejores condiciones para las y los trabajadores.
15: Las dos propuestas que se han ido conociendo a través de la opinión pública y que tienen un mayor interés tanto del mundo privado como del mundo sindical por la afectación de las mismas, tiene que ver con la denominada indemnización a todo evento, propuesta del Ejecutivo, y también la contratación por hora, un proyecto que data del año 2018 y que el gobierno intentará reflotar.
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0: 12 de la noche, 16 minutos.
2: El ministro de Vivienda y Urbanismo, Iván Poduje, salió a explicar sus dichos contra el titular de Hacienda, Jorge Quirós. El arquitecto, quien ironizó con que el titular de Hacienda es devoto de la Virgen del Puño, dijo que todos los ministros de Hacienda tienen como rol el control del gasto, cerrando la polémica con el jefe de la billetera fiscal. Los detalles los tiene Sebastián Catalán.
17: Un nuevo capítulo sumó la tensa relación entre el ministro de Vivienda y Urbanismo, Iván Poduje, con el titular de Teatinos 120, Jorge Quirós. Poduje, en el Encuentro Nacional Empresarial realizado en Temuco, dijo que tenía un ministro de Hacienda que no me quiere dar un peso, ironizando lo difícil que es solicitarle recursos a alguien devoto de la Virgen del Puño. Ayer en la región de Valparaíso, el titular de Vivienda aclaró sus dichos contra el ministro de Hacienda.
18: Todos los ministros de Hacienda tienen como función controlar el gasto. Y todos han sido así, y esa es su pega. Y la pega nuestra es, bueno, tratar de poder conseguir recursos en el escenario fiscal en que estamos.
17: Los dichos de Boduje tuvieron reacciones desde el gobierno. El viceministro Claudio Alvarado dijo que las declaraciones del arquitecto fueron realizadas en un contexto cercano y coloquial. Este episodio reflotó las disputas al interior del gobierno respecto al presupuesto. Mientras el Ministerio de Vivienda insiste en la necesidad de contar con más recursos para enfrentar el déficit habitacional, Hacienda mantiene una postura de contención de gasto en el marco del ajuste fiscal impulsado por el Ejecutivo.
2: Con la presencia del presidente, del expresidente Gabriel Boric, el Frente Amplio inició la etapa plenaria de su primer congreso ideológico, buscando su hoja de ruta para enfrentar al gobierno. Los detalles los tenemos con María Agramonto.
19: El Frente Amplio inició la etapa plenaria de su primer congreso ideológico, buscando definir sus objetivos y lineamientos estratégicos en el nuevo ciclo político. La instancia contó con la presencia del expresidente Gabriel Boric, quien fue recibido entre aplausos por la militancia. También asistieron diversas autoridades y dirigentes del partido de izquierda, en una señal de unidad del sector. A través de unidades basales conformadas por militantes de todo el país, el partido debatió sus principales desafíos y proyecciones. Ahora la plenaria tendrá la tarea de sintetizar estas propuestas en una hoja de ruta común que oriente el rol del Frente Amplio como oposición, sin descartar la aspiración de volver a encabezar un futuro gobierno. La presidenta del Frente Amplio, Constanza Martínez, destacó el proceso de convergencia política que ha tenido la colectividad, donde la oposición debe enfocarse en defender los avances y necesidades de la mayoría del país.
20: Estoy muy orgullosa del proceso de unidad que hemos podido realizar. Hemos tenido un gobierno que ha sido profundamente clasista. Queremos salir a pelear, queremos salir a defender los avances alcanzados por el pueblo de Chile.
19: De esta manera, el Frente Amplio busca cerrar su proceso de deliberación interna con una definición común sobre su proyecto político en un escenario marcado por la reorganización de las fuerzas de oposición y los desafíos que plantea el nuevo ciclo político encabezado por el gobierno de José Antonio Kast.
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0: 12 de la noche, 19 minutos.
2: Una enfermera fallecida y otros 7 lesionados dejó una colisión múltiple que involucró a 6 vehículos, entre los cuales habían 2 camiones y una ambulancia, en el bypass de la ruta 160 en Coronel. Nos trasladamos a Radio El Carbón de Lota. La información es con José Manuel Lagos.
21: Sobre el choque múltiple, el accidente ocurrió a la altura del cruce Calabozo, cuando un hombre de 52 años cayó a la calzada desde la parte trasera de una camioneta que circulaba por la ruta en sentido sur a norte. Los primeros antecedentes de lo ocurrido fueron entregados por la capitán de la cuarta comisaría de Coronel, Nicole Aillón, confirmando el fallecimiento de una funcionaria de salud.
22: La emergencia se originó luego de que un hombre cayera a la calzada desde un pick-up de una camioneta, y por las maniobras de esquivarlo, los vehículos que le sucedían impactaron consecutivamente. Lamentablemente se ha confirmado el sensible fallecimiento de una funcionaria del SAMU.
21: La víctima fatal fue identificada como Susana Pucci Hernández, de 46 años, quien se desempeñaba como enfermera reanimadora del SAMU del Hospital San José de Coronel. El subsecretario de Redes Asistenciales, Julio Montt, lamentó el deceso de la funcionaria y destacó su rol de servicio como profesional.
23: Su profesionalismo y acciones son profundamente destacadas por sus compañeros. Les enviamos nuestras más sentidas condolencias a su familia, a sus 4 hijas, una de ellas hoy funcionaria también del Hospital de Coronel.
21: Sobre los otros 2 ocupantes de la ambulancia y que corresponden a su conductor y a un técnico en enfermería, estos fueron estabilizados y trasladados hasta el Hospital Guillermo Grand Benavente de Concepción. Se estima que otras 5 personas resultaron con lesiones de diversa consideración.
2: Carabineros investiga el femicidio de Patricia Ojeda, funcionaria municipal de Temuco. La policía uniformada detuvo a su expareja como el presunto autor del crimen y la fiscalía confirmó que el hombre tenía prohibido acercarse a la mujer tras una denuncia por violación. Los detalles con Amparo Montoya desde Radio Bio Bio en Temuco.
24: El hecho quedó al descubierto luego de un aviso a carabineros por la activación de la alarma de la vivienda, trasladándose al domicilio que se ubica en la localidad de Labranza, en Temuco. Allí se encontró la reja abierta y el vidrio de una ventana quebrado, además de un hombre que se mantenía al interior del inmueble. El detenido corresponde a la expareja de la mujer de 31 años y, según confirmó el Ministerio Público, existían antecedentes previos, ya que el 18 de mayo se presentó una denuncia por violación en contra del hombre, para lo cual se solicitó su detención. Sin embargo, esta no fue acogida y el tribunal solo decretó medidas de alejamiento. Así lo explicó el fiscal Jorge Mandiola.
25: Existía una denuncia entre las partes respecto de la cual se había decretado una medida cautelar por el juego de garantía a petición de la fiscalía, consistente en la prohibición que tenía el imputado acercarse a la víctima a su domicilio y además una prohibición total de comunicaciones, circunstancias que este sujeto habría incumplido, por lo que también estaríamos en presencia de un delito de desacato.
24: Un caso que generó consternación en Temuco, ya que se trataba de una conocida funcionaria municipal. Además, el hombre también se desempeñó en el municipio. Sin embargo, este habría renunciado cuando se inició un proceso de despido en su contra. 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
4: 12 de la noche, 23 minutos.
2: El ejército estadounidense bombardeó a Irán como represalia por el ataque de la República Islámica a un buque de carga el jueves en el estrecho de Hormuz, pese a que Teherán acordó con Washington la reapertura de la vía, informó el Comando Central de Estados Unidos. Aeronaves estadounidenses atacaron almacenes de drones y misiles iraníes, así como bases costeras de radares, aseguró el Comando Central con sede en Florida, en un comunicado en el que acusó a Irán de violar el alto al fuego. El organismo militar justificó la agresión como una respuesta contundente al ataque del jueves de Irán contra un buque con bandera de Singapur mientras estaba saliendo del estrecho de Hormuz a lo largo de la costa de Omán. El mandatario saliente de Colombia, Gustavo Petro, afirmó que ya está preparado para comenzar la transición de gobierno con el presidente electo Abelardo de la Espriella, con quien aún no ha conversado. Nosotros estamos listos, esperamos a que vengan y se queden, expresó a la prensa Petro y agregó que aún no ha hablado con su sucesor, de quien será un férreo opositor. El mandatario, quien se reunió con el senador Iván Cepeda, el candidato izquierdista que perdió en las elecciones presidenciales del domingo pasado, señaló que la Casa de Nariño, sede del Ejecutivo, ya está desocupada para que la ocupe su sucesor.
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4: 12 de la noche, 24 minutos.
2: Uruguay, el equipo que entrena Marcelo Bielsa, cayó ante España y quedó eliminado de la Copa del Mundo. En el otro partido del Grupo H, Cabo Verde se clasificó la siguiente ronda luego de igualar sin goles ante Arabia Saudita. Y aquí, en nuestro país, el presidente de la NFP, Pablo Milad, aseguró que será el próximo directorio quien defina al nuevo entrenador de la selección chilena. Los detalles de esta y otras noticias, sobre todo con lo que ha ocurrido en esta nueva jornada de la Copa del Mundo junto a Felipe Espino. ¿Cómo estás, Felipe?
5: Nicolai Estañaro, ¿cómo le va? Buenos días. Sí, dolorosa eliminación de la selección uruguaya para los uruguayos y para quienes siguen a Marcelo Bielsa, ¿no? Nunca le encontró la vuelta al equipo, se especula con líos además al interior del vestuario, un error grosero del golero Muslera que termina pidiendo él mismo, a confesión de Marcelo Bielsa, el cambio durante el de descanso en un clima muy enrarecido. Uruguay cae ante España por 1-0, queda eliminado entonces de la Copa del Mundo, y este es el análisis que hacía Marcelo Bielsa tras el partido a propósito de esta eliminación.
6: No logré que el nivel de las individualidades permitiera conformar un equipo un equipo poderoso proporcionado a la calidad de sus jugadores.
5: En el otro partido de este grupo, que es el grupo H, Cabo Verde igualó 0-0 con Arabia Saudita y con este resultado avanzó el cuadro de Cabo Verde a la segunda ronda, a los 16avos de final de la Copa del Mundo. En más partidos correspondientes al grupo I, Noruega cayó por 1-4 ante Francia, candidato principal a hacerse de la Copa del Mundo, y Senegal goleó por 5-0 a Irak. Están en desarrollo compromisos que corresponden al grupo G. A esta hora, Nueva Zelanda o Bélgica le gana por 2-0 a Nueva Zelanda sobre el minuto 63 del partido, y Egipto e Irán igualan 1-1, también cerca o pasado los 60 minutos del compromiso. Para mañana, grupo L, definición también de los últimos grupos de esta Copa del Mundo. A las 5 de la tarde, Panamá ante Inglaterra en Nueva York, Mientras que Croacia enfrentará en Filadelfia a Ghana. En el grupo K, que es lo que nos convoca a los sudamericanos, Colombia va a definir el primer lugar del grupo ante Portugal. Se juega en Miami, Colombia, que ya está clasificada a la siguiente ronda de esta Copa del Mundo. Néstor Lorenzo, el entrenador de los cafetaleros, y el análisis del compromiso.
7: Sí, se sabe que si un primero juega con un tercero, un segundo con un segundo, según los cruces que vengan, se especula con que se puede encontrar a un rival, de pronto te lo puedes encontrar más adelante, ¿no? En cuartos o en semis. Por ejemplo, Portugal es un rival que te gustaría encontrártelo lo más adelante posible, ¿no? En semis. Pero bueno, nos toca ahora, llegamos con una ventaja. Ojalá que podamos hacer un gran partido mañana y que podamos ganar el grupo, pues es un partido de una etapa superior, creo.
5: Y es complejo el panorama para Colombia en la siguiente ronda porque va a enfrentar al segundo del grupo L, que puede ser Inglaterra, puede ser Croacia o puede ser Ghana, cualquiera de los tres, salvo Croacia, que yo creo que está un peldaño más abajo. El resto es muy complejo para el cuadro cafetalero. Así es que, bueno, esperemos a ver qué ocurre mañana. En el otro duelo de este grupo, en el grupo K, partidos que se van a jugar, ya está dicho, a partir de las 7:30 de la tarde, la República Democrática del Congo va a enfrentar a Uzbekistán, eso en Atlanta. Grupo J termina mañana también a partir de las 10 de la noche. Argelia ante Austria en Kansas y Argentina en Dallas enfrentando a Jordania. No está Leo Messi, ¿eh? No va a jugar. Va a ir a la banca. Le van a dar descanso al astro argentino, tomando en cuenta que la selección albiceleste también ya está clasificada a la siguiente ronda y seguramente presentará un equipo muy alternativo. Así lo deja entrever el técnico de los trasandinos, Lionel Scaloni.
8: Yo creo que esos chicos que si mañana van a jugar merecen jugar. Forman parte de la convocatoria, forman parte de un proceso que llevamos grandísimo. Y gran mérito de todo lo que se ha hecho es por ellos, por esos chicos que cuando no juegan son los primeros en entrenar el otro día. Y es indudable que como entrenador apenas puedo tener la posibilidad de darle minutos, se la doy.
5: ¿Qué hacía hace 10 años exactamente un 26 de julio, Nicolai?
9: Un 26 de julio del 2016, ¿cierto? Uy, me tocaba turno en otra radio.
5: ¿Ya?
9: En otra radio. Y fui a ver a un amigo que trabajaba en otra radio.
5: ¿Ya?
9: Y nos fuimos a ver ahí que estaba de turno. Nos fuimos a ver a Chile con Argentina, sí. La Bicentenario. Y no, nos volvimos locos y terminamos.
5: ¿Llegó a trabajar, me imagino, después?
9: No, llegó a trabajar y después salimos del turno y nos fuimos a recorrer Santiago. La verdad es que nunca había visto una ciudad con tanta celebración, con tanta bandera, con toda la gente. Era una locura, o sea, lo equivalente, quizás, claro, ¿no? Como, obviamente guardando la distancia, las proporciones, lo que pasó con Argentina en la Copa del Mundo, era muy similar al ambiente que se vivía acá en Santiago con dos Copas de América,
5: ¿eh? Sí, pues, ahí en el New Jersey, en el MetLife Stadium, fue aquel partido, Chile le gana en penales a Argentina. Y en el marco de esta conmemoración, un homenaje que se hizo a los bicampeones de América, habló Pablo Milad, pues, el presidente de la ANFP. Hay elecciones en noviembre para elegir al nuevo directorio de la orgánica que va a regir los destinos de la liga. Recuerde que con la promulgación de la nueva ley de sociedades anónimas va a existir por ley una separación entre la ANFP y la Federación de Fútbol de Chile. Bueno, Pablo Milad asegura que no será él quien tenga que definir al nuevo técnico, sino el nuevo directorio de la federación.
10: El nuevo directorio va a tener que elegir el nuevo director técnico, porque yo voy a estar en mi casa el día de mañana y no quiero que me digan has elegido un técnico que no nos gusta o que no nos satisface o con abajo ancho. Por eso que el nuevo directorio, por eso que tenemos que acelerar todos los procesos de elecciones del nuevo directorio de la federación.
5: Ya, está bien, es buena la decisión de que no lo tome este directorio. Claro. La explicación que da Milad es mala, no, porque es muy mala. Debiese ser... lo tiene que definir el otro directorio porque ellos van a tomar el control de la federación, no para sacarse la culpa, digamos.
9: Exactamente.
5: ¿Qué es lo que hace con esta declaración? No sé si lo hizo en broma o no, pero sí en broma. Me parece que no es el momento adecuado porque su gestión ha sido bastante negativa. Ya, mira, hay gol de Bélgica en este instante, le está ganando 3-0 a Nueva Zelanda, los belgas asegurando su lugar en la siguiente ronda de la Copa del Mundo. Y en el otro partido están igualando todavía sobre los 67 minutos Egipto ante Irán. Cambiamos de deporte porque mañana se va a disputar, hoy, Sí, a partir de las 10 de la mañana se disputa la clasificación del Gran Premio de Austria, octava fecha de la temporada de la Fórmula 1. En los libres 1 y 2, realizados durante la jornada de ayer, Kimi Antonelli marcó el mejor tiempo, el piloto italiano de Mercedes. La clasificación a partir de las 10 de la mañana en esta jornada, la carrera mañana, domingo, a partir de las 9, allí en el Red Bull Ring, en la localidad de Spielberg.
9: Bueno, y mañana entonces los 16avos, hay que acostumbrarse a esa palabra.
5: Mañana, claro, mañana se termina. Hoy cierran los grupos.
9: Cierran los grupos y mañana los
5: 16. El domingo a los 16 comienza los 16avos con un partido que ya está definido. A las 3 de la tarde juegan Canadá y Sudáfrica.
9: Bueno, ahí vamos a estar atentos a esa jugada. Muchas gracias, Felipe.
5: Un abrazo. Chao.
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12: 12 de la noche, 33 minutos.
9: Concluyen las noticias en esta presente edición de Radiograma. Sigan en nuestra sintonía, ya viene el trasnoche, compañía hasta las 6 de la mañana. Y más información, las 24 horas del día en biobiochile.cl y cada una hora en El Informador. Por su atención, gracias, tengan muy buenos días y feliz sábado.
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9: Señoras y señores, hemos volvido. No, hemos vuelto, señoras y señores. ¿Cómo están? Muy buenos días. Bienvenidos, bienvenidas al trasnoche de la radio. Este fin de semana largo, pues claro, tenemos fin de semana largo, 27, 28 y 29. Recuerden que el lunes es feriado, San Pedro y San Pablo. Así que bueno, felicidades para todos los que tienen la oportunidad de descansar en este fin de semana, pues, ¿eh? Así que bueno, desde ya queremos invitarles a que se acompañen con nosotros de aquí hasta las 6 de la mañana con lo que mejor sabemos hacer, que es el verbo acompañar. Algo tan sencillo, pero que a la vez tan gratificante y también muy, muy valioso por parte de ustedes, nuestros auditores. ¿Y ustedes cómo se comunican con nosotros? ¿Cómo interactúan con nosotros? ¿Cómo ustedes nos dan a conocer sus denuncias, la información que está pasando en las calles, sus saludos y unos cuantos, etcétera? Bueno, más 569-9200-7888. Ese es nuestro WhatsApp para que ustedes se comuniquen en este preciso instante con nosotros, para que nos envíen sus notas de voz, sus notas de texto, sus videos, sus imágenes a través de esta plataforma que es nuestro WhatsApp. Y además está disponible nuestra tradicional línea 800-BioBio, 800-810-810. Línea completamente gratuita, llamada sin costo alguno desde distintas partes de nuestro país, ¿ya? Así que para que se comuniquen, comiencen a escribirnos, a mandarnos sus notas de voz, a llamarnos también, ¿por qué no? Sí, porque por favor, también está disponible para que podamos conversar. También está disponible también la conversación aquí en el trasnoche. Saludamos, además de nuestros auditores, a quienes hacen posible, por supuesto, nuestro programa. Y como ya le decía, ya queda poquito, aguante el orgullo de nos, Rodrigo de la Rosa, que se ha transformado prácticamente en un héroe de estos días. Bienvenido, Rodrigo. ¿Cómo estamos para esta noche? ¿Cómo está? ¿Todo bien? Con sueño, pero bien. Excelente, excelente. Bueno, para ustedes, por supuesto, queremos que este programa también sea suyo. Y por lo mismo ya les había contado respecto a comunicarse por el WhatsApp y también a través del 800-810-810. Hoy en nuestro programa, a propósito de que no, los más chicos ya salieron de vacaciones de invierno, vamos a tener un panorama, sí, pues, y tenemos ahí, bueno, tantos panoramas que hay en las vacaciones de invierno, pero hay uno en particular que les va a llamar poderosamente la atención. De eso se lo voy a contar un ratito más aquí en nuestro trasnoche, para que usted, amigo o amiga, nuestros mini auditores y mini auditores, le digan al papá: vamos, vamos, vamos, vamos, llámame ya. Bueno, ahí les vamos a contar de qué se trata, porque la verdad es que es un lugar muy entretenido y que está distribuido en distintos puntos de nuestra capital. Así que quédense con nosotros, porque va a estar muy buena esa conversación. Además, vamos a tener...

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Y además, ustedes saben que nosotros volamos por el dial. Nosotros volamos imaginariamente y surcamos los cielos de Chile y del mundo. Y por lo mismo, siempre les digo que se abrochen el cinturón de seguridad, porque este vuelo del trasnoche comienza a emprender de aquí hasta las 6 de la mañana, cuando aterricemos en la losa de Antonio Velet 281 o 271 en la comuna de Providencia. Con esta invitación y con para que usted tome todas las medidas y todas las providencias para poder emprender un vuelo seguro, comenzamos este programa. Señores y señores, don Rodrigo de la Rosa, póngale play nomás, porque este es el trasnoche de la radio de aquí hasta las 6 de la mañana, junto a Earth, Wind and Fire.

0: Hola, hola, buenas noches, esta noche Radio Bio Bio. Hola, Nicolai. Saludo a la gente linda, que tengan un muy bonito día hoy día. Y muchas bendiciones para toda la gente de la Radio Bio Bio. Les desea Julio Independencia. Nos vemos, hasta luego.
1: Muchas gracias, Julio de Independencia, por ese mensaje a través del WhatsApp de la radio, más 569-9200-7888. Y también, como siempre, procedo a saludar a cada uno de ustedes. Así que atención, Eugenia, si está a esta hora en línea, bienvenida, Eugenia. Les deseo un buen

0: Bueno, muchas gracias igualmente para ti, que sea un buen rato, un grato rato juntos aquí a través de las ondas y también de la pantalla de BioBio, ¿cierto? Buenas noches por acá, ¿quién tengo en este momento? Ya, se lo vamos a consultar porque no me dice su nombre, ¿ya? Vamos a escribirle al tiro para... porque, miren, la verdad es que tengo un saludo, no me dice quién es... Y no sé cuál es el nombre de su suegra. Entonces, no. Es un saludo incompleto porque puede ya cualquier persona, ¿no? Sí. Así que se lo vamos a pedir, por favor, ¿ya? ¿Ya? Ahí está. Bueno, buenos días por acá. Que tengan una linda noche de parte de Roxy. Bienvenida, Roxy. Gracias por estar ahí con nosotros. Lo mismo que Marco de Conce. Está también en este momento, a ver, Nancy también está con nosotros en compañía de la radio, Luchito de Talcahuano, que también está a esta hora conectado. También tenemos a Ricardo Hernández desde La Granja. Bienvenido, Ricardo, gracias por acompañarnos. Y a Mauricio por acá, que nos escribe desde San Pedro de Alcántara, en la sexta región. Está bien dicho, ¿cierto? San Pedro de Alcántara. Ahí está Mauricio en sintonía de nuestro programa. Cariños para la gente de la sexta región. Salida 18-21 de la Costanera en dirección al aeropuerto, cerrada. Ya, atento a nuestros auditores. No hay advertencia, no hay señalética, ¿no? No hay señalética, nada. Entonces, la salida 18-21 en dirección al aeropuerto de la Costa del Norte se encuentra en estos momentos cerrada. Así que precaución a los automovilistas que están a esta hora en la sintonía. Así que agradecemos a Lalo Uber, que nos otorgó esa información. Así que precaución para los automovilistas que sobre todo se dirigen a la Costa del Norte en dirección hacia el aeropuerto. Por acá tenemos a Oscar, que también nos acompaña a través del más 569-9207888. A Rodrigo por acá, que quiere mandar un saludo al chacal de las muchachas y de las viejitas, pero con respeto, Rodrigo de la Rosa. Y un cariñoso y afectuoso saludo en forma especial para Luis Pinto Vidal de Rancagua. Le saluda Rodrigo Eduardo, el molestoso de siempre, desde Curanilahue City. Por acá, Alexander desde los Andes con su cafecito en sintonía. Muy bien, ¿eh? Carmen Gloria de la Granja dice: por fin te conocí, estoy estudiando y viendo la televisión. Bueno, muchas gracias por lo al agua, ¿eh? Eres muy buen mozo, no te imaginaba así. Muy bien, pues muchas gracias. ¿Ah? ¿Ves que la radio no defrauda? muy buenas noches desde las calles de Santiago a ti, el rancherito de Nos. Por acá nos queda Rodrigo. Aquí en el WhatsApp más 569, el rancherito de Nos, ¿eh? Mira. El rancherito de Nos, ¿eh? En el más 569-9200. Mi querido Nicolás, buen turno. Un saludo para mi marido Carlos Muñoz, que está terminando su turno en el Transantiago de Eli de Puente Alto. Y aquí también está. había que apagar el aire acondicionado, definitivamente, ¿eh? Sí.
1: Por favor.
0: Sí, no. Así que no me refiero. Esto es. Y el aire acondicionado es increíble lo que hace con la voz, pero ahora estamos mucho mejor, menos mal. Ahora nos va a traer un poquito más de calor, porque hace demasiado frío afuera. Estábamos acá acondicionando el estudio para que no estuviera tan caluroso. Así que, bueno, hay que apagarlo nomás, ¿ya? Yo en cama. ¿Quién está en cama en estos momentos con una bota de yeso? ¿Qué pasó, Margot, del Cerro Monja Valparaíso? Cuídese mucho, que se recupere, ¿ya? Que se recupere por ahí, Margot, ¿ya? Y, bueno, a cuidar, por supuesto, la salud. ¿Cómo está el gato Gastón? No lo hemos visto, ¿ah? No hemos visto a Gastón. ¿Estaba por allá? ¿Sí? Ah, ya, perfecto. Ahí. Estaba jugando. Bien, muy bien. Pues saludo, Gastón. Lamentablemente perdió la apuesta. Claro, porque Gastón se estaba cabeceteando con Uruguay y Cuñita con España, así que ganó Cuñita. Ganó Valparaíso. Desde San Fernando les comparto por acá, me escribe Mauri, nos comparte un alelo lunar en esta noche, dice Mauricio Vergara. María Ibáñez de la Cisterna también está con nosotros, dice que hace mucho frío. Muchas gracias, María, también te queremos mucho por acá. Y no solamente te leemos, te escuchamos a través del más 569-9207888. ¿Quién por ahí? Buenos días.
2: Buenas noches, Radio Bio Bio. Aquí trabajando en la noche en la bodega en Pudahuel. Que tengan un lindo día, un fin de semana, día sábado, y que estén muy bien.
0: Muchas gracias. Muchas gracias. Abrazo grande para ti, muchas gracias por acompañarnos. Sí, pues, oye, por acá tengo ya listo el saludo de cumpleaños. Muy bien, ya, ahora sí. Por acá, Giselle, quisiera mandar un saludo a mi madre hermosa Mirtita y a mi suegra Raquel, que está de cumpleaños. Los quiero mucho de parte de Giselle, mi suegra Raquel y mi mamá Mirtita, que están de cumpleaños. Así que muchas felicidades. La suegrita, ¿cierto? La suegra está de cumpleaños, ¿no? Sí. Así que muchas felicidades para Raquel, que es la suegra de Giselle. Y también saludamos a la mamá, a su mamá hermosa Mirtita, de parte de Giselle, que está a esta hora con nosotros en sintonía del trasnoche. Dice, antes de que nos bajemos del auto, ¿ya se bajaron del auto o todavía están en el auto? ¿Ah? Ahí nos puede contar, pero cumplimos obviamente con el mandado de saludar en este día muy especial, sobre todo para quienes están a esta hora de o están este día de cumpleaños. Alberto por acá disfrutando unos ricos combinados. Ah, bueno, viéndolos por televisión. Saludos desde Recoleta. Te escuchamos a esta hora de la madrugada en el WhatsApp de la radio. A ver, ¿quién está por ahí? Buenos días.
1: Abrazo grande, Nicolai. Que tengan un buen programa, como siempre. Muchas gracias. Junto a ustedes, yo es mi Roberto de la Pical Uruguayo.
0: ¡Ande, grande, Roberto! Roberto, Joe Smith, yo creo que Roberto está un poquito triste porque partió Uruguay, pues, se nos fue el Mundial Uruguay, pero bueno, no hay mal que por bien no venga, pero vamos que se puede, no se pudo, imagínense Chile, que con Chile no se juega, así que bueno, lamentable, sí, no, triste por la gente, por los charrugos, sí, pues, bueno, pero así son las cosas del fútbol, sí, así es el fútbol, no importa. Las penas del fútbol, igual de todas maneras, se pasan con fútbol, ¿cierto? Desde Ancud, Chiloé, Ernesto, que tengan buen turno y saludos a todos los auditores. Grande Ernesto, por acá tenemos a Teresa Soto Pérez desde Isla Negra. Nos manda cariños ahí en el litoral central. Desde Sagrada Familia, Juan nos acompaña en este momento, lo mismo que a Marquito Villarroel, que nos acompaña desde Estados Unidos y nos desea un excelente programa desde acá, para acá un hincha de San Luis de Quillota, quiero decir. Muchas bendiciones para todos. Buena jornada de parte de Pedro. Nadia de la Florida por acá también está con nosotros. Buena jornada, muchas gracias. Kelly Arias también está con nosotros en sintonía. Don Hernán Luisa, que nos está escuchando ya desde la región de Valparaíso, de la Ligua, ¿cierto? Todavía en Ligua, querido colega, ¿cierto? Acompañándome con tu trabajo, viéndote en la televisión con mucho frío. Grande Hernán, abrazo grande para ti desde San Bernardo, Daniel Marileo, y lo estoy viendo por Bio Bio TV. Saludos y muy buen programa. Desde Talcahuano, Gabriela Elisa, mucho frío por allá, en el sector de Higueras de Talcahuano. Está muy helada la cosa. Y también te escuchamos. A ver, seguimos escuchándote a esta hora. Buen día.
3: Buenas noches, Nicolai. Qué bueno que ganó Cuñita. Cuñita de Valparaíso, la Bio Bio de Valparaíso. Saludos desde Quilpué, Nelson Lobo, Bio Bio, la radio.
0: Grande Nelson Lobo, bueno, feliz obviamente porque es la representante de Valparaíso. Apostó por Cuñita se puso la camiseta de España. Gastón perdió, así que bueno, digamos que ahí Gastoncito se tiene que abrazar, por ejemplo, con los hermanos Charrúas ahí, con Roberto y Jude Smith. De estar ahí abrazándose con Gastón, ¿cierto? Pucha, bueno, en fin, las cosas son cosas del fútbol. Saludamos entonces a la gente de Quilpué y de la región de Valparaíso. Buena jornada por acá de parte de Juanca desde la ciudad de Cuña, en Sao Paulo por acá. Saludamos a Juanca, que nos acompaña ya desde Brasil. Hola, Bio Bio, desde la primera Sierra Gorda, en la tercera noche acompañándome con la radio. Bienvenido por acá, Carlos Santander. José Lobito Rodríguez nos cuenta que llueve bastante, ¿sabe dónde? En Osorno. Está lloviendo bastante. ¿Está con balde o no en Osorno? Está lloviendo. Se la están tirando con balde en Osorno, ¿no, Lobito? Hola, amigos de la radio Bio Bio. Quiero saludar a mi amiga y decirle que la quiero mucho. Estoy con ella en la casa. Somos de Coquimbo. Roberto Ayala, gracias por su profesionalismo y esa comunicación. Bendiciones, que tenga un excelente turno de parte de Roberto Ayala. Y aquí tenemos a Rosario Gómez. Quiero mandar un saludo a nuestros hermanos venezolanos y mucha fuerza por lo que están pasando. Exactamente, Rosario. En eso, por supuesto, no nos perdemos y seguimos atentos a las informaciones que estén emanando, incluso también en la madrugada, de lo que está ocurriendo en Venezuela, porque ustedes saben que puede aumentar lamentablemente la cifra de fallecidos y heridos, así que de eso vamos a estar atentos también durante la madrugada. Muchas gracias ahí a nuestra auditora por acordarse justamente de la gente que lo está pasando muy muy mal en Venezuela, y nosotros como chilenos sabemos de terremotos y sabemos lo mal que también lo pasamos también en los terremotos, ¿cierto? Exactamente, pero también, ¿por qué no decirlo? O sea, aprovechar también que si la comunidad venezolana o algún ciudadano o ciudadana venezolana que reside en Chile se pueda involucrar, por ejemplo, en cómo un país como Chile se prepara para un movimiento telúrico, bienvenido sea, porque eso va a servir también para llevar esa experiencia a su país natal. Yo creo que acá en Chile tiene mucho, mucho que aprender respecto a cómo estar preparado frente a un movimiento telúrico. Nosotros ya aprendimos muchísimo de cultura sísmica y eso gracias a la experiencia. Es cosa nomás de acordarnos del terremoto del 2010, del 27F, que nos dejó más que una huella, una tremenda enseñanza en cuanto a lo que es cultura sísmica. De hecho, nosotros siempre hemos tenido cultura sísmica. El tema es que nos quedamos con el tiempo, nos fuimos quedando con el tiempo hasta que vino el remesón. Entonces vino, obviamente, algo que no nos gusta mucho, que es la proactividad. Entonces esto nos enseñó a ser más reactivos al momento de enfrentarnos a un sismo. Y Chile no está exento de tener, por ejemplo, un terremoto de similares características como el que ocurrió en Venezuela. No por nada, Chile es el país que, dentro de la historia de los registros, es el que lleva la delantera en cuanto a la historia. Nosotros, en Valdivia, 9,5 grados fue el terremoto más violento de la historia de la humanidad. Entonces, sería bueno también que los venezolanos que residen, la comunidad venezolana que reside en nuestro país, pueda también involucrarse más en el tema de la cultura sísmica, porque yo digo, nadie está libre de vivir un temblor, nadie está libre de vivir un sismo. Así que, gracias Rosario. Rosario Gómez de La Cisterna, por acá. Manda el saludo a toda la gente de Venezuela. Y a propósito, hay páginas que para poder encontrar a la gente hay centros de acopio que también se han instalado en nuestro país para poder llevar ayuda. Ya un avión de la FACH ha llegado a Venezuela con equipos especializados, sobre todo de bomberos, en cuanto a los rescates, porque hay mucha gente que todavía se encuentra desconectada, desaparecida, incluso gente que está dentro de los escombros de edificios que se dieron prácticamente como castillo de naipes, ¿eh? Y a propósito, por ejemplo, Lalito Uber nos manda ahí una campaña solidaria, lo vamos a difundir también a través de la pantalla de Bio Bio Chile de Bio Bio TV, y es una campaña que se va a hacer el día martes 30 de junio de 8 a 20 horas en Antonio Belet 282. Se reciben alimentos no perecibles, papel higiénico, toallitas para limpiar de bebé, juguitos, leches y atún. Cada aporte, por pequeño que sea, suma en esta campaña solidaria por Venezuela, así que la vamos a proyectar también a través de la pantalla de BioBio TV a medida que, por supuesto, pase las horas, ¿ya? Para que también haya solidaridad de parte nuestra. Hay un dicho que dice, tú por mí, mañana, o sea, tú... tú por mí, mañana por ti. Ese es es hoy por ti, mañana por mí. Exactamente. Saludos a mi hermana Carla, que está de cumpleaños. Grande BioBio de parte de Diego de la Florida. Felicidades para Carla, la hermana de Diego, que está de cumpleaños. ¿Eh? Y lo peor de todo es, como dice Germán, que nunca se sabrá realmente, nunca se supo la intensidad verdadera del terremoto de Valdivia, porque las agujas quedaron pegadas al tope. O sea, imagínense la fuerza que tuvo la tierra en ese momento. ¿Ah? Saludos desde Pedro Aguirre Cerda, siguiendo la señal con buena música de Cristian Cáceres. Aprovecho a saludar a mi hija Sofía y a mi señora Jennifer. Atenta al trasnoche hoy, por acá nos dice Monse Sánchez, aquí en el WhatsApp. Moisés Cabedo, un muy feliz cumpleaños para mi madre Patricia Painevilo, que la amo mucho. Le deseo una buena noche de parte de Moisés. Aquí tengo a Rodrigo desde La Calera, nos desea un buen trasnoche. César por acá, desde Arauco, en turno de Seremi, a esta hora en el +569 9207888. ¿Tenemos audios, Rodrigo? Nada. Ah, ya, perfecto. Ya, no importa. No. Bueno, a todo esto, les invitamos a que también se comuniquen con nosotros a través de mensaje de audio en el +569 900 7888. 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Ya vienen noticias del Informador. A la vuelta del trasnoche vamos a estar conversando de un entretenido panorama para estas vacaciones de invierno. Así que atención, niños y niñas, sobre todo de la región metropolitana, porque viene un excelente panorama para que le vayan a decir a sus papás, porque vienen, se vienen muy buenas cosas, además que les va a convenir sobre todo a los bolsillos de los papás. Así que de eso se lo vamos a contar a la vuelta de la pausa. No voy a adelantar nada, solamente quiero decirles que es un lugar de entretención para los más pequeños de la casa. Así que antes de eso, nos vamos a las noticias del Informador y a la vuelta seguimos con ustedes aquí en el Trasnoche. No se vaya, ya volvemos.
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0: Cinco carabineros dieron positivo al test de droga en la región del Biobío. Entre los involucrados está un prefecto de la institución y ya se confirmó la baja de dos funcionarios. Los detalles los tiene Camila Elso desde Radio Biobío en Concepción.
7: Fue a través del test de drogas interno de la institución que cinco funcionarios dieron positivo al control. A través de la orina se detectó el consumo de sustancias y por ello los carabineros se encuentran bajo sumario administrativo. El general jefe de zona del Biobío, Renzo Micono, indicó que dos de los cinco ya fueron dados de baja, se habrían automedicado. El principio del medicamento que se investiga es la fentermina, un supresor del apetito perteneciente a la familia de las anfetaminas. Micono dijo que se está a la espera de la contramuestra de los análisis. Aclaró que entre los involucrados se encuentra el prefecto de Carabineros de la provincia de Biobío.
8: Hay dos casos que se está verificando si la receta médica que ellos presentaron coincide con el test arrojado, el test de droga, ¿cierto? Del medicamento que está con receta médica, todo el tema. Son dos casos que se están investigando. Y el tercer caso, el último caso, que es el quinto caso, estamos esperando la contramuestra, que es la del prefecto.
7: El control de drogas está bajo una política nacional y se aplica de manera periódica al personal en todo el país. Respecto a los tres funcionarios que continúan en las filas, si la receta y la contramuestra no coincide con lo que consumieron, serán dados de baja.
0: El gobierno envió un segundo vuelo de la Fuerza Aérea con 16 rescatistas, alimentos y equipamiento especializado para apoyar las labores de emergencia en Venezuela. Los detalles con Venezuela
9: en el marco del operativo desplegado por el gobierno tras los dos terremotos que afectaron al país. El vuelo de la Fuerza Aérea trasladó a 16 rescatistas especializados, 2 toneladas de equipamiento de bomberos y 3 toneladas de alimentos enviados por Senapred para apoyar las labores de búsqueda y rescate. Con este nuevo contingente, los equipos chilenos se suman a los 30 rescatistas que ya trabajan en terreno encabezados por el subsecretario del Interior, Máximo Pavés, quien coordinó las primeras labores de apoyo junto a las autoridades venezolanas. El subsecretario de Relaciones Exteriores, Patricio Torres, destacó que este nuevo despliegue responde al compromiso del gobierno de continuar apoyando a Venezuela mientras se mantenga la emergencia.
10: Hoy sale un nuevo vuelo con 16 rescatistas, más equipo y además ayuda humanitaria provista por Senapred. Por el presidente de la República ha dicho que Chile estará con Venezuela y va a ir en ayuda.
9: Con este segundo envío concretado, Chile mantiene desplegado un operativo compuesto por 46 rescatistas especializados, además de 3 toneladas de ayuda humanitaria y 2 toneladas de equipo técnico, mientras el gobierno ya aseguró que va a continuar evaluando nuevos apoyos de acuerdo con las necesidades que informen las autoridades venezolanas.
0: Y en noticias del exterior, las autoridades chinas seguían este sábado sin ofrecer información sobre una avioneta que se estrelló el viernes contra el China Sun, el edificio más alto de Pekín, mientras los principales medios del país evitaban mencionar el suceso y las redes sociales chinas no arrojaban resultados suficientes sobre el caso. El incidente se produjo en la tarde local del viernes en Guomao, el principal distrito financiero de la capital china, en una zona de intensa actividad empresarial donde tienen sede numerosas compañías chinas y extranjeras y que suele registrar una elevada afluencia al final de la semana laboral. Imágenes tomadas en el lugar y difundidas en redes sociales internacionales muestran un agujero en la fachada acristalada del China Sun a gran altura, así como fragmentos de una aeronave caídos en una vía próxima al rascacielos y piezas desprendiéndose desde niveles superiores. Pese a la ubicación céntrica del impacto contra uno de los edificios más emblemáticos de la capital y el despliegue policial de las inmediaciones de la torre, los portales de medios oficiales y semioficiales chinos no recogían este sábado información alguna sobre el suceso en sus portadas ni en sus secciones principales. Tampoco aparecían resultados recientes sobre el impacto en búsquedas realizadas en plataformas como Weibo o Douyin, mientras que las imágenes y videos continúan circulando en X, red social bloqueada en China. Por el momento, no existen datos confirmados acerca de la identidad del piloto ni de posibles ocupantes del aeroplano, mientras que la falta de información oficial ha alimentado en redes sociales fuera de China diferentes versiones no verificadas sobre las personas que viajaban en la aeronave. Es la una de la madrugada con 4 minutos, una hora más de diferencia en las regiones de Aysén y Magallanes. A esta hora Santiago presenta una temperatura de 8,4 grados, el cielo se encuentra nublado en nuestra capital, la humedad alcanza al 64%. Revisamos el tiempo para la ciudad de Quillón, que a esta hora presenta 8 grados de temperatura con cielo despejado en la zona, la humedad alcanza al 100%.
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0: Y a la 1 de la madrugada con 6 minutos, Vendaval de Otoño, cantan los 3.

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1: Una de la madrugada con 10 minutos, ya estamos de vuelta con ustedes aquí en el trasnoche de Bio Bio, la radio. Bueno, y este panorama les va a gustar, sí, sobre todo a las familias que buscan dónde llevar a los niños, ya sean los hijos o hijas o nietos también, porque recuerden que también este programa nos escuchan varios abuelitos, ¿ya? Así que, y sobre todo en esta fecha, que son las vacaciones de invierno. Resulta que en Santiago, y en varias sedes acá en nuestra capital, se puede encontrar el parque inflable más grande de Latinoamérica. ¿Y saben qué? Los invita a pasar un invierno fantástico. ¿De qué se trata todo esto? Mejor preguntémosle a esta hora a Javier Fuentes, Head of Marketing o Jefe de Marketing de Fun Park. Javier, ¿cómo estás? Muy buenos días, bienvenido acá al Trasnoche de la Radio.
2: Hola Nicolás, ¿cómo estás? ¿Cómo te ha ido?
1: Muy bien, pues gusto de saludarte y también de ansioso, así como muchos de nuestros auditores, de saber de qué se trata exactamente Fun Park, para que la gente también pueda conocerlos a ustedes, de qué se trata esta propuesta.
2: Mira, Fun Park es el parque inflable más grande de Latinoamérica. Tenemos inflables, un castillo inflable de más de 1.500 metros cuadrados disponible para la entretención de toda la familia.
1: Buenísimo, buenísimo. O sea, digamos, es un parque realmente donde solamente son inflables, ¿o no?
2: Sí, es un castillo gigante inflable. No es que sean varios inflables juntos, sino que es un castillo gigante inflable.
1: Claro, así lo estamos, de hecho lo estamos viendo hasta ahora en pantalla a través de Bio Bio TV. Es un castillo gigante. Ahí, ¿cuántos niños aproximadamente pueden entrar a este castillo gigante? ¿Para cuánta capacidad tiene este tremendo castillo inflado que vemos también en pantalla?
2: Mira, tenemos una capacidad para albergar a 200 personas que estén al mismo tiempo dentro del inflable. Entre 150 y 200 personas al mismo tiempo pueden estar dentro de este castillo inflable gigante.
1: Buenísimo. Oye, ¿y esto solamente entran los niños o entran los papás con los niños? ¿Cómo funciona la modalidad?
2: Mira, pueden entrar niños desde los 3 años y tienen que entrar desde los 3 hasta los 10 años con un adulto para resguardar obviamente la integridad de los niños, porque realmente es un parque muy grande, pero es para todas las edades, tanto para los niños, y también se divierten mucho los adultos que entran, porque sacan ahí toda la niñez que tienen dentro para poder jugar con sus hijos.
1: Oye, me imagino que debe ser muy entretenido el tema de meterse a todas estas cosas inflables, esto de saltar de un lado para otro. Son obviamente formatos que, bueno, han existido desde hace mucho, mucho tiempo, pero que ustedes se la han jugado en torno a la innovación. O sea, digamos que no es solamente una estructura, sino que es una estructura múltiple contemplada en un castillo, en el fondo.
2: Claro, tenemos toboganes gigantes, tenemos unos laberintos también, unos pistas de obstáculos, piscinas de pelota. Entonces hay varios circuitos que la gente puede recorrer dentro de este castillo para que puedan vivir realmente una ciudad inflable que es Fun Park y que tenemos disponible para toda la familia.
1: Sí, y de hecho es lo que estamos justamente viendo ahí a través de Bio Bio TV, que es realmente una ciudad obviamente inflable. ¿Nos puede repetir cuántos metros cuadrados tiene esta ciudad inflable? Porque
2: tiene más de 1.500 metros cuadrados disponibles para que la familia disfrute.
1: Y no es una sola, ¿cierto?
2: No, tenemos 6 en Santiago para que todas las comunas puedan disfrutar de esto. Tenemos en Mall Arauco Maipú, ya. Mall Arauco Quilicura, Mall Plaza Oeste, Parque Araucano, Mall Paseo Quilín y Espacio Urbano en Puente Alto. Así que tenemos varias sedes.
1: Ah, buenísimo. Entonces, en distintos puntos de nuestra capital, para que, claro, porque muchas veces hay propuestas que se definen en un solo lugar, en un solo sector de la comuna, y aquí esto es sumamente transversal. O sea, digo, en un punto exacto de la capital, pero aquí se distribuye en varios puntos de la capital.
2: Claro, exacto. Y lo también importante que en estas vacaciones de invierno, que ahora van a entrar en su etapa final, que va a quedar una semana de vacaciones de invierno, tenemos el invierno fantástico con concursos, pinta caritas, DJ, animadición, y eso dura hasta el 5 de julio, el invierno fantástico, y invitamos a todas las familias a venir disfrazadas, a concursar y participar de todo lo que tenemos dentro de Fanpark.
1: Sí, eso mismo, cuéntanos de qué se trata esto de invierno fantástico, de cómo, de qué con qué se van a encontrar los niños, los papás en esta en este invierno fantástico, sobre todo que estamos coincidiendo en la fecha de vacaciones, ¿no?
2: Claro, tenemos un invierno fantástico que se sumerge en un mundo de fantasía donde tenemos toda la operación está vestida de princesa, de superhéroe, entonces invitamos a las familias a sumergirse en este mundo, venir disfrazados, que los niños se puedan caracterizar de su personaje favorito. Tenemos concursos, pinta caritas, los niños van a poder concursar por premios, por entrada, vamos a tener DJ, animación, juegos de luces, entonces va a estar muy bueno para que la familia pueda disfrutar de un momento agradable y de diversión dentro de este castillo inflable.
1: Javier, bueno, una de las preguntas que siempre llama la atención y que, bueno, preocupa también sobre todo a los padres, es respecto a las entradas. Ustedes decidieron, en un escenario donde casi todo ha subido de precio, ¿ustedes decidieron congelar el precio de las entradas para garantizar, me imagino, la accesibilidad a todo público infantil, o no?
2: Sí, exacto. Mira, este año sabemos que está duro el escenario económico para las familias y que necesitan tener panoramas para los niños en estas vacaciones de invierno. Entonces quisimos congelar los precios y poner un ticket que sea acorde a todas las familias, y en la página web pusimos un ticket desde los 7.600 pesos en un pack familiar para que toda la familia pueda comprar entradas e ir en clan a esta ciudad inflable de Fanpark.
1: Bueno, si bien, según lo que estamos también viendo a través de las imágenes de BioBio TV, estos castillos están prácticamente al aire libre, sin embargo, estamos hablando del invierno, una temporada donde, claro, bajan las temperaturas, incluso puede aparecer la lluvia, y es uno de los puntos, claro, que más llama la atención. ¿Cómo lograron resolver, por ejemplo, ese desafío de colocar carpa y sobre todo climatizadas, no?
2: Sí, mira, sabemos que Santiago en invierno se pone muy crudo el tema de temperatura, y los niños también ahí tienen que estar resguardados, entonces pusimos carpa para albergar nuestro castillo inflable, que está resguardado por esta carpa, y pusimos también climatizadores para que la gente pueda estar de mejor manera dentro de nuestra carpa, y que pueda ir a Fanpark, llueva, tengan frío, y adentro esté climatizado para que los niños estén resguardados y puedan disfrutar de este inflable grande que tenemos en Fanpark.
1: Buenísimo. Bueno, y tú me dijiste también que los niños se pueden disfrazar. Se pueden disfrazar de cualquier cosa, ¿cierto? Superhéroes, me imagino, princesa, otro tipo de personaje, ¿no?
2: Exacto. Pueden ir disfrazados del personaje que ellos quieran, y tenemos también ahí concursos para el mejor disfraz, que pueden concursar por premios físicos como juguetes, o también premios de entradas para que puedan volver a ir a Fanpark.
1: Bueno, ustedes mencionan concursos, bueno, a propósito de los concursos de los mejores disfraces, fiestas también de disfraces, hay animación en vivo. ¿Hay algo pensado especialmente para los adultos que acompañan a los niños, ya sean papás, abuelos, mamás, bueno, o el foco está solamente en los más pequeños?
2: No, mira, aquí tenemos concursos para todo. Tenemos concursos si se la sabe cante, tenemos concursos del limbo, y también tenemos un espacio especial para los padres, que tenemos un kiosco donde también tenemos para que puedan esperar a sus hijos, tenemos café, galletas, brownie, diferentes tipos de cosas para que también puedan esperar y comer algo mientras están los hijos dentro de nuestro inflable.
1: Sí, porque lo más seguro es que quienes tienen más energía son justamente los niños, más los niños que los papás y los abuelos. Entonces, el tiempo de espera va a ser de largo aliento, y bueno, los papás van a tener que distraerse con algo, conversar, tomarse algún café, mientras los niños lo pasan mucho mejor que incluso hasta los propios papás, ¿o no?
2: Exacto, pero ahí tenemos un espacio bien, bien ameno para que los padres puedan esperar y estar climatizados dentro de la carpa, y también esperar con algo rico para comer mientras sus hijos están disfrutando dentro del parque.
1: Eso es lo bueno, que ninguno, o sea, ni los grandes ni los chicos se aburran en Fan Park. Para quienes nos están escuchando, Javier, y quieren planificar su visita, ¿qué recomendación les das en cuanto a horarios o anticipación en la compra de tickets?
2: Mira, nosotros estamos abiertos de lunes a domingo desde las 11 de la mañana hasta las 20:30 horas. Se pueden comprar sus entradas tanto en boletería y también reservar mediante la página web en www.fanpark.cl, donde van a encontrar también disponible el pack familiar que te digo desde los 7.600 pesos, y así pueden programar su visita y pasar más expeditamente en las cajas que tenemos nosotros ahí en boletería.
1: Javier, bueno, nuestros auditores nos preguntan o nos piden que repitamos cuáles son las comunas en que se encuentran disponibles estos parques de Fanpark.
2: Tenemos en Mall Arauco Maipú, Mall Arauco Quilicura, Mall Plaza Oeste, Parque Araucano, Mall Paseo Quilín y Espacio Urbano de Puente Alto.
1: Bueno, y después de tantos años en este rubro, ¿y a cuántas temporadas llevan con Fanpark?
2: Mira, esta es la tercera temporada que tenemos de invierno de Fanpark. Antes empezamos con dos castillos inflables y este año quisimos aumentar la capacidad para poder llegar a más familias dentro de Santiago y pusimos estos 6 ciudades inflables en 6 puntos de Santiago.
1: Bueno, esto significa que ustedes ya se están convirtiendo de alguna otra manera en uno de los principales programas familiares de Santiago. Así como hablando a futuro, así como a modo curiosidad de Javier, y tú sabes que obviamente Biobío es una radio que no solamente se escucha en Santiago, sino que también en regiones. ¿Alguna posibilidad o propuesta quizás para los próximos años de extenderse a regiones?
2: Sí, mira, durante el verano estos parques, como son móviles, vamos a intentar llegar al litoral. Hemos estado en Viña del Mar, hemos estado en La Serena, hemos estado en Concepción, así que prontamente también vamos a llevar a Fanpark a regiones para que también Chile entero pueda disfrutar de este castillo inflable, el más grande de Latinoamérica.
1: Y eso es contemplado, y eso lo van a contemplar justamente para las vacaciones de verano, ¿cierto?
2: Para las vacaciones de verano, claro.
1: Buenísimo. Oye, Javier, bueno, y para cerrar esta conversación, las coordenadas para que ustedes lo sigan en redes sociales, la página web para que justamente los más grandes puedan comprarle las entradas para que se vientan los más chicos.
2: Sí, mira, toda la información la pueden encontrar también ahí en @fanparkchile en Instagram y en www.fanpark.cl. Ahí nos pueden seguir, ver todo lo que suben también nuestros creadores de contenido, influencers, y pueden ahí saber todos los pormenores de concursos que tenemos también para esta temporada de vacaciones de invierno.
1: Bueno, ya lo saben, www.fanpark.cl, se lo voy a traducir en el español, funpark.cl, y la cuenta de Instagram es @fanparkchile, ¿cierto?
2: Exacto.
1: Ya, para que ustedes lo sigan y puedan estar atentos, por supuesto, a todas las publicaciones relacionadas a este, uno de los parques inflables más grandes de Latinoamérica. Invierno fantástico, entonces, en Fanpark, en diferentes comunas del Gran Santiago. Y muy pronto se vienen regiones, sobre todo en las vacaciones de verano. Pero mientras tanto, así que usted, papá, mamá, abuelo o abuela, si está buscando algún panorama para sus hijos o para sus nietos, por supuesto, vayan, diríjanse a www.fanpark.cl. Las entradas están muy, muy asequibles. Ya lo había dicho Javier, que congelaron el precio de las entradas partiendo desde los 7.600 pesos. Así que es un panorama imperdible, no solamente para los más chicos, ya lo dijo Javier, para los más grandes también. Y por lo mismo, Javier, queremos agradecer este contacto por acompañarnos en esta madrugada y contarnos los detalles respecto al invierno fantástico. Así que para quienes quieran más información, también en la pantalla de BioBio TV pueden ver, revisar la página web y seguir en la cuenta de Instagram. Javier, muchísimas gracias por tu tiempo.
2: Gracias, Nicolai, que estén muy bien.
1: Un abrazo, que estén muy bien. Muchas gracias, chau, Javier. Chau. Javier Fuentes, el jefe de marketing de Fanpark, con esta tremendo panorama, quiero decir. Tremendo panorama de vacaciones de invierno. Imagínense estar en un castillo enorme de juegos, inflable. O sea, lo que tienen que hacer los niños. O sea llévese, aparte de que el requisito de que tiene que pagar la entrada, tiene que asegurar que los niños, las niñas lleguen con alta energía.
3: Por favor.
1: Que es lo que más van a gastar durante durante este tiempo. Solamente van a gastar unos 7.600 pesos nomás, pero lo demás, el resto de la energía se lo van a llevar los hijos. Y además que mientras tanto, mientras los niños se divierten, usted se puede ahí a tomar algún café, comer alguna cosita, compartir también con los papás mientras están esperando a los niños, mientras están ahí pasándolo bien en las vacaciones de invierno. 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Así que ya lo saben, para que ustedes vayan a fanpark.cl. Un ratito más también tenemos otros panoramas relacionados a vacaciones de verano. Y es el, bueno, de hecho, uno de ellos ya se lo había contado durante el fin de semana pasado, pero se lo vamos a reiterar ya en un ratito más aquí en nuestro trasnoche. Así que agradecemos a la gente de Fanpark por contarnos este tremendo panorama de vacaciones de invierno. ¿Eh? Mire, por ejemplo, Cristina dice, está en compañía de su nieto Tomás González de 11 añitos. Cristina puede ir a llevarlo al Fanpark, ¿no es cierto? Jessica por acá, por supuesto, aquí le vamos a dar la cuenta de Instagram, que es Fanpark Chile, para que vaya con los niños, con los nietos. Bueno, si usted también es tío también, pues si usted es tío o tía también puede llevar a sus sobrinos, ¿o no? También, pues. ¿Ah? Así que bueno, la dirección está asegurada, por supuesto, en varias comunas de nuestra capital. 1:26. Vamos a la música. Escuchemos a Queen, Radio Gaga, que suena a esta hora en el trasnoche de Bio Bio, la radio y Bio Bio TV.

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1: Oye, me estaban preguntando, está buena la versión de Radio Gaga de Queen, ¿eh? Es una versión distinta. ¿Cuál es esa? No, ¿cuál es la? Dice, versión estudio, sí. Versión estudio, esa es la versión de Radio Gaga, versión estudio. Claro, porque hay una versión 12 pulgadas, está la versión tradicional y está la versión estudio. Buena, muy bien, pues. Y ahí estábamos escuchando a don Roberto Carlos O'Hey con Ese Tipo Se Hueu. No, Ese Tipo Soy Yo. Jimmy de Loprado por acá está a esta hora en la sintonía. Ok, ya vamos a leer mejor su mensaje ahí por interno, ¿ya? Desde Antofagasta por acá mis condolencias a los venezolanos que han sufrido pérdida y fe en la búsqueda, obviamente, de la gente que... La

cercana, y más aún cuando los kilómetros de distancia nos separan de una manera bastante la brecha, mejor dicho, se hace larga o se hace grande cuando los kilómetros son largos, son la distancia bastante larga, quiero decir. Bueno, hay una campaña por acá solidaria por Venezuela y la quiero mostrar en este momento a través de BioBio TV. Es una campaña solidaria para la gente que lo ha perdido prácticamente todo en todo lo que es Caracas, La Guaira, sobre todo lo que es la localidad de La Guaira, donde fue el epicentro del terremoto. Edificios que cayeron en cuestión de segundos, gente que se encuentra atrapada, lamentablemente muchos fallecidos. Aún no hay rastro de muchas personas que están tratando de comunicarse con sus familiares, pero bueno, mientras tanto, varios países de Latinoamérica, incluidos Chile, ya han enviado ayuda humanitaria a Venezuela, entre ellos, lo habíamos escuchado también en el informador, rescatistas especializados en la búsqueda de personas, y no por nada, claro, Chile también ha jugado un rol fundamental en cuanto al rescate. Me imagino que también por parte de México, otro de los grandes ejemplos de rescatistas, los llamados topos, también se van a unir al rescate de personas que quedaron atrapadas tras los terremotos de Venezuela. Bueno, campaña solidaria por Venezuela en Antonio Belet 282, aquí, cerquita de la radio nomás. Martes 30 de junio, de 8 a 20 horas. Antonio Belet 282, frente a los estudios de BioBio, la radio. Y si estamos reuniendo donaciones para acompañar a las familias venezolanas en este momento de crisis. Alimentos no perecederos están van a recibir papel higiénico, toallas para limpiar de bebé, jugos, leches y atún. Ya de 8 a 20 horas el martes 30 de junio, frente a los estudios de BioBio en Antonio de Belet 282, para que también podamos ser solidarios con Venezuela. Bueno, y les digo por qué, porque yo sé que hay gente que dice, no, pero es que ¿cómo vamos a hacer con ellos? A ver, digamos las cosas como son. Idiotas hay por todos lados, en Chile y en Venezuela. Hay gente que es los haters, ¿no? los haters que se lucen lamentablemente con malos comentarios y todo lo demás, pero saben que cuando hay familias que lo sufren, cuando hay familias que viven este tipo de catástrofes, ahí ya no importa la nacionalidad, no importa de dónde vengas, aquí da lo mismo si eres chileno, venezolano, si eres peruano, si eres argentino. Cuando ocurren este tipo de catástrofes, somos seres humanos al fin y al cabo, no importan los colores, ni de qué partido eres, ni de qué equipo de fútbol, aquí tenemos que ayudarnos cuando hay este tipo de catástrofes, y más aún cuando vivimos, cuando un país como Venezuela, que no tiene cultura sísmica, o no se acostumbra, mejor dicho, a este tipo de tragedias, tenemos que ser más solidarios que nunca, porque al fin y al cabo también son vueltas de mano, porque uno nunca sabe cuándo podamos necesitar la ayuda de quienes desde por ejemplo los países vecinos hasta otras naciones que vienen desde otros puntos del mundo, ¿cierto? Bueno, ahí está entonces parte de la ayuda solidaria que ustedes también pueden dar o que pueden entregar a la gente de Venezuela, y sobre todo el llamado también para la comunidad, sobre todo para la comunidad venezolana, que también vaya en ayuda de sus compatriotas que la pasaron muy mal, muy muy muy mal con estos dos terremotos. Y como les digo, o sea, siempre en ese sentido hay que ponerse siempre la mano al corazón, y ahí cuando uno se pone la mano al corazón, uno no distingue colores, no distingue razas, no distingue nacionalidades, no distingue partidos políticos, nada, absolutamente nada. Cuando el ser humano es un ser vulnerable, uno tiene que acudir a esa persona. Como dicen por ahí, el pueblo ayuda al pueblo. Y es más, de hecho, por ejemplo, nos contaba Leonardo que cuando fue el terremoto del 8,8, el cataclismo, aquí en Talcahuano, el 2010, llegaron dos camiones de Venezuela aquí a Concepción. Y hay que volver la mano, no importa quién sea. Como les digo, nos faltan los tontitos en internet que se ponen a entablar peleas racistas, xenófobas, porque usted sabe que en Chile, en Venezuela, aquí en la Quebrada del Ají, nos faltan. ¿Y sabe qué? No representan
el sentir o el pensamiento.

puesto promedio del chileno. Es un grupito pequeño de personas que hay en Venezuela, hay un grupito pequeño de personas que hay en Chile, porque la mayoría de los chilenos y chilenas somos solidarios, ¿no? Así que hay que ponerse entonces la mano en el corazón y otra en el bolsillo para la gente de Venezuela. ¿Qué manera de trabajar? Dice por acá Yolanda. Hola, estimado Nicolai, y siempre tan alegre y muy profesional. Espero que tengas una buena noche, cariños, de parte de Sydney, de parte de Yolanda, desde Sydney, Australia. Cariño Yolanda, gracias por estar ahí, por acompañarnos, ¿eh? Como dice Juan Este, filo con los tontorrones. Sí, tontorrones en todos lados. Y lo mismo pasó también cuando ayudamos, por ejemplo, cuando fuimos de ayudar a Haití, por ejemplo. También, o sea, digamos, en todos lados se cuece nada, ¿eh? Y Chile es un país vulnerable, ¿cierto? Claro, pues, o sea, así como lo que pasó con Venezuela, también puede ocurrir en nuestro país. Dios quiera que no pase, pero sí estamos preparados. Estamos preparados. Hay que estar tranquilos, ¿ya? No, usted no le haga caso a la gente que anda prediciendo terremotos. Mire que nuevamente saltó el famoso brasileño que predice terremoto. Claro, imagínense, la otra vez estuvimos comentando de una vidente brasileña que en el partido de Brasil-Escocia se iba a abrir el cielo y iba a aparecer un ovni. ¿Dónde está el ovni? A lo mejor, quizá a lo mejor el noruego Haaland es el extraterrestre, el ser de otro mundo. Tremendo futbolista. Oye, no, pero como les digo, o sea, los tontorrones abundan. O sea, hay un dicho que dice, la risa abunda en la boca de los tontos. Y esa gente lo único que hace es llamar la atención. Los tarotistas, las famosas videntes, estos expertos en sismología que supuestamente tienen una tecnología para predecir los terremotos. Ya lo han dicho cuántos científicos, expertos en sismología. Los terremotos, los sismos, no se predicen. Pueden llegar en cualquier momento. Y es ahí donde tenemos que prepararnos. Porque la idea tampoco es transmitir miedo, ¿cierto? Tenemos que acostumbrarnos que vivimos en un país sísmico y ya sabemos de eso, que en cualquier momento la Tierra se va a mover. Simplemente eso, se va a mover. Fuerza Venezuela por acá, nos dice Juan Este. Desde Quintero por acá, dice, por favor, un saludo para mi hermano Vicente que los escucha en el buque Antarctic Endeavour. Por allá en la Antártica le saluda Amalia. Mira, Amalia, saludos para tu hermano viajero, para tu hermano navegante, que me imagino no debe estar por ahí escuchando ya por la Antártica, donde, ahí sí que hay bajísimas temperaturas. ¿Dónde se encuentran ahí con los pingüinos, pues? Sí. Saludamos a... ¿Quién más tenemos en este momento en el WhatsApp? Ah, mira, Lipe desde Quintero. Ustedes son los finalistas del Mundial. El empleado del mes. Yo creo que sí, ¿eh? Vamos a hacer los empleados del mes junto a Rodrigo de la Rosa, ¿eh? Saludos a Lalo, muy buen trasnoche, gracias por estar y acompañar. Aquí tenemos a Ceci, como todos los días, acompañándome con el gran trasnoche. Saludos a Ceci, excelente jornada, Nicolai. Trasnoche de la Bio Bio, se agradece la compañía. Mauricio Vergara desde San Fernando. Por acá, Rodrigo Durán Bunster nos escucha desde San José de Costa Rica, con un tecito de manzanilla, escuchándonos a esta hora. Un abrazo, Rodrigo, ¿eh? Costa Rica pura vida, ¿eh? Un saludo a mi nieto Abraham, que es de Melipilla y está pasando sus vacaciones conmigo, Rosario Gómez de La Cisterna. Saludos, amigos del Trasnoche, un abrazo para ti, Nicolai. Rodrigo de la Rosa, el conde de Montecristo de Nos, ¿eh? Y para todos los auditores de la radio, por acá, Julio Eduardo Castillo, el DJ Zoom de La Chimenea, disfrutando de su compañía. Un abrazo grande para el gran Julio Eduardo Castillo, el DJ Zoom de la Chimenea. Y también saludos también a grandes para don Jorge Castro, también el DJ, el mandamás de La Chimenea, ¿eh? Bueno, ahí están ustedes cuando estamos con este momento compartiendo juntos este trasnoche de día sábado 27 de junio del año 2026. Como dice acá uno de nuestros auditores, Agus León, Ale La France, dice. Bueno, él fue por la hermosa Francia, tierra de su visual, y ganó Francia, Noruega. Muy bien. Felicidades, pues, amigo Agus León. Ale La France, Ale Le Bleu, ¿eh? Dice, por favor, idiotas hay en todos lados y hay que estar con Venezuela. Somos del mismo continente, así que fuerza Venezuela. Hola, Nico, todo es como predecir que mañana estarás conduciendo con el pelo largo. Claro, o sea, yo podría decir, no, oiga, mañana voy a venir con el pelo largo y en el fondo una peluca. ¿Mm? Claro. Bueno,
Cuando la ignorancia habla, el inteligente se calla. Y es por verdad, favor. Mi querida Raquel, ¿eh? Saludos para el gran Pedro Cerda, móvil 18, de parte de Ricardo. Mira, tío Nico, todo se puede con esfuerzo. Por ejemplo, de los tiburones Cabo Verde, ¿verdad? Claro. Eso mismo. Saludamos a Villa Montes, en Villa del Mar, haciendo el aseo para pasar la noche. Un abrazo de parte de Pipe. Bueno, resulta que habíamos informado también de un accidente, ¿se acuerdan en el informador? O no, en Radiograma. En Radiograma, el reporte de Juan Manuel Lagos respecto a... Perdón, José Manuel Lagos, respecto a un accidente fatal en la ruta 160 en Coronel. Bueno, aquí dice: la agrupación de enfermeras jubiladas de Concepción envía sus condolencias a la familia de la enfermera Susana Pucci Hernández, que en paz descanse, quien falleció en un grave accidente en Calabozo, en el Bypass Coronel, donde chocó una ambulancia SAMU con camión, en donde también resultaron lesionados graves del TENS y el conductor del móvil. Así que bueno, para la familia de Susana Pucci, para la agrupación de enfermeras jubiladas de Concepción, también les mandaba un abrazo enorme en este momento difícil que vive la familia de esta enfermera fallecida, y también toda la fuerza y el abrazo para los TENS que resultaron graves y el conductor de este vehículo que chocó lamentablemente con un camión. Hablamos de una ambulancia SAMU ahí en el Bypass Coronel. Un abrazo enorme entonces para la familia de Susana Pucci, que también que aquí envía las condolencias la agrupación de enfermeras jubiladas de Concepción. Una triste noticia que tuvimos que entregarles a ustedes y que lamentablemente cobró vidas ahí en el Bypass Coronel. Una con 50, una de la madrugada con 50 minutos. Recuerden que estamos con una doble diferencia en Aysén y Magallanes. Saludamos a esta hora a nuestros amigos aiceninos de Coyhaique, de Punta Arenas, que nos escuchan con una hora de diferencia. Y además, oye, bueno, ya se los voy a contar después de la vuelta. Vamos a la música, ¿les parece? Escuchamos a Bruno Mars a esta hora con esto que se llama I Just Might. Suena aquí en el trasnoche de la radio.

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1: Una de la madrugada con 54 minutos. Ahí estaba la música de Bruno Mars. I Just Might. Sonaba aquí en el Trasnoche. Oye, por acá tengo. Tengo por acá. Un gran saludo a los venezolanos, que tengan fe y que sigan luchando por sus ideales y fueros. Amigos, los temblores no se predicen cuando la naturaleza manda, el ser humano tiene que adaptarse. Es muy cierto, mi querido Alex de la Bancha. Es lo que nosotros decíamos, la naturaleza manda y nosotros tenemos que adaptarnos. Y así también tenemos que hacerlo con las precipitaciones, con el clima que está cambiando. Queramos o no. Buen día, un saludo para mí. Hoy de cumpleaños me tocó turno, pero el domingo me celebro. Alejandro Arancibia cumple 62 años. Muchas felicidades, Alejandro. Un abrazo grande de parte del equipo del Trasnoche de la Radio. Y a celebrar el domingo. No importa que tenga turno hoy el día de su cumpleaños. Después hay tiempo para celebrar. Y el domingo, por favor, celebra sus 62 años. Muchas, pero muchas felicidades. Gracias por estar ahí con nosotros. Andrés Pizarro me dice: me perdí. ¿Qué pasó con Uruguay, España? Uruguay eliminado, España ganó por la cuenta mínima, sí, por la cuenta mínima a España. Así que ese es el panorama que le podemos brindar a usted, pues, amigo. Y lamentablemente, ¿qué pasó? Uruguay perdió con España, Cabo Verde empató con Arabia Saudita y eso le permitió a Cabo Verde a seguir en los 16avos de final. Y claro, España pierde por la cuenta, perdón, Uruguay pierde por la cuenta mínima frente a España y el Uruguay de Bielsa termina fuera. Lamentable, ¿eh? Lamentable por nuestros hermanos uruguayos. Un saludo a mi marido Jorge de la señora Sandra. Señora Sandra, cariños para todos aquí en el WhatsApp de la radio. Saludamos también a Nico de Coimbo, que nos acompaña también con un cafecito, ¿no? Con el perro Tomito, ¿cierto? ¿Y haciendo balance? Haciendo balance, exactamente. Bueno, nos habíamos enterado a través de Bio Bio, la radio primero. De hecho, fue justamente una primicia de la radio, una triste noticia, de la cual nos sumamos parte. ¿Saben por qué? Porque, lo que hizo Paul Landon, creador del programa Tierra Adentro, fue parte de esa televisión que nos educaba, que nos entretenía y que nos informaba. Bueno, lamentablemente, ayer, a los 73 años, murió este periodista y realizador audiovisual, creador de este y conductor del programa Tierra Adentro, este recordado programa cultural que se transmitió por TVN, por Canal 13 y también por las pantallas de Mega. Según lo que a esta hora nos cuenta biobiochile.cl, Gonzalo Silva, alias el maestro Roscalata, ustedes lo recordarán también, emblemático personaje que acompañaba a Paul en Tierra Adentro, confirmó su deceso en conversación con BioBio, la radio. Paul fue un personaje increíble, expresó Silva al recordar a su fallecido amigo. Respecto al programa que formaron juntos, que estuvo al aire por más de 20 años y convirtió a Paul en un rostro ampliamente reconocido, el maestro Roscalata, quien mantuvo una amistad con Landon durante ese mismo periodo, aseguró que no se trató de un simple espacio televisivo para el comunicador, sino de un proyecto de vida. Gonzalo destacó que Tierra Adentro puso el foco en la ruralidad y la cultura que nace de esos territorios, convirtiéndose con el paso del tiempo en un proyecto cultural tremendo. Y vaya que era tremendo Tierra Adentro, porque uno automáticamente estaba en el ambiente rural, en ese Chile profundo que se podía ver ahí en las pantallas antes de la llegada de internet, antes de las redes sociales. Había un Tierra Adentro que nos estaba conectando con ese Chile que quienes vivimos en la urbe muchas veces desconocíamos o incluso hasta ignorábamos. Entonces Paul comprendía la ruralidad desde adentro, no solamente con el componente cultural, sino todo el desarrollo que estaba pasando en la ruralidad, o sea, más allá de lo cultural, o sea, de la artesanía, el folclore, sino que la vida en sí de la ruralidad lo pudimos ver durante muchos años en este programa. Y agregó además el maestro Roscalata, en ese programa se le dio espacio a gente que jamás en la vida pensó salir en pantalla, de lo que yo le decía, más allá de la cultura, es la gente que apareció y que muchas de ellas pudimos conocer a través de las pantallas de Tierra Adentro. Paul en eso era muy generoso y los entrevistados eran los protagonistas de la historia. Y finalmente Gonzalo Silva confesó sobre el periodista: nos dejó un tremendo legado porque nos educó, nos enseñó y nos dio una clase magistral. Tierra Adentro se emitió entre 1991 y 2015. Su primera etapa ocurrió en TVN entre 1991 y 2004. Después se trasladó a Canal 13 y se emitió entre los años 2004 y 2009 y concluyó en Mega el año 2015. Producto de su aporte a la cultura nacional, Tierra Adentro recibió distinciones como el premio de la Asociación de Periodistas de Espectáculos, Arte y Cultura de Chile, los premios APES el año 98, además de reconocimientos de la Corporación Nacional Forestal, CONAF, y de la Corporación de Fomento de la Producción, Corfo, en 1999. Se va un grande de la cultura audiovisual televisiva. Paul Landon, que falleció a los 73 años en la clínica alemana, deja un tremendo legado en la cultura nacional. Nos vamos con esta música que es característica de su programa y que fue diseñada precisamente para su espacio y que hoy también forma parte del acervo histórico de nuestra cultura. Es el conjunto Borde Mar, simplemente Tierra Adentro. Con Tierra Adentro y el recuerdo de Paul Landon, nos vamos a la pausa aquí en la radio.

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2: Los partidos de oficialismo intensificaron las presiones para otorgar indultos a carabineros condenados por delitos ocurridos durante el denominado estallido social. Tenemos más detalles con Ignacio Mahave.
3: El Partido Nacional Libertario vio un incómodo debate para el gobierno. El proyecto de ley que busca indultar a los carabineros que fueron condenados por el denominado estallido social. Fue el propio presidente del Partido Republicano, Arturo Esquella, quien blindó la iniciativa, manifestando que el primer paso para ganarle a la violencia, al terrorismo y al crimen organizado pasa por respaldar a quienes les entregamos la difícil tarea de protegernos. La moción también ha encontrado afinidad en la diputada del partido que fue fundado por el propio CAST el año 2019, Javiera Rodríguez, quien manifestó que van a agotar todas las instancias posibles para que los uniformados condenados salgan de la cárcel. La parlamentaria del mismo partido, Paz Charpentier, también apoyó la iniciativa, explicando que el país está en deuda con aquellos que resguardan la seguridad nacional.
4: Estamos peleando en todos los frentes para que esto salga adelante, porque los carabineros que están presos hoy día no pueden permanecer un día más en las cárceles chilenas.
5: Chile está en deuda con los carabineros que fueron condenados por cumplir con su deber.
3: Al hacer memoria sobre las últimas veces en las que los presidentes han utilizado sus funciones de indultos, el expresidente Boric indultó a 12 privados de libertad vinculados a delitos del estallido social.
2: En otras informaciones, les contamos que la Fiscalía pidió 12 años para el senador Miguel Ángel Calisto por fraude al fisco reiterado. La Corte de Coyhaique deberá analizar el desafuero del parlamentario. Marcela Rojas tiene los detalles.
6: Tras más de 3 años de investigación, la Fiscalía Regional de Aysén presentó acusación en contra de 8 imputados, entre ellos el senador Miguel Ángel Calisto, por su presunta participación en un esquema de fraude al fisco y fraude de subvenciones, mediante asesorías parlamentarias que, según el Ministerio Público, nunca se realizaron. La Fiscalía solicita para el parlamentario una pena de 12 años de presidio al atribuirle delitos reiterados que habrían provocado un perjuicio superior a los 100 millones al Estado. El fiscal regional Hernán Libedinsky calificó el mecanismo como una caja pagadora. La defensa, en tanto, encabezada por el abogado César Ramos, rechazó la acusación y afirmó que existen antecedentes que acreditan que las asesorías sí fueron efectuadas.
7: Los plazos de investigación no están establecidos solo para que la Fiscalía realice las diligencias que abonan a su tesis. La Fiscalía debe investigar los hechos conforme a un principio de objetividad. Acá tenemos evidencias, antecedentes, declaraciones que fueron tomadas el día martes. Lo primero que nosotros debemos plantear es que ese cierre no sea procedente.
6: Como Calisto asumió como senador en marzo de este año, cuenta con fuero parlamentario. Por ello, la Fiscalía ya solicitó su desafuero ante la Corte de Apelaciones.
2: En noticias del exterior, Pakistán registró un temblor de magnitud 5,4 a las 2:30 tiempo universal del sábado, sin que por el momento se reporten daños materiales, y siendo este el cuarto movimiento telúrico en el país asiático en las últimas horas, según el Centro Sismológico Euromediterráneo. El epicentro se registró a 102 kilómetros al oeste-noroeste de Dera Ghazi Khan, una ciudad de 500,000 de habitantes en la provincia de Punjab, a 10 kilómetros de profundidad. El Servicio Geológico de Estados Unidos estimó que se trata de un temblor de bajo riesgo, con un 94% de probabilidad de que no haya víctimas mortales y un 90% de probabilidad de que los daños materiales no superen el millón de dólares de valor. Se trata del cuarto temblor en Pakistán en las últimas 24 horas. Esta misma mañana, otro de magnitud 4.3 se registró a 48 kilómetros en la localidad de Kolu, en la provincia de Baluchistán. Este viernes, el USGS reportó 2 sismos de magnitudes 4,7 y 5,2 cercanos a Dera Ghazi Khan, en los que tampoco se han reportado daños hasta el momento. Son las 2 de la madrugada con 6 minutos. Santiago presenta 7,7 grados de temperatura con cielo nublado en nuestra capital, con una humedad relativa en el ambiente que alcanza al 68%. Coyhaique registra a esta hora 3 grados de temperatura con cielo despejado. La humedad relativa en el aire alcanza al 100%.
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2: Nos quedamos con un clásico, ¿cierto? Y siempre es bueno escuchar un clásico de estos tiempos, sobre todo del rock y de la balada en rock, del ballad rock, Guns N' Roses. Esto es

0: Bien, pues ahí estábamos escuchando a Los Jaivas con esta Violeta ausente. Y previamente estuvimos ahí el sonido de los Guns N' Roses para acompañarles con buena música a esta hora en el trasnoche. Saludos, Nicolai. A propósito de Paul Landon, ¿eh? Paul nos dejó una tarea pendiente: seguir conociéndonos y valorizando la actividad rural campesina de nuestro hermoso país y de su valiosa gente. Claudio Sepúlveda por acá hace el recuerdo de Paul Landon, ¿eh? Oye, yo comentaba ahí con Rodrigo La Rosa y estuve leyendo hace, bueno, muchos años ahí una conversación, una entrevista que sostuvo el mismísimo Paul Landon a un, no me acuerdo qué medio de comunicación, si fue en el Mercurio o uno de los diarios, uno de los principales diarios del país, y contaba que Tierra Adentro nació como una... bueno, además de ser un saldo pendiente que tenía la televisión chilena con el mundo campesino, con adentrarse en ese Chile rural. La inspiración fue en base a un noticiero brasileño. Paul Landon contaba que él trabajó por muchos años en la TV Globo de Brasil, y allá, uno de los principales canales del gigante sudamericano, y bueno, y una de las estaciones de televisión más grandes del mundo también. Todos los días se emite a las 4 o 5 de la mañana un noticiario que se llama Globo Rural, noticiario agrícola, que se emite todos los días por la TV Globo para todo el país, dando cuenta de las noticias que ocurren en el mundo de la agricultura, de la ganadería. Recordemos que, por supuesto, Brasil, por el tamaño, la producción agrícola es 5, 6, 7 veces mayor que la producción chilena. Y eso merece, naturalmente, un noticiario, una producción o un informativo que entregue ese tipo de noticias en un país donde la agricultura es bastante potente en dicha nación. Bueno, y esa idea la trajo a Chile para poder hacer Tierra Adentro, que en un principio era un noticiario agrícola que iba los domingos por Televisión Nacional, pero finalmente el programa empezó a mutar y se transformó ya en un programa cultural que se adentraba en el mundo campesino de nuestro país, no tanto por el tema cultural, como decía el maestro Roscalata, uno de los amigos de Paul Landon, sino que de conocer a la gente, de adentrarse en la vida de las personas que pertenecen a la ruralidad. Y bueno, gracias a este programa conocimos ese Chile que, como yo bien les decía, ese Chile urbano de repente desconoce o ignora, ¿eh? Como para hacer ahí ese alcance, ¿eh? Así que muchas gracias, Claudio, también por recordar ahí a Paul Landon. Por acá tengo a Pile, que nos acompaña hasta ahora en la sintonía. Gracias por estar ahí con nosotros. Sí, pues para estos tiempos, 73 años, dice por acá Pili, y la verdad que falleció Paul Landon, es joven aún, y es verdad, ¿eh? Es muy, muy cierto eso. Saludamos a Mauricio desde Bergen, Noruega, trabajando en el fiordo. Ayer Noruega perdió, pero no jugamos con las estrellas, así que bueno, ya vendrán tiempos mejores. Buen programa, saludos, Mauricio. No, pero es que yo te digo, Noruega ha sido uno de los... Sí, bueno, sé que ha sido uno de los equipos revelación de este Mundial. No solamente por la figura de Haaland, sino que también por la hinchada. O sea, yo creo que el mejor... Yo creo que el mejor... a ver, ¿cómo se llama? No sé si coreografía, llamarlo coreografía o grito de aliento. Ya, pongámosle grito de aliento. Ha sido el de los nórdicos, con el remo de vikingo. Y ese rock que sonaba al unísono en los estadios donde jugaba Noruega, yo lo encontré realmente espectacular. O sea, para diferenciarse un poquito de los cánticos argentinos, que de hecho los cánticos argentinos están siendo copiados por varias selecciones, pero Noruega como que siento como que marca la diferencia en su hinchada. Así que bueno, felicidades para los nórdicos y que sigan haciendo ahí el ro. ¿Ah? Yo conozco amigos que hacen remo pero con una sola mano. Bueno, con 29 grados y cielo soleado, desayunando junto a mi amor Luisa, huevitos con tocino y un café. Mira, qué rico desayuno el que a esta hora nos comenta Héctor allá desde Suecia. Saludos, Héctor, bienvenido acá a la sintonía del trasnoche. Hola, Nicolai, llegando a Santiago ahora a buscar a la hija de su celebración de cumple con sus amigos mañana con nosotros, dice por acá Andrea Anavalón. Sí, pues hay que buscar a la hija, sobre todo cuando está muy... muy, muy tarde, cierto. El maestro Roscalata, me acuerdo de niño, fue pionero en reciclar, me acuerdo, con botellas, hacía una regadera. Era niño y silbaba, decía Leonardo. Lamentablemente, como dice un auditor, el barco vikingo encalló. Bueno, qué triste que personas como el señor Landon, el amigo Claudio Iturra, nos dejen tan temprano, ¿no? Personas que nos mostraron lo lindo que es Chile, dice acá Marco Villarreal. Es muy cierto, es muy cierto. Bueno, depende de nosotros también tomar ese legado, ¿no? Por supuesto. Esa es la idea. Ah, Lalito Doble se pregunta, ¿qué le pasó a Uruguay? Quedó eliminado, lamentablemente. Lamentable. Bueno. Aurelio por acá nos escribe a través del WhatsApp. La autopista está expedita a esta hora. Aurelio Techito Amarillo, saliendo San Bernardo por autopista central destino aeropuerto. Toda la autopista está expedita. Recordar que las salidas 18 y 21 por Costanera Norte, en dirección al aeropuerto, se encuentran cerradas, ¿ya? Para que lo comenten en ese, para que lo tomen en cuenta. Ay, bueno, Ladito, también también por supuesto tenemos que recordar a Don Alipio Vera, claro, Premio Nacional de Periodismo, y que también fue otra de las personas que nos llevó a ese Chile profundo, ahí junto con también con Claudio Iturra y con Paul Landon, que bueno, deben estar haciendo ahí documentales celestiales, ¿no? O mirando el país desde una mejor perspectiva, ¿sí? Porque ahí lo pueden ver Chile completo, ¿cierto? Ay, ay, ay. Jan dice que conoció al maestro Garganta Lata, ya. Ese era bueno para la rayola corta, ¿no? Ay, Juan por acá dice, un saludo desde el frío y más sucio e inseguro San Bernardo, dice por acá Jan, ¿eh? ¿Quién más? En este momento, a través de nuestro WhatsApp, saludándonos en estos instantes. Los jugadores uruguayos nunca quisieron jugar como a Bielsa le gusta, y eso hizo que fueran eliminados. Y es verdad, pues sí, los rumores de Camarín eran ciertos al final. No, que fue un tema, ¿eh? Triste por la selección uruguaya que haya terminado de esa forma. Bueno, lamentable, pero así es el fútbol. ¿Quién más? En este momento, a través de nuestro WhatsApp. Ah, ya. Mira, esa es una buena pregunta. ¿Saben por qué? Porque yo no sé por qué los nórdicos dicen ro en el. ¿Cómo se llama? Eso. A ver, ¿lo escuchamos? Eso, ru. No era ro. Ru.
1: No.
0: Claro. Me dice Mauricio que se pronuncia ru. La o en Noruega suena como U y el ro. Ah, ya. Ru, la o en, dice en noruego, y suena como U, el ro. Lo marcaban para el remo de los barcos vikingos. Ah, ahí está. El ro lo marcaban justamente para remar los barcos vikingos. Ro. Y acá en Chile, ¿cómo diría Carlito? Run.
2: Run.
0: Run.
2: Run.
0: Bueno, sí, Roberto, hablemos de básquet mejor, es verdad. ¿Tu candidato para la Copa? Me preguntan. Yo dije España. Yo estoy entre Países Bajos y España. Esos son mis candidatos. Nicolás, y la cábala. Aguante el trasnoche, dice acá. ¿Quién en este momento? Mauricio Irma. Saludos, Mauricio. Madrugada en Osorno, a esta hora, que nos comenta. ¿Qué nos? Claudita dice por acá. ¿Pero qué nos manda ahí un video? ¿Pasó algo? ¿Hace frío? No podemos ver el video. Ah, está lloviendo esta hora en Osorno. Eso, ya. Ya, está lloviendo con balde. Sí, está lloviendo con balde esta hora en Osorno. Ya, eso no lo había hecho, porque tenía el video ahí. Ah, llovió, perfecto, ya. Sí, llovió ahí en Osorno. Mira, Oscar Anguita dice que en tu tierra adentro, la tierra en que vivimos, bueno, todavía sigue con vía Sergio Nuño, pero ya está retirado de la actividad, digámoslo así. Y bueno, todos los que son los documentales de Don Alipio, aprendimos mucho de nuestra tierra, dice por acá Oscar Anguita. Buenas noches, Nicolai, qué gusto de saludarte. Quería felicitar a BioBio TV por el excelente documental de Condorito que terminó hace un rato. Ah, sí, tuvimos ahí en pantalla un documental muy bueno de Condorito. Bueno, esperemos tenerlo ahí pronto a través de nuestras plataformas digitales para que ustedes los puedan ver. Dice que terminó hace un rato. Soy fanático de la historieta y de la revista y nunca había visto un programa tan completo y documentado de ese gran cóndor que nos representa a todos los chilenos, ya que es parte de nuestra cultura. Por acá nos escribe Cristian Parra Álvaro, que Ábalos, perdón, que toda la vida estaba leyendo Condulito y agradeció la emisión de este documental. ¿Sabes qué? Bueno, obviamente por el tema del trabajo no lo pude ver así, lo vi solamente a ratos, pero no me pude adentrar en el documental. Así que bueno, esperemos que pronto esté ahí en las plataformas digitales de Bio Bio TV para que usted lo vea una y otra vez. Saludamos a Jaime el Desvelado, que también nos acompaña hasta ahora. Saludo a Rodrigo, dice por acá nuestro amigo Jaime el Desvelado. Antes de irnos a la pausa, 2:29, quiero contarles lo siguiente. 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Nos separamos unos instantes nomás aquí en el trasnoche de la radio. Hacemos la pausa y la seguimos remando al igual que los nórdicos, pero esta vez tratemos de que nuestro barco vikingo, el trasnoche, no se vaya a encallar y no se vaya a hundir, ¿cierto? Así que vamos a seguir remando, sigamos remando hasta las 6 aquí en la radio también por Bio Bio TV. ¡Ya volvemos!
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0: Nos quedamos con la música de dos de los Beatles que aún sobreviven, ¿cierto? Bueno, Paul McCartney y Ringo Starr, Home to Us.

pues ya son las 2:39. Ahí escuchamos a Catalina Las Bordonas de Oro, claro. Sí, pues para no odiarte. Y además estábamos con los dos sobrevivientes de los cuatro de Liverpool, ¿eh? Paul McCartney y Ringo Starr, que a propósito el 25 se celebró el Día Mundial de los Beatles. Ahí estuvimos parte de sus canciones. O mejor dicho, esta canción que une a los dos sobrevivientes de los Beatles, como Ringo Starr y Paul McCartney. Bueno, las 2:40, queremos saludar en estos momentos a ver a quién en este momento. A ver, ¿quién más? A ver, Condorito Mampato y Barradas en la historieta de la época de oro, dice por acá Quique Cáceres de Rancagua. Saludos, Quique. Ya todo esto estábamos ahí hablando de un documental de Condorito que se metió por la pantalla de BioBio TV y que también lo vamos a ver a través de nuestras plataformas digitales, ¿ya? Aguante el trasnoche por acá. A ver, ¿quién tenemos a esta hora? Desde Huasco a Talca, dice Mauricio. Saludos a Mauricio, que nos acompaña a través del WhatsApp BioBio. Más 569-9200-7888 y también el 800-810-810 en nuestras vías de comunicación para que se contacte a esta hora de la madrugada. Bueno, yo les decía que además de estar con el contacto directo con ustedes, vamos a tener un ratito más nuestro especial musical. Vamos a seleccionar también lo que se ha dicho en la radio, así que estamos atentos también a sus mensajes y también lo que ocurra en diferentes puntos de nuestro país. Estamos mientras tanto acá revisando otras noticias que vienen desde nuestro portal biobiochile.cl. bueno, tienen ustedes ahí varias informaciones que están en portada. Por ejemplo, lo que dijo el presidente José Antonio Kast respecto a los dichos de Gustavo Petro por esta polémica que surgió en torno a esta discusión con una mujer y su hijo que le negó el saludo allá en Villarrica. Incluso, claro, llegó hasta las manos del presidente colombiano, lo criticó ahí en redes sociales y dijo ahí en respuesta al mandatario que no corresponde. Bueno, la noticia está disponible en biobiochile.cl. Además, habría asaltado hijo y hermano de imputados. La hipótesis por secuestro con homicidio de adolescente sobre este secuestro con homicidio de adolescente en Santa María. Información, cobertura que ustedes también pueden revisar a través de biobiochile.cl. Seremi de Energía de Magallanes sufre agresión cuando documentaba rayados vandálicos en un paradero, dice por acá también otra de las informaciones que está disponible en biobiochile.cl. Incautan por primera vez en Antofagasta la droga del terror y capturan a 19 sujetos en mega operativo, dice por acá también nuestro portal biobiochile.cl. En otras informaciones que han acontecido en las últimas horas, Bélgica sacude sus dudas con goleada a Nueva Zelanda y se mete a 16avos como ganador del grupo G. Bélgica entonces termina goleando prácticamente a Nueva Zelanda en Vancouver y se clasificó a los 16avos de final del Mundial. 5-1 Bélgica sobre Nueva Zelanda. Y el Egipto de Salah avanza hacia la ronda 32 al igualar ante Irán y se medirá con Australia. Parte de las últimas noticias que guardan relación con el Mundial de Fútbol. Y además, también hay una cobertura también con la caída del Uruguay de Bielsa, que cayó ante España. Y hay una sobrereacción, digámoslo así, o un descontrol de parte de Bielsa, que se ve mosqueado, muy, muy molesto. En una entrevista post partido tras la eliminación de Uruguay, resulta que un visiblemente molesto Marcelo Bielsa protagonizó un tenso momento en la zona de entrevistas tras la derrota frente a España en Guadalajara, un traspié que significó el temprano adiós de la selección.

selección charrúa del Mundial de 2026. Mientras esperaba el inicio de la entrevista oficial, el entrenador de origen argentino no ocultó su frustración y, perdiendo la paciencia, exigió que comenzara de inmediato el grito de ¡dale de una vez! Ya frente a los micrófonos, Bielsa respondió con evidente incomodidad y utilizando frases breves. Al analizar el rendimiento de su equipo, realizó una autocrítica al reconocer que no logré potenciar el poderío que tenía Uruguay en sus jugadores. Sí, la verdad es que el profe Bielsa se había enojado, estaba muy molesto, era normal de que se haya molestado, porque bueno, es una frustración también, no solamente de Uruguay, sino que también de lo que pasó justamente allí en el Mundial, de no poder seguir en esta aventura, de que la estadía de Uruguay en un Mundial terminó en la fase de clasificación, lamentablemente, y eso ha generado una enorme frustración, no solamente en el entrenador, sino que también en quienes forman parte de la selección y sobre todo de la hinchada, que todavía a lo Condorito dicen, exijo una explicación. Bueno, tengo acá la nota en biobiochile.cl. Mira, vean la cara, por favor, de Marcelo Bielsa, que descontrolado pide que lo entrevisten de una buena vez, y claramente es producto de esta molestia que generó la derrota de la selección charrúa de la Celeste frente a su similar de España. A ver si podemos reproducir el video, verlo acá, no sé si a modo completo, pero sí, no, creo que no. ¿Sabes por qué? Porque por tema de derechos de emisión, por derecho de emisión, no podemos emitirlo, pero solamente podemos entregarle a usted comentarlo, solamente que él está muy molesto, muy molesto, y pidió que iniciara inmediatamente la entrevista. Claro, por razones de derecho de transmisión no podemos emitirlo, pero usted lo puede ver, sí, eso sí, lo puede ver a través de biobiochile.cl. Bueno, todas estas noticias ustedes las puede revisar a través de nuestro portal de noticias, ¿eh? Pobre Bielsa, tío, dice, ¿eh? Mejor que ni pise Montevideo, dice acá Leonardo. Hola, Nicolai, aquí trabajando en su compañía, está grato compañía y el programa, que no me doy cuenta lo rápido que pasa la noche por acá. Cariños de parte de Gabriela, ¿eh? Sí, se pasa rápido la hora, ¿eh? Oye, 2:47, mira, se pasó realmente rápido la hora, y más rápido se va a pasar la hora si usted quiere escuchar buenas canciones, ¿cierto? ¿Con qué nos vamos, mi querido Rodrigo de la Rosa? ¿Vamos con Stevie Wonder? Con un clásico, I Just Called to Say I Love You, aquí en el Trasnoche.

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2: Ahí estábamos remando con Ana Gabriel. Cuento que se llama Pecado Original, ¿eh? Sí, ahí estaba la música de Ana Gabriel. Y también estuvimos con Steve Wonder, sí, estábamos ahí con Steve Wonder ahí en la música. Bueno, ya faltan 5 para las 3. Nos seguimos leyendo a través de nuestro WhatsApp. Ah, ya, sí. Por acá la Lugor me dice que le agradecemos por el tema de Stevie Wonder. Que a todo esto siempre nos sorprende ahí Lalito Uber. Sí. Ya le voy a mostrar. A ver si podemos mostrarlo, sí, naturalmente. No le voy a decir nada. No quiero adelantar nada tampoco. O sea, lo vamos a decir cuando ya salga todo listo, cuando el chancho ya esté,
3: por favor,
2: fainado, digamos, ¿ah? Ya cuando el pollo esté horneado, esté en el horno, o cuando ya esté sacrificado ahí el cordero. ¿Mm? Sí, pues, ¿qué sacamos con dar leche si no tenemos vacas, pues, no? Sí, entonces, oye, nos trajo una a propósito que nosotros estábamos aquí hablando de, no sé si, usted sabe que en el trasnoche muchas siempre hablamos de comida, eso es inevitable, incluso sobre todo cuando está el chef Enrique Araya con nosotros, pero también es no podemos evitar de que justamente nuestro Lalo Uber nos sorprenda ahí con sus preparaciones culinarias. Usted sabe que él es youtuber también, pues usted lo puede seguir en la cuenta El Guatón Oficial. Y nos trajo una delicia que la verdad es que yo, primera vez que yo la como, ¿eh? Tenía un acercamiento a lo que uno ya comía habitualmente, el ceviche, por ejemplo, el crudo también, que son mucho más tradicionales, ¿eh? o mucho más habituales en la mesa de varios restaurantes. Pero un tartar de atún, yo sinceramente nunca lo he probado, pero es exquisito. Es la cosa más rica que uno haya probado en cuanto a preparaciones del mar. Tartar de atún. Maravilloso, ¿no? Espectacular. O sea, algo de otro mundo. Y de hecho, en el canal del Guatón Oficial le enseña también cómo preparar un tartar de atún. Y créame, prepárelo. No se va a arrepentir. Usted se va a lucir. Con los invitados que lleguen a su casa, se va a lucir quizás en la entrada de alguna de algún almuerzo, por ejemplo, o de alguna cena también. Es muy bueno también una entradita de tartar de atún. Miren, se lo voy a mostrar. Estas son imágenes que captamos hace no muy poquito aquí en nuestro estudio. Vea, ese es un tartar de atún y usted se lo sirve con pasito tostado, con chorrito aceite de oliva y una decoración ahí de ensalada con tomate, exquisito. No, la verdad es que es una delicia lo que nos trajo ahí nuestro querido Lalo Uber, y lo ahí estuvimos compartiendo ahí con Rodrigo La Rosa. Y quedamos fascinados, sin duda alguna. Ese es el tartar de atún para que usted lo prepare. O sea, si usted quiere saber cómo se prepara el tartar de atún, vaya al canal de YouTube @elguatonoficial, o en YouTube usted escribe El Guatón Oficial y le va a aparecer ahí uno de los primeros resultados. Usted busca el tartar de atún y créame, se va a lucir con esta preparación, ¿eh? Y aquí le voy a mostrar cuando Lalo empieza a montar ahí el plato. Vean, ¿eh? Tiene una, ¿cómo se le llama ese artefacto? Para, es como un molde, ¿cierto? Un molde, ¿sí? Un molde para, un balde, el mismo balde que se ocupa, por ejemplo, para las un timbal que se ocupa para la causa limeña, para la causa de atún, causa de pollo y la comida peruana, pero ese se ocupa para el tartar, ¿verdad? Y se coloca ahí la decoración de lechuga con tomate. Ahí Larito ya tenía preparado ya el tartar, naturalmente, y lo monta en un timbal, un tartar de atún que incluye atún, palta, cebolla y otros condimentos, limón, que es exquisito, ¿ven? Ahí ustedes lo pueden ver. Y ese tartar de atún, yo les digo, se puede hacer en el canal de... Usted lo puede hacer a través del canal de YouTube, El Guatón Oficial. ¿Cuántos suscriptores ya tenemos, Lalo? Aproximadamente 278. Tenemos que llegar a los 300. Que hay un concurso. Usted tiene que saberlo ahí en el... Pero usted, sépalo ahí en el canal de YouTube. No, nada más que le digo, nada más que sépalo en el canal de YouTube, porque tiene un concurso por ahí, El Guatón Oficial, si llega a los 300 suscriptores. YouTube, usted escribe El Guatón Oficial, se suscribe, pinche la campanita para que le lleguen las novedades de nuevas recetas. Y ahí está montando finalmente, saca el timbal, está el molde ahí del tartar de atún y lo decora con unos pancitos tostados con aceite de oliva y, y le pone un toque de ralladura de limón. Toma, ¿ah? ¿Qué te parece? Un lujo, ¿verdad? Un lujo, y que ustedes lo pueden también preparar en su casa. Me preguntan los auditores, Lalo, si puede ser con atún. Perdón, con atún de lata. ¿No? Ah, tiene que ser con atún fresco. Ya. A ver, el pedacito de atún, ¿cuánto está más o menos en el supermercado aproximadamente? ¿Ah? Ay, tranquilo, usted. ¿Cuánto más o menos? ¿Hay un lugar donde venden? Despunte de atún. 500 gramos de atún, despunte de atún a 5 mil pesos. ¿Eso en dónde? ¿En qué parte aproximadamente? Pero el despunte de atún en el fondo. Despunte de atún que son como 500 gramos de atún a 500. El trozo más caro. Sí, el trozo es más caro. Y para un tartar de atún, de más alcanza, ¿cierto?
1: Sí, de más alcanza.
2: Ya, está por ya.
1: Pero sí, el despunte de atún.
2: Pero usted tiene que buscar por ya, internet, despunte de atún, un trocito de 500 gramos, que valga al menos 5 mil pesos, y con eso usted puede hacer el tartar de atún. Si usted se compra el trozo grande, obviamente va a ser mucho más caro, porque el atún no es muy barato que digamos, ¿eh? Pero con ese pedacito, con 500 gramos, usted de más puede hacer un rico tartar de atún. Y créame que los comensales van a estar más que felices. Así que ya lo sabe. Eso es con atún fresco. Exactamente, mi querida Pili. Eso. ¿Cuánto? South Wind. Ya, ahí lo vamos a ir. Le vamos a pasar el dato por interno a todos los auditores que quieran comprar ahí su pedacito de atún. Ya, vamos a la noticia del informador. Y al regreso seguimos con ustedes con más del trasnoche de la radio. Nos quedamos con esas imágenes, ¿ah? Para que a usted, amigo o amiga, le abra el apetito. Ya volvemos.
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2: La izquierda se articuló para criticar al presidente José Antonio Kast por su altercado con vecinos en Villarrica. El mandatario evitó la autocrítica y descartó haber entrado en una discusión. Los detalles con María José de la Barra.
5: Siguen las reacciones por el intercambio que protagonizó el presidente José Antonio Kast con vecinos en Villarrica, una situación en la cual el jueves el mandatario se enfrascó con una mujer que gritó en su contra tildándolo de nazi y demagogo. La reacción presidencial fue la que generó amplias críticas y esto escaló a niveles internacionales. A través de su cuenta de X, el presidente de Colombia, Gustavo Petro, criticó esta forma de gobernar y dijo que Kast tiene soberbia. Al jefe de Estado se le consultó por el tema, evitó autocríticas y descartó haberse enfrascado en una discusión.
6: Yo no me enfrasqué en ninguna discusión, yo solo respondí a una persona que estaba filmando una acción para generar ahí, según algunos, una tensión.
5: Sobre Petro, el presidente dijo que el comentario no le parece y emplazó a su homólogo a enfocarse en la transición de su gobierno.
2: Se decretó prisión preventiva para la mujer que sostuvo una discusión con el presidente José Antonio Kast en Villarrica y que mantenía dos órdenes de detención por estafa. Los detalles con Esteban Arauz desde Radio Bio Bio en Temuco.
7: De acuerdo a lo señalado por la abogada de la Fiscalía, Carola Espinosa, la detención se produjo luego de una fiscalización tras una acalorada discusión con el presidente de la República. Ahí se detectó que contaba con dos órdenes de detención.
8: Al verificar sus antecedentes, se percataron de que mantenía dos órdenes de detención vigentes y en virtud de eso se procede a su detención.
7: La imputada de iniciales AJJSH, tras el control de detención en el juzgado de garantía de Villarrica, quedó en prisión preventiva en el CDP de esa comuna, la cual mantuvo vía telemática el juzgado de garantía de Punta Arenas, que había emanado una orden de detención por el delito de estafa, fijándose un plazo de 60 días para la investigación y una audiencia de acuerdo reparatorio el próximo 10 de agosto. En concreto, la imputada habría engañado a un segundo en la venta de un teléfono celular, percibiendo un monto en su cuenta bancaria de 170.000 pesos. Sin embargo, nunca entregó el aparato. En tanto, este sábado será formalizada vía remota en el juzgado de garantía de Iquique por la otra causa que mantiene pendiente. En Temuco, Bio Bio, La Radio.
2: Y en noticias de carácter internacional, la presidenta encargada de Venezuela, Delcy Rodríguez, aseguró este sábado que la prioridad en este momento del gobierno y de los diferentes cuerpos de seguridad que actúan en el país es lograr rescatar de los escombros a las personas que han quedado atrapadas tras el doble terremoto sufrido hace 72 horas. El proceso de rescate de las personas que están con vida es nuestra prioridad, tanto de los rescatistas venezolanos como de los de Protección Civil y de otros cuerpos que están actuando en esta tragedia, aseguró Rodríguez en una comparecencia transmitida por la red Instagram, de la que no dio nuevos datos sobre el número de fallecidos o desaparecidos. Venezuela entra este sábado en su cuarto día de emergencia con apoyo de brigadas de rescate de 9 países que se han sumado a las labores de búsqueda de supervivientes o fallecidos tras el doble terremoto del miércoles, que deja al menos 920 muertos y 3.360 heridos según las últimas cifras oficiales. Rodríguez, acompañada de los miembros del Cuerpo Central de Mando, precisó que la tragedia sacudió a 7 estados del país, aunque el más afectado sigue siendo el costero de La Guaira, que ha enlutado a toda Venezuela. Según la presidenta encargada, el devastado estado ha logrado recuperar el 60% del suministro eléctrico y ahora se trabaja para lograr restaurar el servicio de agua potable. También anunció en las próximas horas que 10 países más estarán llegando con ayuda internacional a Venezuela para hacer un trabajo coordinado y sin descanso en estas 72 primeras horas vitales para salvar vidas. Rodríguez indicó que el país ha recibido en las últimas horas ayuda de Italia y que habló recientemente por teléfono con la presidenta italiana Giorgia Meloni, quien dijo estar impactada tras ver las imágenes de la tragedia vivida por los venezolanos. Confirmó que el gobierno ha restringido el acceso al estado a La Guaira, que ha quedado totalmente militarizado para garantizar la seguridad del lugar, con el despliegue de 14.000 funcionarios militares y policiales. Estas patrullas estarán permanentemente en todo el estado para garantizar la tranquilidad que se necesita para las labores de rescate, precisó. Se han tomado también medidas sanitarias para prevenir y evitar focos infecciosos o de insalubridad por la situación generada y las personas que perdieron la vida y aún no han sido rescatadas. 3:07 a.m. A esta hora nuestra capital es Santiago, presenta una temperatura que alcanza los 6,4 grados, el cielo se encuentra nublado, la humedad alcanza al 74%. El pronóstico, o mejor dicho, la temperatura del momento a esta hora para la ciudad de Antofagasta, 14 grados de temperatura con cielo cubierto en la capital regional, la humedad alcanza al 77%.
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2: Ring My Bell de Anita Ward, aquí en el Trasnoche, 3:10.

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1: Que son las 3:14. Antes de lo que se dijo en la radio, muy cortito. Mire, Providencia con Miguel Claro. Estamos viendo acá las cámaras de la Unidad Operativa de Control de Tránsito. Hay una... está lleno de agua, ¿eh? Hay una, no sé, ahí hay un, me imagino de algún alguna filtración de agua potable en el lugar, algo se habrá roto, alguna rotura, pero se ve que en el sector de Avenida Providencia en dirección al oriente, por lo menos se puede ver esta poza de agua que ustedes pueden ver ahí en pantalla. En la esquina ahí de Miguel Claro con Avenida Providencia, según lo que a esta hora reporta las cámaras de la Unidad Operativa de Control de Tránsito. Y bueno, vamos a lo nuestro, vamos a lo que se ha dicho en la radio. Mucha atención porque, bueno, la presidenta del Partido Socialista, Paulina Duanovich, calificó como un fracaso para el gobierno la aprobación por un voto del Plan de Reconstrucción Nacional en el Senado. Criticó la falta de convencimiento sobre el proyecto y señaló que ganaron con votos propios. La senadora alertó sobre el riesgo que representa este resultado para el país, destacando el déficit fiscal que generaría la llamada mega reforma, y además cuestionó la posibilidad de mantener los derechos sociales con menos recursos. Esta fue la conversación que sostuvo la parlamentaria en torno al proyecto de mega reforma y que lo dio a conocer a través de El Expreso Biobío.
2: Tras el triunfo en el Senado, ¿no? La mega reforma ahora tiene que pasar a las comisiones, ¿no? Se va a discutir en particular, pero vamos a hablar, por supuesto, sobre este tema ahora en El Expreso Biobío.
3: Sí, estamos en contacto a esta hora con la senadora presidenta del Partido Socialista, Paulina Bodanovich. Senadora, gracias por contestar el llamado de la radio.
2: Buenos días.
4: Hola, muy buenos días. ¿Cómo están ustedes?
2: Muy bien, muchas gracias, senadora. Bueno, primero preguntarle, porque claro, fue por pocos votos, ¿no? Dos votos, pero se da el punto de que se quería que fuera más holgado y de las negociaciones que se están haciendo. ¿Qué cosas viene ahora? ¿Qué viene la discusión en particular? ¿Pero qué podría estar cediendo el Ejecutivo, el Gobierno, ¿no? Con las conversaciones que ustedes están llevando a cabo.
4: Bueno, creo que en cualquier circunstancia, esto que se ha celebrado por el Gobierno, yo creo que es un fracaso. Porque efectivamente se gana por un voto, es decir, no convencieron a nadie de este proyecto, de lo necesario que habría sido para el país una reforma tributaria encubierta bajo esta ley de reconstrucción. Por lo tanto, ganaron con los votos de ellos. Y eso, si bien es un resultado, porque como en el fútbol, goles son amores, es una reforma de esta naturaleza, con las implicancias que tiene, y sobre todo con el diagnóstico transversal que existió en la discusión en la Comisión de Hacienda, donde expertos de todos los sectores políticos, economistas, centros de estudio, universidades, en fin, el propio Consejo Fiscal Autónomo, el Banco Central, prendieron alerta. Entonces, esto creo yo que es una victoria pírrica. Ganar por un voto en un proyecto de esta magnitud, yo creo que es un gran problema y un gran fracaso para el gobierno.
3: Senadora, bueno, lo decía Loreto, este es un proceso donde ustedes han planteado reparos y han justificado por qué están en contra. ¿Qué de eso hay respecto a la negociación? ¿Hay luces de que esto podría encauzar en llegar a algún consenso, algún acuerdo con el Ejecutivo? ¿Cuál es la estrategia que tienen ustedes ahora respecto a la tramitación de este proyecto?
4: Pero cuando usted dice, ustedes han planteado, fíjese que esto es como que a uno le adviertan 50 personas que va en contra del tránsito y no se detenga y no piense en corregir el rumbo. Entonces aquí no es un problema de la oposición, aquí hay un tema técnico, antes que el político, que lo ha denunciado transversalmente, como digo, todos los expertos. No hay nadie que no diga que este proyecto, la única certeza que tiene es que va a tener menos ingresos para el país. Y frente a eso, lo que hemos escuchado son justificaciones, decir que bueno, que no importa que haya menos ingresos porque es un periodo corto, y hablan del 2031, el 2033, es decir, estamos hablando de 5, 8 años más, donde va a haber menos recursos en el país. Tampoco nadie nos ha explicado cómo se van a mantener los derechos sociales de las personas en circunstancias que va a haber menos ingresos. Y la justificación es decir, va a haber crecimiento. Pero el crecimiento, aunque vengan los inversionistas, aunque se instalen con las normas de invariabilidad, con todas las ofertones que tiene esta ley, aunque sea así, la verdad es que ese crecimiento y la recaudación de impuestos no va a ser inmediata. Entonces, aquí lo que nosotros hemos expresado es una legítima preocupación por los efectos de este proyecto, tomando en cuenta lo que dijeron también los expertos y expertas. De hecho, en la propuesta que nosotros hicimos como Partido Socialista, incorporamos propuestas, por ejemplo, incluso de Matías Acevedo, exdirector de la DIPRES del presidente Piñera. Es decir, no nos convencimos entre los convencidos, hicimos un esfuerzo de escuchar desde otros sectores e incorporar propuestas también en ese sentido.
2: Senadora, claro, hay opiniones y expertos de lado y lado también que han indicado distintas cosas de lado y lado. Pero en lo concreto, y usted misma lo dice y lo vimos ayer, el gobierno tiene los votos necesarios para seguir aprobando esta mega reforma. ¿Cuál va a ser esa negociación? Porque, claro, ustedes pueden criticarlo, pueden hacer otras propuestas, pero tienen los votos, eventualmente, no los ideales, porque por supuesto que todos aspiraban a tener mayor votación y que hubiera un consenso mayor para tener más certeza, sobre todo en el mediano y largo plazo. Pero ahora, si ustedes, si no se abre a la negociación, ninguno de los dos lados, oficialismo y oposición, podría aprobarse tal cual está. ¿Usted ya ha hablado con el oficialismo? ¿Hay algo en que ellos van a ceder para que esto pueda tener más votos, para que sea una votación más robusta al final? ¿O no van a negociar?
4: Mire, el gobierno tiene un diseño y un plan, y lo tiene desde el primer día. Todo el plan que no había seguridad, toda esa falta de planificación, incluso de no tener ministro, como dijo la ex candidata Evelyn Matthei, eso sí lo tenían en materia económica. Y por lo tanto hay aquí un plan diseñado con mucha antelación, que tenían incluso muy segura la fecha de votación. Se sabía hace un mes que la fecha de votación era el 24 de junio, que coincidentemente era también con esta acusación constitucional que se inventa en paralelo. Entonces quiero decirles que, para que no nos engañemos, aquí no ha habido falta de voluntad de la oposición. Nosotros estuvimos presentes en todas las sesiones de la comisión con Javier Macaya, que está ahí, escuchando a los expertos. Tomamos nota y tomamos en consideración las cosas que dijeron los expertos. Usted dice hay distintas opiniones de lado y lado, ¿no? Aquí hay unanimidad en señalar que este proyecto produce un déficit fiscal. No hay nadie que no lo diga. Lo que pasa es que algunos lo justifican, pero todos dicen que se crea un déficit.
2: Sí, pero vuelvo a mi pregunta, senadora, sí, porque hemos discutido esto cuánto tiempo además también, ¿no? Pero ahora, bajo este escenario, ¿se van a abrir ustedes a la negociación? ¿Se va a negociar algo? ¿Ha hablado algo con el Ejecutivo para ver en qué van a ceder ellos también? Hay varios puntos en conflicto, por cierto, la invariabilidad tributaria, la disminución al gobierno, al impuesto corporativo, quiero decir, el tema medioambiental. ¿Se va a abrir de lado y lado también, no? ¿Usted sabe si el gobierno se va a abrir algo?
4: El gobierno lo único que quiere ceder es lo que tiene problemas con la derecha, porque no tiene los votos de su sector. Por lo tanto, ha flexibilizado su posición en algo que el ministro Quiroz dijo, por ejemplo, que él se iba a encadenar al tema del crédito al empleo. Ahora se ha flexibilizado porque es Renovación Nacional la que le ha puesto los problemas y le ha puesto los énfasis. Yo creo que está bien que lo haga, así como también lo hemos hecho nosotros. Lo mismo pasa con el CENSE, que han señalado que no lo van a terminar, o ese artículo de la inteligencia artificial que finalmente fue retirado también en relación a los derechos de autor, porque no encontraron apoyo en su sector.
3: Senadora.
4: Pero la verdad es que el gobierno, con la oposición, hemos tenido conversaciones que han sido bastante inconducentes. Por lo tanto, nosotros desde el Partido Socialista hemos hecho propuestas bastante sensatas. Esperamos que podamos tener esta discusión en particular e ir aportando a la discusión del proyecto, porque siempre ese ha sido nuestro ánimo de poder mejorar y sobre todo evitar los efectos negativos que va a tener este proyecto.
3: ¿Qué viene ahora en el resto de la tramitación respecto a las negociaciones o las conversaciones? Entiendo, por lo que usted dice, no hay tanta voluntad o el ánimo por parte del gobierno de llegar a algún consenso con ustedes, con la oposición. ¿Eso se va a dar en las próximas semanas respecto a la tramitación?
4: Bueno, es bastante evidente que el gobierno no ha tenido ese ánimo. Yo creo que el hecho de que el ministro de Hacienda no asistiera a la Comisión de Hacienda demuestra su poco interés en escuchar las propuestas que hacían los distintos sectores que fueron invitados. Por lo tanto, es evidente el ánimo que era aprobar esto como venía, a fardo cerrado, así se ha hecho, por parte de la derecha. Aquí no ganaron ni un solo voto de parte de la oposición. Y por lo tanto, nosotros vamos, por supuesto, a mejorar el proyecto, a dar esa discusión, sobre todo en temas importantes como los temas medioambientales, donde, entendiendo la necesidad del crecimiento, que la compartimos como Partido Socialista, por supuesto también nos preocupa cuando se pone esto en blanco y negro, que el crecimiento es sin equilibrio fiscal, o que el crecimiento es sin respeto a las normas medioambientales. Aquí hay un sistema de protección del medio ambiente que ya fue revisado en los permisos sectoriales y en otras normas en el gobierno pasado, con una ley que se tramitó, que todavía está en curso, que está no entra en régimen totalmente, y también estamos abiertos, y así lo hicimos ver en la presentación que le hicimos al gobierno, de debatir e incorporar en un fast track legislativo otras normas que no están incluidas aquí y que apuntarían precisamente en el sentido de agilizar temas de inversión, pero también eso tiene que ser conciliado con el respeto al medio ambiente y a las personas, porque recordemos que aquí se protege también a la población, que muchas veces queda en una situación de indefensión, como ha ocurrido en Quintero Puchuncaví, ocurrió en Freirina en su época y en otras ciudades de nuestro país, lamentablemente.
2: Senadora, nos quedan un par de segundos solamente. ¿Se viene el tsunami de indicaciones?
4: No, yo creo que nosotros hemos sido sumamente responsables y por lo tanto vamos a trabajar en algunas indicaciones en conjunto como oposición, sin perjuicio de aquellas que legítimamente cada parlamentario pueda ingresar, como por ejemplo temas rurales, que en el caso de mi región tienen que ver en casos de agricultura, de las mujeres rurales. Yo creo que hay temas específicos de cada región que obedecen también a la necesidad que tenemos los parlamentarios de representar lo que ocurre en cada una de nuestras regiones particularmente.
3: Es la presidenta del Partido Socialista, la senadora Paulina Bodanovic, a quien ha conversado con la radio. Gracias, senadora.
2: Gracias, buenas tardes.
4: Muchas gracias.
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3: De Seal suena a esta hora aquí en el trasnoche de la radio, la hora 3:29 minutos.

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1: Con 33 minutos, ahí estábamos con Seal, con esta versión de Stand By Me, original de Vinnie King, para disfrutar y para compartir con ustedes aquí en El Trasnoche. Un saludo cariñoso para Julita de Coquimbo, que está a esta hora con nosotros acompañándonos. Dice, qué grato escucharle, que tenga feliz trasnoche. Muchas gracias, Julia, que nos escribe desde Coquimbo. Viajando a Coyhaique, por acá nos dice José, dice que hay una llovizna muy tupida en el sector de Teno, Curicó, dice que esto es muy peligroso allá porque el pavimento naturalmente se queda resbaloso, así que a bajar la velocidad. Y va viajando, mira, está en Teno y tiene que irse a Coyhaique. Así que bueno, le deseamos un excelente viaje ahí. Siempre ahí cuando alcance, una antenita de radio Bio Bio siempre va a estar ahí con usted, sobre todo en estos en estas horas en que hacemos el trasnoche. Y cuanto tenga novedades en el tránsito, también nos ayuda a comentar, a difundir,
2: por favor,
1: y sobre todo a informar a través del más 569-9207888. Estamos preparando para ustedes en un ratito más un especial musical, que ya te lo tenemos listo, lo tenemos ya preparado con las canciones y con la biografía y música de los Beach Boys. Sí, ellos van a ser nuestros invitados aquí en el trasnoche un ratito más en nuestros especiales musicales. Así que manténgase ahí en la sintonía, escuchando buenas canciones a través del trasnoche de la radio, junto a los Beach Boys. ¿Sabe por qué? Porque hoy está de cumpleaños Brian Johnston, integrante esencial de esta banda californiana, así que nos vamos a surfear por USA, a las playas de California y todo lo demás. La década del 60, cuando sonaban canciones conocidas como Surfing USA, como I Get Around, como qué sé yo, Good Vibrations. Vamos a tener buenas vibras en esa próxima media hora junto a ustedes aquí en nuestro programa. Bueno, Ramón Torrealba también está con nosotros. Los saludamos a esta hora también en el WhatsApp más 569-9207888. Bueno, un mensaje lo esperamos a esta hora. Estamos atentos a lo que ustedes nos digan en carreteras, en su casa, si está en su trabajo en estos instantes. Bueno, en todos momentos estamos acá muy, muy atentos a sus mensajes, siendo las 3:36 y como siempre, escuchando buena música en esta hora de la madrugada. ¿Les parece que vamos con un mix de boleros? Oye, a propósito de mix de boleros, ¿sabes quién tengo que saludar afectuosamente y que estuvo de cumpleaños ayer? Cristian Gil Giliño, ¿verdad? Estuvo de cumpleaños, así que bueno, ahí lo saludamos también durante la jornada, así que bueno, desde el trasnoche, que fue parte de este equipo del trasnoche de la radio, le mandamos un abrazo grande y que lo haya pasado muy bien en el día de su cumpleaños. ¿Sabes por qué me acordé? Porque escuché la palabra mágica bolero. Y Giliño es un fanático de los boleros. Y me dice que es un viejo chico. Así que, como buen viejo chico, le vamos a entregar de regalo de cumpleaños este medley de boleros con la Puerta Orquesta, Rodrigo Zamora y Carlos Velasco para nuestro cumpleañero Cristian Gil, más conocido como Giliño. Los boleros suenan en el trasnoche.

0: 03 con 47 minutos de vuelta con ustedes en el trasnoche de Bio Bio la radio. La canción que escuchamos es Stargard, ¿eh? Wear It Out, que también la pueden revisar ahí en la pantalla de Bio Bio TV para que no se pierda ninguna de las canciones que nosotros vamos a estar ahí tocando para ustedes, programando para ustedes aquí en este trasnoche. A ver, vamos a... No hemos tenido novedades policiales, no hemos tenido alguna información que podamos brindarles del momento, así que por lo tanto es importante que usted también nos cuente lo que está pasando a su alrededor. ¿Cómo? En el 800-810-810, que es nuestra línea telefónica absolutamente gratuita, así como también está disponible el WhatsApp de la radio, el más 569-9200-7888. 800-810-810, así como está en este momento atendiendo Rodrigo de la Rosa. A cada uno de ustedes, nuestros auditores, nosotros estamos también aquí pendientes en el 800-810-810. Tal cual, pues, amigo, run. ¿Eh? Aquí nos dice Gori. Ahí, reivindicando ahí a este famoso personaje del internet como es Carlitos Run. Bueno, esperamos un mensaje a esta hora. Hay mucha gente que han dormido natural, absolutamente. Sí, pues sí, están en estos instantes también durmiendo, algunos trabajando, otros... no todos están despiertos en este minuto ya, pero los que están despiertos, por favor, digan presente a través de nuestras vías de contacto, porque queremos leerlos, queremos escucharlos. Notas de voz, notas de texto a través de nuestro WhatsApp y también llamada a través de nuestra vía de comunicación, que es el 800-810-810. Mientras tanto, quiero invitarles a revisar algunas de las cámaras de la Unidad Operativa de Control de Tránsito. Yo les decía que el sector de Miguel Claro con Providencia, sobre todo Providencia, en dirección al oriente, está mojada la pista, está con agua la pista en estos momentos. Así que mucha precaución al momento de manejar. Al parecer creo que habrá alguna rotura de matriz de agua, alguna filtración que habrá ocasionado que la calle, o que la avenida en este caso, lo que ha venido a Providencia en dirección al oriente, que luego pasa a ser Nueva Providencia, esto en la esquina donde se encuentra el Liceo José Victorino Lastarria, está con... está mojado el asfalto, así que pista resbaladiza, mucha precaución para quienes circulan a esta hora por Providencia con Miguel Claro. Baje la velocidad porque cuando la pista está mojada, obviamente eso genera menos adhesión a los neumáticos. Por acá tengo la cámara, a ver, vamos a irnos a Merced con Santa Lucía, si es que está operativa la cámara. Bueno, ahí está también la esquina de Merced con Santa Lucía, muy cerquita por acá, Manuel Montt con Providencia. Ese es el panorama en estos momentos ahí en la avenida Manuel Montt con Providencia, con las cámaras de la unidad operativa, gentileza de Transporte Informa. Y tenemos audios mientras revisamos las cámaras de seguridad las cámaras de la unidad operativa a esta hora en el más 569-9200-7888. Te escuchamos. Buenos días.
1: Hola, hola, buenos días, Radio Bio Bio. Por acá Marcelo González, Techito Amarillo, recorriendo todo lo que es el sector poniente. Estación Central, Lo Prado, Pudahuel, Cerro Navia, Quinta Normal. Todo tranquilo hasta ahora, amigo mío. Una taza de leche. 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
0: Y bueno, esperemos que así sea, que sea una taza de leche. Ojalá así sea. Mire, Providencia con Pedro Valdivia Norte, este es el panorama. Todo tranquilo, afortunadamente. Esto en el sector oriente de nuestra capital. Ese es Providencia con Salvador. Sí, aquí tenemos varias cámaras. Recoleta con Salvadores, a ver, aquí tengo Recoleta con Salvadores también. Ese es el panorama en estos momentos. Esto lo estamos viendo a través de BioBio TV. Estamos activando la cámara de Recoleta con Zapadores. Rotonda Grecia tengo por acá. A ver si está disponible la Rotonda Grecia. Bueno, esta es la cámara de la Rotonda Grecia en estos minutos en nuestra capital. Y si nos vamos a la Ruta 5, departamental, este es el panorama un poquito difuso. Esa cámara yo creo que hay que arreglarla un poquito. Hay que arreglarla. Atento Transporte Informa, atento UST. Eso, atento Gastón. Bueno, esa es San Diego con Tarapacá. en pleno centro de Santiago. Ni un alma, mire, ni una mosca volando en estos momentos ahí en San Diego con Tarapacá. Bueno, otras... A ver, veamos Vicuña Maquena, ¿eh? Vicuña Maquena con Diagonal Paraguay. Este es el panorama de Vicuña Maquena con Diagonal Paraguay. Tránsito, hay bastante flujo vehicular en esta... Esta es una de las principales arterias de nuestra capital. Vicuña Maquena con Diagonal Paraguay. Esa es la cámara de la unidad operativa de control de tránsito. Vicuña Maquena con Enrique Olivares. Ahí hay una... hay que cerrar la configuración de la cámara. ¿Ya? No, pero si tenemos una imagen más limpia, la podemos ver en Vicuña Maquena con Irarrázaval. ¿Ya? Vicuña Maquena con Irarrázaval hay menos flujo vehicular. Ya no es tanto lo que se ve, a diferencia de lo que podemos ver en el lado más central de Vicuña Maquena. Y además lo complementamos con sus mensajes. Buenos días.
2: Buen día, Radio Bio Bio, por aquí el profeta Onco Díaz, en la sintonía como siempre, acompañado de ustedes, de las noticias y del acontecer diario. Aquí estudiando waterpolo, repasando varios conceptos, viendo videos de waterpolo para estar actualizado como entrenador. Muy bien. Un gran abrazo a toda la sintonía de Chile y del exterior. Gracias.
0: Ahí está. El profe Tongo Díaz, que también nos acompaña todas las noches. Vicuña Maquena con Santa Isabel. Este es el estado del tránsito a esta hora. Completamente expedito. Poco tráfico vehicular. Hay vehículos, sí, pero muy poco tráfico al fin y al cabo. Vicuña Maquena con... Aquí tengo también con Mirador, ¿cierto? Sí, Vicuña Maquena con Mirador. Esto es lo que se, este es el panorama de Vicuña Maquena con Mirador, según las cámaras de la UOCT. A ver, para el oriente, Vitacura con Nueva Costanera, prácticamente muy poca, o sea, casi nada de flujo vehicular en estos instantes. Vitacura con Luis Carrera, a ver cómo está en estos momentos. Está apagada la cámara, lamentablemente. Vitacura con Kennedy, este es el panorama ahí en... Vitacura con Kemi. Vicuña Maquena poniente con Mirador Azul. Esta es la cámara que tenemos instalada ahí en ese lugar. Y Vicuña Maquena con Departamental. ¿Ah? Ahí está. Poco tráfico vehicular a esta hora de la madrugada. Y mientras revisamos las cámaras, tenemos más audio de ustedes en el más 569-9207888. Buen día.
3: Buenas noches, Pío Pío. Por acá un chalipapa, Carlito Alberto, Carretera de la Fruta, altura San Vicente Tahuatahua. Todo con calma.
0: Perfecto.
3: Así que tengan una buena noche y un buen amanecer.
4: Buenos días, Radio Bio Bio, desde Dichato, camino a las Termas de Avellano, Alto Bio Bio, con la familia de viaje.
0: Muy bien, que tengan buen viaje, cada uno de ustedes que tengan muy buen viaje. Mientras tanto revisamos a esta hora, esto es Bandera con Catedral. Sí, se ve un poquito difusa la imagen, pero ahí está mejorando. Bandera con Catedral en la estación de metro, ese es el panorama en estos instantes. Se están haciendo arreglos, recordemos que la calle Bandera está siendo rehabilitada como como vía vehicular, ya como calle, ¿no? Se está siendo retomada como calle luego de este luego de algunos años que funcionó como paseo peatonal. Hoy día vuelve a ser habilitada como un acceso vehicular, ya. Eso es Bandera con Catedral en pleno centro de Santiago. Por acá también nos trasladamos a ver si nos... No, aquí no hay nada, parece que no pasa nada por acá. Estábamos ahí en Bellavista con Arzobispo, pero creo que la cámara no está operativa. Estamos revisando otras por acá. Hay varias que no están en esas circunstancias, ¿eh? Ya, esto es, le digo al tiro, Alcántara con Errázuriz en la comuna de Las Condes. Así se ve en estos momentos. Y vámonos por la Alameda, a ver cómo está la cosa por allá en la Alameda. A ver, Alameda con Manuel Rodríguez, ya, que es un sector muy, muy céntrico de nuestra capital. Eso ya el sector de Metro Los Héroes, Alameda con Manuel Rodríguez. La cámara no está operativa. Muy bien, maravilloso. Y acá tengo a Alameda con García Reyes, ¿eh? Esto es Alameda García Reyes. Ustedes ven un poquito más allá, Avenida España. Esto es en pleno centro también de Santiago, ya. El sector de Barrio Universitario también está podemos verlo ahí a través de las pantallas de la cámara de la Unidad Operativa de Control de Tránsito. 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Más audios en el WhatsApp de la radio. Buenos días.
5: Soy Nicolai, de acá de Los Andes, Alexander Hertz. Un gran saludo. Agradable la temperatura para que allá no hace tanto frío. Un gran saludo. Desde Los Andes, Alexander.
0: Qué boba, ¿eh? Qué más varonil la de Alexander, ¿eh? Tomándose un cafecito, sí. No está bien. A veces no respira. De repente el puchito, el cafecito, el mate, el tinto, como ahí. Tiene buenos gustos ahí nuestro amigo Alexander Ger de los Andes. Saludos para él y, como siempre, gracias por acompañarnos. Esto es Providencia con Ricardo Lyon, ¿eh? Hay obras también que están en estos momentos en construcción. Y parece que un ensanchamiento de lo que es Nueva Providencia, en el fondo. Parece, al parecer, sí. Son trabajos que se están realizando en Nueva Providencia. Más audios, buenos días.
6: Radio Bio Bio. Por acá, por el Parque Errázuriz, lado sur del barrio El Golf, anda un puro bom.
0: Ya.
6: El que está transmitiendo.
0: O sea, no hay nadie, bu. Y sí que estoy allá, bu. Ay, gracias por la buena onda de usted y por acompañarme en este momento. Uno, además de que uno no se siente tan solo, ustedes no se sienten solos, que eso es lo más lindo de hacer este programa, ¿no? Acá tenemos, por última revisa, compañía con Manuel Rodríguez. Este es el panorama, esto en pleno centro de Santiago. A ver, veamos Maipú, ¿eh? No hemos visto Maipú en estos momentos. Saludos para la gente del sector poniente de Santiago. Mire, ahí está, pajaritos con Santiago Hueras. Ese es el panorama ahí en la comuna de Maipú, un lugar muy conocido por este servidor, también muy familiar para Abuelito y varios de quienes trabajamos ahí en la radio en la comuna de Maipú. Esto es Pajaritos con Santiago Hueras. Y acá tenemos, a ver si nos funciona por acá, Pajaritos con Los Pintores, que está. No pasa nada. No. Ni siquiera han llegado Los Pintores a ese lugar, ¿eh? Presidente Errázuriz con Echeñique, Gertrudis Echeñique. Ese es el panorama a esta hora. Y por acá finalmente tengo a. Uy, acá. Olvídate, no, eso, aquí no se ve nada. No se ve nada. Ya, nos quedamos ahí con la imagen de Pedro Valdivia con Irarrázaval. ¿Tenemos otro audio más? Ya. Este para cerrar, antes de irnos a las noticias del informador y ya abrir paso al especial. Buenos días.
7: Buen día, amigos de la radio Bío Bío, a todos los auditores de la noche. Desde acá, desde la ciudad de Bergen, Noruega, en el fiordo de Klokkarvik, trabajando y escuchando el trasnoche. Muy, muy buenos días para todos ustedes, Mauricio Bergen.
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0: Las bancadas del Senado ven con expectación y pesimismo el llamado de la presidenta de la Cámara Alta, Paulina Núñez, a conformar una mesa técnica con el fin de buscar un acuerdo amplio en la ley de reconstrucción. Gonzalo Holguín nos cuenta más.
10: Con escepticismo, críticas y objetivos contrapuestos, senadores de diversas fuerzas políticas comentaron la decisión de la presidenta del Senado, Paulina Núñez, de convocar a una mesa de trabajo política para la discusión en particular de la Ley de Reconstrucción Nacional. El senador de Ceiba, Flores, dice que lleva mucho tiempo, pidiendo una instancia de este tipo. Ironizó con que hasta ahora, cuando han podido conversar con el ministro de Hacienda, Jorge Quirós, el ministro se sienta, escucha, luego se para y se va.
11: Me parece muy bien lo que la presidenta del Senado ha planteado. Hagamos una mesa técnica que nos permita llegar a algún acuerdo, ojalá, porque cuando el gobierno ha dicho sentémonos a conversar, pero el ministro Quiró se sienta, escucha, se para y se va.
10: El senador independiente de Renovación Nacional, Rojo Edwards, dijo que el proyecto se queda corto y que hay que reducir más impuestos para buscar un mayor efecto pro crecimiento económico.
12: También debemos entender que la situación es mucho más grave que lo que sabíamos cuando se diseñó el proyecto. Por lo tanto, también se deben abrir a profundizar los cambios, reducir aún más los impuestos para generar empleos e inversión.
10: Las conversaciones en el Senado tendrán también un ojo puesto en la solicitud de desafuero del senador independiente Miguel Ángel Calisto, que se podría apresurar aún más la intención del gobierno de querer despachar la iniciativa.
0: En otras informaciones les contamos a esta hora respecto a la preocupación que crece por la emergencia laboral y en donde la CUT levanta sus propias alertas ante la agenda proempleo que prepara el gobierno. Los detalles los tiene Vanessa Gajardo.
13: Son distintas las instancias que trabajan en paralelo para hacer frente a la denominada emergencia laboral. La Mesa Interministerial por el Empleo, la Mesa por el Desempleo, el Consejo Superior Laboral y la Mesa para la Reactivación Femenina del Empleo. Aunque en el mundo privado han valorado la agenda y los cambios que se vendrían hacia adelante, las organizaciones sindicales aseguran que se trata de una moledora de carne. El presidente de la multisindical, José Manuel Díaz, dijo que en su rol seguirán defendiendo el terreno ganado en materia de derechos laborales.
14: Por cierto que al gobierno le molesta que nosotros digamos que se está generando una política de flexibilidad a ultranza, pero es nuestra responsabilidad y es nuestro rol como movimiento sindical defender lo que hemos avanzado durante la democracia en el ámbito de generar mejores condiciones para las y los trabajadores.
13: Las dos propuestas que se han ido conociendo a través de la opinión pública y que tienen un mayor interés tanto del mundo privado como del mundo sindical por la afectación de las mismas, tiene que ver con la denominada indemnización a todo evento, propuesta del Ejecutivo, y también la contratación por hora, un proyecto que data del año 2018 y que el gobierno intentará reflotar.
0: Y en materia internacional, Irán acusó este sábado a Estados Unidos de violar el memorando de entendimiento firmado entre ambos países para poner fin a la guerra tras sus ataques contra la costa iraní y justificó la posterior respuesta de Teherán contra objetivos estadounidenses como un acto de legítima defensa. Estos ataques salvajes que tuvieron como objetivo instalaciones de vigilancia costera iraníes constituyen una violación flagrante del apartado 4 del artículo 2 de la Carta de las Naciones Unidas y una violación expresa de la primera cláusula del memorando de entendimiento para el fin de la guerra, denunció el Ministerio iraní de Exteriores en un comunicado. Al condenar los bombardeos lanzados por el ejército estadounidense la noche del viernes contra varios puntos de la costa sur de Irán, el aparato diplomático aseguró que la República Islámica de Irán defenderá con todos sus medios la soberanía, la seguridad y los intereses nacionales del país. La cartera defendió así los ataques lanzados posteriormente por la Armada de la Guardia Revolucionaria contra objetivos vinculados a las tropas estadounidenses en la zona del Estrecho de Hormuz. Además, responsabilizó a Estados Unidos de las consecuencias de la capital de la actual escalada y advirtió de que también serán responsables los países que colaboren con las operaciones militares estadounidenses contra territorio iraní. Asimismo, el secretario general de la ONU, Antonio Guterres, al Consejo de Seguridad de las Naciones Unidas y al resto de los organismos internacionales pidieron que no permanezcan indiferentes ante lo que calificó como graves violaciones de la Carta de las Naciones Unidas y del derecho internacional por parte de Estados Unidos. El ejército de Estados Unidos bombardeó anoche instalaciones militares iraníes como represalia por el ataque lanzado el jueves por Teherán contra el buque mercante MV Ever Lovely con bandera de Singapur cuando abandonaba el Estrecho de Hormuz. Washington sostuvo que esa acción iraní violó el alto el fuego y puso en riesgo la libertad de navegación en una de las principales rutas energéticas del mundo. 4:06 a.m, 5 grados de temperatura a esta hora en Santiago, con cielo nublado y una humedad que alcanza al 79%. La Serena y Coquimbo registran 9 grados de temperatura con cielo despejado y una humedad relativa en el ambiente que alcanza al 93%.
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19: Buenas noches, Radio BioBio. Aquí de Pudahuel, trabajando estos 9 noches, y quiero mandar un saludo a mi hijo Juan Carlos, que estuvo de cumpleaños y que ahora lo vamos a juntar el fin de semana. Y muy buena la radio, y que tengan un buen día y bendiciones. Carlos de Santiago.
0: Ahí sigan mandándonos sus audios a través del más 5699-207888. En el trasnoche escuchamos a Mercedes Sosa.

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3: Hoy, 27 de junio, cumple años uno de los músicos clave en la historia de una de las bandas más influyentes del siglo XX, Bruce Johnston de The Beach Boys. Y para celebrarlo, vamos a contar la historia completa del grupo que le dio la banda sonora a ese sueño californiano. Todo comenzó en Hawthorne, una ciudad suburbana al sur de Los Ángeles, California, a comienzos de los años 60. Ahí vivía la familia Wilson. El padre, Mary, un compositor frustrado que también dirigía un pequeño taller de maquinaria, y la madre, Audrey, organista y pianista. Tuvieron tres hijos varones, Brian, Dennis y Carl Wilson. Los tres hermanos crecieron armonizando sus voces desde niños en la sala de su casa, influenciados por grupos vocales de jazz como The Four Freshmen. A ellos se sumió Mike Love, con quien Brian compartía reuniones familiares frecuentes, y Old Jardine, compañero de estudios de Brian en la secundaria Hawthorne, donde ambos jugaban en el equipo de fútbol americano. Dennis, el hermano del medio, era el único surfista real del grupo y fue quien empujó a Brian y Mike Love a escribir canciones inspiradas en ese deporte y el estilo de vida que generaba en el sur de California. Durante el fin de semana del Día del Trabajo de 1961, los cinco se juntaron en la casa de los Wilson con $300 de sus padres que habían le habían dejado para comprar comida, más algo de dinero de la madre de Old Jardine. Compraron los instrumentos necesarios para grabar una canción que Brian y Mike habían escrito, Surfing. El sencillo salió ese mismo año bajo el nombre de The Pendletons y se transformó en un éxito regional en Los Ángeles. Ya para 1962 se llamaban The Beach Boys y firmaron con Capitol Records, convirtiéndose en el primer acto de rock de ese sello. Los Beach Boys son nuestros invitados en el trasnoche de la radio. Escuchamos California Girls.

Entre 1962 y 1964, The Beach Boys construyeron lo que se conocería como el sonido californiano, armonías vocales complejas, letras sobre surf, autos y romances adolescentes. Discos como Surfing Safari y sencillos como Surfing USA, Little Dust Corp, Fan Fan Fan y I Get Around los llevaron al primer lugar de las listas estadounidenses. Pero detrás del éxito comercial, Brian Wilson empezaba a sentir el peso de escribir, producir y tocar en vivo al mismo tiempo. En diciembre de 1964, durante un vuelo, Brian sufrió un quiebre nervioso y decidió dejar de hacer giras para concentrarse exclusivamente en la composición y producción en estudio. La banda necesitaba un reemplazo para los shows en vivo. Aquí es donde entra el protagonista de esta noche, Bruce Arden Johnson, que nació el 27 de junio de 1942 en Peoria, en Illinois, con el nombre de Benjamin Baldwin. Fue adoptado a los pocos meses por William e Irene Johnston, una familia de Chicago que luego se trasladó a Los Ángeles. Bruce creció en Beverly Hills, estudió piano clásico desde niño y durante la secundaria ya se movía en el circuito musical de la costa oeste. Tocó el bajo en To Know Him Is To Love Him, de The Teddy Bears, producida por Phil Spector, y colaboró con Sandy Nelson en el éxito Teen Beat. En los años previos a reunirse a los Beach Boys, Bruce formó el dúo Bruce and Terry junto a Terry Melchell, hijo de la actriz Doris Day. Juntos compusieron y produjeron para el grupo The Rip Shorts, logrando el éxito Hey Little Cobra, que llegó al cuarto lugar de las listas. El talento de Bruce no pasó inadvertido en diciembre de 1964, por lo tanto que fue convocado a reemplazar a Glenn Campbell, quien a su vez había estado sustituyendo brevemente a Brian Wilson en los escenarios. El 9 de abril de 1965, Bruce Johnston incorporó oficialmente a The Beach Boys. Su primera grabación de la banda fue la voz en California Girls. Y lo seguimos escuchando a esta hora, Good Only Knows, junto a The Beach Boys.

En 1966, mientras Brian Wilson se encerraba en el estudio para crear lo que sería su obra cumbre, Bruce Johnston tuvo un rol clave, aunque poco conocido. En mayo de ese mismo año, viajó a Londres y le hizo escuchar el álbum completo a Pet Sounds, a John Lennon y Paul McCartney antes de su lanzamiento oficial. Ese disco, que incluye himnos como Wouldn't It Be Nice y God Only Knows, hoy es considerado una de las obras más influyentes de la historia del pop. Y según reconoció el propio Paul McCartney, fue el catalizador directo para que The Beatles crearan Sgt. Pepper's Lonely Hearts Club Band. Por temas contractuales, Bruce todavía tenía compromisos con otro sello, no pudo aparecer oficialmente en las portadas de los discos de la banda hasta 1967 con el álbum Wild Honey, pero sí apareció en una fotografía en la contraportada de Pet Sounds y cantó coros en varias de sus presentaciones. A partir de 1969, con el álbum 2020, Bruce comenzó a involucrarse también como compositor. Escribió e interpretó The Nearest Faraway Place, una pieza fundamental concebida como la continuación de Let's Go Away for a While de Brian Wilson. Luego, en el álbum Sunflower de 1970, Bruce firmó dos canciones que hoy son clásicos de culto, como en este caso de Daydream, coescrita con Brian Wilson, y Tears in the Morning, clásicos de culto dentro del catálogo de la banda. Y en 1971, con el álbum Surf's Up, impuso y también compuso lo que muchos consideran su pieza más importante con el grupo, Disney Girls. Y lo seguimos escuchando aquí en el trasnoche. Esto es Wouldn't It Be Nice.

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1: A comienzos de los años 70, tensiones internas dentro de la banda, incluyendo diferencias con el entonces representante del grupo, que buscaba a la banda un perfil más político, más egoísta, llevaron a Bruce Johnson a alejarse. Llegó a grabar parte del álbum Carl and the Passions, So True, de 1972, pero al salir del grupo antes de su lanzamiento, sus créditos fueron retirados. Fuera de la banda, Bruce fundó el sello discográfico Equinox junto a Terry Melcher y Gary Usher, y se dedicó a producir y componer para otros artistas como, por ejemplo, David Cassidy y Eric Carmen. Y fue en ese periodo que escribió la canción que definiría su legado como compositor fuera de los años 70. En ese sentido, fue dentro también fuera de los Beach Boys. Y una de esas canciones fue I Write the Songs. Bruce ha contado que la escribió como un homenaje a Brian Wilson. La grabó él mismo, pero el gran éxito llegó en 1975 cuando Barry Manilow hizo su versión, que se convirtió en un número uno y le valió a Bruce Johnston un premio Grammy. Hacia fines de los años 70, con la salud de Brian Wilson deteriorándose, Bruce fue convocado de vuelta. Se reincorporó a la banda en 1978 y asumió además el rol de productor en algunos discos. Desde entonces, no ha vuelto a producir o a salir del grupo. Ha tocado y ha grabado prácticamente todos los álbumes posteriores a 1980, incluyendo Still Crushing de 1989, Stars and Stripes, volumen 1 de 1996, y That's Why God Made the Radio del año 2012, el álbum de estudio que la banda grabó para celebrar su 50º aniversario, con la participación de Brian Wilson, Mike Love, Al Jardine y David Marx. Esto es Snoop John B. junto a The Beach Boys, aquí en el trasnoche.

Y así celebramos los 84 años de Bruce Johnston, miembro clave de los Beach Boys, ya desde el año 1965, uno de los pocos sobrevivientes de esta banda musical. Claro, 84 años donde parte de su carrera o parte de sus creaciones fueron vitales, no solamente para esta banda, sino que también para otros artistas que convirtieron canciones en temas prácticamente de culto. Y queremos hacer la invitación de siempre. ¿Usted le gustó este especial de los Beach Boys? Bueno, consulta, sugerencias. Si le gustó, bien. Bueno, todas opiniones son válidas a esta hora a través del +569 9207888. Cerramos este especial musical con un clásico de ellos. Good Vibrations es el sonido de California de los Beach Boys en el trasnoche de la radio.

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0: Vamos a dar lo que se ha dicho en la radio a propósito de los dobles terremotos en Venezuela. Mira, estábamos escuchando hace un ratito nomás Alfonsina y el mar de Mercedes Sosa, y me dice por acá Romina a través del WhatsApp, dice, esa canción se la puse mi mamita cuando falleció en su funeral y no quería escuchar, y de pronto la oigo, me hicieron llorar. Y Nicolás, y quizás ella quería que la escuchara, tal vez pues, ¿eh? Tal vez, así que le mando un abrazo. Un abrazo para usted, pues, mi querida Romy. Dice, a propósito de Alfonsina y el mar, ¿eh? Esta canción me hace tanta falta, mi mamita. Así que, abrazo enorme y muchos, muchos cariños. Y tomen en cuenta de que las mamás no se van. Las mamás no se van, solamente se van cuando la gente querida por nosotros se olvida, ¿eh? Solamente el olvido nomás son los que hacen morir definitivamente a nuestras personas más queridas. Así que quédese con eso y un abrazo enorme de parte del equipo del Trasnoche a usted, pues, mi querida Romy. Bueno, vamos a seguir con nuestros contenidos porque, bueno, Google, la pregunta es, ¿Google predijo el doble terremoto en Venezuela? A propósito que decíamos que los terremotos no se predicen. Sin embargo, la tecnología de una de las firmas más importantes de Internet recibió una alerta previo, es decir, segundos, muy, muy pocos segundos antes de la llegada de estos terremotos. Bueno, las alertas que levantaron finalmente las alarmas de esta catástrofe que ha vivido el país caribeño, la escuchamos en este comentario que hizo Cristian Chaparro en su sección Conexión Digital del Expreso Bio Bio, y bueno, las tecnologías que también han servido a nuestro país a través de Google de adelantarnos a un movimiento sísmico. Recordemos, no hace muy poco, del sismo que se vivió en la localidad Quintero, hubo unos sonidos de alarma que eran precisamente los de Google y que empezaban a advertir de este movimiento telúrico, por lo menos acá en la zona central de nuestro país. Bueno, situación similar ocurrió en Venezuela. Escuchemos entonces esta conversación aquí en el Trasnoche de la Radio.
1: Conexión digital con nuestro amigo digital, arroba Cristian Chaparro, lo puede ubicar en sus redes y acá también en el estudio Cristian Chaparro.
2: Hola Cristian,
3: ¿cómo están?
2: Bien.
3: Yo trasnochado, ¿para qué les digo? Ustedes ya saben que tengo familia en Caracas, en Venezuela, así que no ha sido una muy buena noche, pero afortunadamente buenas también, noticias. No pasó a mayores, buena construcción, así que no lo están pasando bien allá, así que un saludo a la distancia, pero les vengo a contar, ya entrando en materia, un fenómeno social vinculado a la tecnología que nosotros los chilenos lo tenemos muy asimilado, ¿no es cierto? Para nosotros, cuando de pronto llega la alerta sísmica al celular, nosotros ya sabemos y lo tenemos prácticamente familiarizado que a los 30 segundos, 45 segundos, se puede acercar un sismo. Eso nosotros ya sabemos y de pronto acá es noticia y contamos cómo funciona.
2: Para aclarar a la gente, es alerta previa al temblor. Porque previa, claro, al temblor. Después cuando se produce también...
3: No es la alerta SAE. Exactamente, porque eso ya no existe. Vamos a hablar las cosas como son. Ahí hay un nivel de precariedad importante. No tienen el sistema sismológico. Allá es una fundación, no es un instituto como acá. Entonces, la verdad es que los pilló muy, muy, muy mal parados. Estaban muy mal preparados para este tipo de fenómeno. Pero se está hablando actualmente en Venezuela de que Google predijo el sismo. Esa es la tendencia que existe hoy día como en redes sociales. Y me comentaban, cercanos, conocidos, amigos a nivel de calle, que ellos no logran entender porque fue el fenómeno... O sea, imagínense ustedes que nunca jamás en la vida ellos habían vivido este fenómeno. El gran terremoto creo que fue por 1900, creo que
1: estaba... 67 y era
3: 67 y también había otro. Y de pronto ellos estaban viendo el partido de Brasil y les llega un mensaje al celular que jamás en la vida habían visto y dicen, claro, ¿de qué se trata esto? O sea, y estaban en ese intertanto descifrando el puzzle, preguntándose, oye, ¿qué pasa con esto? ¿Es un error? ¿Es una prueba? Y suácate que les llega el primer guaracazo.
1: Algunos les sirvió, sí.
3: Algunos efectivamente les sirvió.
2: ¿Cuántos segundos antes?
3: Mira, seguramente, yo no te puedo decir cuántos segundos antes, creo que son efectivamente 30 segundos antes, pero yo quiero hacer un poquito como el revival de cómo funciona esto.
1: Porque esto no es para todos los aparatos.
3: No es para todos los aparatos, solamente los dispositivos que cuenten con un sistema operativo basado en Android y que esté actualizado. Viene la plataforma, viene activada por defecto. Ya. Usted no tiene que hacer absolutamente nada. ya se dieron cuenta, en Venezuela llegó el mensaje, gente que nunca había vivido este fenómeno como lo vivieron ahora, como nosotros estamos entre comillas acostumbrados, pero no tienen que hacer absolutamente nada. Ahora, ¿cuál

0: la gracia de esto? La gracia de esto es que las ondas de datos, las ondas de datos, y este es el dato técnico que les quiero compartir, viajan mucho más rápidos que una onda sísmica. Entonces, cuando los ingenieros de Google se dieron cuenta de esto, dijeron, aquí hay una oportunidad. ¿Cómo funciona? Lo vamos a retirar para todos los amigos que lo están escuchando, también sobre todo los amigos venezolanos, para que le expliquen allá a su gente cómo es esto.
1: No, que no
0: es,
1: se predijo.
0: No es que sea una predicción, claro, sino que es un análisis matemático. ¿Qué es lo que hace? Cuando tú colocas tu teléfono sobre la mesa, todos los dispositivos, ¿no es cierto?, tienen un acelerómetro. Ese acelerómetro detecta en conjunto un enjambre de movimiento.
1: ¿Un sensor?
0: Como, tiene un sensor, es un sensor, un acelerómetro, que detecta los movimientos rápidos y las vibraciones. ¿Qué es lo que hace esto? El acelerómetro, que está, digamos, en el dispositivo que está sobre la mesa, detecta que hay varios dispositivos cercanos en una zona geográfica que se están moviendo, que lo están tirando, como lo están jalando, como dicen ellos, y que lo están moviendo, o que algo está pasando con muchos teléfonos en forma simultánea. Eso lo manda rápidamente tu teléfono en forma anónima a los servidores de Google, al nodo más cercano, hace un análisis rapidísimo, y dice, sí, efectivamente, es una alerta de sismo, y lo devuelve levantando esta alerta o este push-up que está en los teléfonos.
2: O sea, es importante decir que, claro, no lo predice.
0: No lo predice.
2: Es tan sensible, es que tan lo sensible, siente cuando los humanos no podemos percibir ese movimiento, claro, todavía.
0: Exactamente.
2: No es que dice, hola, ahora las placas van a empezar a... No,
0: exacto.
2: Percibe eso por lo sensible que es y transmite la información.
0: Exacto.
2: Que humanamente no podemos percibir por causa lógica.
0: Exactamente. Salvo ciertas tendencias que dicen ahí por las ondas primarias.
2: Es que es súper importante aclararlo. También hablábamos con el geógrafo más temprano en la mañana, porque acá también está, no, que yo lo adelanto, yo digo, y ahora viene acá en Chile.
0: Claro.
2: No, es así. Eso no es así.
0: No, esto es matemática. Sí, esto es matemática, ciencia. Es ciencia y es ahora inteligencia artificial. ¿Por qué? Porque efectivamente la IA, ¿cuál es el aporte? Aquí hay un dato duro. Esto es, no es primera vez, pero aquí hay un elemento, un testigo, efectivamente, de que la inteligencia artificial sí tiene un factor positivo en el aspecto social, porque la IA ahora puede ayudar a determinar, cuál es la intensidad en el sector que se está produciendo el sismo. Es decir, una cosa es decir, ojo, viene un temblor, pero otra cosa es decir, ojo, viene un sismo con una intensidad aproximada de 7 grados. Eso lo hace en milésimas de segundo. La IA le entrega la información y viaja a través de datos. Ahora, ¿qué es lo que pasó en Venezuela? La conectividad en Venezuela, digámoslo, es mala. Entonces, hubo ciertos sectores, digamos, los sectores, digamos, con una mayor capacidad, digamos, económico, que sí efectivamente pudieron percibir esta alerta, vivieron ese fenómeno de decir, ¿de qué estamos hablando? ¿De qué se trata esto? O sea, nunca jamás lo había visto, y le llegó, digamos, el guaracazo. Recordemos que este sistema se encuentra activo desde el año 2020, aprovechando, por supuesto, la enorme cantidad de dispositivos Android que hay en el mundo, pero lo han ido perfeccionando durante el tiempo, gracias a experiencias como las que hay, por supuesto, en Japón y particularmente acá en Chile. Chile ha sido un referente en cuanto a lo que es la evolución y la madurez de esta plataforma. Así que aclarar ese concepto, no es que un teléfono Android, que es tu pequeño sismógrafo que tiene en tu bolsillo, no es que lo adivine ni lo prediga, sino que detecta la vibración y lo convierte en un
2: Apple
0: dato.
2: No, Apple no.
1: ¿Por qué no?
0: Apple no, porque Apple tiene una solución, pero basado en terceros. Ya, y cuando ya la cosa pasa a ser como terceros, como que la cosa no es tan. Ahí está el elemento diferenciador de Android, que efectivamente le ganó el gallito ahí en ese ámbito. Ya, oye, y el otro dato que les quiero compartir basado también en esto mismo, el sitio web desaparecidosterremotovenezuela.com, que fue un sitio web que el gobierno venezolano levantó rápidamente también, hecho con inteligencia artificial, donde están las estadísticas en tiempo real de la gente que está reportada como desaparecida, sí, pero también, ojo, los que están apareciendo, sí, ya, los que están apareciendo. Así que hay mucha conectividad, mucha actividad, digamos, ya también todos los satélites de Starlink están prestando servicio, así que les vamos a ir contando cualquier cosita.
2: O sea, del ámbito tecnológico ahí. Cristian Chaparro, arroba Cristian Chaparro.
0: Un abrazo, gracias,
2: Cristian. Muchas gracias.
0: Gracias a ustedes.
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1: 4:58, estamos de vuelta con ustedes en vivo y en directo aquí en el trasnoche de la radio. 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Un minuto nos separa de las 5 de la mañana. A ver, ¿quién tenemos a esta hora en el WhatsApp de la radio? A ver, más 569-9278-88. Saludamos a Anita María desde Pelarco, que está a esta hora con nosotros en sintonía. A ver quién más en este instante a través del WhatsApp. Alexis, por acá, en el sector de Casablanca, en donde la madrugada está muy helada. Quiero enviar un saludo a mi amigo Leo Estuardo, que va viajando hacia la hermosa ciudad de Polcura, región del Biobío, para ver a su madre. Eso, muy, muy, muy bien, pues, Alexis, ¿eh? Y espero que pronto ahí, Leito, vaya pronto a la región del Biobío a ver a su mamá. Mientras tanto, está en viaje en este instante. La pregunta del millón también nos llega de parte de Marco de Conce. ¿Tú sabes cuál es, Rodrigo de la Rosa, auditores de la radio?
2: ¿Cuándo pagan? Ya está bueno ya.
1: Ya. Dejémosla ahí nomás. Ya. Vamos a la noticia del informador y al regreso seguimos aquí en el trasnoche. Nosotros sabemos muy bien cuándo es, ¿cierto? Sí, sí, sí. Algunos llegan adelantados, otros más diferidos, pero en fin. Ya llegan los días en que vuelve el zorzal criollo a cantarnos. Vamos a la pausa, noticia del informador y al regreso ya entramos en la recta final de su trasnoche, la madrugada de Chile, el trasnoche en la radio. Ya volvemos.
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1: Con presencia del expresidente Gabriel Boric, el Frente Amplio inició la etapa plenaria de su primer congreso ideológico buscando su hoja de ruta para enfrentar al actual gobierno. Los detalles con María Agramunt.
5: El Frente Amplio inició la etapa plenaria de su primer congreso ideológico, buscando definir sus objetivos y lineamientos estratégicos en el nuevo ciclo político. La instancia contó con la presencia del expresidente Gabriel Boric, que fue recibido entre aplausos por la militancia. También asistieron diversas autoridades y dirigentes del partido de izquierda, en una señal de unidad del sector. A través de unidades basales conformadas por militantes de todo el país, el partido debatió sus principales desafíos y proyecciones. Ahora la plenaria tendrá la tarea de sintetizar estas propuestas en una hoja de ruta común que oriente el rol del Frente Amplio como oposición, sin descartar la aspiración de volver a encabezar un futuro gobierno. La presidenta del Frente Amplio, Constanza Martínez, destacó el proceso de convergencia política que ha tenido la colectividad, donde la oposición debe enfocarse en defender los avances y necesidades de la mayoría del país.
6: Estoy muy orgullosa del proceso de unidad que hemos podido realizar. Hemos tenido un gobierno que ha sido profundamente clasista. Queremos salir a pelear, queremos salir a defender los avances alcanzados por el pueblo de Chile.
5: De esta manera, el Frente Amplio busca cerrar su proceso de deliberación interna con una definición común sobre su proyecto político en un escenario marcado por la reorganización de las fuerzas de oposición y los desafíos que plantea el nuevo ciclo político encabezado por el gobierno de José Antonio Kast.
1: Una enfermera fallecida y otros 7 lesionados dejó una colisión múltiple que involucró a 6 vehículos, entre los cuales habían 2 camiones y una ambulancia. Todo esto en el bypass de la ruta 160 en Coronel. Nos informa José Manuel Lagos desde Radio El Carbón de Lota.
7: Sobre el choque múltiple, el accidente ocurrió a la altura del cruce Calabozo, cuando un hombre de 52 años cayó a la calzada desde la parte trasera de una camioneta que circulaba por la ruta en sentido sur a norte. Los primeros antecedentes de lo ocurrido fueron entregados por la capitán de la Cuarta Comisaría de Coronel, Nicole Aillón, confirmando el fallecimiento de una funcionaria de salud.
8: La emergencia se originó luego de que un hombre cayera a la calzada desde un pick-up de una camioneta y por las maniobras de esquivarlo, los vehículos que le sucedían impactaron impactaron consecutivamente. Lamentablemente se ha confirmado el sensible fallecimiento de una funcionaria del SAMU.
7: La víctima fatal fue identificada como Susana Pucci Hernández, de 46 años, quien se desempeñaba como enfermera reanimadora del SAMU del Hospital San José de Coronel. El subsecretario de Redes Asistenciales, Julio Montt, lamentó el deceso de la funcionaria y destacó su rol de servicio como profesional.
9: Su profesionalismo y acciones son profundamente destacadas por sus compañeros. Les enviamos nuestras más sentidas condolencias a su familia, a sus cuatro hijas, una de ellas hoy funcionaria también del Hospital de Coronel.
7: Sobre los otros dos ocupantes de la ambulancia y que corresponden a su conductor y a un técnico en enfermería, estos fueron estabilizados y trasladados hasta el Hospital Guillermo Grand Benavente de Concepción. Se estima que otras 5 personas resultaron con lesiones de diversa consideración.
1: En materia internacional, la inflación interanual en Irán alcanzó el 88,6% en junio, su nivel más alto en años, mientras que los precios de los alimentos, las bebidas y el tabaco se dispararon un 133,9% respecto al mismo mes del año anterior, según los datos publicados este sábado por el Centro de Estadísticas de Irán. En junio de 2026, la inflación interanual fue del 88,6%. Esto significa que, en promedio, los hogares del país pagaron un 88,6% más que en junio de 2025 por la compra de un mismo conjunto de bienes y servicios, indicó el organismo oficial. La inflación interanual aumentó además 4,7 puntos porcentuales respecto a mayo. Por categorías, el mayor incremento correspondió al grupo de tabacos con el 173,8%, seguido de alimentos y bebidas, que registraron un alza de 133,9% en comparación con junio del año pasado. El deterioro de la situación económica llega después de la guerra con Israel y Estados Unidos, que durante 40 días bombardearon el país persa, dañando infraestructuras civiles, industrias y petróleo químicas. Los ataques causaron a Irán daños por un valor de 270 mil millones de dólares, según datos del gobierno iraní. La frágil economía fue el detonante de las protestas antigubernamentales que tuvieron lugar en enero pasado, las cuales fueron sofocadas con una violenta represión estatal que, según el balance oficial, causó la muerte de 3.117 personas, aunque ONGs opositoras como Irana, con sede en Estados Unidos, cifró los fallecidos en más de 7.000. Son las 5 de la mañana con 5 minutos. A esta hora Santiago presenta una temperatura de 4,1 grados con cielo nublado en la capital. La humedad alcanza al 83%. Concepción, 7 grados la temperatura del momento con cielo despejado en la capital regional. La humedad alcanza al 93%, mientras que en Viña del Mar y Valparaíso a esta hora presentan una temperatura de 8 grados, cielo despejado en la zona costera de la región de Valparaíso. La humedad alcanza al 87%.
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3: 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De la mañana, 8 minutos.
1: Sister Sledge suena a esta hora en el trasnoche de BioBio, la radio.

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1: 5:12 a.m.
2: El Partido Republicano se sumó al Nacional Libertario y comenzó a presionar para que se otorguen indultos a uniformados condenados por hechos ocurridos durante el denominado estallido social.
3: Estamos peleando en todos los frentes para que esto salga adelante, porque los carabineros que están presos hoy día no pueden permanecer un día más en las cárceles chilenas.
4: Chile está en deuda con los carabineros que fueron condenados por cumplir con su deber.
2: El presidente José Antonio Kast descartó haber entrado en una discusión con vecinos de Villarrica, evitando la autocrítica.
5: Yo no me enfrasqué en ninguna discusión, yo solo respondí a una persona que estaba filmando una acción concreta para generar ahí, según algunos, una tensión.
2: A prisión fue enviada la mujer con antecedentes penales que se enfrentó verbalmente con el mandatario. Mantenía 2 órdenes de detención por estafa.
6: En virtud de eso, se procede a su detención. Las órdenes de detención son de distintos juzgados, el juzgado de garantía de Iquique y el juzgado de garantía de Punta Arenas.
2: Por fraude al fisco reiterado, la Fiscalía pidió 12 años de presidio contra el senador Miguel Ángel Calisto.
7: Se presentó acusación en contra de 8 imputados por delitos de fraude al fisco y fraude de subvenciones en carácter de reiterados. Entre los acusados por el delito de fraude al fisco se encuentra el senador Miguel Ángel Calisto Águila.
2: Gendarmería abrió un sumario y suspendió de sus funciones al jefe de su Departamento de Derechos Humanos luego del informe que recomendó el regreso del comandante Ramiro a la cárcel de Rancagua.
8: Parece correcta la decisión porque de lo contrario significa que se desestructura la cadena de mando.
9: Y eso es lo que querían aplicarle al comandante Ramiro, al régimen del Repas, donde están 23 horas del día encerrado por una hora de patio.
2: Con expectación y pesimismo fue recibido el llamado de la presidenta del Senado, Paulina Núñez, quien planteó conformar una mesa técnica con el fin de buscar un acuerdo amplio en la ley de reconstrucción.
10: Hemos solicitado al gobierno 3 veces que levante una mesa técnica para atender los reparos a la mega reforma tributaria y se nos ha negado 3 veces.
11: Ojalá que la presidenta del Senado tenga éxito porque la voluntad de los socialistas es seguir dialogando.
2: Especialistas concordaron en la necesidad de avanzar hacia una mayor flexibilidad laboral tras la advertencia del presidente José Antonio Kast sobre meses complejos para la economía.
12: El cambio en las indemnizaciones se tiene que hacer sin afectar derechos adquiridos de trabajadores.
13: Por cierto que al gobierno le molesta que nosotros digamos que se está generando una política de flexibilidad a ultranza.
2: Con duras críticas al Ejecutivo y con la participación del expresidente Gabriel Boric, el Frente Amplio prepara las conclusiones de la hoja de ruta que seguirá durante los próximos años.
14: Hemos tenido un gobierno que ha sido profundamente clasista, ha beneficiado a un sector más pequeño de la sociedad, de quienes tienen más recursos. Queremos salir a pelear, queremos salir a defender.
2: Después de tratarlo como devoto de la Virgen del Puño, el ministro Iván Poduje salió a explicar sus dichos contra el titular de Hacienda, Jorge Quirós. Una enfermera fallecida y otros 7 lesionados dejó una colisión múltiple que involucró a 6 vehículos, entre los cuales habían 2 camiones y una ambulancia en Coronel.
15: Los vehículos que le sucedían impactaron consecutivamente. Lamentablemente se ha confirmado el sensible fallecimiento de una funcionaria del SAMU y múltiples personas lesionadas.
2: La Cancillería reportó la muerte de un chileno en Venezuela producto de los 2 terremotos que afectaron a ese país. Ayer, Chile envió nueva ayuda a la nación caribeña.
16: Destinada a cada caja para poder alimentar a 4 personas durante 4 días. Eso totaliza estas 3 toneladas de ayuda que se están enviando.
2: En noticias del exterior, la presidenta encargada de Venezuela, Delcy Rodríguez, aseguró que la prioridad en este momento del gobierno es lograr rescatar de los escombros a las personas que han quedado atrapadas tras el doble terremoto. Hasta ahora, la cifra de fallecidos se mantiene en 920 y los heridos suman más de 3.300. El mandatario saliente de Colombia, Gustavo Petro, afirmó que ya está preparado para comenzar la transición de gobierno con el presidente electo Abelardo de la Espriella, con quien aún no ha conversado. El ejército estadounidense bombardeó a Irán como represalia por el ataque de la República Islámica a un buque de carga en el estrecho de Hormuz. En el deporte, Uruguay perdió 1-0 ante España y se transformó en el primer equipo sudamericano eliminado de la Copa del Mundo. El duelo marcó la salida de Marcelo Bielsa como entrenador del seleccionado charrúa.
1: No logré que el nivel de las individualidades permitiera conformar un equipo poderoso.
2: Y en los duelos más destacados de hoy, sin Lionel Messi y con equipo alternativo, Argentina se mide ante Jordania en el cierre del grupo J, mientras que Colombia enfrenta a Portugal por el primer lugar del grupo K.
17: 5 de la mañana, 17 minutos. 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

0: 5 de la mañana, 22 minutos. 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
1: Así es, vamos a comenzar con nuestra revisión de lo que va a pasar en su ciudad en cuanto al tiempo. ¿Cómo estará la mínima, la máxima? ¿Cómo estará el cielo en su ciudad? Preste mucha atención. 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Arica a esta hora presenta 17 grados de temperatura, mientras que Iquique tendrá cielo cubierto por la mañana y en la tarde cielo nublado, extremas de 16 y 19 grados. A esta hora 17 grados para la ciudad de Iquique. Antofagasta, 13 grados la mínima, 17 grados la máxima, con cielo nublado por la mañana y en la tarde nubosidad parcial. Eso es para la ciudad de Antofagasta. Calama, 1 grado bajo cero de mínima y 23 grados de máxima, con cielo despejado y viento entre 40 y 60 kilómetros por hora. Nos movemos a esta hora a la región de Atacama, a Caldera, que tendrá cielo cubierto y llovizna, variando nublado en la mañana y en la tarde cielo nublado, extremas de 13 y 16 grados centígrados. Copiapó, 21 grados para hoy de máxima, 7 de mínima, cubierto y niebla, variando nubosidad parcial por la mañana y en la tarde nubosidad parcial. De Copiapó nos trasladamos a Vallenar, que tendrá nubosidad parcial por la mañana y en la tarde nubosidad parcial, variando a despejado, extremas de 6 y 19 grados. En La Serena y Coquimbo, nubosidad parcial variando a despejado y en la tarde cielo soleado en el conurbano de Coquimbo y La Serena. 6 grados la mínima, 16 grados la máxima, mientras que Ovalle tendrá 5 grados de mínima y 20 de máxima, con nubosidad parcial variando a despejado en la mañana y en la tarde cielo despejado. ¿Hace cuánto tiempo que no sientes tranquilidad? 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Y en la región de Valparaíso, nubosidad parcial variando despejado en la mañana y en la tarde despejado, con viento entre 25 y 40 kilómetros por hora y ráfagas de viento de hasta 50 kilómetros por hora para Viña del Mar y Valparaíso. 5 grados la mínima, 15 grados la máxima. En Algarrobo, en Cartagena, San Antonio, litoral central, nubosidad parcial variando despejado en la mañana y en la tarde nubosidad, cielo despejado, quiero decir, con viento entre 25 y 40 kilómetros por hora, con extremas de 4 y 15 grados centígrados. Del litoral central nos movemos a Casablanca, que tendrá 1 grado bajo cero de mínima y 18 grados de máxima, nubosidad parcial variando despejado en la mañana y en la tarde cielo despejado. En el Valle de Aconcagua, 2 grados bajo cero de mínima y 20 de máxima es lo que se pronostica para San Felipe y los Andes, nubosidad parcial y helada matinal, variando despejado ya por la tarde. La región del Libertador Bernardo Higgins, en Rancagua, 0 grados de mínima, 14 grados de máxima, nubosidad parcial variando despejado y helada matinal. Y en la tarde, cielo despejado, lo mismo para la ciudad de Rengo. San Fernando, nubosidad parcial variando despejado y helada matinal, para pasar a cielo despejado por la tarde, extremas de 0 y 13 grados centígrados. Nos trasladamos a la región del Maule, Curicó, 2 grados de mínima y 12 de máxima, nublado y neblina variando despejado en la mañana y en la tarde cielo despejado. Mientras que Talca tendrá 2 y 12 las extremas para hoy, 2 de mínima, 12 de máxima, nublado y neblina variando despejado y en la tarde cielo despejado. Constitución, 6 grados la mínima, 10 grados la máxima, nubosidad parcial variando despejado y en la tarde despejado con viento entre 25 y 40 kilómetros por hora. Región de Ñuble, atención a la región de Ñuble, su capital Chillán, que tendrá 2 grados de mínima y 11 de máxima, nublado y niebla y neblina, variando a despejado en la mañana y en la tarde cielo despejado. Extremas de 2 y 11 grados centígrados. Región del Biobío, Concepción, nublado y chubascos aislados en la mañana y en la tarde nubosidad parcial con viento entre 25 y 40 kilómetros por hora. Extremas de 6 y 13 grados centígrados. Los Ángeles, nublado y llovizna, variando a nubosidad parcial en la mañana y en la tarde nubosidad parcial. Extremas de 5 y 13 grados centígrados. La región de la Araucanía, Angol, nublado por la mañana y en la tarde nublado y chubascos débiles con extremas de 4 y 12 grados. Temuco, 4 y 10 las extremas, nublado y chubascos débiles y en la tarde nubosidad parcial. Mientras que en la zona lacustre, Pucón y Villarrica, nublado y chubascos débiles por la mañana y nubosidad parcial por la tarde. Extremas de 4 y de 9 grados centígrados. De la región de la Araucanía nos vamos a la región de Los Ríos, a su capital Valdivia, que tendrá cielo nublado y chubascos débiles en la mañana y nubosidad parcial en la tarde. Extremas de 4 y 10 grados. A esta hora 8 grados para la ciudad de Valdivia. La Unión, Río Bueno, 3 grados la mínima, 10 grados la máxima, cielo nublado y chubascos débiles para pasar a nubosidad parcial por la tarde. De la región de Los Ríos nos trasladamos a la región de Los Lagos, Osorno, que tendrá cielo nublado y chubascos débiles en la mañana y en la tarde nubosidad parcial. Extremas probables para hoy en el Gran Concepción, 3 grados la mínima, 10 grados la máxima. Puerto Montt, 3 grados de mínima y 10 de máxima, nublado y chubascos débiles en la mañana y en la tarde nubosidad parcial con una temperatura de 5 grados centígrados. Cochamó, nublado y chubascos débiles y en la tarde nubosidad parcial con extremas de 2 y 8 grados Celsius. De el Cochamó nos vamos a la zona de la isla grande de Chiloé. Vamos a cruzar el canal de Chacao para irnos a Ancud, que tendrá cielo nublado y chubascos débiles en la mañana y en la tarde nubosidad parcial con extremas de 3 y 9 grados centígrados. Castro, 3 y 9 las extremas para hoy, nublado y chubascos débiles en la mañana y nubosidad parcial en la tarde. Mientras que en Quellón, a esta hora hay una temperatura que alcanza los 9 grados con cielo nublado y chubascos débiles en la mañana y en la tarde habrá nubosidad parcial. Región de Aysén, ahora estamos en Coyhaique, quiero decir. 1 grado bajo cero de mínima, 4 grados de máxima, nublado y helada matina en la mañana y en la tarde nubosidad parcial. A esta hora 2 grados en la ciudad de Coyhaique. Región de Magallanes, Puerto Natales, 1 grado bajo cero de mínima y 5 de máxima con nubosidad parcial con viento entre 25 y 40 kilómetros por hora para variar a nubosidad parcial. En la ciudad de Puerto Natales, 1 grado bajo cero de mínima, 5 grados de máxima, nubosidad parcial con viento entre 25 y 40 kilómetros por hora y en la tarde nubosidad parcial. Punta Arenas, 0 grados de mínima, 6 grados de máxima con cielo nublado y chubascos débiles con viento entre 40 y 60 kilómetros por hora, lo que se espera para la ciudad de Punta Arenas. 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Ahora vamos a la Antártica, que tendrá 2 grados bajo cero de mínima, 1 grado de máxima, con cielo nublado, variando a cubierto, y agua nieve. Atención, la Antártica, 2 grados bajo cero de mínima, 0 grado de máxima. Vamos a ir a Pascua, ¿le parece? Sí, 18 grados de mínima y 23 de máxima, con cielo nublado en un principio, pero con nubosidad parcial, con viento entre 25 y 40 kilómetros por hora. Y finalmente, del territorio insular, nos vamos a otro más, archipiélago Juan Fernández, con cielo cubierto y viento entre 25 y 40 kilómetros por hora y ráfagas de viento de hasta 50 kilómetros por hora, extremas de 11 y 14 grados centígrados. 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Ya terminamos ya de recorrer buena parte del país, nos falta Santiago, claramente, porque Santiago es nuestra capital y que para el día de hoy tendrá las siguientes extremas: nubosidad parcial variando despejado con extremas de 2 y 17 grados. 2 y 17 grados lo que se espera para hoy en Santiago. 3 grados bajo cero de mínima y 18 de máxima para Colina. 2 grados bajo cero y 18 para Santiago Norte. 4 y 17 para Santiago Oriente, 2 grados bajo 0 y 16 para San José de Maipo, 0 y 17 para Santiago Sur, 2 y 17 para Melipilla, 2 y 17 grados para Santiago Poniente y extremas de 2 grados bajo 0 y 17 grados de mínima de máxima para la ciudad de Curacaví. Y además, vamos a revisar cómo está la calidad del aire acá en la región metropolitana y sus alrededores. En la región metropolitana, el Valle Central de O'Higgins, Talca y Maule, Linares, Chillán y Chillán Viejo, Concepción Metropolitana, Los Ángeles, Temuco y Padre Las Casas y Valdivia, el índice del aire se encontrará regular para esta jornada. Eso sí, en la provincia de Curicó se promulgó alerta ambiental para el Valle Central de la provincia de Curicó, mientras que Osorno, Puerto Montt y Coyhaique, el índice de la calidad del aire se encuentra bueno. Sin embargo, en la ciudad de Curicó hay alerta ambiental para la provincia, por lo tanto hay restricciones de prohibir la prohibición del uso de chimeneas de hogar abierto, la quema en calefactores con carbón mineral, maderas impregnadas, residuos o cualquier elemento distinto a la leña, briquetas o pellets de madera. La quema al aire libre está prohibida en la vía pública y en recintos privados, además de la quema de rastrojos y cualquier tipo de vegetación viva o muerta en los terrenos agrícolas, ganaderos o de aptitud forestal. Y además, la prohibición del uso de cocinas a leña y calefactores a leña del tipo salamandras y hechizos. Y estas medidas se aplican a todas las comunas del Valle Central de la provincia de Curicó, es decir, Curicó, Molina, Rauco, Romeral, Sagrada Familia y Teno, que para el día de hoy tienen alerta ambiental.

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1: El 27 de junio del año 1946 murió el presidente Juan Antonio Ríos, presidente de Chile, que no alcanzó a terminar su mandato. Era abogado, Juan Antonio Ríos, nacido en Cañete, en la provincia de Arauco. Sus primeros vínculos con la actividad política los estableció en esa zona al ser electo diputado por Arauco, Lebu y Cañete entre los años 1924 y 1937. Ríos fue un hombre autoritario y no muy apegado a las normas democráticas, que incluso participó durante el gobierno de Arturo Alessandri Palma en varios intentos subversivos. Se presentó como candidato a la presidencia con el apoyo de falangistas, demócratas, comunistas, socialistas y también un sector de los liberales. Y triunfó con el 56% de los votos por sobre su contendor, que era Carlos Ibáñez del Campo, que representaba en ese momento a la derecha, y para quien Ríos había colaborado el año 1932 desde los Ministerios del Interior y Justicia, lo que le valió la expulsión del Partido Radical. Tenía, como ustedes pueden ver, una larga trayectoria política, algo tortuosa, sí, Juan Antonio Ríos. Durante su administración se produjo una gran rotativa de ministros, que lo llevó incluso a incorporar a miembros de las Fuerzas Armadas en su gabinete. Las pugnas partidistas de los diferentes sectores del espectro político afectaron también su gestión. El año 1943, los socialistas se retiraron del gobierno, aunque manteniendo su apoyo en el Congreso. El lema de campaña de Juan Antonio Ríos fue: gobernar es producir. Y bajo ese supuesto, colocó el acento en continuar el plan de desarrollo económico implementado por sus antecesores. Durante su mandato, como presidente, logró que se aprobara una reforma a la Constitución cuyo propósito era aminorar la influencia del Parlamento en la generación de gastos. Asimismo, se disminuyeron los proyectos de ley que implicaban nuevos costos al Estado y se limitó la facultad del presidente en el manejo del gasto público. Era un hombre que se preocupaba del buen manejo de las platas. Uno de los grandes problemas que le tocó sí enfrentar a Ríos durante su gobierno fue la posición chilena frente a las potencias en pugna durante la Segunda Guerra Mundial. Aquejado por un sorpresivo cáncer, regresó enfermo de un viaje a Estados Unidos y dejó el poder en enero, antes de culminar su mandato. Juan Antonio Ríos murió 5 meses después, el 27 de junio de 1946.
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1: 5:45 a.m.
2: Uruguay perdió por 1-0 frente a España y se convirtió en la primera selección sudamericana eliminada del Mundial 2026. El conjunto celeste sumó apenas 2 puntos y finalizó tercero en el Grupo H. Tras la eliminación, el técnico Marcelo Bielsa asumió la responsabilidad por la campaña de su equipo.
3: A mí me tocó gestionarlo, no logré que el nivel de las individualidades permitiera conformar un equipo un equipo poderoso proporcionado a la calidad de sus jugadores.
2: Desde las 19:30 horas, Colombia y Portugal cerrarán el grupo K en un duelo que definirá al líder de la zona. La selección cafetalera encabeza la tabla con 6 puntos, mientras que el conjunto luso la sigue con 4 unidades. En la antesala del encuentro, el técnico colombiano Néstor Lorenzo se mostró ilusionado con terminar en el primer lugar.
4: Sin duda que todos lo pensamos, ¿no? Así como lo piensan ustedes, también nosotros lo tenemos en cuenta. Sin duda que creemos que nos conviene y que vamos a tratar de terminar primero, si Dios quiere.

0: quiere.
1: Mientras que en la vereda opuesta, el entrenador de Portugal, Roberto Martínez, aseguró que la posición en la que clasifique su equipo no es una prioridad.
2: En un torneo como Mundial no hay camino cierto, no hay.
3: En un torneo como el Mundial no existe un camino correcto o una posición correcta. El foco está en el respeto que tenemos por Colombia. Lo importante es continuar lo que hicimos ante Uzbekistán. Mejorar lo que tenemos que mejorar y utilizar los tres partidos para preparar la segunda parte del Mundial.
2: Para poder preparar un segundo Mundial.
1: Desde las 22 horas, Argentina enfrentará a Jordania con el objetivo de completar una fase de grupos perfecta. Para este compromiso, Lionel Scaloni decidió dejar a Lionel Messi fuera de la formación titular. Precisamente, el entrenador albiceleste se refirió en la previa al favoritismo de su selección.
4: Un montón de selecciones que pueden ser campeonas del mundo y creo que hasta me quedé corto, 7, 8 selecciones que van a competir. El Mundial este no va por favoritismo, por los jugadores que tenga cada selección, va a pasar, y creo que se está viendo por mucho otro aspecto, el aspecto psicológico, el aspecto físico. Lo que pasa es que hay tantas selecciones que alguna de esas va a ganar, estoy seguro que alguna de las consideradas grandes va a ganar. Nosotros vamos a estar ahí en la pelea, pero va a ser duro para todos enfrentarse nosotros a ellos, a esas selecciones grandes, y ellos a nosotros, esa es la realidad.
1: Otros resultados en el cierre de la jornada en el grupo G. Bélgica venció por 5-1 a Nueva Zelanda, mientras que Egipto e Irán igualaron a 1. En la Fórmula 1, desde las 10 de la mañana se disputará la clasificación del Gran Premio de Austria en el autódromo Red Bull Ring de Spielberg. En la antesala de la actividad, el líder del campeonato de pilotos, Kimi Antonelli, anticipó lo que espera del fin de semana.
5: I'm sure the team has been working super hard.
3: Estoy seguro que el equipo ha trabajado muy duro estos días, y para mí es otro fin de semana, otro circuito, un nuevo desafío. Va a hacer mucho calor y no es una pista fácil, pero creo que será muy divertido.
5: I think it's going to be a lot of fun.
1: La carrera, en tanto, se disputará mañana desde las 9 horas.
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0: ¿Cómo está el tren noche? Yo viajando hacia el sur, ingresando al bypass de Rancagua. Mucha neblina para que los colegas transportistas tengan precaución y los conductores en general. Muy buen programa, gracias por la compañía y la buena música. Viva el trasnoche.
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2: Faltan 8 minutos para las 6 de la mañana.
3: Tránsito expedito en la ruta 5 sur entre Buin y Río Claro, el cielo nublado y atención, llovizna de baja intensidad en el kilómetro 135, el kilómetro 210. Por su parte, el acceso sur a Santiago en el tramo Enlace de Espucio, paso superior Angostura, no hay novedades en el camino, tránsito expedito, cielo nublado.
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2: Faltan 7 minutos para las 6 de la mañana.
3: Bueno, estamos aquí recibiendo algunos mensajes, por ejemplo, en San Pedro de la Paz, dice, colisión en el puente Yacolé en sentido San Pedro de la Paz, carabinero en el lugar, aparentemente sin heridos. Muchas gracias ahí, Cristian Rubilar. Es una colisión en el puente Yacolé en sentido San Pedro de la Paz, carabineros que se encuentra en el lugar sin heridos, aparentemente. Y por acá tengo a Polo, que hay un motorista accidentado en camino a Melipilla, en la comuna de Padre Hurtado, cerca de la municipalidad, en dirección a Santiago. Dice que recién pasaron por ahí algunas de las novedades que nos entregan en cuanto al tránsito. Una, reiteramos, en el puente de Yacolén, una colisión vehicular, sentido en dirección a San Pedro de la Paz. Carabineros se encuentra en el lugar sin heridos, aparentemente, y hay un motorista accidentado en camino a Melipilla, comuna de Padre Hurtado, cerca de la municipalidad de esa comuna en dirección hacia la capital. Dice por acá Polo, gracias a nuestros auditores que están muy atentos al tránsito y a la sintonía, por lo demás, del trasnoche de la radio. Nos vamos, mi querido Rodrigo La Rosa, muchas gracias nuevamente por estar con nosotros, por compartir estas horas, estas primeras horas de este día sábado 27 de junio de 2026. A cada uno de ustedes, gracias totales. Y nos vamos con buena música, ¿les parece? Para poder comenzar, como siempre, un nuevo día, un nuevo fin de semana. Y atención, que hoy es, para los que no se han dado cuenta, fin de semana largo. Así que vamos a estar, por lo menos hasta el lunes, juntos acompañándoles en el trasnoche. Nos vamos con Joaquín Sabina, el gran Joaquín Sabina. Lágrimas de mármol en vivo. El sonido del español que suena para despedir este trasnoche de la radio. Vienen las noticias, que estén muy bien. Sean felices. Feliz sábado para todos. Chau, chau, chau. Chau.
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3: El Partido Republicano se sumó al Nacional Libertario y comenzó a presionar para que se otorguen indultos a uniformados condenados por hechos ocurridos durante el estallido social.
4: Estamos peleando en todos los frentes para que esto salga adelante, porque los carabineros que están presos hoy día no pueden permanecer un día más en las cárceles chilenas.
5: Chile está en deuda con los carabineros que fueron condenados por cumplir con su deber.
3: El presidente José Antonio Kast descartó haber entrado en una discusión con vecinos de Villarrica, evitando la autocrítica.
6: Yo no me enfrasqué en ninguna discusión, yo solo respondí a una persona que estaba filmando una acción concreta para generar ahí, según algunos, una tensión.
3: A prisión fue enviada la mujer con antecedentes penales que se enfrentó verbalmente con el mandatario. Mantenía dos órdenes de detención por estafa.
7: En virtud de eso, se procede a su detención. Las órdenes de detención son de distintos juzgados, el juzgado de garantía de Iquique y el juzgado de garantía de Punta Arenas.
3: Por fraude al fisco reiterado, la Fiscalía pidió 12 años de presidio contra el senador Miguel Ángel Calisto.
8: Se presentó acusación en contra de 8 imputados por delitos de fraude al fisco y fraude de subvenciones en carácter de reiterados. Entre los acusados por el delito de fraude al fisco se encuentra el senador Miguel Ángel Calisto Águila.
3: Gendarmería abrió un sumario y suspendió de sus funciones al jefe de su Departamento de Derechos Humanos, Fernando Mardones, luego del informe que recomendó el regreso del comandante Ramiro a la cárcel de Rancagua.
9: Parece correcta la decisión porque de lo contrario significa que se desestructura la cadena de mando.
10: Y eso es lo que querían aplicarle al comandante Ramiro, al régimen del Repas, donde están 23 horas del día encerrado por una hora de patio.
3: Con expectación y pesimismo fue recibido el llamado de la presidenta del Senado, Paulina Núñez, quien planteó conformar una mesa técnica con el fin de un acuerdo amplio en la ley de reconstrucción.
11: Hemos solicitado al gobierno 3 veces que levante una mesa técnica para atender los reparos a la mega reforma tributaria y se nos ha negado 3 veces.
12: Ojalá que la presidenta del Senado tenga éxito porque la voluntad de los socialistas es seguir dialogando.
3: Especialistas concordaron en la necesidad de avanzar hacia una mayor flexibilidad laboral tras la advertencia del presidente José Antonio Kast sobre meses complejos para la economía.
13: El cambio en las indemnizaciones se tiene que hacer sin afectar derechos adquiridos de trabajadores.
14: Por cierto que al gobierno le molesta que nosotros digamos que se está generando una política de flexibilidad a ultranza.
3: Después de tratarlo como devoto de la Virgen del Puño, el ministro Iván Poduje salió a explicar sus dichos contra el titular de Hacienda, Jorge Quirós.
15: Todos los ministros de Hacienda tienen como función controlar el gasto. Y todos han sido así, y esa es su pega. Y la pega nuestra es, bueno, tratar de poder conseguir recursos en el escenario fiscal en que estamos.
3: Con duras críticas al Ejecutivo y con la participación del expresidente Gabriel Boric, el Frente Amplio prepara las conclusiones de la hoja de ruta que seguirá durante los próximos años.
16: Hemos tenido un gobierno que ha sido profundamente clasista, ha beneficiado a un sector más pequeño de la sociedad, de quienes tienen más recursos. Queremos salir a pelear, queremos salir a defender.
3: Una enfermera fallecida y otros 7 lesionados dejó una colisión múltiple que involucró a 6 vehículos, entre los cuales había 2 camiones y una ambulancia en Coronel.
17: Los vehículos que le sucedían impactaron consecutivamente. Lamentablemente se ha confirmado el sensible fallecimiento de una funcionaria del SAMU y múltiples personas lesionadas.
3: La Cancillería reportó la muerte de un chileno en Venezuela a consecuencia de los 2 terremotos que afectaron a ese país. Ayer, Chile envió nueva ayuda a la nación caribeña.
18: Destinada cada caja para poder alimentar a 4 personas durante 4 días. Eso totaliza estas 3 toneladas de ayuda que se están enviando.
3: En el exterior, la presidenta encargada de Venezuela, Delcy Rodríguez, aseguró que la prioridad en este momento del gobierno es lograr rescatar de los escombros a las personas que han quedado atrapadas tras el doble terremoto. Hasta ahora, la cifra de fallecidos se mantiene en 920 y los heridos suman más de 3.300. El presidente saliente de Colombia, Gustavo Petro, afirmó que ya está preparado para comenzar la transición de gobierno con el presidente electo, Abelardo de la Espriella, con quien no ha conversado. El ejército estadounidense bombardeó a Irán como represalia por el ataque de la República Islámica a un buque de carga en el Estrecho de Hormuz. En el deporte, Uruguay perdió 1-0 ante España y se transformó en el primer equipo sudamericano eliminado de la Copa del Mundo. El duelo marcó la salida de Marcelo Bielsa como entrenador de la selección charrúa.
19: No logré que el nivel de las individualidades permitiera conformar un equipo poderoso.
3: En los duelos más destacados de hoy, sin Lionel Messi y con equipo alternativo, Argentina se mide ante Jordania en el cierre del grupo J, mientras que Colombia enfrenta a Portugal por el primer lugar del grupo K.
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1: 6:07 a.m.
3: Muy buenos días, bienvenidos a Radiograma. Vamos a comenzar a revisar las noticias importantes, las noticias relevantes ocurridas tanto en Chile como en el mundo en las últimas horas. 43 estaciones de Biobío, la radio, ya están unidas para informar a todo Chile, desde Arica y hasta Punta Arenas. Le ofrecemos desde ahora información independiente. Santiago en estos instantes está con el cielo despejado. La temperatura alcanza los 3,8 grados, la humedad es del 81%. Para esta jornada, Santiago espera un día que va a estar despejado todo el día y una temperatura máxima de 17 grados. ¿Cómo va a estar este fin de semana largo? Hoy despejado, mañana despejado con máxima de 17 grados y el día lunes despejado con máxima de 18 grados en la capital. En Viña del Mar y Valparaíso, cielo con nubosidad parcial, temperatura 7 grados, humedad 87%. En Viña del Mar y Valparaíso se espera un día que va a estar con nubosidad parcial variando a despejado. La tarde va a estar despejada con viento entre 25 y 40 kilómetros por hora y ráfagas de viento de hasta 50 kilómetros por hora y una temperatura máxima de 15 grados. Este fin de semana largo en Viña del Mar y Valparaíso va a estar así. Si hoy va a estar prácticamente despejado todo el día, mañana también, y el día lunes también va a estar despejado. Para mañana se espera una máxima de 17 grados y el lunes de 15 grados. en Concepción, en estos instantes cielo nublado, temperatura 5 grados, humedad 100%. En Concepción se espera un día con nubosidad parcial, variando nublado, con chubascos aislados durante la mañana. La tarde va a estar con nubosidad parcial y viento entre 25 y 40 kilómetros por hora y una temperatura máxima de 11 grados. Mañana en Concepción va a estar nublado, variando a despejado de la tarde con máxima de 12 grados. Y el día lunes va a estar todo el día despejado con máxima de 13 grados en Concepción. Nos vamos de inmediato a las noticias. Los partidos del oficialismo intensificaron las presiones para otorgar indultos a carabineros condenados por delitos ocurridos durante el denominado estallido social.
20: El Partido Nacional Libertario abrió un incómodo debate para el gobierno. El proyecto de ley que busca indultar a los carabineros que fueron condenados por el denominado estallido social. Fue el propio presidente del Partido Republicano, Arturo Esquella, quien blindó la iniciativa, manifestando que el primer paso para ganarle a la violencia, al terrorismo y al crimen organizado pasa por respaldar a quienes les entregamos la difícil tarea de protegernos. La moción también ha encontrado afinidad en la diputada del partido que fue fundado por el propio CAST el año 2019, Javiera Rodríguez, quien manifestó que van a agotar todas las instancias posibles para que los uniformados condenados salgan de la cárcel. La parlamentaria del mismo partido, Paz Charpentier, también apoyó la iniciativa, explicando que el país está en deuda con aquellos que resguardan la seguridad nacional.
4: Estamos peleando en todos los frentes para que esto salga adelante, porque los carabineros que están presos hoy día no pueden permanecer un día más en las cárceles chilenas.
5: Chile está en deuda con los carabineros que fueron condenados por cumplir con su deber.
20: Al hacer memoria sobre las últimas veces en las que los presidentes han utilizado sus funciones de indultos, el expresidente Boric indultó a 12 privados de libertad vinculados a delitos del estallido social.
1: 6 de la mañana, 10 minutos.
3: La fiscalía pidió 12 años de presidio para el senador Miguel Ángel Calisto por fraude al fisco reiterado. La Corte de Coyhaique que deberá analizar el desafuero del parlamentario.
21: Tras más de 3 años de investigación, la Fiscalía Regional de Aysén presentó acusación en contra de 8 imputados, entre ellos el senador Miguel Ángel Calisto, por su presunta participación en un esquema de fraude al fisco y fraude de subvenciones, mediante asesorías parlamentarias que, según el Ministerio Público, nunca se realizaron. La Fiscalía solicita para el parlamentario una pena de 12 años de presidio al atribuirle delitos reiterados que habrían provocado un perjuicio superior a los 100 millones al Estado. El fiscal regional Hernán Libedinsky calificó el mecanismo como una caja pagadora. La defensa, en tanto, encabezada por el abogado César Ramos, rechazó la acusación y afirmó que existen antecedentes que acreditan que las asesorías sí fueron efectuadas.
22: Los plazos de investigación no están establecidos solo para que la Fiscalía realice las diligencias que abonan a su tesis. La Fiscalía debe investigar los hechos conforme a un principio de objetividad. Acá tenemos evidencias, antecedentes, declaraciones que fueron tomadas el día martes. Entonces, lo primero que nosotros debemos plantear es que ese cierre no sea procedente.
21: Como Calisto asumió como senador en marzo de este año, cuenta con fuero parlamentario. Por ello, la Fiscalía ya solicitó su desafuero ante la Corte de Apelaciones.
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1: Seis de la mañana, 12 minutos.
3: La izquierda se articuló para criticar al presidente José Antonio Kast por su altercado con vecinos o con una vecina y su hijo en Villarrica. El mandatario evitó la autocrítica y descartó haber entrado en una discusión.
23: Siguen las reacciones por el intercambio que protagonizó el presidente José Antonio Kast con vecinos en Villarrica. Una situación en la cual el jueves el mandatario se enfrascó con una mujer que gritó en su contra, tildándolo de nazi y demagogo. La reacción presidencial fue la que generó amplias críticas y esto escaló a niveles internacionales. A través de su cuenta de X, el presidente de Colombia, Gustavo Petro, criticó esta forma de gobernar y dijo que Kast tiene soberbia. Al jefe de Estado se le consultó por el tema, evitó autocríticas y descartó haberse enfrascado en una discusión.
24: Yo no me enfrasqué en ninguna discusión, yo solo respondí a una persona que estaba filmando una acción para generar ahí, según algunos, una tensión.
23: Sobre Petro, el presidente dijo que el comentario no le parece y emplazó a su homólogo a enfocarse en la transición de su gobierno.
1: 6 de la mañana, 13 minutos.
3: Se decretó prisión preventiva para la mujer que sostuvo esta discusión con el presidente José Antonio Kast en Villarrica porque mantenía 2 órdenes de detención por estafa.
25: De acuerdo a lo señalado por la abogada de la Fiscalía, Carola Espinosa, la detención se produjo luego de una fiscalización tras una acalorada discusión con el presidente de la República. Ahí se detectó que contaba con dos órdenes de detención.
0: Al verificar sus antecedentes, se percataron de que mantenía dos órdenes de detención vigentes y en virtud de eso se procede a su detención.
25: La imputada de iniciales AJJSH, tras el control de detención en el juzgado de garantía de Villarrica, quedó en prisión preventiva en el CDP de esa comuna, la cual mantuvo vía telemática el juzgado de garantía de Punta Arenas, que había emanado una orden de detención por el delito de estafa, fijándose un plazo de 60 días para la investigación y una audiencia de acuerdo reparatorio el próximo 10 de agosto. En concreto, la imputada habría engañado a un segundo en la venta de un teléfono celular, percibiendo un monto en su cuenta bancaria de 170 mil pesos. Sin embargo, nunca entregó el aparato. En tanto, este sábado será formalizada vía remota en el juzgado de garantía de Iquique por la otra causa que mantiene pendiente. 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
1: De la mañana, 15 minutos.
3: Las bancadas del Senado ven con expectación y pesimismo el llamado de la presidenta de la Cámara Alta, Paulina Núñez, a conformar una mesa técnica con el fin de buscar un acuerdo amplio en la ley de reconstrucción.
6: Con escepticismo, críticas y objetivos contrapuestos, senadores de diversas fuerzas políticas comentaron la decisión de la presidenta del Senado, Paulina Núñez, de convocar a una mesa de trabajo política para la discusión en particular de la Ley de Reconstrucción Nacional. El senador de Ceiban Flores dice que lleva mucho tiempo pidiendo una instancia de este tipo. Ironizó con que hasta ahora, cuando han podido conversar con el ministro de Hacienda, Jorge Quirós, el ministro se sienta, escucha, luego se para y se va.
7: Me parece muy bien lo que la presidenta del Senado ha planteado. Hagamos una mesa técnica que nos permita llegar a algún acuerdo, ojalá, porque cuando el gobierno ha dicho sentémonos a conversar, pero el ministro Quiró se sienta, escucha, se para y se va.
6: El senador independiente de Renovación Nacional, Rojo Edwards, dijo que el proyecto se queda corto y que hay que reducir más impuestos para buscar un mayor efecto pro crecimiento económico.
8: También debemos entender que la situación es mucho más grave que lo que sabíamos cuando se diseñó el proyecto. Por tanto, también se deben abrir a profundizar los cambios, reducir aún más los impuestos para generar empleos e inversión.
6: Las conversaciones en el Senado tendrán también un ojo puesto en la solicitud de desafuero del senador independiente Miguel Ángel Calisto, que se podría apresurar aún más la intención del gobierno de querer despachar la iniciativa.
1: 6 de la mañana, 16 minutos.
3: Crece la preocupación por la emergencia laboral y la Central Unitaria de Trabajadores levanta sus propias alertas ante la agenda por empleo que prepara el gobierno.
9: Son distintas las instancias que trabajan en paralelo para hacer frente a la denominada emergencia laboral. La Mesa Interministerial por el Empleo, la Mesa por el Desempleo, el Consejo Superior Laboral y la Mesa para la Reactivación Femenina del Empleo. Aunque en el mundo privado han valorado la agenda y los cambios que se vendrían hacia adelante, las organizaciones sindicales aseguran que se trata de una moledora de carne. El presidente de la multisindical, José Manuel Díaz, dijo que en su rol seguirán defendiendo el terreno ganado en materia de derechos laborales.
14: Por cierto que al gobierno le molesta que nosotros digamos que se está generando una política de flexibilidad a ultranza, pero es nuestra responsabilidad y nuestro rol como movimiento sindical defender lo que hemos avanzado durante la democracia en el ámbito de generar mejores condiciones para las y los trabajadores.
9: Las dos propuestas que se han ido conociendo a través de la opinión pública y que tienen un mayor interés tanto del mundo privado como del mundo sindical por la afectación de las mismas, tiene que ver con la denominada indemnización a todo evento, propuesta del Ejecutivo, y también la contratación por hora. Un proyecto que data del año 2018 y que el gobierno intentará reflotar.
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1: Seis de la mañana, 18 minutos.
3: El ministro de Vivienda y Urbanismo, Iván Poduje, salió a explicar sus dichos contra el titular de Hacienda, Jorge Quirós. el arquitecto, quien ironizó en que Quirós es devoto de la Virgen del Puño, dijo que todos los ministros de Hacienda tienen como rol el control del gasto, cerrando la polémica con el jefe de la billetera fiscal.
10: Un nuevo capítulo sumó la tensa relación entre el ministro de Vivienda y Urbanismo, Iván Poduje, con el titular de Teatinos 120, Jorge Quirós. Poduje, en el Encuentro Nacional Empresarial realizado en Temuco, dijo que tenía un ministro de Hacienda que no me quiere dar un peso, ironizando lo difícil que es solicitarle recursos a alguien devoto de la Virgen del Puño. Ayer, en la región de Valparaíso, el titular de Vivienda aclaró sus dichos contra el ministro de Hacienda.
11: Todos los ministros de Hacienda tienen como función controlar el gasto. Y todos han sido así, y esa es su pega. Y la pega nuestra es, bueno, tratar de poder conseguir recursos en el escenario fiscal en que estamos.
10: Los dichos de Poduje tuvieron reacciones desde el gobierno. El biministro Claudio Alvarado dijo que las declaraciones del arquitecto fueron realizadas en un contexto cercano y coloquial. Este episodio reflotó las disputas al interior del gobierno respecto al presupuesto. Mientras el Ministerio de Vivienda insiste en la necesidad de contar con más recursos para enfrentar el déficit habitacional, Hacienda mantiene una postura de contención de gasto en el marco del ajuste fiscal impulsado por el Ejecutivo.
1: 6 de la mañana, 19 minutos.
3: En presencia del expresidente Gabriel Boric, el Frente Amplio inició la etapa plenaria de su primer congreso ideológico, buscando su hoja de ruta para enfrentar al gobierno.
21: El Frente Amplio inició la etapa plenaria de su primer congreso ideológico, buscando definir sus objetivos y lineamientos estratégicos en el nuevo ciclo político. La instancia contó con la presencia del expresidente Gabriel Boric, quien fue recibido entre aplausos por la militancia. También asistieron diversas autoridades y dirigentes del partido de izquierda, en una señal de unidad del sector. A través de unidades basales conformadas por militantes de todo el país, el partido debatió sus principales desafíos y proyecciones. Ahora la plenaria tendrá la tarea de sintetizar estas propuestas en una hoja de ruta común que oriente el rol del Frente Amplio como oposición, sin descartar la aspiración de volver a encabezar un futuro gobierno. La presidenta del Frente Amplio, Constanza Martínez, destacó el proceso de convergencia política que ha tenido la colectividad, donde la oposición debe enfocarse en defender los avances y necesidades de la mayoría del país.
12: Estoy muy orgullosa del proceso de unidad que hemos podido realizar. Hemos tenido un gobierno que ha sido profundamente clasista. Queremos salir a pelear, queremos salir a defender los avances alcanzados por el pueblo de Chile.
21: De esta manera, el Frente Amplio busca cerrar su proceso de deliberación interna con una definición común sobre su proyecto político en un escenario marcado por la reorganización de las fuerzas de oposición y los desafíos que plantea el nuevo ciclo político encabezado por el gobierno de José Antonio Kast.
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1: 6 de la mañana, 21 minutos.
3: Una enfermera fallecida y otros 7 lesionados dejó una colisión múltiple que involucró a 6 vehículos, entre los cuales había 2 camiones y una ambulancia en el bypass de la ruta 160 en Coronel.
13: Sobre el choque múltiple, el accidente ocurrió a la altura del cruce Calabozo, cuando un hombre de 52 años cayó a la calzada desde la parte trasera de una camioneta que circulaba por la ruta en sentido sur a norte. Los primeros antecedentes de lo ocurrido fueron entregados por la capitán de la cuarta comisaría de Coronel, Nicole Aillón, confirmando el fallecimiento de una funcionaria de salud.
15: La emergencia se originó luego de que un hombre cayera a la calzada desde un pick-up de una camioneta y por las maniobras de esquivarlo, los vehículos que le sucedían impactaron consecutivamente. Lamentablemente se ha confirmado el sensible fallecimiento de una funcionaria del SAMU.
13: La víctima fatal fue identificada como Susana Pucci Hernández, de 46 años, quien se desempeñaba como enfermera reanimadora del SAMU del Hospital San José de Coronel. El subsecretario de Redes Asistenciales, Julio Montt, lamentó el deceso de la funcionaria y destacó su rol de servicio como profesional.
16: Su profesionalismo y acciones son profundamente destacadas por sus compañeros. Les enviamos nuestras más sentidas condolencias a su familia, a sus 4 hijas, una de ellas hoy funcionaria también del Hospital de Coronel.
13: Sobre los otros 2 ocupantes de la ambulancia y que corresponden a su conductor y a un técnico en enfermería, estos fueron estabilizados y trasladados hasta el Hospital Guillermo Grand Benavente de Concepción. Se estima que otras 5 personas resultaron con lesiones de diversa consideración.
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1: 6 de la mañana, 23 minutos.
3: Carabineros investiga el femicidio de Patricia Ojeda, funcionaria municipal de Temuco. La policía uniformada detuvo a su expareja como presunto autor del crimen. y la fiscalía confirmó que el hombre tenía prohibido acercarse a la mujer tras una denuncia por violación.
4: El hecho quedó al descubierto luego de un aviso a carabineros por la activación de la alarma de la vivienda, trasladándose al domicilio que se ubica en la localidad de Labranza, en Temuco. Allí se encontró la reja abierta y el vidrio de una ventana quebrado, además de un hombre que se mantenía al interior del inmueble. El detenido corresponde a la expareja de la mujer de 31 años y, según confirmó el Ministerio Público, existían antecedentes previos, ya que el 18 de mayo se presentó una denuncia por violación en contra del hombre, para lo cual se solicitó su detención. Sin embargo, esta no fue acogida y el tribunal solo decretó medidas de alejamiento. Así lo explicó el fiscal Jorge Mandiola.
5: Existía una denuncia entre las partes respecto de la cual se había decretado una medida cautelar por el juego de garantía a petición de la fiscalía, consistente en la prohibición que tenía el imputado acercarse a la víctima a su domicilio y además una prohibición total de comunicaciones, circunstancias que este sujeto habría incumplido, por lo que también estaríamos en presencia de un delito de desacato.
4: Un caso que generó consternación en Temuco, ya que se trataba de una conocida funcionaria municipal. Además, el hombre también se desempeñó en el municipio. Sin embargo, este habría renunciado cuando se inició un proceso de despido en su contra. 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
19: Seis de la mañana, 25 minutos.
3: El gobierno envió un segundo vuelo de la Fuerza Aérea con 16 rescatistas, alimentos y equipamiento especializado para apoyar las labores de emergencia en Venezuela.
20: Chile completó el envío de un segundo contingente de ayuda humanitaria a Venezuela en el marco del operativo desplegado por el gobierno tras los dos terremotos que afectaron al país. El vuelo de la Fuerza Aérea trasladó a 16 rescatistas especializados, 2 toneladas de equipamiento de bomberos y 3 toneladas de alimentos enviados por Senapred para apoyar las labores de búsqueda y rescate. Con este nuevo contingente, los equipos chilenos se suman a los 30 rescatistas que ya trabajan en terreno, encabezados por el subsecretario del Interior, Máximo Pavés, quien coordinó las primeras labores de apoyo junto a las autoridades venezolanas. El subsecretario de Relaciones Exteriores, Patricio Torres, destacó que este nuevo despliegue responde al compromiso del gobierno de continuar apoyando a Venezuela mientras se mantenga la emergencia.
26: Hoy sale un nuevo vuelo con 16 rescatistas, más equipo y además ayuda humanitaria provista por Senapred. Por el presidente de la República ha dicho que Chile estará con Venezuela y va a ir en ayuda.
20: Con este segundo envío concretado, Chile mantiene desplegado un operativo compuesto por 46 rescatistas especializados, además de 3 toneladas de ayuda humanitaria y 2 toneladas de equipo técnico, mientras el gobierno ya aseguró que va a continuar evaluando nuevos apoyos de acuerdo con las necesidades que informen las autoridades venezolanas.
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19: De la mañana, 27 minutos.
3: 5 carabineros dieron positivo al test de droga en la región del Biobío. Entre los involucrados está un prefecto de la institución y ya se confirmó la baja de 2 funcionarios.
28: Fue a través del test de drogas interno de la institución que 5 funcionarios dieron positivo al control. A través de la orina se detectó el consumo de sustancias y por ello los carabineros se encuentran bajo sumario administrativo. El general jefe de zona del Biobío, Renzo Micono, indicó que 2 de los 5 ya fueron dados de baja, se habrían automedicado. El principio del medicamento que se investiga es la fentermina, un supresor del apetito perteneciente a la familia de las anfetaminas. Micono dijo que se está a la espera de la contramuestra de los análisis. Aclaró que entre los involucrados se encuentra el prefecto de Carabineros de la provincia de Biobío.
29: Hay 2 casos que se está verificando si la receta médica que ellos presentaron coincide con el test
0: arrojado el test de droga, ¿cierto? Del medicamento que está con receta médica, todo el tema. Son dos casos que se están investigando. Y el tercer caso, el último caso, que es el quinto caso, estamos esperando la cuenta muestra, que es la del prefecto.
28: El control de drogas está bajo una política nacional y se aplica de manera periódica al personal en todo el país. Respecto a los tres funcionarios que continúan en las filas, si la receta y la contramuestra no coincide con lo que consumieron, serán dados de baja.
19: 6 de la mañana, 28 minutos.
3: Gendarmería suspendió y abrió un sumario administrativo contra el jefe del Departamento de Promoción y Protección de los Derechos Humanos de Gendarmería, Fernando Mardones, tras un informe elaborado en favor de Mauricio Hernández Norambuena, el comandante Ramiro. El documento elaborado por Mardones recomendó a la justicia el regreso del exfrentista a la cárcel de Rancagua desde el recinto especial penitenciario de alta seguridad, el REPAS. Según fuentes de Biobío, la radio, Mardones fue suspendido porque el informe fue enviado a tribunales sin haber sido previamente socializado con sus jefaturas, situación que dio origen a un sumario administrativo. En medio de este proceso, el funcionario presentó su renuncia voluntaria, la que será efectiva el próximo 1 de julio. Para el exdirector nacional de Gendarmería, Claudio Martínez, la decisión se ajusta al funcionamiento de una institución jerarquizada, donde los informes deben respetar los conductos regulares y la cadena de mando antes de ser remitidos al tribunal.
6: Me parece correcta la decisión, porque de lo contrario significa que se desestructura la cadena de mando en una institución vital, la seguridad pública, y especialmente en este caso, el de Mauricio Hernández Norambuena.
3: Desde la organización, 81 razones para luchar, cuestionaron la medida y señalaron que Fernando Mardones actuó en el marco de las funciones de su cargo, elaborando un informe solicitado por el tribunal. César Pizarro, vocero de la organización, atribuyó el sumario a una represalia derivada de las conclusiones contenidas en ese documento.
7: Y eso es lo que querían aplicarle al comandante Ramiro, al régimen del REPAS, donde están 23 horas del día encerrado por una hora de patio. Y están desvinculando a una persona porque hizo un informe judicial, nada ilegal frente a la ley.
3: El informe elaborado por el Departamento de Derechos Humanos concluyó que mantener a Mauricio Hernández Norambuena en el REPAS podía implicar vulneraciones a sus derechos fundamentales debido a su edad, estado de salud y condiciones de reclusión. Esos antecedentes fueron considerados por el séptimo juzgado de garantía de Santiago para dejar sin efecto el traslado y ordenar su regreso al penal de Rancagua, mientras el sumario administrativo busca establecer si el procedimiento seguido para emitir ese informe se ajustó a la normativa interna de Gendarmería.
19: 6 de la mañana, 31 minutos.
3: Vamos a hacer un pequeño alto, luego tendremos información del deporte y un completo panorama internacional.
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9: 6:33.
3: Uruguay cayó por 1-0 ante España y es el primer equipo sudamericano eliminado de la Copa del Mundo FIFA 2026. La derrota ante los hispanos fue el último partido de Marcelo Bielsa como entrenador de la selección charrúa. En el otro juego del grupo H, Cabo Verde clasificó a la siguiente ronda luego de igualar sin goles ante Arabia Saudita. En los duelos más destacados de hoy, Colombia se mide ante Portugal por el grupo K y Argentina cierra el grupo J enfrentando a Jordania. En otros deportes, hoy desde las 10 de la mañana se corre la clasificación del Gran Premio de Austria, octava fecha de la temporada de la Fórmula 1. La carrera, que se disputará en el autódromo Red Bull Ring de Spielberg, está programada para mañana a partir de las 9 de la mañana. Todos los detalles del deporte con Felipe Espina.
10: Uruguay cayó por 1-0 ante España y se transformó en el primer equipo sudamericano en ser eliminado de la Copa del Mundo de la FIFA 2026, derrota que marcó además el último partido de Marcelo Bielsa como entrenador del seleccionado charrúa. El DT argentino de los celestes asumió la responsabilidad tras la eliminación.
11: No logré que el nivel de las individualidades permitiera conformar un equipo un equipo poderoso proporcionado a la calidad de sus jugadores.
10: En el otro partido del grupo H, Cabo Verde se clasificó a la siguiente ronda tras igualar sin goles ante Arabia Saudita. En los partidos que cerraron el grupo G, Bélgica venció por 5-1 a Nueva Zelanda y Egipto e Irán igualaron 1-1. Con estos resultados, Bélgica y Egipto avanzaron primero y segundo respectivamente a los 16avos de final del torneo planetario. Hoy se definen los últimos tres grupos de la cita planetaria. Desde las 17 horas, por el grupo L, Panamá enfrenta a Inglaterra y Croacia choca ante Ghana. Por el grupo K, en el gran partido de la jornada, Colombia se mide ante Portugal en Miami desde las 7:30 de la tarde. El entrenador de los cafetaleros, Néstor Lorenzo, adelantó el partido ante los lusos.
12: Portugal tiene un gran equipo, un gran entrenador. En un mundial nunca dejas nada al azar. Desde que salió sorteado Portugal en nuestro grupo, empezamos a analizar. Lo que pasa es que Portugal es un equipo consolidado, así que un gran partido.
10: En el otro duelo de esta zona, República Democrática del Congo enfrenta a Uzbekistán. En el grupo J, en tanto, a partir de las 22 horas, Argelia juega ante Austria en Kansas y Argentina se mide ante Jordania en Dallas. El entrenador de la albiceleste, Lionel Scaloni, confirmó que Leo Messi será suplente y que todos los jugadores que sumen minutos merecen estar ante los jordanos.
13: Forman parte de la convocatoria, forman parte de un proceso que llevamos grandísimo. El gran mérito de todo lo que se ha hecho es por ellos, por esos chicos que cuando no juegan son los primeros en entrenar el otro día.
10: En el fútbol local, el presidente de la ANFP, Pablo Milad, aseguró en la ceremonia de conmemoración de los 10 años de la obtención de la Copa América Centenario que será el próximo directorio quien defina al nuevo entrenador de la selección chilena. Claudio Bravo, arquero de La Roja, bicampeona de América, entregó su favoritismo por Manuel Pellegrini.
15: El nombre de Manuel ha aparecido y va a aparecer, lo ha hecho espectacular a lo largo de toda su carrera, pero hay que ver la disposición que tenga, los deseos que tenga de volver a Chile, ya 20 años fuera del país, cosechando logros y éxitos fuera de acá.
10: En Copa Chile, en tanto, en el duelo más destacado de hoy, Universidad Católica recibe desde las 20 horas a San Luis en el Claro Arena. Mañana, Universidad de Chile será local ante San Felipe en el Estadio Nacional desde las 5:30 y el lunes Colo-Colo será visita en el Estadio Santa Laura ante Unión Española a partir de las 19:30 horas. En otros deportes, hoy desde las 10 de la mañana se disputa la clasificación del Gran Premio de Austria, octava fecha de la temporada de la Fórmula 1. La carrera está programada para mañana domingo a partir de las 9 en el circuito Red Bull Ring en la localidad de Spielberg.
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9: 6:37.
3: El presidente del Parlamento de Venezuela, el chavista Jorge Rodríguez, informó que los dos terremotos ocurridos el miércoles en su país ya dejan 920 muertos y 3.360 heridos. De igual forma, indicó que contabilizaban 172 personas atrapadas en edificaciones y 3.007 damnificados. Rodríguez sostuvo que hay un total de 383 edificaciones afectadas de manera total o importante, la mayoría de ellas en el estado costero de La Guaira, al norte de Caracas, el más perjudicado por los terremotos. Además, se reportan 13 hospitales, 25 centros comerciales y 1.012 edificaciones de otro tipo con afectaciones. Ante esto, Rodríguez exhortó a la población a no viajar hasta La Guaira para ayudar, al advertir que eso crea más congestión en la zona, e invitó a quienes quieran colaborar con el operativo de rescate y atención de víctimas a dirigirse a los distintos centros de acopio en Caracas para entregar donativos. Igualmente, señaló que se han documentado hasta el día de ayer 302 réplicas. Rodríguez indicó que la Fuerza Armada Nacional Bolivariana se encuentra desplegada en La Guaira para garantizar las operaciones de rescate, así como la seguridad y el orden interno. Pese a esto, la desesperación por la escasez de alimentos y productos básicos derivó en saqueos en varios comercios de Catia del Mar, en La Guaira, mientras cientos de personas hacían filas para recibir ayuda humanitaria. Los habitantes salieron de los negocios cargando grandes bolsas de comida y bebidas en un ambiente que ha sido de crispación, mucha tensión y angustia. La Guaira fue declarada el jueves zona de desastre por la presidenta encargada de Venezuela, Delcy Rodríguez. Familiares recorren distintos hospitales de Caracas para intentar ubicar a sus parientes heridos o fallecidos. A las afueras de los centros de salud, el personal sanitario va pegando hojas con listas de nombres de personas ingresadas por emergencia, así como aquellos que ya fueron estabilizados y pasaron al área de hospitalización. El aire que se respira en las zonas de desastre ya comienza a oler a putrefacción, a consecuencia de los cadáveres que aún permanecen sepultados entre los escombros de los edificios colapsados. Delcy Rodríguez informó que conversó con el presidente de Estados Unidos, Donald Trump, y con el secretario de Estado del país norteamericano, Marco Rubio, quienes ratificaron su respaldo a Venezuela tras estos dos terremotos. Recibí una llamada del presidente Donald Trump y del secretario de Estado, Marco Rubio, quienes ratificaron el respaldo del gobierno de los Estados Unidos en este momento difícil para Venezuela, escribió Rodríguez en sus redes sociales. Varios países han anunciado el despliegue de personal de socorro en Venezuela, entre ellos Estados Unidos, donde el Departamento de Estado trabaja en estrecha coordinación con el Pentágono en las tareas logísticas y de traslado, dado que el Aeropuerto Internacional Simón Bolívar de Maiquetía, ubicado en La Guaira y que sirve a Caracas, fue clausurado temporalmente debido a los daños. Al país llegó el mayor general del Cuerpo de Marines de Estados Unidos, Kevin G. Jarrett, informó la Embajada de Estados Unidos en Caracas. Después de que Estados Unidos capturara a Nicolás Maduro el pasado 3 de enero en Caracas, el gobierno de Venezuela ha mostrado apertura en las relaciones con el país norteamericano y ha recibido altas autoridades estadounidenses. Delcy Rodríguez ha llamado socio y amigo a Trump y ha asegurado

0: En momentos como este, publicó la mandataria en su cuenta de X, en un comunicado en la misma red social, también de propiedad de Musk. Starlink anunció que ofrecerá el servicio gratuito hasta el 25 de julio a los clientes de las zonas afectadas de Venezuela. El presidente de Estados Unidos, Donald Trump, regresó al Washington Hilton, el hotel donde tuvo lugar el pasado mes de abril el intento de asesinato durante la cena de corresponsales de la Casa Blanca, para pronunciar en esta ocasión un discurso anticomunista ante una coalición religiosa. El mayor peligro para Estados Unidos hoy son estos comunistas sin Dios que quieren destruir nuestra forma de vida, afirmó Trump durante la conferencia de políticas de la coalición Fe y Libertad, que se celebró en ese mismo hotel 2 meses después del atentado. La cena anual de corresponsales fue suspendida el 25 de abril por la irrupción de un hombre armado en el hotel donde se encontraban unas 2.000 personas, entre ellas Trump, que acudía por primera vez al evento como presidente. Después del incidente, la Asociación de Corresponsales de la Casa Blanca reprogramó la gala para el próximo 24 de julio y anunció que esta se celebrará en el Hotel Waldorf Astoria, en lugar del Hilton. El presidente Donald Trump presumió de una tasa récord de expulsiones y detenciones registradas por las agencias de migración, a tono con el recrudecimiento de su política antimigratoria tras regresar al poder. Se acaba de anunciar, y no es que me entusiasme hablar de ello, porque no suena precisamente bien, que la administración Trump registra, con diferencia, la tasa media diaria de detenciones más alta por parte del Servicio de Inmigración y Control de Aduanas y la Oficina de Aduanas y Protección Fronteriza de Estados Unidos de todos los presidentes, publicó en su red social Truth Social. El republicano se jactó también de tener la media más elevada de capturas y repatriaciones que ningún otro presidente estadounidense. Trump también cargó contra los medios y el Partido Demócrata, al que denominó dumbócratas, en un juego de palabras en inglés con la palabra tonto, y comunistas, por sus afirmaciones de que las cifras del expresidente demócrata Barack Obama son comparables a las del presidente Trump. Migrantes expresaron miedo inmediato tras el fallo de la Corte Suprema de Estados Unidos que permite a la administración de Donald Trump revocar el estatus de protección temporal a cerca de 350.000 haitianos y 6.100 sirios, quienes ahora serán sujetos a deportación. Demandantes y sus abogados indicaron en un comunicado que el fallo del Tribunal Supremo también pone en peligro cerca de 1,3 millones de personas de 17 países que contaban con estatus de protección temporal antes del regreso al poder de Trump, cuyo gobierno busca eliminar esta protección con el argumento que la situación en las naciones ha mejorado. La decisión afectará en particular al estado de Florida, donde vive casi la mitad, 158.000, de los haitianos con este sistema de protección en Estados Unidos y que ahora quedan en riesgo de deportación a una nación que afronta violencia extrema de pandillas e inestabilidad, alertó la Asociación Americans for Immigrants Justice. El Departamento de Seguridad Nacional argumentó que la situación ambiental en Haití ha mejorado lo suficiente desde que se otorgó esta protección en 2010, pero activistas apuntan que el país está en crisis, con casi 6.000 asesinatos en 2025, sin un mandatario electo desde el magnicidio del presidente Jovenel Moïse en 2021. Nos informa Paola Ariza, de Radio Francia Internacional.
1: Más de 1 millón de personas podrían quedar sujetas a deportación tras el espaldarazo a Trump de la Corte Suprema, que le permitiría dar fin al TPS. La medida de alivio humanitario que se había concedido a ciertas nacionalidades como los haitianos, permitiéndoles vivir y trabajar en Estados Unidos. La inquietud es enorme, según testimonios recogidos en Atlanta por nuestro colega Edward May. Engibeli trabaja en un restaurante haitiano en Estados Unidos y aunque tiene nacionalidad, le preocupa su entorno.
2: Those who feel strong enough to talk about it.
3: Entre quienes se sienten lo bastante fuertes como para hablar de ello, porque algunos ni siquiera quieren hablar del tema, solo con pensarlo da miedo. Se dicen, podrían realmente arrestarme ahí, en la calle, de un día para otro.
1: Algunos beneficiarios viven allí desde hace más de 15 años, explica Franz Bourget, tesorero de la organización Frente Unido para

0: la diáspora haitiana.
1: Algunos han construido su vida en Estados Unidos. Algunos han tenido a sus hijos aquí. ¿Qué va a pasar con esos niños?
0: El congresista republicano Mike Lawler se ha alarmado por esta decisión, considerando que el fin del TPS para los haitianos provocaría una crisis en los hospitales, las residencias de ancianos y las estructuras de ayuda a las personas con discapacidad, donde muchos de ellos trabajan.
2: Faltan 13 minutos para las 7 de la mañana.
3: El presidente de Estados Unidos, Donald Trump, amenazó con imponer un arancel del 100% a las importaciones europeas si prospera la propuesta de la Eurocámara para crear un impuesto común a las multinacionales digitales como Google, Apple, Meta o Amazon. Que esta declaración sirva para advertir que cualquier país que imponga dicho impuesto se enfrentará inmediatamente a un arancel del 100% sobre todos y cada uno de los productos enviados a Estados Unidos de América, alertó al presidente estadounidense en su red Truth Social. Trump previno que este arancel prevalecerá sobre los acuerdos comerciales establecidos con dicho país, independientemente de si han sido implementados, firmados o no, y que este se impondrá de inmediato. El ejército estadounidense bombardeó a Irán como represalia por el ataque de la República Islámica a un buque de carga en el estrecho de Hormuz, pese a que Teherán acordó con Washington la reapertura de la vía, informó el Comando Central de Estados Unidos. Aeronaves estadounidenses atacaron almacenes de drones y misiles iraníes, así como bases costeras de radares, aseguró el comando con sede en Florida en un comunicado en el que acusó a Irán de violar el alto al fuego. El organismo militar justificó la operación como una respuesta contundente al ataque del jueves de Irán contra el buque MV Ever Lovely con bandera de Singapur, mientras estaba saliendo del estrecho de Hormuz a lo largo de la costa de Omán. El Comando Central de Estados Unidos denunció que la agresión injustificada contra el transporte marítimo comercial por parte de las fuerzas iraníes violó claramente el alto el fuego. Horas antes, el presidente de Estados Unidos, Donald Trump, acusó a Irán de una violación insensata del alto al fuego por lanzar al menos 4 drones de ataque unidireccional contra barcos que transitaban por el estrecho de Hormuz. Este sería el primer ataque registrado en la zona desde que Estados Unidos e Irán firmaron la semana pasada un memorando de entendimiento para acabar con las hostilidades y reabrir el tráfico en Hormuz, en los que negocian un acuerdo final que aborde el programa nuclear iraní. El presidente del Líbano, Joseph Aoun, aseguró que el acuerdo marco alcanzado con Israel bajo mediación de Estados Unidos constituye el primer paso hacia la recuperación de la plena soberanía del país y se comprometió a seguir trabajando hasta completar ese objetivo. El acuerdo marco firmado es el primer paso para que las personas desplazadas puedan regresar a su tierra plenamente liberada y a sus hogares, que inevitablemente serán reconstruidos, afirmó el jefe de Estado, quien insistió en que el país estará bajo la soberanía de un Estado libanés que no tiene socio en su soberanía sobre su tierra y su pueblo. El diputado Hizbullah Hassan Fatlallah rechazó el acuerdo marco firmado con Washington entre el Líbano e Israel y aseguró que el pacto constituye un regalo al enemigo israelí por parte del gobierno libanés, al tiempo que defendió que no tendrá consecuencias sobre la capacidad de resistencia del grupo chiita. En declaraciones a la cadena Al-Mayadeen, cercana al movimiento chiita libanés, Fatlallah, que es miembro del bloque parlamentario de Hizbullah, lealtad a la resistencia, afirmó que la postura de Irán es clara y sostuvo que Teherán no firmará ningún acuerdo antes de la retirada de Israel del Líbano. La Comisión Europea propuso una nueva extensión, otro año más, de la protección temporal a ciudadanos ucranianos que hayan huido de la guerra hasta el 4 de marzo de 2028, pero excluyó de este mecanismo adoptado en 2022 a personas en edad militar que no hayan abandonado aún el país. Nuestra propuesta prevé que no se conceda protección temporal a las personas a las que no se les permita salir del país debido a sus obligaciones militares, en virtud de la legislación ucraniana, explicó el comisario europeo del Interior, Magnus Brunner. Esta exención estará dirigida mayormente a hombres de entre 23 y 60 años, lo que Bruselas justifica como una forma de conciliar las necesidades de protección con la capacidad general de Ucrania de defenderse de la guerra de agresión ilegal de Rusia. Tenemos más detalles desde Bruselas con la corresponsal de Radio Francia Internacional, Ana Lázaro.
4: La Unión Europea quiere cambiar las reglas del juego para los hombres ucranianos en edad de combatir. Según la propuesta presentada por la Comisión, ya no podrán acogerse al mecanismo de protección temporal que se instauró tras la invasión rusa a gran escala. Esto afectará a los hombres de entre 23 y 60 años que soliciten ahora la protección, pero no se aplicará a los que ya se encuentran en territorio de la Unión Europea. La medida había sido solicitada por Ucrania, pero también países como Polonia y Alemania defienden la propuesta. Argumentan que si Europa apoya dando dinero y armas, no es lógico que los ucranianos en edad de combatir escapen a sus obligaciones refugiándose en Europa. Pero la solidaridad sigue en pie, ya que esta nueva regla forma parte de la propuesta para prolongar durante un año más la protección de los casi 4,5 millones de ucranianos que se encuentran en Europa. Eso sí, algo está cambiando, ya que Bruselas también trabaja en la creación de un programa piloto para incentivar el retorno de los ucranianos que así lo deseen. Ana Lázaro desde Bruselas para Radio Francia Internacional.
2: Faltan 7 minutos para las 7 de la mañana.
3: Las autoridades rusas blindaron Moscú tras otro masivo ataque ucraniano con drones contra Rusia, donde en tan solo en la noche del jueves al viernes fueron derribados 660 aparatos aéreos no tripulados. Según datos oficiales rusos, se trata del mayor ataque perpetrado contra el país, siendo el anterior el 17 de mayo con 556 drones abatidos. Se estima que la media de ataques diarios ronda los 220. Tan solo en junio se abatieron 9.700 drones ucranianos. Los ataques ucranianos continúan dañando la infraestructura energética rusa, esta vez alcanzando depósitos de petróleo en la región sureña de Krasnodar, a orillas del Mar Negro, y 2 refinerías en la ciudad de Ufá, en los Urales, y a más de 1.100 kilómetros al este de Moscú. Mientras tanto, los ciudadanos rusos no paran de publicar imágenes de largas colas de vehículos que esperan poder repostar, o sea, cargar combustible, ante el déficit de combustible a lo largo de todo el país. La península ucraniana de Crimea, anexionada por Rusia en 2014, es la más castigada desde aproximadamente finales de mayo, cuando se impusieron las primeras medidas de restricción para el repostaje de vehículos. Nos informa Manu Terradillas, de Radio Francia Internacional.
5: A orillas del Mar Negro hace ya algún tiempo que se vive al ritmo de los ataques con drones y misiles ucranianos. Esto, junto a la prohibición de venta de gasolina, suscitan interrogantes en la población. Nuestra enviada especial, Anissa El Jabri, entrevistó a 2 rusas en Anapa.
6: Aquí somos muy patriotas, siempre estamos de acuerdo con las decisiones de nuestros dirigentes, pero si las cosas siguen empeorando, por supuesto que esto va a provocar reacciones. La gente estará descontenta con la situación.
5: Más de 4 años y medio después del comienzo de la invasión rusa a Ucrania, algunos rusos comienzan a vislumbrar un final para esta guerra que nunca imaginaron.
7: En mi familia nadie siente miedo, pero a mí me cuesta mucho entender cómo hemos llegado hasta aquí. Muchos de nuestros hombres han muerto en esta guerra. ¿Por qué no somos capaces de responder a los ataques ucranianos? Si Putin viniera a nuestra región, le preguntaríamos, ¿cuándo va a terminar todo esto? Si vas al cementerio, te espantas. Esos rostros en las tumbas, hay tantos. Es aterrador.
5: Estas inquietudes, sin embargo, no forman parte en Rusia del debate público, subraya nuestra enviada especial, Anissa Yavi, desde Anapa, en Crimea.
2: Faltan 4 minutos para las 7 de la mañana.
3: La península de Crimea, anexionada por Rusia, fue declarada hace algunas horas en estado de emergencia a nivel regional, anunció el gobernador impuesto por Moscú, Sergei Aksionov. La medida busca enfrentar las consecuencias de los recientes ataques ucranianos que han provocado una grave escasez de combustible y cortes en el suministro eléctrico. El marco jurídico del estado de emergencia nos permite resolver con la máxima rapidez las cuestiones relacionadas con el mantenimiento del funcionamiento de todos los sectores esenciales, escribió Aksionov en un comunicado difundido a través de Telegram. La declaración de emergencia facilitará la movilización de recursos adicionales y además contempla la posibilidad de imponer determinadas restricciones a la población si las circunstancias lo requieren. Un día antes, las autoridades habían anunciado cortes programados de electricidad en toda la península para afrontar la escasez de energía derivada de los bombardeos ucranianos. Según las autoridades prorrusas, desde mayo Ucrania ha intensificado su campaña para interrumpir el suministro energético de Crimea, atacando infraestructura crítica y camiones cisterna encargados de abastecer el combustible a la península. Las autoridades locales prohibieron la venta de combustible a particulares debido a la escasez ocasionada por estos ataques. Los 178 cardenales reunidos por el Papa León XIV en el segundo consistorio de su pontificado abordaron que la Iglesia se siente llamada a hablar con autoridad para defender la dignidad humana, la paz, la reconciliación y el bien común en el actual contexto de crisis de las instituciones, polarización, desconfianza y fatalismo. Estos y otros temas se trataron en la primera sesión del consistorio, donde purpurados de todo el mundo han estado reunidos en diferentes grupos de trabajo, según el esquema que ha establecido León XIV para convertir este foro, considerado como una cumbre de cardenales, en una nueva forma de diálogo y escucha en la cúpula de la Iglesia Católica. Tras el discurso de introducción del Papa, donde pidió a los cardenales apoyo, franqueza y lealtad, el cardenal colombiano José Rueda Aparicio, elegido como moderador, presentó brevemente la sesión bajo el lema ¿En qué mundo estamos llamados a proclamar el Evangelio? Europa sigue presa del calor extremo, lo que llevó a Francia, Países Bajos, Alemania o el Reino Unido a cancelar festivales y eventos multitudinarios como la Marcha del Orgullo Gay en París, cerrar colegios y padecer alteraciones en el transporte ante termómetros que alcanzaron los 43 grados Celsius en algunas zonas. Al menos 50 de los cerca de 100 departamentos franceses seguían hoy sábado bajo alerta roja por calor extremo, lo que no obstante representa 11 departamentos menos, según informó Météo France. La agencia meteorológica recordó que este episodio de calor extremo es de una intensidad comparable a la histórica ola de calor de agosto de 2003, saldada entonces con 15.000 muertes. La ministra de Salud de Francia, Stéphanie Rist, reconoció que los calores extremos de los últimos días en el país tendrán consecuencias en el número de muertes suplementarias, aunque siguió sin cifrarlas. A pesar de que el calor extremo se ha extendido ya durante una semana en Francia, su gobierno no ha aportado ningún balance de víctimas provisional y apenas ha dado algunos datos parciales como el número de muertos por ahogamiento durante la ola de calor, 55 hasta el final de la jornada del día jueves. En tanto, el Servicio Meteorológico Alemán indicó que Alemania registró la temperatura más alta en la actual ola de calor que vive el país centroeuropeo, con un valor provisional de 41,3 grados Celsius medidos en la ciudad de Saarbrücken, en el suroeste del país. Se trata de un valor provisional que está pendiente de confirmación, un proceso que podría durar unos días, señaló el servicio. Las autoridades italianas aumentaron el nivel de vigilancia del Etna, el volcán activo más alto de la placa europea, situado en la isla de Sicilia, debido a una nueva erupción de lava en sus alturas. El Departamento de Protección Civil ha dispuesto el aumento del nivel de alerta del verde al amarillo para pedir a las autoridades locales que tomen medidas que eviten eventuales riesgos, sobre todo la presencia, posible presencia de excursionistas. Pues Naciones Unidas advirtió ante el Consejo de Seguridad de que la situación en el este de República Democrática del Congo continúa siendo compleja, volátil y devastadora para la población civil, pese a los avances del último año para intentar poner fin al conflicto que se desarrolla en la zona. En su primera comparecencia ante el Consejo como jefe de la misión de la ONU en el país, James Swan señaló que un año después del acuerdo de paz firmado entre República Democrática del Congo y Ruanda en Washington, aún es imprescindible que las partes cumplan plenamente los compromisos asumidos para consolidar el alto el fuego y avanzar hacia una paz duradera. En Uruguay, el presidente Yamandú Orsi firmó la resolución para el uso de blindados militares en el patrullaje de algunos barrios de Montevideo, los cuales serán conducidos por personal policial capacitado. Así fue comunicado por la ministra de Defensa, Sandra Lasso, y el ministro del Interior, Carlos Negro, quienes rechazaron que la medida implique una militarización. Esta resolución fue firmada por Orsi, un presidente de izquierda, y refrendada por todo el Consejo de Ministros, afirmó Lasso, de Uruguay, Juan Castillo. El ex senador colombiano Rodrigo Lara Restrepo, hijo del asesinado ministro de Justicia Rodrigo Lara Bonilla, fue designado como ministro del Interior por el presidente electo Abelardo de la Espriella, en el que es el primer nombramiento de gabinete del próximo gobierno. El que nunca, a pesar de haber sido víctima de la violencia, dejó de trabajar por su patria. El que nunca renunció a sus principios. El que nunca dejó de legislar para las padres, los estudiantes y los pacientes que esperan una oportunidad. El que nunca ha dejado de combatir a los corruptos, dijo Despriella sobre Lara en su cuenta de X. El presidente electo publicó un video hecho con inteligencia artificial en el que se ve a tres tigres, animal con el que se identifica y es reconocido por sus seguidores, y unas fotografías de Lara cuando era niño para presentarlo como su nuevo ministro. Venezuela dio pasos positivos en el último año en materia de derechos humanos. Por ejemplo, la ley de amnistía, que desde febrero ha beneficiado a más de 8.000 personas, pero otros cientos siguen detenidos arbitrariamente, alertó el alto comisionado de la ONU para los Derechos Humanos, Volker Trark. La millonaria iniciativa de un consorcio de petroleras para construir en Argentina un gasoducto asociado a un proyecto de exportación de gas natural licuado fue admitido al régimen de incentivos a las grandes inversiones. Mediante una resolución publicada en el Boletín Oficial, el Ministerio de Economía de Argentina aprobó la solicitud de adhesión al régimen de incentivos a las grandes inversiones presentado por la empresa San Matías Pipeline para la construcción del gasoducto San Matías, que demandará una inversión de 1.300 millones de dólares.
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2: Siete de la mañana, 4 minutos.
3: Vamos a hacer un pequeño alto, luego les contaremos acerca de este fin de semana largo, de los automovilistas que están saliendo de la capital, de las medidas adoptadas por las autoridades. También les contaremos acerca del trágico accidente ocurrido en la ruta 160 en el bypass de Coronel, provincia de Arauco, región del Biobío, donde murió una enfermera, fue impactada una ambulancia en el bypass de Coronel. También nos referiremos a 5 carabineros que dieron positivos en un control de drogas, entre ellos un prefecto. 2 de ellos ya han sido expulsados de la institución. Todo eso y mucho más en segundos.
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2: 7:07 a.m.
3: Santiago está despejado, la temperatura alcanza los 2,5 grados, la humedad es del 85%. Para esta jornada, Santiago espera un día que va a estar despejado todo el día y una temperatura máxima de 17 grados. Durante todo este fin de semana habrá días despejados en la capital. Hoy, mañana, el día lunes, todos los días estarán despejados. Y para hoy se espera una máxima de 17 grados. Para mañana también se espera una máxima de 17 grados. Y para el lunes, una máxima de 18 grados en la capital. En Viña del Mar y Valparaíso, en estos instantes, cielo con nubosidad parcial, temperatura 7 grados, humedad 87%. En Viña del Mar y Valparaíso se espera un día con nubosidad parcial, variando a despejado en la mañana. La tarde va a estar despejada con viento entre 25 y 40 kilómetros por hora y ráfagas de viento de hasta 50 kilómetros por hora y una temperatura máxima de 15 grados. También va a haber días despejados durante todos estos días en Viña del Mar y Valparaíso. Para hoy, la máxima, se lo reiteramos, será de 15 grados, para mañana de 17 grados y para el día lunes de 15 grados.
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3: El Partido Republicano se sumó al Nacional Libertario y comenzó a presionar para que se otorguen indultos a uniformados condenados por hechos ocurridos durante el denominado estallido social.
15: Estamos peleando en todos los frentes para que esto salga adelante, porque los carabineros que están presos hoy día no pueden permanecer un día más en las cárceles chilenas.
16: Chile está en deuda con los carabineros que fueron condenados por cumplir con su deber.
3: El presidente José Antonio Kast descartó haber entrado en una discusión con vecinos de Villarrica.
17: Yo no me enfrasqué en ninguna discusión, yo solo respondí a una persona que estaba filmando una acción concreta para generar ahí, según algunos, una tensión.
3: A prisión fue enviada la mujer con antecedentes penales que se enfrentó verbalmente con el mandatario. Mantenía dos órdenes de detención por estafa.
18: En virtud de eso, se procede a su detención. Las órdenes de detención son de distintos juzgados, el juzgado de garantía de Iquique y el juzgado de garantía de Punta Arenas.
3: Por el delito de fraude al fisco reiterado, la Fiscalía pidió 12 años de presidio contra el senador Miguel Ángel Calisto.
19: Se presentó acusación en contra de 8 imputados por delitos de fraude al fisco y fraude de subvenciones en carácter de reiterados. Entre los acusados por el delito de fraude al fisco se encuentra el senador Miguel Ángel Calisto Águila.
3: Gendarmería abrió un sumario y suspendió de sus funciones al jefe de su Departamento de Derechos Humanos, Fernando Mardones, luego del informe que recomendó el regreso del comandante Ramiro a la cárcel de Rancagua.
20: Parece correcta la decisión porque de lo contrario significa que se desestructura la cadena de mando.
21: Y eso es lo que querían aplicarle al comandante Ramiro, al régimen del Repas, donde están 23 horas del día encerrado por una hora de patio.
3: Con expectación y pesimismo fue recibido el llamado de la presidenta del Senado, Paulina Núñez, quien planteó conformar una mesa técnica para buscar un acuerdo en la ley de reconstrucción.
22: Hemos solicitado al gobierno 3 veces que levante una mesa técnica para atender los reparos a la mega reforma tributaria y se nos ha negado 3 veces.
23: Ojalá que la presidenta del Senado tenga éxito porque la voluntad de los socialistas es seguir dialogando.
3: Especialistas concordaron en la necesidad de avanzar hacia una mayor flexibilidad laboral tras la advertencia del presidente José Antonio Kast sobre meses complejos para la economía.
24: El cambio en las indemnizaciones se tiene que hacer sin afectar derechos adquiridos de trabajadores.
25: Por cierto que al gobierno le molesta que nosotros digamos que se está generando una política de flexibilidad a ultranza.
3: Después de tratarlo como devoto de la Virgen del Puño, el ministro de Vivienda, Iván Poduje, explicó sus dichos contra el titular de Hacienda, Jorge Quirós.
26: Todos los ministros de Hacienda tienen como función controlar el gasto.
0: y todos han sido así, y esa es su pega. Y la pega nuestra es, bueno, tratar de poder conseguir recursos en el escenario fiscal en que estamos.
3: Con duras críticas al Ejecutivo y con la participación del expresidente Gabriel Boric, el Frente Amplio prepara las conclusiones de la hoja de ruta que seguirá durante los próximos años.
1: Hemos tenido un gobierno que ha sido profundamente clasista, ha beneficiado a un sector más pequeño de la sociedad, de quienes tienen más recursos. Queremos salir a pelear, queremos salir a defender.
3: Con duras críticas al Ejecutivo y con una enfermera fallecida, y otros 7 lesionados, dejó un accidente de tránsito que involucró a 6 vehículos en Coronel.
4: Los vehículos que le sucedían impactaron consecutivamente. Lamentablemente se ha confirmado el sensible fallecimiento de una funcionaria del SAMU y múltiples personas lesionadas.
3: La Cancillería reportó la muerte de un chileno en Venezuela en medio de los 2 terremotos en ese país. Ayer Chile envió nueva ayuda a la nación caribeña.
5: Destinadas cada caja para poder alimentar a 4 personas durante 4 días. Eso totaliza estas 3 toneladas de ayuda que se están enviando.
3: En el exterior, la presidenta encargada de Venezuela, Delcy Rodríguez, dijo que la prioridad es lograr rescatar de los escombros a las personas que han quedado atrapadas tras los terremotos. Hasta ahora, la cifra de fallecidos se mantiene en 920 y los heridos suman más de 3.300. El presidente de Colombia, Gustavo Petro, afirmó que está preparado para comenzar la transición de gobierno con el presidente electo Abelardo de la Espriella. Estados Unidos bombardeó a Irán como represalia por el ataque de la República Islámica a un buque de carga en el estrecho de Hormuz. En el deporte, Uruguay perdió 1-0 ante España y quedó eliminado de la Copa del Mundo 2026. El duelo marcó la salida de Marcelo Bielsa como entrenador del seleccionado charrúa.
6: No logré que el nivel de las individualidades permitiera conformar un equipo poderoso.
3: En los duelos más destacados de hoy, sin Lionel Messi, Argentina se mide ante Jordania en el cierre del grupo J, mientras que Colombia enfrenta a Portugal por el primer lugar del grupo K.
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2: Siete de la mañana, 14 minutos.
3: Más de 900.000 pasajeros en buses interurbanos y 403.000 automovilistas saldrán desde la capital producto de este nuevo fin de semana largo. Dentro de las medidas de mitigación implementadas por las autoridades, se encuentra para hoy el peaje a 1.000 pesos que estará disponible en la ruta 5 Norte y 68 en dirección a la costa. Todos los detalles están en nuestra plataforma digital en biobiochile.cl y los entrega en estos instantes Jaime Sepúlveda.
26: Más de 400.000 vehículos saldrán durante estos días de la capital y hacia distintos puntos del país en un nuevo fin de semana largo. Durante la tarde de ayer se registró el pic de circulación vehicular, donde se evidenciaron episodios de congestión, principalmente la ruta 5 en dirección al sur y la ruta 68 hacia la costa. Frente a esto, las autoridades indicaron que se incrementarán las fiscalizaciones de velocidad de las rutas y el uso del cinturón de seguridad en los buses interurbanos, donde se estiman más de 900.000 pasajeros utilicen este medio de transporte. Con respecto a la multa por el incumplimiento de esta última medida, esta asciende a entre los 71.000 y 100.000 pesos. El subsecretario de Obras Públicas, Nicolás Balmaceda, hizo el llamado a planificar los viajes y conducir a la defensiva para evitar accidentes de tránsito.
27: El primer llamado es a planificar los viajes, conducir con extremada precaución y privilegiar los horarios con menos tránsito. Hay que recordar que estamos en pleno periodo de vacaciones de invierno de los escolares y por lo tanto se esperan muchos desplazamientos.
26: Como medida de contingencia se implementará para hoy el denominado peaje a 1.000 pesos en los sectores de Lo Prado y Zapata para la ruta 68 en dirección hacia la costa y el peaje Las Vegas en la ruta 5 Norte en ambas direcciones, todo entre las 7 de la mañana y las 13 horas, las cuales se implementarán nuevamente el domingo para el retorno. En medio de la salida masiva de capitalinos, ayer se registró un accidente de tránsito que dejó una persona fallecida en la comuna de Pedro Aguirre Cerda. Preliminarmente, la víctima, un hombre de 39 años en situación calle, cruzó la calzada de General Velázquez por un paso no habilitado y fue atropellado por un vehículo particular. A raíz de las lesiones, la víctima falleció en el lugar. El comisario de servicio de la 51ª Comisaría, teniente Agustín Bello, indicó que el chofer involucrado en los hechos quedó en calidad de detenido por su presunta responsabilidad y además, ya que no portaba su licencia de conducir.
8: Efectivamente, a raíz de su presunta responsabilidad, se mantiene detenido y también cabe hacer presente que esta persona era un hombre adulto de nacionalidad cubana, quien no portaba licencia de conducir.
26: Las diligencias quedaron a cargo de la sección de investigación de accidentes en el tránsito CIAT de Carabineros, quienes determinarán la dinámica de los hechos y la responsabilidad de los involucrados.
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3: Carabineros detuvo a 7 personas e incautó más de 2 kilos de cocaína durante un patrullaje preventivo en la comuna de Peñaflor. Vamos a tomar contacto con una de nuestras unidades móviles en la región metropolitana. Javier Pardo, buenos días.
10: Muy buenos días, Tomás y auditores. Y claro, porque se trata de un procedimiento antidrogas que se originó en horas de la tarde de este viernes, cuando personal de carabineros de la 56 Comisaría de Peñaflor se encontraba realizando patrullajes preventivos por calle Ilusión y detectó un vehículo estacionado con el motor encendido, sin ocupantes y con la reja de un inmueble abierta. Tras verificar que el automóvil no mantenía encargo por robo, los funcionarios se acercaron al domicilio para ubicar a su conductor y fue en ese momento cuando observaron a un sujeto que salía desde el inmueble portando una bolsa con envoltorios de características compatibles con clorhidrato de cocaína. Al advertir la presencia policial, el individuo intentó reingresar a la vivienda para evitar la fiscalización, pero sin embargo Carabineros lo siguió hasta el interior del inmueble, donde encontró a otros 6 sujetos reunidos alrededor de una mesa junto a una importante cantidad de droga y dinero en efectivo. Pasemos a escuchar al capitán Leonel Acosta de la 56 Comisaría de Peñaflor, quien entregó detalles de este procedimiento.
11: Al querer ser fiscalizado, el sujeto huye hacia uno de los domicilios existentes en el lugar, iniciándose un seguimiento por parte del personal de Carabineros, logrando encontrar al interior de este domicilio a 6 sujetos más, procediendo a la detención de la totalidad de los sujetos.
10: Sí, posteriormente personal de la sección de investigación policial de Carabineros realizó las pruebas de campo, confirmando que la sustancia correspondía a clorhidrato de cocaína. En total se incautaron 2 paquetes de este tipo, ladrillo y 5 bolsas con un peso total de 2 kilos 200 gramos de clorhidrato de cocaína. Además se decomisaron 8.858.450 pesos en efectivo y 13 teléfonos celulares. Los 7 detenidos corresponden a ciudadanos chilenos, todos mayores de edad, con edades entre los 27 y 38 años, quienes además mantenían antecedentes policiales. Todos fueron dispuestos a disposición del Ministerio Público mientras continúan las diligencias para establecer si esta banda mantenía vínculos con otras organizaciones dedicadas al tráfico de drogas en el sector de Peñaflor. 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
3: Un menor de 16 años fue asesinado en Chiguayante, en el Gran Concepción. Tenemos detalles con Camila Elso de Radio Biobío de Concepción.
12: Sí, información policial. Un adolescente de 16 años fue asesinado a balazos en la comuna de Chiguayante. Según la información que se maneja hasta este momento, el hecho se registró en un domicilio en el sector de la Villa Futuro. Hasta el lugar llegó personal ECO de la Fiscalía y la Brigada de Homicidios de la PDI para esclarecer este asesinato que deja a un menor de edad asesinado a disparos. Antecedentes indicarían que la víctima fue trasladada hasta el SAR de la comuna de Chiguayante, donde se constató el deceso de este joven. Según antecedentes preliminares, le habrían disparado desde un automóvil cuando se encontraba en las dependencias de su domicilio. Información en completo desarrollo que deja este asesinato en la región del Biobío, un joven de 16 años. 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
2: 7 de la mañana, 20 minutos.
3: Y ahora estamos en contacto con uno de nuestros auditores, Mario. Muy buenos días.
13: Buenos días, don Tomás. Desde Bahía estoy llamando.
3: ¿Qué pasó, Mario?
13: Mire, justo en el puente Huasco, que cruza la ruta 5 Norte en Vallenar, tras la pista de norte a sur, hay un bus sector en pane de 2 pisos. ¿ya? Y tiene un solo cono, pero es casi invisible. Y en este momento vino entrando una niebla, entonces se usa completamente invisible. Está justo en la salida hacia Huasco.
3: En la salida de Vallenar hacia Huasco, ¿no?
13: Claro, pero por la ruta 5 Norte.
3: Por la, sí, en dirección al sur. Sí.
13: Correcto, correcto. Entonces, tiene un solo cono, pero yo pasé y viene recién entrando la niebla y ahí no va a tener visión ningún camión, ningún bus ahí, porque está sobre casi la pista derecha, no tiene espacio para salirse de la pista ahí porque está justo la salida del Puente Huasco.
3: Salida del Puente Huasco. Mario, ¿ahí están los pasajeros en el lugar o el bus está vacío?
13: Miren, no me di cuenta, pero sí tiene los gatos prendidos, pero no me di cuenta ahí. No se ve gente afuera.
3: ¿De qué empresa? ¿De qué empresa es
13: Sector? Sector.
3: Sector. ¿Ya?
13: Sí. Ya. Está en inminente riesgo ahí que puede ser golpeado por detrás, sí, por otro camión, un vehículo ahí.
3: A ver, hacemos un llamado para que vaya personal de la autopista, de carabineros, que vaya al lugar.
13: Justamente. Sí, sí.
3: Ya,
13: antes que suceda una tragedia ahí.
3: Exactamente. Mario, muchísimas gracias por comunicarse con BioBio. Muchas gracias.
13: Ok, listo. Gracias a ustedes, doctor Tomás.
3: Que tenga un buen día.
13: Igualmente, gracias.
3: Agradecemos muchísimo a los auditores que se comunican con BioBio. Muy fácil, usted nos puede llamar por teléfono al 800-810-810. Este es un número telefónico habilitado para usted, para auditores. La llamada es totalmente gratuita. Le voy a reiterar el número 800-810-810. Es muy fácil y así se va a comunicar rápidamente con BioBio. También nos puede escribir un mensaje de texto, de audio, una fotografía, mandar una fotografía o un video al WhatsApp. Este es el WhatsApp de BioBio, más 5699-207888. Se lo voy a reiterar, más 5699-207888. Uno de nuestros auditores nos escribe y nos dice que la línea de buses al que pertenece este bus que está detenido allí en la salida del Puente Huasco, en la ruta 5 Norte en dirección al sur, es de la empresa SICTUR. SICTUR, esa es la empresa. Por lo tanto, esa es la empresa también debiera preocuparse de este bus que está ahí detenido en muy malas condiciones de visibilidad. A ver si va Carabineros rápidamente al lugar. Ojalá que vaya Carabineros rápidamente al lugar. Y ojalá que vaya también personal de la autopista a ese lugar para rescatar este bus. Una enfermera fallecida y otros 7 lesionados dejó una colisión múltiple que involucró a 6 vehículos, entre los cuales había 2 camiones y una ambulancia. Todo esto en el bypass de la ruta 160 en Coronel. La víctima se dirigía junto a personal del SAMU a otra emergencia registrada minutos antes en la misma comuna. Tenemos detalles con Radio El Carbón de Lota y José Manuel Lagos.
14: Fue una emergencia registrada en las proximidades del sector Calabozo de Coronel que movilizó a personal del SAMU, quienes se trasladaban en una ambulancia por el bypass de la ruta 160 en Coronel. Sin embargo, los funcionarios del Hospital San José no pudieron llegar hasta ese lugar, ya que fueron colisionados por otros vehículos, entre ellos 2 camiones. Según información entregada por Carabineros, la caída de un hombre desde el pick-up de una camioneta en movimiento habría sido el hecho que desencadenó la colisión múltiple registrada en horas de la tarde de este viernes. Sobre el choque múltiple, el accidente ocurrió a la altura del cruce Calabozo, cuando un hombre de 52 años cayó a la calzada desde la parte trasera de una camioneta que circulaba por la ruta en sentido sur a norte. Los primeros antecedentes de lo ocurrido fueron entregados por la capitán de la Cuarta Comisaría de Coronel, Nicole Aillón, confirmando el fallecimiento de una funcionaria de salud.
15: A la altura del sector Calabozo, dejando como saldo una colisión múltiple. La emergencia se originó luego de que un hombre cayera a la calzada desde un pick-up de una camioneta y por las maniobras de esquivarlo, los vehículos que le sucedían impactaron consecutivamente. Lamentablemente se ha confirmado el sensible fallecimiento de una funcionaria del SAMU.
14: La víctima fatal fue identificada como Susana Pucci Hernández, de 46 años, quien se desempeñaba como enfermera reanimadora del SAMU del Hospital San José de Coronel. El subsecretario de Redes Asistenciales, Julio Montt, lamentó el deceso de la funcionaria y destacó su rol de servicio como profesional.
16: En estando en servicio, acudió a una emergencia para hacer lo que con tanto profesionalismo y entrega realizó a lo largo de su trayectoria: asistir pacientes y reanimarlos. Su entrega, su profesionalismo y acciones son profundamente destacadas por sus compañeros, Les enviamos nuestras más sentidas condolencias a su familia, a sus cuatro hijas, una de ellas hoy funcionaria también del Hospital de Coronel.
17: Sobre las otras dos ocupantes de la ambulancia y que corresponden a su conductor y a un técnico en enfermería, estos fueron estabilizados y trasladados hasta el Hospital Guillermo Gran Benavente de Concepción. La dinámica del siniestro vial y que tuvo consecuencias fatales es indagada por la sección investigadora de accidentes de tránsito de Carabineros. Se estima que otras cinco personas resultaron con lesiones de diversa consideración.
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18: Buenos días, Radio Bio Bio. Aquí en Costanera, en el sector de Pudahuel, en el enlace desde Poniente Oriente, como al segundo kilómetro, hay un obstáculo en pista izquierda. Después de una curva, lo que lo hace súper peligroso, para que tengan precaución todos los conductores. Costanera Norte, desde Poniente a Oriente, después del enlace Noiciao, más o menos en el kilómetro 2, después de una curva, obstáculo en pista izquierda, mucha precaución. Gracias.
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3: Dos hombres, padre e hijo, quedaron con la medida cautelar en prisión preventiva por el secuestro con homicidio de un adolescente de 17 años en la comuna de Santa María. Los detenidos ingresarán al Centro de Cumplimiento Penitenciario de los Andes en una investigación que se declaró secreta. Tenemos detalles con Lucas Suárez.
19: En prisión preventiva quedaron los dos hombres involucrados en el delito de secuestro con homicidio de un adolescente en la comuna de Santa María, al interior de la región de Valparaíso. Los imputados, padre e hijo de 55 y 16 años, fueron detenidos tras las diligencias de Carabineros por una denuncia de presunta desgracia de un joven de 17 años, cuyo paradero se perdió el martes 23 de junio cuando indicó que iba camino a su casa. El fiscal Benjamín Santibáñez, fiscal adjunto de SAC y ECO de la región de Valparaíso, macrozona cordillera, indicó que el motivo del crimen se dio debido a que los imputados identificaron a la víctima como el autor de un robo a un familiar de ambos.
20: El joven reconoce a uno de los autores, que es un adolescente. Al enterarse su padre, su hermano, comienzan a planificar una forma de ubicar al joven.
19: La investigación se desarrolló cuando la policía recibió información de un testigo que mencionó haber visto a una persona solicitando auxilio en la vía pública para posteriormente ingresar a una camioneta blanca. A partir de la identificación de la patente de este vehículo, se dio con el auto involucrado y se detuvo a estos dos hombres, ambos de nacionalidad chilena y que no mantenían antecedentes penales. El coronel Mansur Abutom Costa, prefecto de la prefectura Aconcagua, mencionó que estas dos personas fueron fiscalizadas el día jueves en la comuna de San Felipe, en donde fueron detenidos.
21: Carabineros los controla incluso acá en la ciudad de San Felipe, justamente por las diligencias que habíamos realizado, y como ese vehículo se encontraba de interés, tenían todos los carabineros de la prefectura y ya tenían la patente.
19: Los detenidos, a partir de su relato, entregaron información para esclarecer que estaban involucrados en el homicidio de un joven e incluso señalaron la ubicación de un cuerpo que fue encontrado calcinado en Rinconada de Guzmán, un sector rural de la comuna de Putaendo. El seremi de seguridad Hernán Silva reconoció que existe un deterioro en materia de seguridad, donde han ocurrido delitos que antes no se registraron, pero que el trabajo que tiene el gobierno es entregar los medios suficientes a las policías para el cumplimiento de sus funciones.
22: Cosas que antes no se veían, lamentablemente, se están produciendo, pero ese es el trabajo que están haciendo las policías, y el de entregarles los medios suficientes y el respaldo siempre decidido para que puedan cumplir su función.
19: La fiscalía recalcó que el antecedente que mantienen para vincular a los detenidos con el joven desaparecido es el propio relato de los imputados, y que las diligencias de ADN en el cuerpo encontrado podrán corroborar si pertenecen efectivamente al joven de 17 años. Desde la región de Valparaíso, Bio Bio, la radio.
3: El último contacto que Maricel H., temporera agrícola de la comuna de Santa María, en la región de Valparaíso, tuvo con su hijo AMH, de 17 años, y estudiante de tercero medio del Liceo Darío Salas, fue la noche del martes. Este había salido de la población Los Robles y ya iba de regreso a la casa, según el llamado telefónico que sostuvieron cerca de las 22:30 minutos. Restaba solo un par de cuadras, pero nunca llegó, preocupando a su madre. Faltaban 200 metros. La angustia de la mujer aumentó cuando al día siguiente sus vecinos le comentaron que escucharon los gritos de una persona que se resistía a abordar una camioneta blanca, pero que fue obligada a golpes. Cuando ya la noticia de la desaparición del liceano se había difundido en la comuna, alguien se percató de que su cámara privada, si bien no había captado imágenes del vehículo, sí había grabado gritos de la refriega entre la víctima y sus captores. Así lo cuenta el alcalde de Santa María, Claudio Zurita, quien es profesor y conoce a Maricel H., la temporera, la mamá, desde que fuera su alumna en el Colegio Santa María de Aconcagua. Por eso, la mujer recurrió a su ayuda y lo alertó ante la desaparición de su hijo y las circunstancias dramáticas que iba descubriendo. La autoridad comunal puso estos antecedentes en la reunión Stop de Seguridad, lo que activó la búsqueda de carabineros. Mientras tanto, los equipos municipales, al revisar las cámaras callejeras de seguridad y los sistemas de patentes, detectaron la camioneta blanca y su trayectoria. En un momento circulaba contra el tránsito, lo que era sospechoso, detalló el alcalde. El jueves, el automóvil sospechoso volvió a pasar con tres ocupantes, un padre de 55 años y dos hijos, uno de 24 y el otro un niño, ante una cámara de seguridad, lo que alertó a la policía uniformada. Tras controlarlo, llevó a ambos mayores de edad a la segunda comisaría de San Felipe, donde el padre habría confesado. Ese día, la sección de investigaciones policiales, la SIP, dio con el cuerpo de AMH, arrojado en la cuesta el Manzano, en la vecina comuna de Putaendo, con signos de haber sido quemado. Ayer, SHRG y JARC fueron imputados como autores del delito de homicidio calificado en perjuicio del adolescente y quedaron en prisión preventiva. El fiscal Benjamín Santibáñez, del Sistema de Análisis Criminal y Focos Investigativos de la Macrozona Cordillera de la región de Valparaíso, dijo que el móvil entregado por los imputados fue tomarse revancha por el asalto que habría sufrido el 20 de junio el hijo de 16 años de la familia, quien apuntó como uno de los presuntos autores a la hoy víctima fatal. Al enterarse, su padre y su hermano comienzan a planificar una forma de ubicar al joven, que tenía 17 años, y tratar de recuperar las especies, bicicleta, celular y gorro, entre otras. Ellos señalan que habían buscado a algunas personas para que los apoyaran, dijo el fiscal, por lo que se indaga la participación de más personas. De acuerdo con la indagatoria, una vez que subieron a la víctima a la camioneta, la llevaron a Rinconada de Guzmán, en Putaendo, en unas serranías del camino que va a Alicahue. En dicho lugar lo agredieron. No está claro si fallece después y si fallece y después lo incineran o simplemente lo quemaron vivo. Eso no lo sabemos. Lo debemos dilucidar a través de la autopsia que debe practicar el servicio médico legal, dijo el fiscal. Ni víctima ni victimarios que en su oportunidad habían estampado la denuncia por el presunto asalto tienen antecedentes penales. Los imputados dicen que buscaron a quien sustrajo las especies para darle una reprimenda y recuperarlas. Pero se contradicen. Uno da a entender que la idea era matarlo y el otro que solo era agredirlo. El alcalde Zurita dijo que el crimen tiene conmocionada a la comuna de 16.000 habitantes, donde todos se conocen y nunca había pasado algo así, de tanta violencia. Santa María está de duelo, pues uno de los nuestros se fue de modo horrendo, señaló. Nos faltas tú, nos sobra fuerza para luchar, decían las poleras de color blanco de que familiares de Alejandro, el niño de 12 años, que fue asesinado en medio de una encerrona al vehículo de su familia en San Bernardo, vestían ayer cuando trasladaron el féretro con los restos del niño para su despedida final en el cementerio El Prado en Puente Alto. Justicia, justicia, exigían espontáneamente vecinos y transeúntes que presenciaban la escena afuera de la funeraria donde se realizó el velatorio de la víctima de un homicidio que estremeció al país. Agitando globos y pañuelos de color blanco, acompañaron el paso de la urna con aplausos y voces que exigían las más altas penas para los responsables. Antes de dirigirse al cementerio, el cortejo pasó por el Colegio El Sembrador, donde estudiaba Alejandro, y por su hogar, ambos ubicados en Puente Alto. No hay expresión que ilustre el dolor ante tan sensible pérdida. Su presencia iluminó los pasillos, los patios y las aulas de nuestro colegio. Su recuerdo permanecerá vivo en cada uno de quienes tuvimos la dicha de conocerlo, lamentó el establecimiento en un espacio de condolencias que abrió en Internet. Otro homenaje al menor había ocurrido el día jueves, con motivo del partido entre Colo-Colo y O'Higgins por Copa Chile. El niño era hincha del Club Albo y los jugadores salieron a la cancha del estadio David Arellano con una pancarta que lo mostraba en una fotografía y con la frase «Siempre te recordaremos». Su familia recibió el apoyo del directorio de Blanco y Negro, sociedad concesionaria de Colo-Colo, y deslizó la posibilidad de ofrecer una conferencia de prensa en dependencias del estadio de Macul para referirse por primera vez a lo sucedido. En cuanto a la investigación del homicidio, las diligencias desplegadas por el Ministerio Público y Carabineros para ubicar a los asaltantes están concluidas, con la aprehensión de 6 involucrados en un tour delictivo que incluyó al menos 3 delitos, el último de ellos, el que afectó a Alejandro, el último de ellos cuando lo asesinaron. Todos ya fueron formalizados y enviados a prisión preventiva, 5 imputados, e internación provisoria, 1, dependiendo de si eran mayores o menores de edad. Lo que inicialmente aparece como autores directos de la muerte del menor, enfrentan cargos por robo con violencia, robo con homicidio y robo con intimidación.
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3: Un incendio destruyó totalmente una casa habitación en la localidad rural de Millantú. Ya estamos en contacto con Maricel Venegas de Radio Biobío de Los Ángeles.
4: Durante la madrugada de este sábado, una casa habitación quedó completamente destruida por un incendio en un sector rural de la comuna de Los Ángeles, en el sector de Millantú. Los vecinos indicaron que lamentablemente los bomberos de esta localidad no tenían choferes para los carros bomba y tuvieron que esperar hasta que llegara bomberos de la comuna de Los Ángeles. Lo que ocurrió que cuando llegó bomberos de la comuna, la casa estaba completamente destruida y una persona resultó lesionada tratando de salir de su casa y también de salvar algunos enseres que tenía dentro de esta casa habitación, como indicábamos, que quedó completamente siniestrada en este sector rural de la comuna de Los Ángeles. Esto ocurrió cerca de las 12:30 de esta madrugada, una situación bastante complicada entonces que vivió una familia de este sector rural, sector de Millantú, en la comuna de Los Ángeles. 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
1: 7:43 a.m.
2: El presidente José Antonio Kast abordó su polémica con vecinos en Villarrica y descartó haber entrado en una discusión. La izquierda se articuló para criticar al mandatario. Incluso el presidente de Colombia, Gustavo Petro, lo tildó de soberbio y Janet Jara de prepotente. María José de la Barra con detalles.
3: Continúan las reacciones por el intercambio que protagonizó el presidente José Antonio Kast con vecinos en Villarrica. Fue el jueves que el mandatario se enfrascó en una discusión con una mujer que gritó en su contra, tildándolo de nazi y demagogo. El presidente respondió y fue su reacción la que generó amplias críticas. De hecho, el tema escaló a niveles internacionales. El presidente de Colombia, Gustavo Petro, en su cuenta de X, cuestionó esta forma de gobernar y dijo que cuando se lleva el poder a la soberbia y el desprecio a la gente, es la gente la que debe resistir para defender sus derechos. Al jefe de Estado se le consultó por el tema. Sobre Petro, dijo que el comentario no le parece y emplazó a su homólogo a enfocarse en la transición de su gobierno. Respecto al fondo, Kast evitó autocríticas. Dijo que no se enfrascó en una discusión y solo le respondió a una vecina.
4: Yo no me enfrasqué en ninguna discusión. Yo solo respondí a una persona que estaba filmando una acción concreta para generar ahí, según algunos, una tensión. Yo en ningún momento encuentro que sea tensión decirle a alguien que no exponga a un niño a una situación que no tiene por qué vivir.
3: La oposición se articuló para levantar cuestionamientos por el tono del presidente. Figuras como la ex candidata presidencial Janet Jara lo tildaron de prepotente. Incluso aseguraron que el gobierno debe dejar de actuar como barra brava. El timonel del PC, Lautaro Carmona, fue otro de los que cuestionó esta actitud.
5: Hay mucha gente molesta porque la está pasando mal. Yo creo que el presidente tiene que manifestarse con empatía. No me parece, digamos, que él se entrometa a tratar de poner un poquito de distancia entre la madre y el hijo, o el hijo y la madre. Eso es muy, es una intervención muy, muy apachonada, digamos, o sea.
3: Por la derecha hubo menos respaldos, pero el diputado republicano Stefan Schubert relevó que la frontalidad de Kast fue uno de los atributos por lo que la gente lo eligió.
6: Él enfrentó, en lugar de irse, enfrentó y conversó. Yo creo que tenemos un presidente que tiene carácter, él manifestó lo que pensaba, lo que sentía, y ¿sabe qué? Precisamente por eso yo creo que lo escogimos presidente, porque dice las cosas de frente, no lo que políticamente uno espera, sino que lo que de verdad piensa, y creo que eso es algo positivo. Por eso él es la persona para este tiempo, para nuestro país.
3: El equipo del mandatario señaló que el estilo presidencial no cambiará por un altercado y que Kast seguirá dialogando con la ciudadanía.
2: Bueno, la verdad es que una discusión. Nosotros en exclusiva en Bio Bio mostramos el video porque estábamos reporteando, estábamos grabando, y por lo tanto en exclusiva tuvimos el video y la discusión se produjo. Se vio un presidente Kast nervioso, un poco alterado, no el habitual, que es más bien frío, y estaba nervioso conversando, discutiendo con una persona que estaba ahí, que no tenía ningún sentido la discusión, esa es la verdad. Y frente al presidente, claro, cualquiera puede decir cualquier cosa, y eso es lo que alteró a José Antonio Kast. Todo empezó porque el hijo de esta mujer no le dio la mano, o sea, simplemente no lo quiso saludar. Bueno, eso alteró al presidente. La verdad es que fue una tontera, pero demostró también que el presidente en ese momento, por lo menos, estaba con los ánimos alterados. Hay que señalar, atención con eso, que esta mujer que sostuvo esta discusión tenía dos órdenes de detención por estafa. Y por lo tanto, cuando se hizo un control de identidad de ella, resultó que terminó detenida porque las órdenes de detención estaban vigentes. Tenemos detalles sobre esto con Esteban Araúz.
7: De acuerdo a lo señalado por la abogada de la Fiscalía, Carola Espinosa, la detención se produjo luego de una fiscalización tras una acalorada discusión con el presidente de la República. Ahí se detectó que contaba con dos órdenes de detención.
8: Al verificar sus antecedentes, se percataron de que mantenía dos órdenes de detención vigentes y, en virtud de eso, se procede a su detención.
7: La imputada de iniciales AJJSH, tras el control de detención en el Juzgado de Garantía de Villarrica, quedó en prisión preventiva en el CDP de esa comuna, la cual mantuvo vía telemática el Juzgado de Garantía de Punta Arenas, que había emanado una orden de detención por el delito de

0: estafa, fijándose un plazo de 60 días para la investigación y una audiencia de acuerdo reparatorio el próximo 10 de agosto. En concreto, la imputada habría engañado a un segundo en la venta de un teléfono celular, percibiendo un monto en su cuenta bancaria de 170 mil pesos. Sin embargo, nunca entregó el aparato. En tanto, este sábado será formalizada vía remota en el juzgado de garantía de Iquique por la otra causa que mantiene pendiente. En Temuco, Bio Bio, la radio.
1: Faltan 12 minutos para las 8 de la mañana.
2: El presidente José Antonio Kast llegó hasta la comuna de Coyipuy, en la Araucanía, para reunirse con víctimas de la violencia, agricultores y la multigremial. El hijo de un parcelero asesinado en Coyipuy en 2020 criticó la actividad realizada por el mandatario, aseverando que la reunión no nos invitó, a esta reunión nos invitó a las verdaderas víctimas de la violencia. Nos informa Roberto Neira.
3: En medio de un intenso dispositivo de seguridad, el presidente de la República, José Antonio Kast, llegó hasta Coyipuy, donde se reunió con víctimas de la violencia rural, agricultores y representantes de la multigremial, como parte de su gira que realizó por 3 días en diferentes comunas de la Araucanía. Pero hubo voces disidentes en esta actividad. Juan Burgos, hijo de un parcelero asesinado el año 2020 por un grupo armado en su domicilio del sector Surco y Semilla de Coyipuy, dijo que nadie le avisó que venía el mandatario y que en ningún momento fue invitado a la actividad, aseverando que en esa reunión no estaban las verdaderas víctimas de la violencia.
4: A mí me mataron mi padre y eso quedó en nada. Muy desilusionado de la justicia. Y eso de que el presidente se reunió con víctimas de Coyipuy, y bueno, pero con al menos conmigo no, a mí nadie me avisó. Y nosotros somos realmente víctimas, porque a nosotros lo mataron nuestro padre. Y no lo avisaron nada.
3: Hay que recordar que las 3 personas acusadas por la Fiscalía como autores del crimen de Pablo Burgos fueron absueltos por el Tribunal Oral en lo penal de Angol. Quien habló con la prensa al término de la reunión fue el presidente de la Asociación de Víctimas de Violencia Rural, ABRU, Alejo Aprais, precisando el petitorio que le hicieron al mandatario.
5: El petitorio en realidad es muy sencillo, trabajar en la ley de reparación a víctimas y que de una vez por todas los campos que han sido tomados las personas no pueden seguir pagando contribuciones, que eso lo encontramos que es una aberración lo que ha pasado y lo que está pasando, por lo tanto se le pidió encarecidamente que viera ese punto también.
3: Luego de la reunión que sostuvo en Coyipuy, el presidente se trasladó en un helicóptero de la FACH hasta la comuna de Tolten y desde Presidencia se precisó que la demora de 2 horas que tuvo el despegue del helicóptero se debió a las malas condiciones del tiempo y no a una falla de la aeronave. En Temuco, Bio Bio, la radio.
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2: El precio del dólar subió 1 peso con 80 centavos el día de ayer, se cotizó 923 pesos con 70 centavos comprador y 924 pesos vendedor. En la semana, el valor del dólar aumentó 21 pesos. El precio del cobre subió un 0,7%. En la bolsa de metales de Londres se transó en $6.02 la libra. En la semana, el valor del cobre disminuyó un 1,8%. En la bolsa de comercio Santiago hubo ganancias. El selectivo Elipsa subió un 0,53%, mientras el índice general creció un 0,46%. En la semana, el principal indicador, el IPSA, retrocedió un 1,2%. En Estados Unidos, en Nueva York, en Wall Street, hubo bajas. El Dow Jones cedió un 0,11% y el Nasdaq un 0,24%. El precio del petróleo Brent bajó nuevamente. 4,34% en Londres, donde el barril, que sirve de referencia para Chile, atención, cerró en $71.99. Atención que el valor ya es inferior a cuando se inició el conflicto entre Estados Unidos e Israel contra Irán, y los precios de los combustibles no han bajado en Chile. Atención con esto. En Nueva York, el valor del petróleo WTI disminuyó un 3,74% y se cotizó en $69.23 el barril. El valor de la unidad de fomento el martes 30 de junio será de 40.820 pesos con 31 centavos.
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1: Faltan 6 minutos para las 8 de la mañana.
2: El ministro de Vivienda y Urbanismo, Iván Poduje, salió a explicar sus dichos contra el titular de Hacienda, Jorge Quirós, el arquitecto, quien ironizó con que Quirós es devoto de la Virgen del Puño. Dijo que todos los ministros de Hacienda tienen como rol el control del gasto, cerrando la polémica con el jefe de la billetera fiscal. Los detalles con Sebastián Catalán.
9: Un nuevo capítulo sumó la tensa relación entre el ministro de Vivienda y Urbanismo, Iván Poduje, con el titular de Teatinos 120, Jorge Quirós. Poduje, en el encuentro nacional empresarial realizado en Temuco, dijo que tenía un ministro de Hacienda que no me quiere dar un peso, ironizando en lo difícil que es solicitarle recursos a alguien devoto de la Virgen del Puño. Ayer, en la región de Valparaíso, el titular de Vivienda aclaró que todos los ministros de Hacienda tienen como rol el control del gasto y que el trabajo de los ministros sectoriales es tratar de conseguir recursos.
10: Todos los ministros de Hacienda tienen como función controlar el gasto. Y todos han sido así, y esa es su pega. Y la pega nuestra es, bueno, tratar de poder conseguir recursos en el escenario fiscal en que estamos.
9: Los dichos de Poduje tuvieron reacciones desde el gobierno. El viceministro Claudio Alvarado dijo que las declaraciones del arquitecto fueron realizadas en un contexto cercano y coloquial. El jefe de gabinete agregó que Quirós cumple con su responsabilidad de resguardar el buen uso de los recursos públicos en un escenario económico complejo.
11: Yo creo que lo que dice el ministro Poduje es lo que corresponde. Necesidades múltiples, recursos escasos, y valora y destaca el rol del ministro de Hacienda en orden a cuidar los recursos para que cuando estos se disponibilicen, se utilicen de la mejor manera posible.
9: La situación generó reacciones en la oposición. El senador del Frente Amplio, Diego Ibáñez, dijo que existe una contradicción entre Hacienda y las necesidades planteadas por Vivienda, atribuyendo esta situación a una falta de conducción política.
12: Lo que solicita el ministro Poduje, tener más presupuesto para la cartera de Vivienda, dice directa relación con la ideología del ministro Quirós, que es bajarle el impuesto a los que más tienen para recortar beneficios sociales, para hacer el Estado más pequeño e ineficiente.
9: Las declaraciones de Poduje reflotaron las disputas al interior del gobierno respecto al presupuesto. Mientras el Ministerio de Vivienda insiste en la necesidad de contar con más recursos para enfrentar el déficit habitacional, Hacienda mantiene una postura de contención de gasto en el marco del ajuste fiscal impulsado por el Ejecutivo.
2: Esta disputa entre el ministro... básicamente entre Iván Poduje y el ministro Quirós viene de hace mucho tiempo y no para. O sea, este es un episodio más en el enfrentamiento entre dos ministros poderosos del gabinete. Y las bancadas del Senado ven con expectación y pesimismo el llamado de la presidenta de la Cámara Alta, Paulina Núñez, a conformar una mesa técnica con el fin de buscar un acuerdo amplio en la ley de reconstrucción. Mientras en la oposición hay quienes piden que el gobierno escuche a la senadora de Renovación Nacional, otros dicen que es tarde para instalar esta instancia. Tenemos detalles con Gonzalo Holguín.
13: Con escepticismo, críticas y objetivos contrapuestos, senadores de diversas fuerzas políticas comentaron la decisión de la presidenta del Senado, Paulina Núñez, de convocar a una mesa de trabajo política para la discusión en particular de la Ley de Reconstrucción Nacional. El jefe de bancada del Partido Socialista, Juan Luis Castro, dice que lo importante es que el gobierno escuche a la senadora y se allane a hacer cambios a la mega reforma. Defiende la decisión de haberse opuesto a la idea de legislar, pero ratifica que el Partido Socialista está abierto a ese diálogo.
14: La presidenta del Senado ha estado muy esforzada en buscar acuerdos, pero es el gobierno el que no la escucha. Ojalá que la presidenta del Senado tenga éxito, porque la voluntad de los socialistas es seguir dialogando, pero con convicciones, y por eso rechazamos la idea de legislar.
13: El senador independiente de Renovación Nacional, Rojo Edwards, debe a objetivos completamente opuestos a las izquierdas de concretarse esta instancia. Edwards dijo que el proyecto se queda corto y que hay que reducir más impuestos para buscar un mayor efecto pro crecimiento económico.
15: Valoramos toda instancia de diálogo si es que este es sincero, pero también debemos entender que la situación es mucho más grave que lo que sabíamos cuando se diseñó el proyecto. Por lo tanto, también se deben abrir a profundizar los cambios, reducir aún más los impuestos para generar empleos e inversión.
13: El senador de Ceiban Flores dice que lleva mucho tiempo pidiendo una instancia de este tipo. Ironizó con que hasta ahora, cuando han podido conversar con el ministro de Hacienda, Jorge Quirós, el ministro se sienta, escucha, luego se para y se va.
16: Me parece muy bien lo que la presidenta del Senado ha planteado. Hagamos una mesa técnica que nos permita llegar a algún acuerdo, ojalá, porque cuando el gobierno ha dicho sentémonos a conversar, pero el ministro Quiró se sienta, escucha, se para y se va.
13: La senadora del Partido Nacional Libertario, Vanessa Kaiser, se refirió a la posibilidad de que las oposiciones vayan al Tribunal Constitucional, reiterando la crítica de las derechas sobre que este organismo está bloqueando el cumplimiento de las promesas del gobierno.
17: Los problemas hoy día exceden con creces a una mesa del trabajo. Lo que la ciudadanía tiene que entender es que, habiendo votado mayoritariamente por un gobierno de derecha, desde el Tribunal Constitucional se está poniendo una serie de vallas para cumplir con las promesas que este gobierno le hizo a los votantes.
13: Las conversaciones en el Senado tendrán también un ojo puesto en la solicitud de desafuero del senador independiente del Comité de Evópoli, Miguel Ángel Calisto. El parlamentario oficialista ha afectado la tramitación porque algunos estiman que se podría apresurar aún más la intención del gobierno de querer despachar la iniciativa.
2: Recordemos que la iniciativa fue aprobada en su idea de legislar en el Senado y que ahora va a las comisiones para luego...

Bienaventurados los que tienen espíritu de pobre, porque de ellos será el reino de los cielos. Bienaventurados los que lloran, porque recibirán consuelo. Bienaventurados los pacientes, porque tendrán la tierra en herencia. Bienaventurados los que tienen hambre y sed de justicia, porque serán saciados. Bienaventurados los compasivos, porque obtendrán misericordia. Bienaventurados los de corazón limpio, porque ellos verán a Dios. Bienaventurados los que trabajan por la paz, porque serán reconocidos como hijos de Dios. Bienaventurados los que son perseguidos por causa del bien, porque ellos permanecerán junto al Padre. Dichosos ustedes cuando por mi causa los maldigan, los persigan y les levanten toda clase de calumnias. Alégrense y muéstrense contentos, porque será grande la recompensa que recibirán en el cielo.

0: Señor, ábreme los labios.
1: Y mi boca proclamará tu alabanza.
0: Dios mío, ven en mi auxilio.
1: Señor, date prisa en socorrerme.
0: Gloria al Padre, y al Hijo, y al Espíritu Santo.
1: Como era en el principio, ahora y siempre, por los siglos de los siglos. Amén.
0: Misterios gozosos del Santo Rosario.
2: Meditar los misterios gozosos significa adentrarse en los motivos últimos de la alegría cristiana y en su sentido más profundo. Significa fijar la mirada sobre lo concreto del misterio de la Encarnación y sobre el sombrío preámbulo del misterio del dolor salvífico. María nos ayuda a aprender el secreto de la alegría cristiana, recordándonos que el cristianismo es, ante todo, buena noticia.

0: Primer misterio. La palabra de Dios se hace carne en Santa María Virgen.
1: No temáis, abrid de par en par las puertas a Cristo. María, por su parte, es ejemplo supremo de esta actitud. Al anuncio del ángel, responde con un sí incondicionado. He aquí la esclava del Señor, hágase en mí según tu palabra. Ella se abre a la palabra eterna y personal de Dios, que en sus entrañas tomará carne humana, abriéndonos a la palabra de Cristo, acogiéndole a Él y su Evangelio. Cada miembro de la Iglesia será también fecundo en su vida cristiana.
2: Padre nuestro, que estás en el cielo, santificado sea tu nombre, venga a nosotros tu reino, hágase tu voluntad en la tierra como en el cielo.
3: Danos hoy nuestro pan de cada día, perdona nuestras ofensas como también nosotros perdonamos a los que nos ofenden. No nos dejes caer en la tentación y líbranos del mal. Amén.
4: Dios te salve María, llena eres de gracia, el Señor es contigo. Bendita tú eres entre todas las mujeres, y bendito es el fruto de tu vientre, Jesús.
5: Santa María, Madre de Dios, ruega por nosotros pecadores, ahora y en la hora de nuestra muerte. Amén.
4: Dios te salve María, llena eres de gracia, el Señor es contigo. Bendita tú eres entre todas las mujeres, y bendito es el fruto de tu vientre, Jesús.
5: Santa María, Madre de Dios, ruega por nosotros pecadores, ahora y en la hora de nuestra muerte. Amén.
4: Dios te salve María, llena eres de gracia, el Señor es contigo. Bendita tú eres entre todas las mujeres, y bendito es el fruto de tu vientre, Jesús.
5: Santa María, Madre de Dios, ruega por nosotros pecadores, ahora y en la hora de nuestra muerte. Amén.
4: Dios te salve María, llena eres de gracia, el Señor es contigo. Bendita tú eres entre todas las mujeres, bendito es el fruto de tu vientre, Jesús.
5: Santa María, Madre de Dios, ruega por nosotros pecadores, ahora y en la hora de nuestra muerte. Amén.
4: Dios te salve María, llena eres de gracia, el Señor es contigo. Bendita tú eres entre todas las mujeres, bendito es el fruto de tu vientre, Jesús.
5: Santa María, Madre de Dios, ruega por nosotros pecadores, ahora y en la hora de nuestra muerte. Amén.
4: Dios te salve María, llena eres de gracia, el Señor es contigo. Bendita tú eres entre todas las mujeres, bendito es el fruto de tu vientre, Jesús.
5: Santa María, Madre de Dios, ruega por nosotros pecadores, ahora y en la hora de nuestra muerte. Amén.
4: Dios te salve María, llena eres de gracia, el Señor es contigo. Bendita tú eres entre todas las mujeres, y bendito es el fruto de tu vientre, Jesús.
5: Santa María, Madre de Dios, ruega por nosotros pecadores, ahora y en la hora de nuestra muerte. Amén.
4: Dios te salve María, llena eres de gracia, el Señor es contigo. Bendita tú eres entre todas las mujeres, bendito es el fruto de tu vientre, Jesús.
5: Santa María, Madre de Dios, ruega por nosotros pecadores, ahora y en la hora de nuestra muerte. Amén.
4: Dios te salve María, llena eres de gracia, el Señor es contigo. Bendita tú eres entre todas las mujeres, bendito es el fruto de tu vientre, Jesús.
5: Santa María, Madre de Dios, ruega por nosotros pecadores, ahora y en la hora de nuestra muerte. Amén.
4: Dios te salve María, llena eres de gracia, el Señor es contigo. Bendita tú eres entre todas las mujeres, bendito es el fruto de tu vientre, Jesús.
5: Santa María, Madre de Dios, ruega por nosotros pecadores, ahora y en la hora de nuestra muerte. Amén.
6: Gloria al Padre, y al Hijo, y al Espíritu Santo,
7: como era en el principio, ahora y siempre, por los siglos de los siglos. Amén.
8: Señor, tú has querido que la palabra se encarnase en el seno de la Virgen María. Concédenos en tu bondad que, cuantos confesamos a nuestro Redentor, como Dios y como hombre verdadero, lleguemos a hacernos semejantes a Él en su naturaleza divina.
0: María, la esclava del Señor, visita y sirve a su prima Isabel.
9: Misterio gozoso de la visitación, que constituye la primera iniciativa de la Virgen Madre. Hay que imitar el estilo de la Madre en la visita que hiciera a su prima. El amor a Dios y al prójimo es el distintivo del cristiano.
2: Padre nuestro, que estás en el cielo, santificado sea tu nombre, venga a nosotros tu reino, hágase tu voluntad en la tierra como en el cielo.
3: Danos hoy nuestro pan de cada día, perdona nuestras ofensas como también nosotros perdonamos a los que nos ofenden. No nos dejes caer en la tentación y líbranos del mal. Amén.
4: Dios te salve María, llena eres de gracia, el Señor es contigo, bendita tú eres entre todas las mujeres. Y bendito es el fruto de tu vientre, Jesús.
5: Santa María, Madre de Dios, ruega por nosotros pecadores, ahora y en la hora de nuestra muerte. Amén.
4: Dios te salve, María, llena eres de gracia. El Señor es contigo. Bendita tú eres entre todas las mujeres. Y bendito es el fruto de tu vientre, Jesús.
5: Santa María, Madre de Dios, ruega por nosotros pecadores, ahora y en la hora de nuestra muerte. Amén.
4: Dios te salve, María, llena eres de gracia. El Señor es contigo, bendita tú eres entre todas las mujeres, y bendito es el fruto de tu vientre, Jesús.
5: Santa María, Madre de Dios, ruega por nosotros pecadores, ahora y en la hora de nuestra muerte. Amén.
4: Dios te salve, María, llena eres de gracia, el Señor es contigo, bendita tú eres entre todas las mujeres, bendito es el fruto de tu vientre, Jesús.
5: Santa María, Madre de Dios, ruega por nosotros pecadores, ahora y en la hora de nuestra muerte. Amén.
4: Dios te salve, María, llena eres de gracia. El Señor es contigo. Bendita tú eres entre todas las mujeres. Bendito es el fruto de tu vientre, Jesús.
5: Santa María, Madre de Dios, ruega por nosotros pecadores, ahora y en la hora de nuestra muerte. Amén.
4: Dios te salve, María, llena eres de gracia. El Señor es contigo. Bendita tú eres entre todas las mujeres. Bendito es el fruto de tu vientre, Jesús.
5: Santa María, Madre de Dios, ruega por nosotros pecadores, ahora y en la hora de nuestra muerte. Amén.
4: Dios te salve, María, llena eres de gracia. El Señor es contigo. Bendita tú eres entre todas las mujeres. Y bendito es el fruto de tu vientre, Jesús.
5: Santa María, Madre de Dios, ruega por nosotros pecadores, ahora y en la hora de nuestra muerte. Amén.
4: Dios te salve, María, llena eres de gracia. El Señor es contigo. Bendita tú eres entre todas las mujeres. Bendito es el fruto de tu vientre, Jesús.
5: Santa María, Madre de Dios, ruega por nosotros pecadores, ahora y en la hora de nuestra muerte. Amén.
4: Dios te salve, María, llena eres de gracia. El Señor es contigo. Bendita tú eres entre todas las mujeres. Bendito es el fruto de tu vientre, Jesús.
5: Santa María, Madre de Dios, ruega por nosotros pecadores, ahora y en la hora de nuestra muerte. Amén.
4: Dios te salve, María, llena eres de gracia. El Señor es contigo. Bendita tú eres entre todas las mujeres. Bendito es el fruto de tu vientre, Jesús.
5: Santa María, Madre de Dios, ruega por nosotros pecadores, ahora y en la hora de nuestra muerte. Amén.
6: Gloria al Padre, y al Hijo, y al Espíritu Santo,
7: como era en el principio, ahora y siempre, por los siglos de los siglos. Amén.
8: Dios Todopoderoso, tú que inspiraste a la Virgen María, cuando llevaba en su seno a su hijo, el deseo de visitar a su prima Isabel, concédenos, te rogamos, que, dóciles al soplo del Espíritu, podamos con María cantar tus maravillas durante toda nuestra vida.
0: Tercer misterio. Jesús nace en Belén para habitar entre nosotros.
1: El Dios de nuestra fe no es un ser lejano, sino un Dios muy próximo, cuyas delicias son estar con los hijos de los hombres. Un Padre que nos envía a su Hijo para que tengamos vida y la tengamos en abundancia. Un Hijo y hermano nuestro, que en su encarnación se ha hecho verdaderamente hombre, sin dejar de ser Dios, y ha querido quedarse entre nosotros hasta la consumación del mundo.
2: Padre nuestro que estás en el cielo, santificado sea tu nombre, venga a nosotros tu reino, hágase tu voluntad en la tierra como en el cielo.
3: Danos hoy nuestro pan de cada día, perdona nuestras ofensas como también nosotros perdonamos a los que nos ofenden. No nos dejes caer en la tentación y líbranos del mal. Amén.
4: Dios te salve María, llena eres de gracia, el Señor es contigo. Bendita tú eres entre todas las mujeres, y bendito es el fruto de tu vientre, Jesús.
5: Santa María, Madre de Dios, ruega por nosotros pecadores, ahora y en la hora de nuestra muerte. Amén.
4: Dios te salve María, llena eres de gracia, el Señor es contigo. Bendita tú eres entre todas las mujeres, y bendito es el fruto de tu vientre, Jesús.
5: Santa María, Madre de Dios, ruega por nosotros pecadores, ahora y en la hora de nuestra muerte. Amén.
4: Dios te salve María, llena eres de gracia, el Señor es contigo. Bendita tú eres entre todas las mujeres, y bendito es el fruto de tu vientre, Jesús.
5: Santa María, Madre de Dios, ruega por nosotros pecadores, ahora y en la hora de nuestra muerte. Amén.
4: Dios te salve María, llena eres de gracia, el Señor es contigo. Bendita tú eres entre todas las mujeres, bendito es el fruto de tu vientre, Jesús.
5: Santa María, Madre de Dios, ruega por nosotros pecadores, ahora y en la hora de nuestra muerte. Amén.
4: Dios te salve María, llena eres de gracia, el Señor es contigo. Bendita tú eres entre todas las mujeres, bendito es el fruto de tu vientre, Jesús.
5: Santa María, Madre de Dios, ruega por nosotros pecadores, ahora y en la hora de nuestra muerte. Amén.
4: Dios te salve María, llena eres de gracia, el Señor es contigo. Bendita tú eres entre todas las mujeres, bendito es el fruto de tu vientre, Jesús.
5: Santa María, Madre de Dios, ruega por nosotros pecadores, ahora y en la hora de nuestra muerte. Amén.
4: Dios te salve María, llena eres de gracia, el Señor es contigo. Bendita tú eres entre todas las mujeres, y bendito es el fruto de tu vientre, Jesús.
5: Santa María, Madre de Dios, ruega por nosotros pecadores, ahora y en la hora de nuestra muerte. Amén.
4: Dios te salve María, llena eres de gracia, el Señor es contigo. Bendita tú eres entre todas las mujeres, bendito es el fruto de tu vientre, Jesús.
5: Santa María, Madre de Dios, ruega por nosotros pecadores, ahora y en la hora de nuestra muerte. Amén.
4: Dios te salve María, llena eres de gracia, el Señor es contigo. Bendita tú eres entre todas las mujeres, bendito es el fruto de tu vientre, Jesús.
5: Santa María, Madre de Dios, ruega por nosotros pecadores, ahora y en la hora de nuestra muerte. Amén.
4: Dios te salve María, llena eres de gracia, el Señor es contigo. Bendita tú eres entre todas las mujeres, bendito es el fruto de tu vientre, Jesús.
5: Santa María, Madre de Dios, ruega por nosotros pecadores, ahora y en la hora de nuestra muerte. Amén.
6: Gloria al Padre, y al Hijo, y al Espíritu Santo,
7: como era en el principio, ahora y siempre, por los siglos de los siglos. Amén.
8: A cuantos meditamos rebosantes de gozo el misterio del nacimiento de Cristo, concédenos, Señor, la gracia de vivir una vida santa y llegar así un día a la perfecta comunión con Cristo en la gloria.
0: Cuarto misterio. La Sagrada Familia, modelo de toda familia cristiana, sube al templo para la purificación de María y la presentación de Jesús.
1: La familia cristiana, célula humana esencial, donde la fe y el amor nacen y se cultivan sin cesar. Que la familia sea siempre entre vosotros auténtica iglesia doméstica, lugar consagrado al diálogo con Dios Padre, escuela de seguimiento a Cristo por los caminos indicados en el Evangelio, fermento de convivencia y de virtudes sociales en estrecha comunión con el Espíritu que habita en nuestras almas.
2: Padre nuestro que estás en el cielo, santificado sea tu nombre. Venga a nosotros tu reino, hágase tu voluntad en la tierra como en el cielo.
3: Danos hoy nuestro pan de cada día, perdona nuestras ofensas como también nosotros perdonamos a los que nos ofenden. No nos dejes caer en la tentación y líbranos del mal. Amén.
4: Dios te salve, María, llena eres de gracia. El Señor es contigo. Bendita tú eres entre todas las mujeres. Y bendito es el fruto de tu vientre, Jesús.
5: Santa María, Madre de Dios, ruega por nosotros pecadores, ahora y en la hora de nuestra muerte. Amén.
4: Dios te salve, María, llena eres de gracia. El Señor es contigo. Bendita tú eres entre todas las mujeres. Y bendito es el fruto de tu vientre, Jesús.
5: Santa María, Madre de Dios, ruega por nosotros pecadores, ahora y en la hora de nuestra muerte. Amén.
4: Dios te salve, María, llena eres de gracia. El Señor es contigo. Bendita tú eres entre todas las mujeres. Y bendito es el fruto de tu vientre, Jesús.
5: Santa María, Madre de Dios, ruega por nosotros pecadores, ahora y en la hora de nuestra muerte. Amén.
4: Dios te salve, María, llena eres de gracia. El Señor es contigo. Bendita tú eres entre todas las mujeres. Bendito es el fruto de tu vientre, Jesús.
5: Santa María, Madre de Dios, ruega por nosotros pecadores, ahora y en la hora de nuestra muerte. Amén.
4: Dios te salve, María, llena eres de gracia. El Señor es contigo. Bendita tú eres entre todas las mujeres. Bendito es el fruto de tu vientre, Jesús.
5: Santa María, Madre de Dios, ruega por nosotros pecadores, ahora y en la hora de nuestra muerte. Amén.
4: Dios te salve, María, llena eres de gracia. El Señor es contigo. Bendita tú eres entre todas las mujeres. Bendito es el fruto de tu vientre, Jesús.
5: Santa María, Madre de Dios, ruega por nosotros pecadores, ahora y en la hora de nuestra muerte. Amén.
4: Dios te salve, María, llena eres de gracia. El Señor es contigo. Bendita tú eres entre todas las mujeres. Y bendito es el fruto de tu vientre, Jesús.
5: Santa María, Madre de Dios, ruega por nosotros pecadores, ahora y en la hora de nuestra muerte. Amén.
4: Dios te salve, María, llena eres de gracia. El Señor es contigo. Bendita tú eres entre todas las mujeres. Bendito es el fruto de tu vientre, Jesús.
5: Santa María, Madre de Dios, ruega por nosotros pecadores, ahora y en la hora de nuestra muerte. Amén.
4: Dios te salve, María, llena eres de gracia. El Señor es contigo. Bendita tú eres entre todas las mujeres. Bendito es el fruto de tu vientre, Jesús.
5: Santa María, Madre de Dios, ruega por nosotros pecadores, ahora y en la hora de nuestra muerte. Amén.
4: Dios te salve, María, llena eres de gracia. El Señor es contigo. Bendita tú eres entre todas las mujeres. Bendito es el fruto de tu vientre, Jesús.
5: Santa María, Madre de Dios, ruega por nosotros pecadores, ahora y en la hora de nuestra muerte. Amén.
1: Gloria al Padre, y al Hijo, y al Espíritu Santo,
7: como era en el principio, ahora y siempre, por los siglos de los siglos. Amén.
8: Dios todopoderoso y eterno, te rogamos humildemente que así como tu Hijo unigénito, revestido de nuestra humanidad, ha sido presentado en el templo, nos concedas de igual modo la gracia de ser presentados delante de ti con el alma limpia.
0: Quinto misterio. María y José buscan al niño perdido y lo encuentran en el templo. María es buen camino para encontrar a Dios cuando lo perdemos por el pecado.
10: Si la conciencia del pecado nos oprime, buscamos instintivamente a aquel que tiene el poder de perdonar los pecados, y lo buscamos por medio de María. Ella despierta en nosotros la esperanza de la enmienda y de la perseverancia en el bien, aunque a veces pueda parecer humanamente imposible. Ella nos permite superar las múltiples estructuras de pecado en las que está envuelta nuestra vida personal, familiar y social. Nos permite obtener la gracia de la verdadera liberación con esa libertad con la que Cristo ha liberado a todo hombre.
2: Padre nuestro que estás en el cielo, santificado sea tu nombre. Venga a nosotros tu reino. Hágase tu voluntad en la tierra como en el cielo.
3: Danos hoy nuestro pan de cada día. Perdona nuestras ofensas como también nosotros perdonamos a los que nos ofenden. No nos dejes caer en la tentación y líbranos del mal. Amén.
4: Dios te salve, María, llena eres de gracia, el Señor es contigo, bendita tú eres entre todas las mujeres, y bendito es el fruto de tu vientre, Jesús.
5: Santa María, Madre de Dios, ruega por nosotros pecadores, ahora y en la hora de nuestra muerte. Amén.
4: Dios te salve, María, llena eres de gracia, el Señor es contigo, bendita tú eres entre todas las mujeres, y bendito es el fruto de tu vientre, Jesús.
5: Santa María, Madre de Dios, ruega por nosotros pecadores, ahora y en la hora de nuestra muerte. Amén.
4: Dios te salve María, llena eres de gracia, el Señor es contigo. Bendita tú eres entre todas las mujeres, y bendito es el fruto de tu vientre, Jesús.
5: Santa María, Madre de Dios, ruega por nosotros pecadores, ahora y en la hora de nuestra muerte. Amén.
4: Dios te salve María, llena eres de gracia, el Señor es contigo. Bendita tú eres entre todas las mujeres, bendito es el fruto de tu vientre, Jesús.
5: Santa María, Madre de Dios, ruega por nosotros pecadores, ahora y en la hora de nuestra muerte. Amén.
4: Dios te salve María, llena eres de gracia, el Señor es contigo. Bendita tú eres entre todas las mujeres, bendito es el fruto de tu vientre, Jesús.
5: Santa María, Madre de Dios, ruega por nosotros pecadores, ahora y en la hora de nuestra muerte. Amén.
4: Dios te salve María, llena eres de gracia, el Señor es contigo, bendita tú eres entre todas las mujeres, bendito es el fruto de tu vientre, Jesús.
5: Santa María, Madre de Dios, ruega por nosotros pecadores, ahora y en la hora de nuestra muerte. Amén.
4: Dios te salve María, llena eres de gracia, el Señor es contigo, bendita tú eres entre todas las mujeres, y bendito es el fruto de tu vientre, Jesús.
5: Santa María, Madre de Dios, ruega por nosotros pecadores, ahora y en la hora de nuestra muerte. Amén.
4: Dios te salve María, llena eres de gracia, el Señor es contigo, bendita tú eres entre todas las mujeres, bendito es el fruto de tu vientre, Jesús.
5: Santa María, Madre de Dios, ruega por nosotros pecadores, ahora y en la hora de nuestra muerte. Amén.
4: Dios te salve María, llena eres de gracia, el Señor es contigo, bendita tú eres entre todas las mujeres, bendito es el fruto de tu vientre, Jesús.
5: Santa María, Madre de Dios, ruega por nosotros pecadores, ahora y en la hora de nuestra muerte. Amén.
4: Dios te salve María, llena eres de gracia, el Señor es contigo, bendita tú eres entre todas las mujeres, bendito es el fruto de tu vientre, Jesús.
5: Santa María, Madre de Dios, ruega por nosotros pecadores, ahora y en la hora de nuestra muerte. Amén.
1: Gloria al Padre, y al Hijo, y al Espíritu Santo,
7: como era en el principio, ahora y siempre, por los siglos de los siglos. Amén.
8: Te pedimos, Señor, proclamar continuamente tu misericordia con la bienaventurada Virgen María, y experimentar la protección de aquella a quien llamamos Reina Clementísima para los pecadores, camino para el encuentro con Cristo y Madre de Misericordia con los pobres.

Señor, Dios de la vida y de la paz, tú que enviaste a tu Hijo como príncipe de la paz, mira con compasión este mundo herido por la violencia, la injusticia y la guerra. Te pedimos con el corazón abierto y las manos vacías, una paz que no se imponga por la fuerza, sino que brote del respeto, del diálogo y del perdón. Una paz desarmada y desarmante, que venza el miedo y abra caminos de esperanza. Toca el corazón de los poderosos para que escuchen el clamor de los pueblos por una paz justa y ahora. Sostén a quienes trabajan silenciosamente por la reconciliación. Consuela a las víctimas y haznos artesanos del encuentro y de la fraternidad. Haznos instrumentos de tu paz. Que siguiendo el Evangelio de tu Hijo y la voz profética de tus siervos, nuestros pastores, nunca nos cansemos de orar, construir y sembrar la paz. María, Reina de la Paz, ruega para que seamos servidores de la paz. Amén.

0: Oremos también por el Papa León XIV, para que su ministerio sea de esperanza y de paz.
1: Desde Pedro hasta hoy ha pasado la llama, una historia de fe que en el alma se trama.
2: Madre de Gracia, custodia y protege al Santo Padre León XIV, que bajo tu manto encuentre siempre la fuerza y la luz del amor para llevar al mundo la esperanza del Señor resucitado. Que escuchemos su voz para ser puentes de paz, de unidad y cercanía con los que sufren, antorchas que iluminen. Espíritu Santo, renueva en la Iglesia el anhelo de Dios, belleza tan antigua y tan nueva, y así podremos amarnos los unos a los otros como Jesús nos ama.

Te damos gracias, Trinidad Santa, por este momento de oración, de encuentro amoroso y gozoso contigo. Gracias por las bendiciones que nos has regalado y por la gracia de experimentarnos hijos amados, preciosos a tus ojos. Bendito seas, Señor.

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4: 31 sigue vivo. El gobierno trabaja en una propuesta para modificar el sistema de indemnización por años de servicio. Mientras las empresas valoraron la iniciativa, la CUT manifestó su preocupación. Aunque el Ejecutivo proyecta una nueva baja de más de 100 pesos en los combustibles, economistas advierten que su concreción dependerá de la estabilidad del precio internacional y el escenario en Medio Oriente. La Fiscalía del Tamarugal investiga el robo de más de 37 mil dólares al interior de la subcomisaría de carabineros en Colchane. Con 7 personas detenidas y la incautación de droga, terminó un procedimiento de carabineros en la comuna de Peñaflor. El subsecretario del Interior, Máximo Pavés, destacó el trabajo del equipo de rescate chileno, señalando que realiza labores de ayuda humanitaria en condiciones muy difíciles en Venezuela. En el ámbito internacional, Venezuela vive horas cruciales para el rescate de las víctimas que quedaron atrapadas tras el desplome de edificios, especialmente en el estado La Guaira, debido a los terremotos. El presidente de Ucrania, Volodymyr Zelensky, confirmó que las Fuerzas Armadas emplearon los misiles de crucero Flamingo contra una fábrica del complejo militar industrial de Rusia. Irán justificó la posterior respuesta de Teherán contra objetivos estadounidenses como un acto de legítima defensa, acusando violación del acuerdo. En el deporte, este sábado se juegan los últimos 6 partidos de la fase de grupos del Mundial de Fútbol, donde resaltan los duelos Colombia con Portugal, Argentina con Jordania y Panamá con Inglaterra. En el plano local, Universidad Católica juega desde las 8 de la noche ante San Luis en el partido más destacado de una nueva jornada de la Copa Chile.
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8: 1:03 PM.
4: Muy buenas tardes, bienvenidos a Radiograma del Mediodía. Vamos a comenzar a revisar noticias importantes, noticias relevantes ocurridas durante esta mañana de sábado. 43 estaciones de Biobío, la radio, ya están unidas para informar a todo Chile, desde Arica y hasta Punta Arenas. Le ofrecemos desde ahora información independiente. Nos vamos de inmediato a las noticias. Venezuela ha recibido a más de 1.600 rescatistas internacionales para atender a las víctimas de los terremotos de magnitud 7.2 y 7.5 del pasado miércoles, informó el vicecanciller venezolano para Europa y América del Norte, Oliver Blanco. En las últimas horas, Venezuela ha recibido 17 vuelos con más de 1.600 integrantes de equipos de rescate y en las próximas 24 horas se espera la llegada de 25 vuelos adicionales. Agradecemos el respaldo y la solidaridad de la comunidad internacional, indicó Blanco en su cuenta de X. Voluntarios de El Salvador, México, República Dominicana, Suiza, Ecuador, España, Chile, Colombia, Países Bajos, Italia y Estados Unidos han llegado a Venezuela y se espera que se sumen 10 países más, dijo la presidenta encargada Delcy Rodríguez. Uno de los rescatistas es Ezequiel Gallardo, del Cuerpo de Bomberos de Chile en Venezuela. Ya estamos en contacto con él. Muy buenas tardes.
9: Hola Tomás, buenas tardes. Recibe el saludo desde el campamento base de La Guaira, Venezuela.
4: Ezequiel, en estos instantes, ¿cuál es la actividad que están realizando ustedes, los bomberos chilenos, en Venezuela?
9: Tomás, nosotros llegamos el día de ayer a las 3 de la madrugada a Venezuela y comenzamos inmediatamente en nuestro traslado hasta La Guaira, que es la zona más afectada, y comenzamos la clasificación y priorización de sitios de trabajo, que es la tarea que nos entregó la autoridad local. Lo que estamos buscando como primera prioridad es el rescate de víctimas vivas. En este momento continuamos con equipos en terreno realizando ese trabajo, sumado a que hoy aterrizó un segundo vuelo chileno de la Fuerza Aérea que traía a otros 15 rescatistas del Cuerpo de Bomberos de Chile para sumarse, y los estamos recibiendo armando el campamento y ellos prontamente van a salir. Nuestro equipo está trabajando 24/7 entendiendo que estas primeras horas son las más importantes, cruciales para el rescate de personas vivas.
4: En estos instantes, ¿cuántos bomberos de Chile hay en el lugar?
9: Tenemos 45 bomberos. Esa es nuestra fuerza de tarea en este momento desplegada en Venezuela.
4: ¿Y ustedes tienen autonomía para estar cuánto tiempo en Venezuela?
9: Nuestra autonomía es de 10 días, en donde podemos quedarnos sin tener que pedirle al país local que nos recibe cosas como alojamiento, comida, agua. Todo eso lo traemos nosotros, entendiendo que esta respuesta humanitaria del Estado de Chile al Estado de Venezuela es para poder ayudarlos y no traerles más cargas. Entonces, en eso somos muy autónomos y está planificado para 10 días. En raras ocasiones esto se puede extender, eso puede ocurrir, pero lo normal es que las operaciones duren solamente un periodo operacional de 10 días. Si es que las operaciones se extendieran, tendríamos que hacer un relevo de personal. Este personal y esta operación está planificada para 10 días.
4: ¿Ustedes están trabajando coordinados con otros equipos de rescate? O sea, ¿se han integrado otros equipos o están trabajando solos?
9: Es una muy buena pregunta. En la esfera internacional del rescate existe una organización dependiente de Naciones Unidas que se llama INSARAC. INSARAC los coordina. Entonces, en este momento, en el mismo campamento, estamos en un estadio de béisbol, y en el mismo lugar en el que está el campamento de Chile, también hay un campamento de Ecuador, campamento de Colombia, campamento de España, Italia y Suiza. Todos equipos clasificados bajo una normativa, un estándar internacional de INSARAC. Y también la célula de coordinación de equipos USAR, que es como una oficina de coordinación, también está en este lugar. Esa oficina de coordinación recibe los requerimientos de la autoridad local, lo que vendría a ser el SENAPRED de Chile, pero en la autoridad local venezolana de emergencia. Y ellos nos entregan los sitios de trabajo o los sectores para hacer la evaluación. Esto buscando que toda nuestra respuesta de todos los equipos internacionales sea, primero, alineado con lo que la autoridad local de emergencia necesita, y segundo, que sea coordinado para no perder esfuerzos en que dos equipos, por ejemplo, vayan al mismo sitio de trabajo uno detrás del otro, que era lo que ocurría antes que existiera esta organización internacional.
4: Nosotros los chilenos tenemos mucha experiencia en terremotos, tuvimos el gran terremoto del año 2010, enorme, gigantesco, y por lo tanto una experiencia adquirida en nuestro propio territorio. Si ustedes pudieran comparar, recién llegaron a Venezuela, pero pudieran comparar con lo que ocurrió en Chile, ¿qué diferencias hay y qué similitudes hay?
9: Bueno, las primeras similitudes que ocurren en Chile es que cuando tenemos una gran afectación, hay sectores que simplemente no están afectados. Nosotros aterrizamos en Venezuela en un sector que no tenía afectación y parecía un país funcionando normalmente, y por supuesto cuando nos fuimos acercando al sector de Caracas ya empezamos a ver algunos daños más importantes, y cuando llegamos a La Guaira, por supuesto los daños que se han podido ver en imágenes y que nosotros logramos presenciar el día de ayer, son muy importantes. Son sectores urbanos de un desarrollo inmobiliario grande, y nos encontramos con edificios totalmente colapsados de 20 o más pisos, y algunos edificios de las mismas características que no están completamente colapsados, pero pudieran estar colapsados. Otra similitud que tiene con nuestros terremotos es que aquí también hubo una alerta tsunami. La Guaira está en una zona costera. Entonces, si bien la alerta tsunami fue descartada, algo que nosotros como rescatistas y nuestra base de operaciones tenemos siempre un plan de evacuación en caso de que hubiese una réplica que implicara una alerta de tsunami.
4: La primera prioridad es rescatar personas que están atrapadas, o sea, salvar vidas. ¿Cómo va eso? ¿Qué están haciendo para salvar vidas?
9: Mira, la mayoría de los rescates de personas vivas se realizan las primeras 24 horas por equipos de respuesta local, bomberos, policías, incluso la comunidad civil. Desde las segundas 24 horas en adelante llegamos los equipos internacionales y venimos a colaborar en tareas de rescate un poco más complejas, normalmente personas que quedaron o encerradas en la estructura o definitivamente atrapadas, y se requiere equipamiento tanto para localizarlas como para poder desatraparlas. Esa función es la que estamos realizando. Las primeras 72 horas son cruciales. Estamos colaborando con el esfuerzo de rescate local y todavía están apareciendo personas vivas entre los escombros, así que mantenemos esperanzas de poder extender estas buenas noticias. Aunque, por supuesto, también nos estamos encontrando con bastantes sectores donde hay personas fallecidas que van a tener una atención de recuperación de cadáveres después en una etapa posterior.
4: ¿Qué medios utilizan para saber si hay personas vivas en una estructura?
9: Los distintos equipos de rescate usan diferentes técnicas. El equipo de Chile ocupamos dos técnicas con radares de imágenes y radares sonares, y por medio de eso podemos detectar si es que hay personas y movimientos dentro de las estructuras. La mayor parte de la gente logra comunicarse con sonidos desde dentro de la estructura, pero a veces esos sonidos son imperceptibles y la tecnología nos ayuda. Otra forma que ocupan otros equipos de rescate es con búsqueda canina, que también es una forma muy utilizada.
4: Se ha comentado, por lo menos hemos sabido, que muchísimas personas se han trasladado al lugar de la tragedia, al epicentro del terremoto, para prestar ayuda, y que las autoridades venezolanas pedían no concurrir a esos lugares para dejar trabajar a los equipos de rescate y que no se produjeran aglomeraciones. ¿Hay aglomeraciones en estos instantes? ¿La población obedeció lo que estaban pidiendo las autoridades?
9: Mira, efectivamente el día de ayer tuvimos muchos problemas de tráfico. Hicimos un tramo con nuestro grupo de rescate de 3 horas, que normalmente toma media hora, porque había mucha gente con muy buena voluntad en las calles, gente que nos decían que venía desde Caracas y estaba la ciudad colapsada. Desde ayer el tránsito desde Caracas hacia La Guaira está limitado para rescatistas y medios de comunicación que se tienen que acreditar previamente, así que el día de hoy los tráficos están siendo un poco más normales y estamos teniendo tiempos de respuesta razonables, pero eso también podríamos rescatarlo como una similitud que de los desastres que ocurren en Chile. La gente es muy solidaria, sin embargo, eso en las primeras horas puede entorpecer el trabajo de los equipos de respuesta.
4: En estos instantes, entonces, ¿se podría decir que hay un cierto orden, una logística ordenada, una distribución de los medios mecánicos, de maquinaria también ordenada?
9: Podemos decir que está más ordenado que ayer y vamos en camino a poder tener una respuesta más ordenada en general. También hay factores culturales que esto es muy novedoso para el pueblo venezolano, porque a diferencia de los terremotos en Chile, en Venezuela ellos tienen historia de terremotos, sin embargo son historias mucho más lejanas. Entonces también toda esta efervescencia genera algún tipo de movimiento social.
4: Muchísimas gracias. Te agradecemos este contacto con BioBio. Gracias por contestarnos y para saber qué están haciendo los chilenos allá. Muchísimas gracias.
9: Con mucho gusto. Hasta luego.
4: Gracias. Ezequiel Gallardo, del Cuerpo de Bomberos de Chile en Venezuela, contándonos lo que está ocurriendo con esta ayuda que está prestando nuestro país, no solamente en alimentos, no solamente en vituallas, sino que también con personal de bomberos especializado que ha llegado a Venezuela. Venezuela vive hoy horas cruciales para el rescate de las víctimas que quedaron atrapadas tras este desplome de varios edificios, especialmente en La Guaira. Hasta el momento, la cifra oficial es de 920 muertos y 3.360 heridos, pero son cifras absolutamente provisionales. La presidenta encargada de Venezuela, Delcy Rodríguez, aseguró en la madrugada de hoy que la prioridad del gobierno y de los diferentes cuerpos de seguridad es el rescate de las personas que han quedado atrapadas. El ministro de Comunicación, Miguel Pérez Pirela, compartió en su cuenta de Telegram un video de maquinarias trasladándose a La Guaira, donde habitantes han pedido ayuda desde el día viernes, desde ayer. Ya han reconocido que han usado herramientas propias para buscar personas entre los escombros. Gigantesca cantidad de maquinaria pesada sigue llegando a La Guaira para salvar vidas, escribió el ministro en el mensaje que acompaña el video. En Caracas, Gustavo Duque, el alcalde del municipio Chacao, uno de los más afectados de la ciudad, indicó que uno de los edificios de la zona, llamado Don Pepe, ya no hay personas con vida. Quiero decirle con toda claridad y sinceridad que en el edificio Don Pepe ya se hicieron todos los estudios. El comandante de los bomberos certificó que en el edificio Don Pepe, lamentablemente, ya no hay personas con vida, dijo en un video publicado en Instagram. Entre tanto, el ministro de Defensa de Venezuela, Gustavo González López, y el mayor general Kevin G. Jarrard, del Cuerpo de Marines de los Estados Unidos, afinan estrategias en las instalaciones del Aeropuerto Internacional Simón Bolívar de Maiquetía, en La Guaira, inoperativo debido a daños derivados del terremoto. Se coordina el buen empleo militar para garantizar el mejor despliegue logístico fundamental en el puente de asistencia humanitaria y atención integral a las víctimas del reciente movimiento telúrico, publicó el Ministerio de Defensa en su cuenta de Telegram. Ahí insistimos, una cifra oficial de 920 muertos y 3.360 heridos, pero estas son cifras provisionales, se están encontrando cadáveres a cada momento y por lo tanto estas cifras van a aumentar. En la zona de la tragedia nos informa Luis Laya de TNT 24.
10: Nos encontramos acá en las afueras del poliedro de Caracas, en donde se está llevando a cabo la acreditación para voluntarios, para civiles que quieren bajar a La Guaira a prestar algún tipo de ayuda, llevar asistencia, participar en las labores, lo que sea que quieran hacer civiles en La Guaira, tienen que primero pasar por acá, acreditarse. Los requisitos que nos han indicado los funcionarios necesitan son su cédula, luego les van a pedir su número de teléfono y un correo. A ese número de teléfono les llegaría un QR luego del registro, les van a dar un equipamiento de seguridad y con ese QR podrían ingresar a La Guaira cuando sean detenidos por las distintas alcabalas de funcionarios. Y también en el estado de La Guaira podrían ser verificados por funcionarios para que les permitan la permanencia. Tienen que estar registrados. Quiero mostrarles un poco la larguísima fila de personas que han venido a tratar de colaborar como voluntarios. Nosotros hemos podido ingresar, hemos podido ver el proceso de acreditación, efectivamente está avanzando, sin embargo avanza lento porque son muchísimas las personas que han venido a querer registrarse. Hemos podido incluso saber que aquí hay gente desde horas de la madrugada. Lo que sí nos han dicho algunos ciudadanos es que lamentablemente pararon el proceso de acreditación alrededor de las 2:30 de la madrugada. Reiniciaron esta mañana entre 7 y 8 de la mañana, algo que la gente no se explica porque aseguran que en medio de una emergencia debería trabajarse 24 horas para atender esta catástrofe. Sin embargo, el proceso de acreditación está avanzando. Ustedes pueden observar, esta es la entrada por la que ingresan los voluntarios que están haciendo fila para acceder a registrarse al área interna del poliedro. Esta es pues la situación que se desarrolla acá a esta hora. Vamos, por supuesto, a intentar conversar con algunas personas que se encuentren acá en la fila para pues preguntarles su intención de venir a apoyar, su intención de venir a registrarse. Amigo, te puse una preguntita brevemente, ¿desde qué hora estás aquí intentando registrar?
11: Estamos como de las 6 de la mañana esperando, o sea, puestos como trabas y cosas así, o sea, realmente lo veo como algo que no debería ser, o sea, la ayuda está en La Guaira, o sea, ocupa mucha gente. Realmente creo que esto no da para más con esta situación. Tuvieron un altercado temprano también con la policía y al final no sé qué pasa con el gobierno, los militares, o sea, están para ayudar al pueblo, pero aquí sí hay gente, en La Guaira no. Entonces, vamos a ver, el que suba aquí a las 8 se va de aquí a las 4 de la tarde, yo creo. Entonces hay que...
10: Ha avanzado muy lento el proceso.
11: Demasiado, o sea, demasiado. Como te comenté antes, o sea, estamos aquí desde las 6 y mucha gente estaba desde antes y apenas están entrando. O sea, no sé cómo va a acabar esto. Muchos del país ni siquiera está colaborando como debería.
10: ¿Qué es tu nombre, amigo, por favor?
11: Luis Sor.
10: Muchísimas gracias, Luis. Que tengas feliz día y gracias por estar aquí, amigo. Sí. Es parte de los testimonios de la gente que se encuentra acá. Es parte de lo que ocurre acá, a las afueras del poliedro de Caracas, en donde, como ustedes han escuchado, pues hay muchísimas filas. Es un proceso que avanza muy lento, que efectivamente está avanzando, pero muy lento, y la gente ha pedido que se agilice porque lo que quieren es ayudar. Y lamentablemente, al tratarse de una tragedia, esa ayuda no se puede hacer esperar más. Entonces han pedido que se agilice este proceso para poder avanzar más rápido y que estas personas puedan bajar a llevar ayuda a La Guaira. Es parte de la información que tenemos desde acá, desde el poliedro de Caracas, en la capital venezolana, en donde avanza lento, pero avanza este proceso de acreditación para voluntarios. De Caracas, Alejandro Laya para NTN 24.
4: Agradecemos a Luis Laya de NTN 24 esta comunicación con nosotros, que nos indica exactamente todos los problemas que hay para acreditarse y para lograr llegar hasta el sitio donde se ha producido este se han producido estos dos grandes terremotos. A su arribo a Chile, el subsecretario del Interior, Máximo Pavés, destacó el trabajo del equipo de rescate chileno, señalando que realiza labores de ayuda humanitaria en condiciones muy difíciles en Venezuela. Vamos a tomar contacto con Javier Pardo. Buenas tardes.
12: ¿Qué tal, Tomás? Muy buenas tardes. Y efectivamente, porque hace solo instantes habló aquí en el Grupo 10 de la Fuerza Aérea de Chile el subsecretario del Interior, Máximo Pavés, tras regresar al país luego de viajar el pasado jueves a Venezuela en el marco de la ayuda humanitaria que Chile desplegó tras este doble terremoto que afectó al país caribeño. En la instancia, la autoridad entregó un balance del trabajo que están realizando los equipos chilenos en la zona de la catástrofe y además se refirió a este ciudadano chileno que falleció lamentablemente producto de esta emergencia. Señaló que la Cancillería ya tomó contacto con su familia para orientarla respecto de los procedimientos consulares correspondientes, precisando que dicho proceso se mantiene en reserva. Asimismo, indicó que el director de Asuntos Consulares permanece en Venezuela prestando apoyo a otros ciudadanos chilenos que buscan regresar al país, gestión que, según explicó, probablemente se concretará mediante vuelos comerciales. El subsecretario además agregó que hasta el momento no existen reportes de otros compatriotas fallecidos ni de ciudadanos chilenos que requieran asistencia adicional. Pasemos a escuchar al subsecretario del Interior, Máximo Pavés, quien entregó detalles del despliegue que mantiene Chile en Venezuela.
13: El equipo USAR de Chile fue destinado a la zona más afectada por el desastre, en el sector de La Guaira, donde la situación es grave. Nuestros bomberos están bien, pero trabajando en condiciones muy difíciles, sin conexión permanente a redes locales de telefonía, sin redes permanentes de agua potable y con altísimas temperaturas. Todo esto para encontrar a personas entre las estructuras colapsadas en la zona afectada por el terremoto.
12: Claro, el subsecretario del Interior destacó el trabajo que están desarrollando los equipos chilenos desplegados en la zona de la catástrofe, mientras que además hace instantes en este lugar, en el Grupo 10 de la FACH, la directora nacional de SENAPRED, Alicia Cebrián, precisó que actualmente son 36 los brigadistas chilenos que permanecen en Venezuela, esto específicamente en el estado de La Guaira, realizando labores especializadas de búsqueda y rescate en estructuras colapsadas. Todo esto, recordemos, que inició en el operativo el pasado jueves con el envío de un avión KC-135 de la Fuerza Aérea que trasladó a 30 brigadistas especializados en rescate urbano y posteriormente un segundo avión C-130 que llevó otros 16 especialistas junto con cerca de 3,2 toneladas de ayuda humanitaria equivalentes a aproximadamente 4.000 raciones de alimentos no perecibles, según indicó hace instantes la directora nacional de SENAPRED. La autoridad además explicaron que además el contingente chileno cuenta con autonomía operativa para desarrollar sus labores durante 10 días, plazo que podría extenderse con el envío de nuevos equipos si las autoridades venezolanas así lo solicitan. Este es el balance entonces de la autoridad respecto al despliegue de ayuda humanitaria que el gobierno mantiene en Venezuela tras este doble terremoto de magnitud 7,2 y 7,5 que azotó al país caribeño. En el Grupo 10 de la FACH, Biobio, la radio.
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6: Una de la tarde, 23 minutos.
4: La Fiscalía Delta Marugal investiga el robo de más de $37,000 al interior de la subcomisaría de Colchane, dinero que había sido incautado en un procedimiento por contrabando. Ya estamos en contacto con Cristian Núñez, que se contacta con nosotros desde Iquique.
14: Más de $37,000 y que fueron incautados y que se encontraban bajo custodia de carabineros fueron robados al interior de la subcomisaría de Colchane en la zona fronteriza acá en la región de Tarapacá. El dinero que se encontraba en una caja fuerte había sido decomisado el pasado domingo a una mujer boliviana que quería ingresar con él a través del complejo fronterizo de Colchane, donde fue fiscalizada por personal de aduanas, terminando así detenida por el delito de contrabando de divisas. El monto fue entregado por parte de aduanas a carabineros de la subcomisaría de Colchane para su custodia, pero el interior del recinto policial desapareció de la caja fuerte, lo que motivó el ingreso de una denuncia a la fiscalía. El fiscal jefe del Tamarugal, Milton Torres, indicó que se ingresó la denuncia que da cuenta de este robo con la sustracción de más de $37,000 y 800 pesos bolivianos.
15: El pasado 24 de junio del 2026, la fiscalía local del Tamarugal recibió una denuncia que daba cuenta de una sustracción o robo ocurrido al interior de la unidad policial de carabineros de Colchane. La verdad, aquí él da cuenta de una sustracción de más de $37,000 y más de 800 bolivianos, aparentemente provenientes de una incautación a propósito de un contrabando de dinero.
14: Ese es justamente la zona fronteriza de Colchane, donde será la principal lucha contra el narcotráfico y el contrabando de ingresos irregulares en esa zona del país. Ese es justamente acá donde se produce esta situación irregular que está siendo investigada por personal especializado de carabineros y la Fiscalía del Tamarugal. En Iquique, Bio Bio, La Radio.
6: 1:25 p.m.
4: En Arica, esta tarde serán formalizados 2 ciudadanos venezolanos por sustracción de menor y robo con violencia. Nos amplía la información Andrés Bravo.
16: Una investigación conjunta entre la Fiscalía de Arica y la sección OS9 de Carabineros permitió detener a 2 ciudadanos venezolanos acusados de participar en la sustracción de un adolescente ocurrido el pasado 14 de junio en el sector Quebrada Encantada. Según la investigación, las víctimas acudieron a un servicentro para vender un equipo de música tras coordinar la transacción por redes sociales. En el lugar fueron atacadas por los imputados y otros sujetos. Uno de los adolescentes logró escapar, mientras que el otro fue retenido a la fuerza y trasladado en un vehículo. Durante el trayecto, los captores le quitaron el teléfono celular y realizaron una videollamada a sus familiares, exigiendo la suma de $1,300,000 y diversas especies a cambio de su liberación, mientras lo agredían y amenazaban de muerte. Posteriormente lo trasladaron hacia el sector Quebrada Encantada, donde lo ataron de pies y manos. La víctima consiguió escapar y pedir ayuda a vecinos, quienes alertaron a carabineros. Tras diversas diligencias investigativas, los 2 imputados fueron detenidos y serán formalizados este sábado por la Fiscalía de Arica por su presunta participación en este grave hecho. En Arica, Bio Bio, La Radio.
6: 1:26 p.m.
4: Un joven de 16 años de edad fue asesinado en las afueras de su casa en Chiguayante, en el Gran Concepción, por desconocidos que dispararon contra la vivienda para después darse la fuga. La Fiscalía y la Policía de Investigaciones realizan las diligencias para dar con los autores del que es el homicidio número 37 en la región en lo que va de 2026. Nos informa Fabián Polanco.
17: Fue eso de la medianoche cuando un grupo indeterminado de personas llegó a la población Nuevo Amanecer en Chiguayante realizando disparos que costaron la vida a la víctima menor de edad. Fue el comisario Cristóbal Ramírez de la Brigada de Homicidios de la PDI quien entregó los detalles de este violento crimen, el primero del año en esta comuna de Gran Concepción. Tras la huida de los delincuentes, dijo, familiares de la víctima lo trasladaron hasta el SAR de Chiguayante, donde se constató el deceso.
18: De acuerdo a los antecedentes recopilados en el lugar y las pericias que se realizaron junto al laboratorio de criminalística, se logró establecer que alrededor de la medianoche de ayer, un grupo de personas llegaron hasta el domicilio de la víctima en la población Nuevo Amanecer de Chiguayante, donde realizaron un gran número de disparos hacia el interior del inmueble, resultando esto fallecido el menor de edad, quien fue auxiliado por familiares y lo trasladaron hasta el SAR de Chiguayante.
17: Informado el Ministerio Público, el fiscal Miguel Ángelo Bianchi se constituyó en los 2 sitios del suceso, en la casa y en el centro asistencial, ordenando la realización de las diligencias que permitan dar con los autores del crimen.
19: Se está trabajando pericialmente con la Brigada de Homicidios, tanto a nivel investigativo como a nivel de pericia. Hay testimonios que se han ido recogiendo en el curso de la investigación y hay una dinámica ya más o menos clara de lo que habría ocurrido. Evidentemente hay que confirmarlo con otras declaraciones, con otros elementos de prueba como cámaras de seguridad y otros elementos investigativos de interés que puedan existir.
17: Se está periciando las cámaras de vigilancia también en el sector de manera de obtener antecedentes que permitan dar con los responsables del que es el homicidio número 37 en el Biobío en lo que va de este año. Los restos del menor de 16 años de edad fueron trasladados al servicio médico legal, donde la autopsia arrojará el número de heridas de bala recibidas por la víctima, así como la dinámica de los disparos.
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21: Una de la tarde, 29 minutos.
4: Esta mañana se realizó en el ex Congreso Nacional el Consejo Nacional de la UDI, instancia donde el partido entregó al presidente José Antonio Kast la Agenda Social para Chile, un documento con propuestas en seguridad, economía, salud y educación elaboradas para tras recorrer el país. El mandatario valoró el respaldo gremialista por sus 100 días de gobierno, mientras que la tienda llamó a la unidad oficialista para resolver las urgencias nacionales. Tenemos detalles con Juan Oportot. Buenas tardes.
22: ¿Qué tal, Tomás? Buenas tardes. Efectivamente, y es que durante la mañana de este sábado se llevó a cabo el Consejo Social de la Unión Demócrata Independiente desde el ex Congreso Nacional. En la instancia, el partido gremialista le entregó al presidente de la República, José Antonio Kast, quien también se encontraba presente, una propuesta social elaborada por el partido que desarrolló tras un recorrido por las 16 regiones del país. Esta lleva por título Agenda Social para Chile. Se trata de iniciativas públicas que el presidente de la UDI, el diputado Guillermo Ramírez, comentó en enero, que en enero se mencionó que serían recogidas para ser entregadas luego de los 100 días del gobierno del presidente Kast. En ese sentido, Ramírez destacó su compromiso con la actual administración.
23: Este gobierno tiene las prioridades claras, que son básicamente seguridad y economía. Pero la UDI además ha puesto sobre la mesa temas sociales, temas vinculados con las listas de espera oncológicas, temas vinculados con el tema de la vivienda, el desempleo femenino.
22: Por su parte, el presidente de la Cámara de Diputados, Jorge Alessandri, señaló que este consejo reúne los dolores que tiene el país, pero plantea sus soluciones concretas. Asimismo, el parlamentario llamó a dejar de lado las diferencias políticas dentro del oficialismo y actuar en beneficio, según sus palabras, de Chile.
24: Buscar lo que nos divide va a ser siempre negativo, buscar lo que nos une va a ser siempre positivo. Y por supuesto que esto va para los parlamentarios, para los líderes políticos. Cada uno que ocupa un puesto, dijo el presidente Kast, va también para los ministros.
22: En un total de 6 capítulos, se aborda la doctrina identitaria del partido, además de propuestas en materia de seguridad e inmigración, reactivación económica, fortalecimiento de la familia, salud, vivienda y probidad y transparencia del Estado. Al recibir el documento, el presidente de la República, José Antonio Kast, valoró el respaldo, lealtad y compromiso de la UDI con el gobierno y el país. Asimismo, señaló que el legado del senador Jaime Guzmán, asesinado en 1991, sigue vivo y vigente en la sociedad, especialmente en los jóvenes. También, y en otra arista, el mandatario se refirió a las Fuerzas Armadas, a quienes les señaló que contarán con el total respaldo del gobierno.
25: Que si ellos tienen que colaborar, van a tener el respaldo político, el respaldo jurídico y el respaldo de la ley que garantice que ninguno de ellos, por cumplir con una orden que se les da, termine condenado a 10, 20 o 15 años.
22: Pasando a la integridad del documento, en materia de salud, el texto de la UDI plantea que se deben abordar como verdaderas urgencias la lista de espera, la caída en los índices de natalidad y el aislamiento que sufren los adultos mayores. Respecto a educación, el objetivo del partido es erradicar el analfabetismo funcional. Para lograrlo, proponen actualizar los planes de estudios en las áreas de matemáticas y lenguaje, impartir una educación cívica desideologizada y fortalecer la enseñanza del inglés en todos los grados escolares. La UDI también considera clave y relevante avanzar en el proyecto de sala cuna universal y aumentar progresivamente el bono por hijo hasta duplicarlo, llegando a 2 millones de pesos por menor al momento de jubilar la madre, de manera que, y citando el documento, se instale la familia y la natalidad como camino de vida. Finalmente, y dentro de sus propuestas, el documento Agenda Social para Chile de la UDI plantea la modernización del Estado a través de una reforma del Estatuto Administrativo por el mérito y selección como criterio principal, mayor flexibilidad, movilidad y sanciones al mal desempeño. Desde el ex Congreso Nacional, Bio Bio, la radio.
4: Esta mañana se llevó a cabo el primer encuentro de la Red Metropolitana de Mujeres Progresistas en la Biblioteca Profesora Marta Ugarte de Quinta Normal. En la ocasión estuvieron presentes la senadora del Partido Socialista, Paula Bodanovich, y la senadora del Partido Comunista, Claudia Pascual, quienes abordaron la candidatura de la expresidenta Michelle Bachelet a la ONU. Tenemos detalles con Sebastián Catalán. Buenas tardes.
26: ¿Qué tal, Tomás? Buenas tardes.
1: La candidatura de la expresidenta Michelle Bachelet para encabezar la Secretaría General de las Naciones Unidas volvió a instalarse en el debate político. Este martes, la exmandataria presentará ante los 15 integrantes del Consejo de Seguridad de Nueva York los principales lineamientos de su postulación, en una instancia considerada clave dentro del proceso de elección del próximo líder del organismo internacional. La expresidenta se encuentra actualmente en Europa desarrollando reuniones con asesores y representantes de países que respaldan su candidatura. Durante los próximos días viajará a Nueva York para sostener encuentros previos con delegaciones de México y Brasil antes de su exposición ante el Consejo de Seguridad. El tema también fue abordado durante el lanzamiento de la Red Metropolitana de Mujeres Progresistas, realizado en Quinta Normal. En la instancia, la senadora Paulina Bodanovich valoró la conformación de este espacio de encuentro entre mujeres de distintos sectores de la centroizquierda y la izquierda, destacando la necesidad de articularse en defensa de lo público. Además, respaldó la candidatura de Michelle Bachelet a Naciones Unidas, subrayando su liderazgo y compromiso con el multilateralismo.
3: Chile apoya a Bachelet. El gobierno se equivocó y creo que Bachelet va a ganar porque es la mejor candidata, sin duda, y ha tenido además un despliegue enorme, y ahí hay que agradecer no solo a los gobiernos de México y Brasil, sino a muchos chilenos y chilenas que están en aquello.
1: La senadora del Partido Comunista, Claudia Pascual, sostuvo que este fue el primero de varios encuentros que buscarán ampliar esa articulación entre dirigentes de distintos sectores políticos. En esa línea, afirmó que la candidatura de Michelle Bachelet reúne las condiciones para liderar Naciones Unidas, junto con cuestionar lo que, a su juicio, el gobierno no ha respaldado oficialmente su postulación.
5: La presidenta Bachelet representa no solo valores de justicia social, no solo valores de derechos sociales, sino que por sobre todo la necesidad de no permitir que en el mundo, en ningún país del mundo, se violen los derechos humanos y se llegue a situaciones tan complejas como es permitir los conflictos armados.
1: La comparecencia de Michelle Bachelet ante el Consejo de Seguridad se realizará este martes en una sesión privada, uno de los hitos más relevantes de su campaña para convertirse en la primera chilena en asumir la Secretaría General de la ONU. Desde la Biblioteca Martugarte en Quinta Normal, Bio Bio, la radio.
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21: 1:37 PM.
4: Tras la caída del precio del barril de petróleo a niveles previos al conflicto entre Estados Unidos, Israel e Irán, el gobierno anticipó una nueva disminución en el valor de los combustibles. ¿Qué tan probable es que se concrete y de qué depende? ¿Va a ser en la misma magnitud del alza que se tuvo después del inicio de la guerra? Nos informa Valentina Obreque.
7: El ministro de Hacienda, Jorge Quirós, proyectó una nueva baja en el precio de los combustibles para dentro de aproximadamente 2 semanas. Según explicó, si el valor internacional del petróleo se mantiene en los niveles actuales o incluso continúa descendiendo, tanto las gasolinas como el diésel podría disminuir en más de 100 pesos por litro. La estimación responde a la caída que ha registrado el barril de petróleo Brent, referencia para Chile, que volvió a ubicarse en torno a los $72, un nivel similar al que tenía antes de la escalada del conflicto entre Estados Unidos, Israel e Irán. Sin embargo, el ministro advirtió que todo dependerá de que el escenario internacional continúe estable, especialmente tras el cese al fuego y la normalización del tránsito de petróleo por el estrecho de Hormuz. El último informe semanal de INAP mostró caídas de cerca de 95 pesos por litro en la gasolina de 93 octanos, más de 106 pesos en la de 97, alrededor de 117 pesos en el diésel y casi 47 pesos en el gas licuado vehicular. Sin embargo, esos valores funcionan como una referencia para el mercado y no constituye un precio obligatorio para las bencineras. Por lo anterior, el economista William Díaz explicó que la disminución anunciada por ENAP corresponde a los distribuidores y no necesariamente al precio final que pagan los consumidores.
8: Esto no implica que se traspase a los consumidores. Los cambios de precio que hace ENAP son a los distribuidores. Y los distribuidores, como hay libertad de precio, pueden traspasarlo completo, pueden no traspasarlo, incluso pueden bajarlo si quieren. Porque el mercado mundial tiene que ajustarse todavía. Y ese ajuste mundial es muy paulatino.
7: En cuanto a las proyecciones, el economista de GTC, César Valencia, señaló que es posible que se concrete una nueva baja superior a los 100 pesos, aunque advirtió que todo dependerá de la evolución del escenario internacional.
9: Debería eso permitir que podríamos tener una caída del precio del combustible. Sería los 100 que se podrían rebajar, claro, en el caso de que se mantengan, como dice el ministro, estos parámetros internacionales, pero obviamente operaría con desfase porque los precios internacionales generalmente se traspasan unas a dos semanas más.
7: Estas reducciones llegan después del denominado bencinazo, cuando las gasolinas aumentaron hasta casi 392 pesos por litro y el diésel más de 580 pesos, luego de que el gobierno suspendiera de manera excepcional el funcionamiento del MEPCO para ajustar los precios locales al fuerte incremento que registraba el petróleo por el conflicto en Medio Oriente. Por su parte, el economista y socio de PKF Chile, Héctor Osorio, sostuvo que el anuncio realizado por el ministro es totalmente factible.
10: Primero que todo, es absolutamente factible. Yo creo que ya estamos bastante cerca del piso que vamos a observar en el mediano plazo. Lo que no tenemos que olvidar, a mi juicio, es que nosotros, al no ser productores de combustibles fósiles, estamos expuestos al precio internacional del combustible.
7: Los próximos cambios en los precios de los combustibles serán informados por ENAP el miércoles 8 de julio y, de mantenerse las actuales condiciones del mercado internacional, comenzarían a regir desde el día siguiente.
4: La moneda confirmó que está trabajando en una robusta agenda de reformas en materia laboral, siendo la más relevante y también la más polémica, la que apunta a modificar la indemnización por años de servicio. En este contexto, el mundo empresarial valoró positivamente la iniciativa, especialmente por su impacto en los costos para el empleador. En contraste, la Central Unitaria de Trabajadores, la CUT, advirtió que esta agenda podría significar un retroceso en derechos laborales. Nos informa Josefa Chamaro.
11: Buenas tardes. Las tasas de desempleo siguen al alza. De hecho, ya son más de 40 meses con cifras sobre el 8%, e incluso en el trimestre febrero-abril superaron el 9%. En el caso de la desocupación femenina, el panorama es aún más complejo, alcanzando el 10,5%. En dicho contexto, el gobierno del presidente José Antonio Kast estaría trabajando en una amplia agenda laboral orientada a una mayor flexibilidad y adaptabilidad, dos conceptos que estuvieron presentes durante la campaña presidencial del mandatario y que hoy se consolidan como los ejes centrales de su estrategia. Así, una de las reformas que se analizan en el Ministerio del Trabajo, encabezado por Tomás Rau, y que ha generado mayor polémica en la ciudadanía, tiene que ver directamente con las indemnizaciones laborales. Entre las fórmulas que se han evaluado está la posibilidad de que los empleadores aporten una cotización adicional al seguro de cesantía, de modo que al finalizar la relación laboral, el trabajador pueda cobrar estos fondos, cualquiera sea el motivo, denominándola como una indemnización a todo evento. De esta forma, la cotización extra correspondería a un 8% del salario total, pagada mensualmente y destinada directamente a este fondo de cesantía. Al respecto, la recepción de la reforma ha tenido matices. Por su parte, la presidenta de la Cámara de Comercio de Santiago, María Teresa Vidal, indicó que se trata de una propuesta positiva, sobre todo porque, a su juicio, traería menores costos para contratar trabajadores, protección real ante el desempleo y mayor libertad en cuanto a la movilidad laboral.
12: También creemos que el sistema de indemnización por años de servicio encarece la contratación y termina atando al trabajador a su empleador en lugar de protegerlo. Por eso apoyamos el reemplazo por un seguro con ahorro a todo evento de propiedad del trabajador con aportes mensuales que se acumulan.
11: Mientras tanto, el vicepresidente de la asociación CONAPYME, Héctor Sandoval, señaló que es una buena propuesta, pero que debe existir un balance específico respecto de cómo se implementará directamente en las pymes, principalmente en relación con cómo este nuevo costo adicional podría ir en desmedro, bien digo, del empleo formal y favorecer la contratación irregular.
13: El minuto en que hay que pagar indemnizaciones por años de servicio. Ahora, este costo adicional, sin duda también es una obligación que las pymes están complicadas para poder cumplir, pero creemos que es una mejor alternativa.
11: Por otro lado, el vicepresidente de la Central Unitaria de Trabajadores, Leonel Sepúlveda, fue enfático en que esta modificación implicaría un retroceso en derechos laborales, apuntando en que se traduce en una mayor facilidad de despido para las empresas sin una protección adicional para los trabajadores.
6: El no mecanismo de una indemnización por año de servicio definitivamente significa el despido libre que van a usar las empresas cuando quieran. Y esto sí altera la estabilidad laboral de las y los trabajadores.
11: Con todo, fue el propio secretario de Estado quien aseguró que están estudiando la iniciativa presentada. No obstante, advirtió que se trata de una discusión compleja y que no estará exenta de controversias.
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14: Buenas tardes, amigos de Radio Bio Bio, de acá de Valparaíso. Un microbús en pana en la avenida España hacia Valparaíso, pasadito el Club de Yates. Se le desprendió la rueda trasera del lado derecho. Está justo en una curva, está con conos y está carabinero en el lugar. Ya, es muy peligroso. Ya, ojo, en la avenida España rumbo Valparaíso, microbús empana en la pista derecha, venía con pasajeros, se le desprendió la rueda trasera del lado derecho. 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
15: Buenas tardes, Bio Bio, René Roja acá en la ruta 68.

0: Arco Sur, kilómetro 107, sector Rosario, comuna de Rengo. En el rescate y atención de 31 pasajeros de un bus interprovincial, luego de impactar las barreras de contención y posterior volcamiento. 18 de los 31 pasajeros resultaron lesionados de diversa consideración, los que fueron trasladados a los hospitales de Rengo y Rancagua. A la hora, la ruta hacia el sur está con corte parcial. Se hace el llamado a tener precaución y tomar otras alternativas. 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
12: Buenas tardes.
13: Hola, buenas tardes. Sí, para contar que hay Mundial, ¿eh? Porque todavía no ha habido partidos, se empiezan un poco más tarde, a partir de las 5 de la tarde, se van a jugar los últimos 6 partidos, se definen los últimos 3 grupos para ya saber las llaves de 16avos de final. Hay varias que están armadas, pero todavía faltan algunas, y eso va a depender de los resultados del día de hoy. A las 5 de la tarde, en el grupo L, donde Inglaterra y Ghana tienen 4 puntos, Croacia 3 y Panamá está eliminado con 0, juegan a las 5, Panamá con Inglaterra, buscando el primer lugar en New Jersey, los ingleses, y también, paralelamente, Croacia con Ghana. Esto es en Filadelfia. Eso es el grupo L. Acá están bien expectados, lo decíamos, Inglaterra y Ghana. A las 7:30, atención, Colombia, partidazo contra Portugal de Cristiano en Miami. Lo propio el Congo, que también ha hecho un aceptable mundial, frente a Uzbekistán en Atlanta. El grupo K lo compone Colombia, que tiene 6 puntos, Portugal tiene 4, Congo tiene 1 y Uzbekistán tiene 0. Podrían quedar 2 equipos fuera acá si es que no logra ganar, por ejemplo, Congo ni Uzbekistán. Podrían empatar y entonces se quedan fuera. De todas maneras, el partido importante.

0: importante acá es el que le decíamos, el de Colombia, que va a buscar el primer lugar con un empate, va a ser primero, y se le preguntó al técnico Néstor Lorenzo si tendrá alguna preocupación especial por la gran figura de los portugueses, Cristiano Ronaldo.
1: Por supuesto que hay que tener cuidado con Cristiano y con todo, ¿no? Lo que no podemos es descuidar dos o tres jugadores para un jugador porque te quedan espacios por otro lado. Entonces es un equipo completo que hay que tener especial atención en todos los jugadores. Creo que son todos jugadores peligrosos.
0: Nos vamos al grupo J porque desde las 10 de la noche van a estar jugando Argelia con Austria en Kansas City y Jordania con Argentina en Dallas. Argentina tiene 6, está clasificado en el primer lugar. Austria y Argelia definen el segundo con 3 puntos. Jordania está eliminado, no tiene unidades. El técnico Scaloni confirmó que no va a jugar Messi de entrada y yo creo que varios se van a guardar porque ya está asegurado el primer lugar. Van a utilizar un equipo alternativo. Escuchamos la palabra de Lionel Scaloni, técnico del Albiceleste.
2: Esos chicos que merecen jugar forman parte de la convocatoria, forman parte de un proceso que llevamos grandísimo. El gran mérito de todo lo que se ha hecho es por ellos, por esos chicos que cuando no juegan son los primeros en entrenar el otro día. Y es indudable que como entrenador apenas puedo tener la posibilidad de darle minutos, se la doy.
0: Ojo que ella tiene a rival en 16avos de final Argentina, que le ha tocado muy fácil este Mundial. A los equipos que le ha tocado, la verdad que no ha sido ninguno de peso. Y ya tiene a rival Cabo Verde. Cabo Verde va a ser su rival en 16avos de final. Está prácticamente allanado su camino hasta octavo. Vamos a ver quién le toca después, porque hasta ahora, como digo, le ha tocado bastante fácil. Plano local. Aterrizamos en la Copa Chile. Hay varios partidos. El más destacado, el que va a jugar la Universidad Católica con transmisión de la radio. A partir de las 20 horas va a estar jugando ante San Luis en el Estadio Claro Arena. Todo esto, lo decimos, es por una nueva jornada de la Copa Chile. El defensa Nicolás Lulier, defensa cruzado, aseguró que pese a que el rival es de la primera B, no hay que subestimarlo.
3: Es un buen rival, aunque esté en una categoría distinta, pero sigue siendo un buen rival. A mí me tocó enfrentarlos el año pasado y tienen un buen plantel. Lo más importante es el partido de mañana y de ahí en adelante vamos a seguir preparando esta segunda rueda y este segundo semestre.
0: Otros partidos de la Copa Chile del día de hoy: a las 5 Santa Cruz con Palestino, a las 5 Limache con Iquique, a las 5 San Marcos con Coquimbo y a las 5:30 Audax con Magallanes. En el golf, Joaquín Niemann hoy día perdió el liderato del Abierto de Italia, venía muy bien. Hoy día tuvo una mala jornada, hizo 71 golpes, par de la cancha, quedó segundo. De todas maneras está todavía peleando el campeonato porque el español Eugenio Chacarra quedó a 2 golpes del chileno. La competencia finaliza mañana. Y en la Fórmula 1, después de un accidente de Verstappen en la parte final, en la clasificación, finalmente George Russell se quedó con la pole, el hombre de Mercedes, para partir mañana a las 9 de la mañana en el primer lugar en el Gran Premio de Austria. Segundo fue el Ferrari de Charles Leclerc y tercero el de Lewis Hamilton. Cuarto, el actual líder de la clasificación general, el italiano Kimi Antonelli.
4: Gracias.
0: Buenas tardes.
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6: Faltan 5 minutos para las 2 de la tarde.
7: En prisión preventiva por el delito de estafa y otros ilícitos en la región de Magallanes quedó la mujer que tuvo un altercado con el presidente José Antonio Kast en Villarrica. Los detalles con Alex Miralles.
8: La mujer que fue detenida tras protagonizar un incidente con el presidente José Antonio Kast en la región de la Araucanía compareció ante el juzgado de garantía de Punta Arenas vía remota para ser formalizada en una causa por estafa que permanecía pendiente desde el año 2019. La imputada de iniciales ASH fue presentada vía telemática desde el centro de detención preventiva de Villarrica, luego que se concretara una orden de detención que había sido despachada por su inasistencia a una audiencia de formalización. La fiscal Rina Blanco comunicó comunicó que es investigada por el delito de estafa luego que una mujer de Punta Arenas denunciara haber transferido 270 mil pesos por la compra de un teléfono celular publicado en redes sociales, la cual nunca recibió. Del total del dinero, 170 mil pesos habrían ingresado a cuentas bancarias de la imputada.
4: Con fecha 17 de noviembre del 2019, la víctima, encontrándose en la ciudad de Punta Arenas, se interesó por un teléfono celular marca iPhone, el cual era publicado en una red social en la suma de 270 mil pesos, tomando por ello contacto con el supuesto vendedor, que le indicó a la víctima las cuentas que se señalan para que pagara el artículo.
8: Tras la formalización, el Ministerio Público y la Defensa manifestaron su disposición para explorar un acuerdo reparatorio, por lo que el tribunal fijó una audiencia para el próximo 10 de agosto, instancia en la que se buscará una eventual restitución del dinero a la víctima, donde incluso en la audiencia la imputada intentó explicar los motivos de estos hechos.
9: Porque como le digo, yo no tengo trabajo, yo hago monitos de lana de vellón, y eso que sale en esa causa, yo me acuerdo que mi pareja que yo tenía en esa época, él habló con un vecino y el vecino le dijo, mira, yo tengo unos celulares que son de la zona franca.
8: En la audiencia también se aclaró que la imputada permanece privada de libertad por otras causas que serán conocidas en el tribunal de Iquique, por lo que esta situación no guarda relación con la investigación por estafa que se tramita en Punta Arenas, en la región de Magallanes. 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
7: El alcalde de Chillán Viejo, Jorge del Pozo, será imputado por delitos sexuales contra dos exfuncionarias municipales que denunciaron hace 2 años haber sido agredidas por la autoridad entre los años 2020 y 2023. Se trata del tercer jefe comunal de Ñuble que enfrenta cargos y el segundo por ilícitos de connotación sexual. Nos informa Fabián Polanco.
10: Tras 2 años de diligencias, el fiscal Sergio Pérez decidió formular cargos contra el alcalde de Chillán Viejo, Jorge del Pozo Pastene, tras acreditar la veracidad de los hechos denunciados por 2 ahora exfuncionarias municipales. El abogado de las víctimas, Juan Francisco Mabe, confirmó la gravedad de los delitos por los que el imputado será formalizado, abuso sexual y violación, los que fueron perpetrados, dijo, cuando sus representadas eran subalternas de la autoridad.
11: Los cargos son por los delitos de abuso sexual y violación a persona mayor de 14 años. Estas querellas se presentaron a fines del año 2024, en el cual se ha desarrollado sin intermitencia la investigación por parte del Ministerio Público.
10: Sobre las víctimas, su abogado indicó que ellas se recibieron con satisfacción la resolución del Ministerio Público, subrayando en el daño sufrido.
11: Las víctimas se encuentran sumamente afectadas, pero logrando también restablecer sus derechos también como personas y como mujeres. Están satisfechas también por la investigación acuciosa que ha realizado el Ministerio Público en todo este proceso.
10: Fueron infructuosos los intentos por una versión del jefe comunal o concejales de Chillán Viejo, quienes estarían ya analizando las consecuencias de esta formalización. Es posible que la Fiscalía solicite la prisión preventiva como medida cautelar, ante lo cual sería designado un subrogante como alcalde. Quien sí se refirió al tema fue el diputado Carlos Chandía, lamentando la situación de las autoridades comunales de Ñuble, investigadas por la justicia, entre ellas el actual alcalde de Coihueco, Wilson Palma, también imputado por delitos sexuales.
12: Es lamentable porque hace un rato yo pensaba que es increíble cómo una pequeña cuota de poder te nubla a la gente, cómo le entorpece tanto. Es triste además porque, bueno, yo fui alcalde de 3 periodos y tuve muchas dificultades con este señor Palma de Coihueco cuando él fue concejal. La gente confió en la posibilidad de elegirlo para una buena gobernanza, y es lamentable que esté pasando lo que está pasando hoy día.
10: El juzgado de garantía de Chillán fijó la formalización del alcalde de Chillán Viejo para el próximo 14 de julio, audiencia en la que se discutirán las cautelares contra la autoridad comunal.
7: El Tribunal de Garantía de Temuco amplió hasta el lunes la formalización de un imputado acusado por el delito de femicidio contra una funcionaria municipal. El padre de la víctima cuestionó a la justicia por no haber actuado cuando se denunció previamente al detenido por una agresión sexual. Nos informa Rodrigo Aguilera.
13: La víctima de 32 años, Patricia Ojeda, madre de 2 hijas de 14 y 4 años, fue asesinada en su casa en la localidad de Labranza. El autor del crimen fue su expareja, Yerko Mendoza, de 27 años. La víctima, que era funcionaria de la Municipalidad de Temuco, había denunciado el 18 de mayo al victimario, y ahora homicida, por una agresión sexual. Como el delito había ocurrido 2 días antes, no existía flagrancia, y por lo mismo el Tribunal de Garantía no autorizó al Ministerio Público la orden de detención. Luis Ojeda, padre de la mujer asesinada, dijo que la justicia falló.
14: y todo porque un funcionario de justicia no hizo su trabajo. En este caso, la justicia sí falló, porque si ya hemos hablado del Estado, Carabineros estaba presente, Investigación estaba presente, el fiscal estaba presente, pero el juez no estaba presente. No sé por qué. ¿Por qué tomó esa determinación? A él soltado a un tipo que es psicópata.
13: El fiscal Jorge Mandiola confirmó que antes del crimen se había solicitado la detención del imputado por la agresión sexual, pero como la denuncia se realizó fuera del plazo de flagrancia, la jueza Marcia Castillo no autorizó la detención y sí se determinó medidas de protección a favor de la víctima.
15: La situación de flagrancia permite que Carabineros o las policías puedan cumplir la detención dentro de las 12 horas siguientes a la comisión del ilícito. En este caso, como señalé, la denuncia ocurrió pocos días después de ocurrir los hechos. Ya no había una situación de flagrancia y por lo tanto lo que procedía era que el Ministerio Público solicitara al tribunal competente la orden de detención del imputado. Esa es la que el tribunal no accedió.
13: El crimen de Patricia Ojeda ocurrió 39 días después que se inició la investigación por el delito de violación. El homicidio ocurrió la mañana de ayer viernes. Como aún falta el resultado de la autopsia, la audiencia de formalización se aplazó hasta el lunes 29 de junio a las 12 horas en el Tribunal de Garantía de Temuco. La Fiscalía le imputará al detenido Yerko Mendoza los delitos de femicidio íntimo, violación de morada, desacato y amenazas contra Carabineros. 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
7: El presidente de la Asamblea de Venezuela, Jorge Rodríguez, informó hace algunos instantes la última cifra de fallecidos después de los terremotos. Han fallecido en Venezuela hasta ahora 1.430 personas después de estos terremotos de 7.2 y 7.5 registrados el miércoles, mientras que hay 3.328 heridos. La cifra está aumentando constantemente. La presidenta encargada de Venezuela, Delcy Rodríguez, aseguró que la prioridad del gobierno y de los diferentes cuerpos de seguridad es el rescate de las personas que han quedado atrapadas. Irán acusó a Estados Unidos de violar el memorando de entendimiento firmado entre ambos países para poner fin a la guerra tras sus ataques contra la costa iraní y justificó la posterior respuesta de Teherán contra objetivos estadounidenses como un acto de legítima defensa. Estos ataques salvajes, que tuvieron como objetivo instalaciones de vigilancia costera iraníes, constituyen una violación flagrante del apartado 4 del artículo 2 de la Carta de Naciones Unidas y una violación expresa de la primera cláusula del Memorando de Entendimiento para el Fin de la Guerra, denunció el Ministerio Iraní de Relaciones Exteriores. El gobierno de Donald Trump permitirá a Anthropic abrir su modelo de inteligencia artificial más potente, Mito 5, a un centenar de empresas y agencias gubernamentales estadounidenses, según fuentes consultadas por el medio Semafor. El Departamento de Comercio comunicó en una carta a Anthropic que levantaba las restricciones al uso de Mito 5 para una lista seleccionada de empresas y departamentos federales, después de que hace casi 2 semanas su uso fuera suspendido por motivos de seguridad nacional. El ejército israelí mató hoy a 2 hermanos gazatíes, Islam de 15 años y Abdullah de 29, en un bombardeo contra tiendas de campaña para personas desplazadas en Al-Mawasi, al oeste de la sureña Jan Yunis. En tanto, el ejército israelí se supo que bombardeó la zona de Nabatie, en el sur del Líbano, un día después de la firma de un acuerdo marco en Washington entre Israel y el Líbano para alcanzar la paz y seguridad duraderas entre ambos países, según detalla el documento acordado.
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7: Santiago está despejado, la temperatura alcanza los 16,4 grados, humedad 36%, termina esta edición de Radiograma del Mediodía. Nosotros seguimos pendientes de la actualidad. Lo que ocurra, lo sabrá aquí en Bio Bio. Que tenga una buena tarde.
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2: ¿Cómo están? Bienvenidos a un nuevo capítulo de Deportistas con Historia aquí a través de BioBio TV y BioBio La Radio. Tenemos un tremendo invitado el día de hoy. La verdad que es un placer poder tenerlo porque además es un deportista que ha dedicado mucho tiempo de su vida al para powerlifting, a las pesas, para que usted lo conozca. Ha tenido incluso récord mundial, tenía una cantidad de medallas, no sé dónde las tiene guardadas todas. Juan Carlos Garrido está con nosotros. ¿Cómo estás, Juan Carlos?
3: Hola, Rodrigo. Muy bien, muy contento por la invitación.
2: No, un placer tenerte acá. Hemos tenido también la oportunidad de tener varios encuentros, sobre todo deportivos. Bueno, ahora estás con la camiseta del Comité Paralímpico, vas a estar viajando prontamente a Valledupar, que también me imagino te estás preparando para eso. Pero vamos a comenzar por el inicio. ¿Dónde naciste? Y cuéntanos un poquito cómo ha sido tu historia desde el inicio.
3: Bueno, yo nací en 1980 en la ciudad de Talca.
2: Talquino.
3: Claro, bueno, y como la gran mayoría de todos los deportistas paralímpicos, cuando nosotros nacemos con alguna discapacidad, no, lo que se viene o que le dicen a los padres no es muy auspicioso. Entonces, y conmigo tampoco fue la excepción. Cuando nací con mi discapacidad, a mi papá le dijeron que su hijo iba a ser un monstruo y que poco menos iba a tener que estar encerrado en la casa.
2: Perdón, ¿así de literal?
3: Así, de esa forma se lo dijeron. Entonces, cuando yo escucho a mi papá, a los años después, contarme esta historia, claramente es fuerte. Hoy día que soy papá, si me hubieran dicho algo así de mi hija, claramente me hubiera dolido mucho. Y siento que tuve la fortuna de tener los padres que tengo porque no tomaron en cuenta nada de lo que les dijeron y se la jugaron por mí. Se unieron conmigo de Talca a Santiago para poder iniciar un tratamiento, rehabilitación, muchas operaciones. Y finalmente fui creciendo y me cansé también de tanta operación. Y solicité que por favor ya no operara más porque tenía como 8 años y ya tenía 19 operaciones en mis piernas.
2: Pero cuéntanos un poquito, Juan Carlos, ¿cuál fue tu discapacidad? Si tú naciste con eso, si ya por ejemplo en el embarazo ya sabía que venías así.
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nombre del Padre, y del Hijo, y del Espíritu Santo. Amén. Padre nuestro que estás en el cielo, santificado sea tu nombre. Venga a nosotros tu reino. Hágase tu voluntad en la tierra como en el cielo. Danos hoy nuestro pan de cada día. Perdona nuestras ofensas, como también nosotros perdonamos a los que nos ofenden. No nos dejes caer en tentación, líbranos del mal. Amén. Dios te salve María, llena eres de gracia, el Señor es contigo. Bendita tú eres entre todas las mujeres, y bendito es el fruto de tu vientre, Jesús. Santa María, Madre de Dios, ruega por nosotros pecadores, ahora y en la hora de nuestra muerte. Amén. Creo en Dios, Padre Todopoderoso, Creador del cielo y de la tierra. Creo en Jesucristo, su único Hijo, nuestro Señor, que fue concebido por obra y gracia del Espíritu Santo. Nació de Santa María Virgen, padeció bajo el poder del Poncio Pilato, fue crucificado, muerto y sepultado. Descendió a los infiernos, al tercer día resucitó de entre los muertos, subió a los cielos y está sentado a la derecha de Dios, Padre Todopoderoso. Desde allá de venir a juzgar a vivos y muertos. Creo en el Espíritu Santo, la Santa Iglesia Católica, la comunión de los santos, el perdón de los pecados, la resurrección de la carne, la vida eterna. Amén.

0: tiempos de esperanza, oremos por la paz.
1: Mi paz les dejo, mi paz les doy.
2: Señor, Dios de la vida y de la paz, tú que enviaste a tu Hijo como príncipe de la paz, mira con compasión este mundo herido por la violencia, la injusticia y la guerra. Te pedimos con el corazón abierto y las manos vacías una paz que no se imponga por la fuerza, sino que brote del respeto, del diálogo y del perdón. Una paz desarmada y desarmante, que venza el miedo y abra caminos de esperanza. Toca el corazón de los poderosos para que escuchen el clamor de los pueblos por una paz justa y ahora. Sostén a quienes trabajan silenciosamente por la reconciliación. Consuela a las víctimas y haznos artesanos del encuentro y de la fraternidad. Haznos instrumentos de tu paz. Que siguiendo el Evangelio de tu Hijo y la voz profética de tus siervos, nuestros pastores, nunca nos cansemos de orar, construir y sembrar la paz. María, Reina de la Paz, ruega para que seamos servidores de la paz. Amén.

0: Oremos también por el Papa León XIV, para que su ministerio sea de esperanza y de paz.
1: Desde Pedro hasta hoy ha pasado la llama, una historia de fe que en el alma se trama.
2: Madre de Gracia, custodia y protege al Santo Padre León XIV, que bajo tu manto encuentre siempre la fuerza y la luz del amor para llevar al mundo la esperanza del Señor resucitado. Que escuchemos su voz para ser puentes de paz, de unidad y cercanía con los que sufren, antorchas que iluminen. Espíritu Santo, renueva en la Iglesia el anhelo de Dios, belleza tan antigua y tan nueva, y así podremos amarnos los unos a los otros como Jesús nos ama.

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1: No.